1982 ocurrió un momento decisivo. Gabriel García Márquez recibió el Premio Nobel de Literatura y pidió que la celebración tuviera cumbias y vallenatos. Totó formó parte de aquella delegación folclórica que viajó a Estocolmo. Lo que algunos consideraban impropio para un acto solemne terminó convirtiéndose en una afirmación poderosa de la identidad latinoamericana.

Después de ese viaje, Totó decidió permanecer una temporada en París. Estudió historia de la danza y organización de espectáculos en la Sorbonne. Pero lo más importante fue que desde ahí logró proyectar internacionalmente la música tradicional del Caribe colombiano. Participó en el WOMAD, impulsado por Peter Gabriel, y estableció puentes entre la música del mundo.

Totó demostró que lo ancestral podía dialogar con la modernidad sin perder autenticidad. Y hoy, cuando tantos sonidos tradicionales son absorbidos por la velocidad digital, su ejemplo sigue preguntándonos cómo preservar la raíz sin convertirla en museo. Escuchemos Aguacero de Mayo con Totó la Momposina.

Hablar de Totó no es solamente mirar atrás, es pensar el futuro de nuestras culturas populares. En América Latina existen miles de cantos, lenguas y ritmos amenazados por el olvido. Y sin embargo, artistas jóvenes continúan mezclando herencias afro, indígenas y campesinas con nuevas tecnologías y nuevas formas de creación.

0: El legado de Totó nos enseña que el futuro no nace negando el pasado, sino escuchándolo. Cada tambor guarda una memoria colectiva. Cada verso tradicional contiene siglos de resistencia. Y quizá el verdadero desafío contemporáneo sea aprender a convivir con nuestras raíces sin romantizarlas ni abandonarlas.
1: Totó compartió escenarios con artistas como Lila Downs o Celso Piña, quienes también entendieron que la tradición puede transformarse y seguir viva.

0: Dicen que los pueblos desaparecen cuando olvidamos sus canciones. Pero mientras exista una voz capaz de cantar junto al río, mientras un tambor siga latiendo bajo la tierra caliente del Caribe, la memoria seguirá viva. Hoy no despedimos solamente a un artista, hoy honramos a una mujer que convirtió la tradición en fuego, en resistencia y en eternidad.
1: Totó la Momposina llevó las voces del Magdalena a los escenarios del mundo sin pedir permiso, sin abandonar sus raíces, sin dejar que el folclore fuera reducido al silencio. Hizo bailar a Europa con ritmos nacidos entre pescadores y cantadoras, transformó el bullerengue en un idioma universal y demostró que América Latina no necesita traducir su alma para conmover al mundo.

Hoy, sus tambores resuenan más allá del tiempo, en las mujeres que siguen cantando al pie del río, en las nuevas generaciones que buscan su identidad entre sintetizadores y raíces antiguas, en cada niña que descubre que la tradición también puede ser futuro, porque Totó no cantaba únicamente para recordar, cantaba para impedir el olvido.

0: Por eso su voz permanece, como permanece el agua, como permanece la tierra después de la tormenta, como permanecen las historias que se niegan a morir.
1: Iguá hasta París, desde Mompox hasta Estocolmo, desde el Caribe colombiano hasta el corazón del mundo. Totó convirtió la memoria en un puente de tambores.
0: Y esta tarde en Mestiza no cerramos un programa, abrimos un eco. Un eco que seguirá viajando entre gaitas, cumbias y lunas de río. Un eco que le recuerda a nuestra América que todavía estamos hechos de maíz, de barro y de canto.

0: Gracias por acompañarnos. Que nunca se apague la música de los pueblos. Que nunca se calle la voz de la memoria.
1: Soy Osvaldo Ceniceros.
0: Y yo, Esther Díaz. Prenda la vela.

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0: música, ¿por qué no se toca en vivo? A ver, toca en vivo. No, pues ¿quién la va a tocar en vivo? Pues yo la voy a tocar, compadre.
1: Probando, sí,
0: y
1: probando,
0: ahí está. Y ya hace 20 años.

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3: Colonia Cuauhtémoc, Ciudad de México 2019. A las afueras de un tranquilo hogar donde un honesto chilango ha dejado su automóvil estacionado en la calle, como tantos otros, con la incertidumbre de no resguardar su patrimonio más que con un bastón de acero en el volante y su fe depositada en la buena voluntad del prójimo. Craso error.
4: No tan rápido, Balú. El duende despierta con cualquier ruidito.
3: Confiados en que son más astutos que los agentes de la ley y más peligrosos que cualquier civil, los malandros trabajan a toda prisa, sin darse cuenta de que cerca de ellos, una misteriosa y amenazante figura encapuchada los observa.
5: Ya esta ya quedó. La otra llanta, la otra llanta.
3: La noche es un arma de doble filo, y así como evita que los ladrones sean vistos, a ellos les oculta al vengador nocturno que se acerca furtivo tras ellos.
6: ¿Qué pedo?
3: Impecable. La sombra defensora de coches ataca con precisión sin dejarse ver.
6: ¿Balú? Ya estuvo, ¿no?
3: Lo que el desafortunado Caco ignoraba es que la ciudad tiene un nuevo defensor, el cual tiene un código moral que no tolera a los ladrones.
6: ¿Ahora tú? ¿Qué te pasa?
7: ¡Lárgate de aquí!
6: ¡Bájate del coche! ¿Estás loco?
7: ¡Como quieras!
6: ¡Ah, no! ¡Espérate!
7: ¡Toma! ¡Derecha!
3: En unos minutos, ese ladrón huirá de vuelta a su escondite y contará a todos los malandros que frecuenta una historia que ninguno de ellos le creerá. Él mismo no termina de creerla, pero es el inicio de una de las historias más fantásticas que han sucedido en esta urbe.
6: ¡Ya estuvo!
7: Ve y dile a tus amigos que robar es malo.
6: ¡No manches!
7: ¡Diles!
6: Ya. Ok, les digo.
7: Y diles que yo digo.
6: Pero, ¿quién eres tú?
7: Yo soy el murciélago.
3: Durante el día, el Bruno Díaz es un humilde y dedicado mecánico automotriz en el taller de su madrina Alfreda. Pero por la noche, cambia la mezclilla grasiente y las playeras deslavadas por unas masculinas mallas de lucha, una capa y una máscara con la que siembra el terror en el corazón de los malandrines y truhanes de la Ciudad de México. Estas son las insólitas aventuras del hombre murciélago. Capítulo 1. Hay moros con cristianos en la costa.
6: El murciélago, dices.
7: Sí, el murciélago.
6: Murciélago.
7: Murciélago. Y dile también al negro que se ande con cuidado. Dile, ¿qué digo yo?
6: ¿Al negro?
7: Dile.
6: Sí, yo le paso el recado. Sí. Está loco ese vato. Nada más le falta tener su... ¡Suma!
3: Confiado en que su mensaje de amenaza al crimen de la Ciudad de México está a punto de esparcirse como reguero de pólvora, el murciélago se aleja protegido por su batibocho.
7: Bueno.
8: ¿El Bruno? ¿Dónde andas, mijo?
7: En la Cuauhtémoc, madrina. Acabo de evitar un 12-17.
8: ¿Un asalto a cajero automático?
7: ¿A qué diga? Un 4-17.
8: ¿Quién se robó un caballo?
7: Digo, un 8. Hay unos ladrones de llantas, madrina.
8: Mijo, un 5-17.
7: Esos hombres trabajan para el negro. Necesito encontrar las bodegas a donde llevan las autopartes. Ahí es donde se refugia el Bonais.
8: Pero ahorita ya no sigas, el Bruno, ya es tarde.
7: Madrina, por favor, solo nombres clave en esta frecuencia. Pueden estarlos monitoreando.
8: Te voy a estar esperando, ¿eh? Ya, vente para la casa. Cambio y fuera.
7: Murciégalo, fuera.
9: Pero, ¿quién es el hombre bajo la máscara de papel maché? ¿Cuál es su oscura misión? Este es el principio de la trágica historia que convirtió a el Bruno Díaz en el hombre murciégalo. Ciudad de México. 19 años atrás, el pequeño el Bruno había pasado una de las tardes más agradables de su breve década de vida tras ver una fina pieza del séptimo arte en compañía de sus padres, Martín y Tomasa Díaz.
10: ¿Entonces las gallinas no pueden volar, papá?
6: ¿Qué no pusiste atención, el Bruno?
10: ¿Y a poco se pueden hacer pasteles con pollos?
6: Eso sí no sabía, fíjate.
11: Ay, flaco, no hay que irnos por ahí, está bien fea esta colonia.
6: Ay, toda la ciudad está bien fea, Tomasa. Y por allá es mucha vuelta. Vente, no pasa nada.
12: ¿Qué pasó, jefe? ¿No me da la hora?
6: Van a dar las 9.
12: ¿Qué? Siquiera deme pa'l chisco, ¿no?
6: Ponte a trabajar.
12: Pues si no quiso por la Buenos Aires, va a ser por la Guatemala.
11: ¡Ay, Dios bendito! ¡No! ¡Ah!
10: ¡Mamá!
11: ¿No veas esto, hijo? ¡No! ¡No!
13: ¡Ah! ¡Papá! ¡Me estás ahorcando!
6: Cálmate, carnal. Ahí muere. Mira, ten mi reloj.
12: No, pues ¿qué pasó, jefe? Vine por Tocho, no por el mocho. Carteras y cinturones, órale.
6: Sí, sí, claro. Acá te tengo tu cartera.
11: ¡No! ¡Aquí! ¡No!
12: ¡Mamá! ¿Qué pasa?
13: ¡No! Guárdame este fierrito en lo que llega la ambulancia.
11: ¡No! ¡Oh, Martín! ¡No!
12: ¿Qué? ¿Usted también? Órale, pues venga, sí. ¡No! ¡Mamá! ¡Mamá! ¡No!
7: ¡Mamá! ¡Mamá! ¡Mamá! ¡Ya está el verde!
14: ¡Muévete, animal!
7: Espérate, que estoy pensando. Has de tener mucha prisa.
9: Al día siguiente, en un ajetreado ministerio público, nuestros queridos agentes policiales, esos centinelas incansables que dedican su vida a limpiar las calles de nuestra ciudad de viciosos y malvivientes, están una vez más, como cada día, al pie del cañón de esa peligrosa marea roja conocida como delincuencia.
15: ¿A quién le sirven dos de bastos?
16: A nadie.
6: A ver, ¿a quién le sirve un caballo de oros?
17: A mí. Y ya con este. Ahora sí, paguen, hijos míos, paguen.
16: Chino, sí.
9: Sin embargo, aún las estructuras más pulidas suelen tener sus rebabas. Por años, el fantasma de la corrupción ha acechado con su perturbadora presencia el cuerpo policial. Y siempre hay un elemento dispuesto a limar esas asperezas para que la maquinaria avance como reloj suizo. En este caso, ese elemento es Jaime Fierro, mejor conocido como...
18: Gordo, a mi oficina.
6: ¿Y ahora qué hiciste, gordo?
18: Te va a tocar jubilación.
19: Quería hablar conmigo, comisionado Lobo.
18: A ver, gordo, ¿qué quieres que haga yo con este informe?
19: Pues lo que usted considere, señor.
18: Ajá. ¿Y quién te lo pidió?
19: Nadie, señor.
18: Entonces, ¿para qué lo haces?
19: Comisionado, son elementos que le cobran a los comerciantes por patrullar la zona que les toca. Se supone que ya les pagan por eso.
18: ¿Y a ti qué te afecta, gordo?
19: En lo mismo que a usted. Nos da mala imagen y sabe que hay una identidad anticorrupción.
18: A ver, gordo. Vámonos por partes. En primera, tú no puedes redactar un informe que no se te pidió y hacerlo pasar por oficial. ¿Estamos?
19: Sí, señor.
18: En segunda, le bajas a tu cuarta transformación porque la política queda muy lejos de lo que nosotros hacemos, ¿sí? Aquí nos manejamos diferente.
19: Sí, señor.
18: Y en tercera, te estoy haciendo un favor, gordo. Si yo le paso este informe a mis jefes, ¿qué crees que va a pasar? ¿Sabes tú si alguno de los que aquí reportas es el cuñado de alguien? ¿Cómo sabes que los de este informe no tienen contactos, eh? A ver, ¿cómo crees que te vas a ver si se enteran que andas de huelelillo?
19: Perdón, señor. Gracias, señor.
18: Jaime, Trabajas bien, Jaime. Me gusta que andes en patrulla. No quiero que por una babosada de estas me obliguen a ponerte en una oficina de capturista. Mira, tú dedícate al caso que se te asignó, Jaime, y no la hagas de tos, ¿sí?
19: Ay, comisionado, ¿ese caso qué? ¿El murciélago? ¿Es una tomadera de pelo? ¿Cómo cree que va a andar alguien por ahí? ¿Como en una película?
18: Ya van casi 2 semanas así, gordo. Vale la pena echarle un ojo.
19: Son unos morros jugando a los superhéroes, comisionado. De pura suerte no les han hecho nada. Pero imagínense qué van a decir las noticias si ven que les damos importancia. Van a creer que los estamos alentando.
18: No, pues por eso, gordo. Encuentras al murciélago, le enseñas a todos que es un algasmeadas cualquiera y le pones de ejemplo: papis, cuiden a sus niños. Así nos haces buena imagen. ¿A ti qué tanto te importa? Ándale, gordo.
19: Sí, señor.
9: Hasta el mejor cazador se le va la liebre. Y aún con su entrenado ojo detectivesco, el agente Jaime Fierro no era capaz de notar todos los ojos donde la corrupción había dejado caer su pesado vendaje. Es por eso que, muy orondo, abandonó la oficina del comisionado sin darse cuenta de que este sacaba un teléfono celular que no era el que siempre utilizaba.
18: Güerote, ¿estás con el Bonais? No, todo bien, todo bien. Es nada más para un favor. A lo mejor pues no es nada, pero pues en una de esas hasta les conviene a ustedes.
9: El Bruno Díaz, hombre honrado y trabajador, abre puntualmente su taller para laborar en sus obligaciones diurnas como el mejor mecánico automotriz de la colonia Guerrero. Siempre acompañado por su imprescindible madrina, Alfreda, quien, como cada día, lo pone al tanto de las noticias publicadas sobre la ciudad que ha decidido cuidar.
8: Fuga extrema de agua inunda casas y negocios en la Gustavo A. Madero.
20: Eso ya quedó reportado. La que sigue.
8: Policías y ambulantes se agarran a tremendos golpes en Metro Miscuac.
20: Ah, yo andaba trabajando, ni modo. La que sigue.
8: Productores de nopal compran en 10 pesos el litro de gasolina robada.
20: Ah, me interesa.
8: En Otumba.
20: No, pues ni sé dónde está.
8: En el Estado de México.
20: Suena más lejos.
8: Mijo, deja eso tantito y acaba de desayunar bien. ¿Te vas a marear?
20: Ay, estoy satisfecho, madrina, gracias.
8: ¿Cómo vas a estar satisfecho si apenas si le mordiste a tu tamal?
20: Pues ya ves, estoy acostumbrado a comer poquito.
9: Como es su costumbre, los ojos del joven mecánico se pierden en recuerdos horribles y nítidos de otros días. Días de un pasado aciago en el que la libertad era una ilusión. Los días en los que el Bruno Díaz estuvo preso. Penal de Santa Marta, 3 años atrás.
21: ¡Se ha descansado, novato! Creí haber escuchado que eras boxeador.
20: Pues sí, pero no manches, ahí no se puede patear.
21: Sin piernas será, entonces. ¿Un hombre que escoge su propio castigo? ¡Merece recibirlo al doble! En esta cárcel, si quieres comer, te tienes que ganar el derecho a comer. Hay bestias que entregaron su vida para darte fuerza. ¿Tú eres digno de su muerte?
20: ¿Y de dónde saco fuerza si no me dejan comer?
21: Estás curtido, novato. Te lo reconozco. Pero tu defensa es baja y tu estrategia nula. Sobrevivirás hoy porque así lo quiero yo. La cárcel se encargará de ti. Ya vendrás a mí a suplicar tu muerte.
9: Acusado por un crimen que no cometió, el Bruno Díaz pasó los últimos 3 años de su vida en el penal de Santa Marta, Acatitla, a merced de la crueldad del custodio más temido y respetado del módulo 9. Un ex luchador de lucha libre que no abandonó la máscara ni la lucha. A pesar de haber sido despedido por su abuso de esteroides y arrestado por un asesinato que sí cometió. 7 veces, el bandido.
21: Regrésenlo a su celda. Aquí no está tu mami, novato.
12: Mi mamá. Mamá.
0: Mamá.
20: Mamá. Mamá. Mamá. Mamá.
8: ¿Mijo? ¿Mijo? ¿Estás bien?
20: Mamá. Mamá, mande, mande, madrina.
8: Otra vez te privaste, mijo.
20: No, me estaba, es que me dio hambre.
8: Pues cómete el tamal, mijo. A ver, te lo caliento.
20: ¡Achis! Madrina, es una llamada del número secreto.
8: Contéstale, el Bruno.
20: Aguado, madrina. Échele un ojo al changarro.
7: Aquí el murciégalo. ¿Qué pasó? ¿Quién? ¿Cuándo será eso? ¿Y a ti quién te dijo? Más te vale que sea verdad.
8: ¿Qué pasó, mijo? ¿Quién era?
20: Era mí. Era mi informante, madrina. Me dijo que los moros con cristianos piensan irse de la ciudad.
8: Ay, el Bruno, perdóname que ya no te oigo bien, pero ¿qué es eso del arroz con frijoles?
20: Los moros con cristianos son un grupo que se dedica al robo, la extorsión y el lavado de dinero. Se mezclan con empresarios y los ayudan a enriquecerse ilícitamente. El grupo está controlado por tres grandes señores del crimen: el Negro, el Güerote y el Bonais. Los he estado persiguiendo estas últimas semanas y ahora parece ser que quieren retirar su dinero de la ciudad por protección.
8: Ay, perdóname, Bruno, pero la verdad, yo no creo que sea para tanto el susto que les metiste. Para mí, que te están cotorreando.
20: Opino lo mismo, madrina. Seguro me están poniendo un cuatro.
8: ¿Y qué vas a hacer?
20: Vamos por un helado.
9: Más tarde esa noche, el agente Jaime Gordo Fierro y su pareja, Armando el Bulldog Ulloa, patrullan tranquilamente la ciudad cuando reciben un informe del Ministerio Público.
1: Aquí unidad 8485. Cambio.
22: Unidad 8485. Se reporta avistamiento del murciélago en las bodegas del norte.
1: Pero esa ni es nuestra zona, Gordo.
19: Pero es nuestro caso, Bulldog. Entendido. Procedemos para allá. Camino fuera.
9: A unos cuantos kilómetros de ahí, en las bodegas refrigerador de las paleterías Paracho, tres amenazantes siluetas contemplan una pequeña flota de camiones repartidores de congeladas. La primera, en un traje completamente negro, rematado por un pasamontañas, es de aquel hombre al que solo conocen por el color que le han visto. ¡El Negro!
23: Óyeme, Aceri, ¿no se te hace que toda la cosa de la fuga es un poquitico apresurado?
9: La segunda, en un impecable traje blanco, es la de un muchacho con sentido de familia acomodada, que tiene un excelente ojo para las finanzas, pero pésima visión para irse por la derecha. ¡El Güerote!
24: O sea, nosotros somos como Fácil 50, güey. Neto que vamos a tomarnos la molestia por un disque hombre murciélago.
9: Y la última, la más pequeña de todas, es también la más poderosa e influyente. La del pequeño fabricante de congeladas que encontró un modo de traficar estupefacientes sin que las autoridades lo advirtieran. Más negocio que hombre. Osvaldo Calderón es ahora conocido como el Bonais.
25: Paciencia, caballeros. Nuestra apresurada fuga es tan solo el tablero de ajedrez para una misión más elaborada, en la que llevamos varias jugadas de ventaja. Vamos a mantener nuestro negocio intacto y además atrapar al quien nos ha estado fastidiando.
23: Aceri, el murciélago dice, pero tú estás mal, chiquitico. Llevo una semana diciéndole a mis negros que ya no se dejen. Y apenas ayer alguien pudo ver al desgraciado.
24: Sí, es como un tipo fantasma o algo así, ¿no?
25: Es un hombre, nada más, caballeros. Y esta noche se los voy a probar. Cuando el murciélago muerda el anzuelo.
23: ¿Lo vas a traer aquí?
24: O sea, no manches, Bonais.
23: Es una sombra, una rata. No vamos a saber ni por dónde se nos metió a Cere.
25: Su visión es corta, caballeros. Como les dije, llevo varias jugadas de ventaja en este juego.
0: Mi sangre de ser, caballero.
9: Después de abandonar el batibocho algunas calles de distancia, el murciélago se encuentra a las afueras de las bodegas de paleterías Paracho, cobijado por el siempre aliado Manto Nocturno. El experto automotriz trabaja en uno de los motores de congelador que alimentan la bodega. Cuando alguien interfiere en su secreta labor.
2: A ver usted, ¿qué está haciendo ahí?
18: No, apague la luz, apague la luz.
3: A ver usted, levántese de ahí con las manos. ¡Ay! ¿Dónde puede verlas? ¿Qué pido?
2: Se viste de murciélago. No me jodas.
18: Apaguen la luz de su patrulla. Nos ponen en riesgo a todos.
3: Suelta las pinzas de corte y tiras al suelo.
18: No grite.
3: ¿Estás sordo qué? ¡Suelta las chingadas pinzas!
9: Ya se la saben, hijo. Celulares, carteras y armas al piso. Ya valió barriga, señor Verruga. Aprisionados por los maleantes, el murciélago y los dos agentes de la ley son llevados por las malas ante la presencia de los moros con cristianos.
25: Las leyendas eran ciertas. En la ciudad ronda un hombre que se viste de murciélago por las noches y se cree un héroe. Eres una horrenda piedrita en el zapato, amigo. ¿Te has puesto una piñata?
18: Es una máscara.
25: Estoy bastante seguro que es una piñata.
18: ¿Qué es una máscara?
23: Me debes 30 mil pesos de autoparte, chico.
18: Esas autopartes eran robadas.
23: ¡Págame mi robo!
18: ¡Oblígame!
23: ¡Ya! ¡No seas mala copa! ¡Cálmate, güey! ¡No te comprometas!
25: No, negro. El murciélago recibirá su castigo, pero no será de parte nuestra. Eso sería un crimen, ¿no, agente Fierro? No sería lo mismo si, por ejemplo, el disparo viniera de un arma policiaca, ¿no? En ese caso, el mítico murciélago de la Ciudad de México quedaría al descubierto como lo que es. Un criminal que intentó sobrepasar a la policía.
19: Pues si esos vamos, todos ustedes seríamos criminales y, de hecho, tendría que arrestarlos a todos. ¿Qué se ríe, güey?
0: No, güey. Déjame te explico, Paps. No es que hagas lo que quieras, no es que hermes. O le disparas al murciélago o te disparamos a ti, güey.
25: Denle su arma.
2: Me conoces lo que te dicen, gordo. Total, estás haciendo tu trabajo, ¿no?
18: No lo haga, agente Fierro. Le tendieron una trampa. Aunque me mate, después ellos van a matarlo a

0: si lo mato, me van a matar ustedes.
1: Gordo, no.
0: ¿Por qué no le pidieron al bulldog que le disparara?
2: Somos hombres de negocios, agente Fierro. Hombres de buenos negocios. Nos llevamos bien con todos, empresarios, banqueros, hasta locatarios. Y por supuesto con la policía. El murciélago miente, señor Fierro. La vamos a dejar libre, porque si usted jala ese gatillo, habrá demostrado que su lealtad está en el lugar correcto y que es un hombre inteligente. ¿Me explico?
0: De acuerdo. De todas formas, el invierno va a acabar, ¿no?
2: ¿Cómo dice?
3: Súbitamente las luces de la bodega se apagan y todos quedan sumidos en la oscuridad.
2: ¿Qué pasó?
4: Algo afectó al generador, chico.
5: Al suelo, oficiales.
2: ¡No, no! ¡No, no! ¡Dispárenle!
3: El agente Fierro entendió muy a tiempo que cuando él y el bulldog encontraron al murciélago a las afueras de la bodega, el misterioso vigilante se encontraba saboteando el generador de energía de las bodegas congelador. Con los refrigeradores sobrecalentados, el mal funcionamiento terminaría por causar el cortocircuito que sumió a la bodega en la oscuridad donde el murciélago se mueve en su elemento. Protegido por las sombras, el vigilante puede atacar a sus anchas y derribar uno a uno a los maleantes cuya mala fortuna los puso en su camino.
2: ¡No, no! ¡Retirada, retirada! ¡A los camiones, a los camiones!
1: ¡Gordon! ¡Los camiones! ¡Hay que seguirlos!
5: ¡No! ¡Son un distractor, agente! Les aseguro que no hay nada de valor en ellos. No es así, Bonais.
2: ¿Crees que voy a hablar así de fácil?
5: No, tú no. Tampoco el negro. Han pasado buena parte de su vida en las calles. Son resistentes al olor. El güerote, por otro lado.
1: ¡Ay, güey! ¡Mi dedo, güey!
5: ¿Qué hay en los camiones?
1: ¡Congeladas, güey! ¡Congeladas! ¡No los puedes meter a la cárcel por vender congeladas, güey!
5: No, congeladas no. Pero revise los carritos de congeladas, agente Fierro. Estoy seguro de que son utilizados para narcomenudeo.
1: Sí, es cierto, Jaime. Están hasta el copete de nieve.
6: Pide refuerzos y que rastreen los camiones.
5: Ahora, Bonais, tengo asuntos pendientes que tratar contigo.
2: Yo no tengo nada que tratar que te interese.
5: Claro que sí. Había un hombre preso en Santa Marta acusado por homicidio. José Chías, un ladrón sin importancia, sin más historial criminal que algunos robos. Y aún así, ustedes pagaron un abogado para él y su fianza. José Chías salió libre a principios de este año. ¿Por qué lo dejaron libre?
2: No tengo ni idea de qué hablas.
6: ¡Espérate, güey!
5: Dudo que puedas hacer buenos negocios si te quedas sin dientes, Bonais. ¿Por qué lo dejaron libre?
2: En el pedir está el dar, murciélago.
5: Disculpe, señor Calderón. ¿Sería usted tan amable, si no es mucha molestia, de decirme, señor, por qué dejó libre a un asesino que nada tiene que ver con usted?
2: No debería juzgar a la gente por su pasado, por su olor, señor murciélago. El señor Chías acabó como ladrón por tristes azares del destino. Pero en realidad era un hombre con muchos talentos. En mi caso, necesitaba un chofer experto. Un chofer que supiera operar un camión repartidor.
1: ¿A dónde vas, güey? ¿Tú también estás arrestado?
5: No tengo tiempo, oficiales. Debo alcanzar ese camión.
1: ¡No que no! ¡Tírate al suelo!
6: ¡Déjalo, bulldog!
1: ¡No manches, gordo!
5: Gracias, agente Fierro. Nos volveremos a encontrar. Si más agentes de la ley funcionaran...
6: ¡Córrele, güey, que se te va el camión!
5: Ok, ya me voy.
1: ¡Qué pedo, gordo! No que era tu caso y que había que cumplirlo y no sé qué.
6: Lo necesitamos en la calle, bulldog. No nos salvó la vida de a gratis. Ayúdame.
3: Así, en tremenda persecución nocturna, es donde dejamos a nuestro héroe por este episodio con más dudas que certidumbres. ¿Por qué el agente Fierro dejó ir al murciélago? ¿Por qué los líderes del crimen organizado liberaron a José Chías? ¿Quién es José Chías? ¿Logrará el

0: ciégalo, alcanzar el camión repartidor adecuado. ¿La mantequilla es mejor que la margarina?
1: Averigüen las posibles respuestas a estas interrogantes en el próximo episodio de... ¡Las insólitas aventuras del hombre murciélago!
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Estamos escuchando la música de Julieta Venegas esta tarde por el 100.5 FM Radio Universidad y tenemos para todos ustedes este rock en español. Tenemos por aquí un mix para todos ustedes. A continuación vamos a escuchar Víctimas del Doctor Cerebro con el tema Ya tus amigos. También vamos a tener la presencia de Mano Negra con la canción Mala Vida. Los Babasónicos harán presencia con El Loco. También vamos a tener a los Daniels con su tema Quisiera Saber en compañía de Natalia Lafourcade, y así vamos a tener alguna presencia de bandas y de músicos, por supuesto, mexicanos como Zoe, como Eli Guerra, como los Fabulosos Cadillac. Así que quédese disfrutando de este rock en español de los noventas para todos ustedes por el 100.5 FM Radio Universidad.

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Muy buenas tardes a todos. ¿Qué tal? ¿Cómo están? La polémica sobre la edad de la jubilación en Francia, desatada en 2023 por el gobierno de Elisabeth Borne, en la que pretendía pasar la jubilación de los 62 a los 64 años, sigue dando pesadillas a todos los gobiernos. Estoy seguro que a nuestra invitada de hoy, la bailarina y coreógrafa argentina Margarita Bali, esta polémica le parece ridícula porque sigue en activo en los escenarios más allá de sus 80 años.

0: Muy buenas tardes, Margarita. Bienvenida a Radio Francia.
1: Buenas tardes a todos. Sí, efectivamente, me parece un absurdo total. O sea, ¿qué quieren hacer después de los 62 años? ¿Qué quieren hacer después de los 64? ¿Se van a retirar y quedarse en sus casas? No entiendo. Bueno, no hay nada más lindo que seguir trabajando o creando. Lo que pasa es que entiendo que para un artista es distinto, porque hay una pulsión que es personal, propia, que no se acaba. Digamos que no se acaba con la edad. Por eso yo siempre seguí creando, aún no bailando, porque tenía una compañía de danza y seguí haciendo coreografías muchos años, con bailarines más jóvenes, obviamente.
0: Además, la esperanza de vida aumenta.
1: Totalmente.
0: Cada año, ¿no?
1: Mi mamá falleció a los 101 años, así que yo di tranquila, todavía me queda mucho tiempo, pienso.
0: Claro, claro que sí. Has venido maravillosamente acompañada por el coreógrafo Gerardo Litvak, con quien has creado el espectáculo Juego del Tiempo, que ha merecido precisamente el premio Arte Total de Radio Francia Internacional y Radio Cultura de sí. Buenos Aires. Bienvenidos a ambos, también Gerardo. Gerardo, poco a poco los mayores de 60 años están además adquiriendo un poder político, sí. Social, porque tienen un poder económico importante también, ¿no?
1: No sé si tenemos un poder económico. Lo que sí es que queremos seguir viviendo. O sea, nosotros nos alimentamos bien, nos ejercitamos. No sé, yo me siento en perfecto estado de salud, menos algunas cuestiones con la rodilla, esas cosas, pero son salvables, no es algo que me imposibilita bailar. De hecho, si quieres hablo sobre esta obra. Yo ya estaba retirada casi como bailarina, excepto que en el año 2013 vino Jean-Claude Galota, que es un coreógrafo francés, vino a Buenos Aires a montar Tres Generaciones, que es una obra que montó en muchos lugares del mundo, y a mí me llamaron del ballet del Teatro San Martín para decir, queremos que seas la tercera generación en esta obra. Bueno, eso me obligó a volver a entrenar y subir al escenario, y lo disfruté tanto que dije, bueno, esto todavía no se acabó.
0: Permíteme que recuerde a nuestros oyentes que has nacido en Buenos Aires en 1943, donde vas a realizar estudios de biología en la Universidad de California y también en Buenos Aires, ¿no? ¿Qué pasó para que abandonaras en pleno doctorado la biología? ¿La pasión por la danza, quizás?
1: Yo tuve que tomar unos cursos de educación física para recibirme en Berkeley como bióloga.
0: El deporte es muy importante en las universidades americanas.
1: Es obligatorio hacer dos cursos. Entonces, digo, bueno, ¿qué voy a hacer? Tenis, archery, no sé, esas cosas.
0: Remo.
1: Dije, yo voy a ver qué es esto de la danza moderna, porque siempre lo tenía en la cabeza como algo posible, porque yo era muy atlética de joven. Entonces tomé mi primer curso de danza moderna y me pareció la cosa más divertida que encontré, trabajar con el cuerpo y crear al mismo tiempo.
0: La biología era
1: la biología menos... fue simultánea muchos años, 3-4 años, convivieron mis clases de contemporáneo con clases de clásico, porque obviamente con el moderno solo no. Y poco a poco entré en una compañía en Estados Unidos y ahí es donde subí al escenario y que ahí ya fue. Tuve que decidir.
0: Allí en California, en esos años 60, soplaba un viento de libertad, ¿no? ¿Cómo lo viviste tú? Esa época hippie.
1: Sí, obvio. Fue la época de... En Berkeley, el Free Speech Movement, que ahora parece absurdo, ¿no? La libertad por decir malas palabras o decir lo que uno piensa sin que la universidad le ponga un tono como prohibido, la prohibición.
0: El presidente Donald Trump lo ejercita todos los días.
1: Todo el tiempo, sí, ahora no hay problema. Pero además estaba, digamos, la cuestión racial y también estaba la guerra en Vietnam. Y era un lugar muy activo y era el comienzo del hipismo y era el comienzo del rock de la costa este que pasó a la oeste, el Fillmore. Había lugares de rock muy vitales con estos juegos lumínicos. Por supuesto participé de toda esa movida como argentina recién llegada.
0: Pero
1: e inocente.
0: Que eras una chica muy modosita, ¿no?
1: Sí, sí, sí. Yo llegué con mi trajecito sastre, mis zapatitos de taco alto, el rodete, tomaba mis clases y poco a poco se me fue cayendo el rodete, me solté el pelo, me compré las sandalias esas que se usaban bien gruesas de ¿no? De sólidas que tenían que durar 5 años por lo menos.
0: ¿Eso no te impidió ir a un concierto de Janis Joplin?
1: No.
0: Que curiosamente nació el mismo año que tú, ¿no? En el 43.
1: Claro, no sabía que era el mismo año. Yo la vi a Janis Joplin en Berkeley y me impresionó muchísimo. Una voz potente, potente.
0: Lástima, murió hace 56 años.
1: Sí.
0: Qué lástima, ¿no? Todo lo que se ha perdido de esa mujer.
1: De ella y de muchos otros músicos. Se pierde mucho.
0: Terrible. Vas a pasar por el Teatro de la Danza de Seattle, en Estados Unidos. ¿También ese viento de libertad se respiraba en el mundo de la danza contemporánea?
1: Sí, sí, pero ya en Seattle era otra la movida que había. Seattle es la ciudad donde nació Merce Cunningham, o sea que había un poco una tradición de la danza contemporánea muy fuerte. También había una profesora que enseñaba Joan Skinner Releasing Technique, que era una técnica de improvisación parecida a la que después se desarrolló en la costa este. Había una movida muy interesante de danza contemporánea y mucha relación también con los músicos. Ya que entiendo que vos sos músico, nos conectábamos mucho con la Universidad de Washington, el Departamento de Danza, y hacíamos algunos eventos en simultáneo, un poco improvisados, pero muy divertidos.
0: ¿No fue difícil volver a Buenos Aires después de todo eso?
1: Fue, bueno, ahí entra la política, la familia, otros temas, volver al país de uno. Había una apertura con la supuesta vuelta de Perón, más o menos.
0: Él no volvió.
1: No volvió. Lo estamos esperando todavía, pero volvió y, bueno, había una apertura. Mi marido físico, docente universitario, lo llamaron de vuelta por concurso. Hubo una apertura para que vuelvan todos los que fueron echados en la noche de los bastones largos en la Argentina. No sé si eso les significa algo, pero fue una invasión de la universidad por el ejército. Y entonces perdió mucho la ciencia la Argentina entre los años 67 hasta el 71, 72. Bueno, decidimos volver y tomamos un auto y nos volvimos manejando desde Seattle a Buenos Aires. A lo grande volvimos.
0: La relación artística con Gerardo, sí, viene de muy lejos, de los años 90, en la compañía Núcleo Danza, ¿no? Que fundaste,
1: sí, sí,
0: ahí en Buenos Aires.
1: La compañía se fundó junto con Susana Tambuti en el año 74. Ahí hicimos el primer espectáculo en Buenos Aires juntas, junto con Ana Deutsch, llegamos tres. Y bueno, bailamos en teatros privados de Buenos Aires, después estatales, después la fue creciendo. Son muchos años. En los 80, en los 75 vine ya a Europa a bailar, a Alemania. Vine a París, pero no a bailar, sino a conocer la movida parisina de los 70.
0: Que no estaba mal tampoco, ¿no?
1: Coppi y muchos otros. Y después, a partir del 86, con Núcleo Danza, hicimos giras todos los años, giras europeas. Entre España, Portugal, mucho Alemania, mucho Bélgica, Austria, Holanda, Checoslovaquia. O sea, 10 años de giras.
0: Fantástico, sí, ¿no? ¿Es cierto, Gerardo, que fuiste tú quien embarcó a Margarita en este juego del tiempo? Una relectura de su rico patrimonio artístico.
2: Sí, es verdad.
0: ¿Qué te contestó cuando le propones eso?
2: Yo tenía hace tiempo la idea de trabajar con bailarines adultos. Me preguntaba por qué no hay bailarines adultos en la danza, más en la danza contemporánea, por ahí en la clásica uno lo entiende. Y por el otro lado tenía ganas de trabajar con la idea del cuerpo como archivo. Entonces estaba pensando estas cosas en pandemias. Termina la pandemia y digo, bueno, vamos a materializarlo de alguna manera. A Margarita yo la conozco porque tengo toda una historia con ella. Se me había ocurrido en algún momento, voy a ver una charla que da Margarita sobre su trayectoria, y la charla era muy performática, Margarita se levantaba, y yo dije, me parece que Margarita puede ser, la llamo, le cuento. Yo estaba seguro que Margarita me iba a decir, vamos. Me dijo, no, vos estás loco, yo no voy a subirme al escenario. Y le dije, bueno, Margarita, hablemos. Nos juntamos a hablar y vamos viendo. Bueno, y ahí accedió. y nos juntamos en su estudio, hablábamos, veíamos archivos en computadora, y me acuerdo que la tercera vez que nos reunimos, Margarita empieza a hablar, se para de la silla y empieza a moverse, y yo dije, ya está, ya empezó la obra.
0: Fantástico, ¿no? ¿Qué personaje? La danza, el teatro han sido hasta hace muy poco artes efímeras. Nada o poco queda de bailarinas, sí, como Isadora Duncan. No se puede ver cómo bailaban en aquella época, ¿no? Es por eso que te interesó el vídeo y el vídeo arte en particular.
1: El vídeo me interesaba simplemente al comienzo porque era una manera de registrar el trabajo de uno, fundamental. Si uno quería mostrarle el trabajo, la única manera era filmar y enviar el VHS, que es, así es como empezamos a distribuir VHS por todo el mundo, muy importante. Y después me di cuenta que era fundamental filmar bien y saber cómo se filma. Entonces, voy a hacer un paréntesis acá, nos llamaron a Núcleo Danza, Susana Tambuti y a mí, de Pino Solanas, el que hizo la película Tangos, el exilio de Gardel, y vino a ver un espectáculo de Núcleo Danza en un teatro muy underground que había en esa época, llamaba la Sala Planeta, y dijo, ah, este es el grupo que yo necesito en mi película. Nosotros no sabíamos ni qué había en su cabeza, después entendí que íbamos a hacer ese grupo en el sótano de París, de los argentinos exiliados, y bueno, accedimos a eso y tuvimos que armar una coreografía a distancia, porque Pino estaba filmando en París con el grupo de la calle y con un coreógrafo de París, y al mismo tiempo nos mandaba el libreto y decía, bueno, yo voy a llegar en febrero y yo quiero ver qué es lo que han hecho ustedes. Con el libreto le armamos unas 10 escenas de danza, nos envió también a la supuesta bailarina Marie Laforêt.
0: Supuesta, y, sí. Supuesta más cantante bailarina, que bailarina, ¿no?
1: Porque nos dijeron que había estudiado danza y que montáramos para ella, y montamos una cantidad de coreografía para ella. Y cuando llegó y se puso la mallita y le vimos el cuerpo y cómo se movía, dijimos, acá tenemos un problema.
0: Bueno, hablando de la Sala Planeta, en tu espectáculo, sí, vemos imágenes galácticas, la luna, estábamos viendo una imagen bajo la luna. Tu pasado científico también ha pesado en tu carrera como coreógrafa.
1: Y es difícil deshacerse de un pasado. Mis primeras obras tenían mucho que ver con la biología. O sea, la primera obra se llamó Nocturno y Holoturnio, Crinoideos, Climasónicos, Biósfera. O sea, yo bailaba la evolución, bailaba distintas especies, pájaros. Y después hubo toda otra etapa que tenía más que ver con la mujer, hice una cantidad de solos que tiene más con un tema más femenino, y bueno, después para grupo, otro tipo de obras. Lo de las galaxias empezó por un concurso de un artista plástico muy conocido en la Argentina, Yula Kosice, que tiene obra lumínica, siempre referenciado o al agua o al universo, y hubo un concurso, y yo me presento al concurso con una obra de video instalación, en donde hay bailarines como flotando y en el espacio. Bueno, esa obra sacó un premio, y a partir de ahí hice una sucesión de obras. O sea, una obra me trajo otra, y no sé, yo creo que hice como 10 obras con ese tema.
0: Gerardo, es el sueño de todo bailarín, bailar en el espacio, ¿no? Sin
2: gravedad, que te puedas mover, y me parece que también hay algo de eso del trabajo audiovisual de Margarita que hace que puede bailar con lo que quiera, ¿no? De hecho hizo una instalación hace el año pasado de esas obras con 12 proyectores, vos entrabas en una sala, en un museo, y vos, tu cuerpo bailaba, es muy muy impresionante, ¿no? Lo que se puede lograr con las imágenes y con bueno, los cuerpos.
0: Además, esa imagen de la luna detrás está muy de actualidad. El hombre vuelve a la luna después de
1: Sí, yo bailo
0: años,
1: sobre, ¿no?, la luna ahí, proyectada en el piso. Es verdad, el único lado que veíamos entonces. Sí.
0: Margarita, sabes perfectamente que comunicas a todos tu vitalidad a través de tus espectáculos, a través de Juego del Tiempo, pero ¿no has pasado por alguna crisis alguna vez? Quizás debido a una lesión o una enfermedad, y dejarlo todo.
1: Enfermedades no tuve nunca ninguna, más que por ahí sí una vez tuve que dejar de bailar porque me agarró una ciática tremenda de esas
0: dolorosa,
1: que tuve, dolorosa, que tuve que pedir un reemplazo en la obra. Esto fue más o menos en el 83, 84, y tuve diagnósticos de tipo, bueno, vas a tener que dejar bailar, qué sé yo. Después se me pasó y me olvidé que tenía ese problema. Ese problema está volviendo. Pero lo tomo muy con otra filosofía, porque yo sé que yo me podía operar, pero cuando finalmente le dije al médico operarme, me dijo, no, yo no te opero. Vos viniste bien hasta acá. Cuando yo hago mi clase, que me estiro y me cuelgo y hago todos los ejercicios abdominales y siento que mi columna va para arriba, se me va el dolor. Así que tengo la filosofía de que hay que seguir trabajando. Lo mismo con la rodilla. Si no la uso, no la puedo mover. Y si la uso permanentemente, funciona.
0: Claro que sí. Para ti la vida es como ir en bicicleta. Cuando uno se para, uno se cae, ¿no?
1: Se cae, no hay que parar, no.
0: Hay que continuar.
1: Tremendo, pero vos te imaginás con 90 o con 100 moviéndome. Sí.
0: ¿Y de dónde hay que sacar esa fuerza? ¿De la pasión por el arte, de proyectos continuos?
1: Y es importante tener proyectos. Lo que pasa es que cada obra que uno hace, generalmente en el proceso de esa obra, detrás de la cabecita está empezando otra, ¿no? Es como que una cosa dispara a la otra. En este caso, para mí, yo tuve la suerte de tenerlo a Gerardo, porque esta no se me hubiera ocurrido, para nada. Ni me hubiera animado a hacerla. Pero él insistió y estuvo buenísimo ser dirigido por otra persona, porque si bien los materiales son míos, esa visión de afuera, de sargento, esto sí, esto no, es acá paramos, me vino bárbaro.
0: Naturalmente que sí. Gerardo, volviendo al Premio Arte Total, yo creo que se han equivocado. Para vosotros debería haber sido el premio a Vida Total, ¿no?
2: Posiblemente, ¿no? Sí, igual a mí me gusta de todo esto que está pasando con Margarita, que es como una consecuencia de un pensamiento que yo tuve. Es como me afirma que, porque mi pregunta era, ¿por qué los bailarines nos siguen bailando, no? Entonces yo dije, bueno, voy a probar, hacer una obra con cuerpos grandes, a ver qué pasa. Y lo que pasa esto, que te encontrás con una Margarita y pasa todo esto. Cuando uno ilumina y le da valor a otras cosas, ¿no? ¿Por qué tenés que dejar de bailar o de hacer, bueno, un montón de cosas? Vos hablabas de la jubilación, como, bueno, hay que dejar de hacer cosas a cierta edad. ¿Por qué?
0: Cuando seas minero de fondo quizás sea interesante, pero si no, hay otras actividades que hay que hacer. Margarita, ¿te esperabas un premio como el de Radio Francia Internacional?
1: No, para nada. Yo ni sabía. Él lo presentó. Yo voy a presentar esto. Vamos a presentarlo. ¿Sí? Y cuando apareció digo, ¿cómo? ¿En serio que ganamos? Sí.
0: En fin, pues muchas felicidades de nuevo a los dos por este premio de Radio Francia Internacional, Radio Cultura de Buenos Aires. Permitidme también que él felicite a David Brockway y a Stephen Hesley, quienes se han ocupado hoy de la realización del programa.
1: Perfecto.
0: Y también saludar a nuestros telespectadores, porque también los tenemos, que nos siguen en toda América, desde Chicago hasta la Patagonia,

0: Federico Ríos Escobar lleva años documentando las migraciones entre Colombia y Panamá por la inhóspita selva del Darién. Su trabajo ha sido galardonado en varias ocasiones y ahora recibe en París el premio de la ONG Tierra Solidaria. Sus últimas imágenes son un testimonio de los cambios recientes en las rutas migratorias.
1: Lo que ha sucedido en los meses más recientes, después de la posesión de Donald Trump como presidente de los Estados Unidos, es que no hay más personas viajando hacia el norte. Algunas personas incluso están viajando hacia el sur desde Centroamérica o desde los Estados Unidos, regresándose, huyendo del miedo de ser separados de sus familias. Las fotos que hice en los años más recientes solo dan muestra de la continuidad de las crisis alrededor del mundo. Más de 100 nacionalidades atravesaron la selva del Darién en los últimos 4 años. Sí, yo creo que eso lo que muestra es cómo hay tantas personas que están sufriendo injusticias y sobre todo hambre. Ahora la gente está haciendo el viaje hacia el sur, pero ya no lo hacen a través de la selva. La forma de regresar es usando unos botes que el gobierno panameño ha autorizado desde Colón, en el Caribe, hasta La Miel, que es cerca de Puerto Valdía, también en el Caribe, y de ahí hacen un transbordo para llegar a Colombia. Entonces, pues cambia el escenario geográfico, hay un montón de presiones políticas también y de presiones de grupos criminales que se lucran de la migración, pero para mí lo más importante sigue siendo poner el foco en estas personas que están decidiendo moverse de un país a otro buscando su bienestar y buscando unos mínimos de vida que deberían estar garantizados para todos.
0: ¿Tendrías alguna foto que quisieras poner de relieve?
1: Hay una foto de noviembre del año pasado que es este hombre. Le apodaron Rambo porque el chico que tiene en sus hombros no es su hijo. Rambo era un hombre joven y fuerte, migrando solo. Y Rambo lo que hacía era correr hacia adelante y hacia atrás, cargando niños, llevándolos de un lugar a otro y poniéndolos siempre en lugares seguros en donde ellos pudieran esperar a sus familias.
0: Para describir un poco la foto, Rambo está atravesando un río con el agua que le llega al cuello y con ese niño en sus hombros.
1: Exacto. Y esto para mí era una muestra de cómo incluso en las condiciones más difíciles había individuos como entregando toda su solidaridad. O sea, este tipo no tenía nada más que compartir que su fuerza y estaba compartiéndola, ayudando a otras personas y a otras familias. Y para mí es como una enseñanza muy grande de la humanidad.
0: Escuchábamos al fotógrafo colombiano Federico Ríos Escobar, uno de los galardonados con el premio de fotografía Terre Solidaire, entregado en París. A sus 87 años, Claude Lelouch sigue explorando las posibilidades del cine. Después de filmar más de 60 cintas, algunas de culto como su inolvidable Un hombre y una mujer, ganadora de la Palma de Oro y del Oscar, ahora Lelouch es un ardiente defensor de las nuevas formas de hacer cine. Eso lo llevó a ser el padrino de la primera muestra de películas filmadas con celular del Festival de Biarritz. Claude Lelouch.
2: Cette caméra, j'en ai rêvé toute ma vie.
3: He soñado con una cámara así toda mi vida. Yo comencé con una cámara de 8 milímetros, luego pasamos a 16, a 35, a 70. Las cámaras se volvieron muy pesadas y costaban muchísimo dinero. Pero hoy en día, las cámaras de los celulares permitirán descubrir a los apasionados del cine que andan por la calle. Los grandes cineastas del mañana no están necesariamente en las escuelas de cine. El cine es un arte popular, muy sencillo, que llega al mayor número de personas. Hoy en día, con una pequeña cámara y 3 o 4 amigos, se puede hacer una película que no cuesta nada.
0: Claude Lelouch quiere decir que cualquiera puede convertirse en cineasta teniendo un teléfono celular.
3: No, todo el mundo escribe y no todo el mundo es Víctor Hugo. Siempre habrá gente que filme mejor que los otros. ¿Dónde están los cineastas hoy? Pues en las redes sociales. Allí hay películas absolutamente increíbles, hechas por aficionados. Es alucinante. Eso despierta la imaginación. La restricción estimula la imaginación. Nunca, nunca, nunca hay que rechazar la modernidad. Ella siempre tiene razón. Siempre habrá nouvelle vague mientras haya nuevas invenciones.
0: Ya para terminar, ¿qué siente usted al estar en un festival de cine latinoamericano? ¿Le interesa el cine de América Latina?
3: Me gustan todos los festivales. Es el lugar donde se aprende a amar el cine. A mí me gustan todas las cinematografías del mundo cuando hablan de su

0: propio país. Me encanta Fellini cuando habla de Italia. Me encanta Claude Lelouch cuando habla de Francia. Y me encantan todos los cineastas que hablan de temas que conocen. Tuve la suerte de ir a menudo a América Latina, sobre todo a Brasil, donde con mi amigo Pierre Barut creamos la Samba Sarabat, de un hombre y una mujer. Siento un cariño loco por sus maravillosos países.
1: Viva el cinema y viva la vida.
2: Escuchábamos al veterano director francés Claude Lelouch desde el Festival de Biarritz, María Carolina Piña, Radio France Internacional.

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2: 1543 murió Nicolás Copérnico, matemático, astrónomo, jurista, físico, clérigo católico, gobernador, administrador, líder militar, diplomático y economista. Junto con sus extensas responsabilidades, la astronomía figuraba como poco más que una distracción. Formuló la primera teoría heliocéntrica del sistema solar.
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1: 1919. Murió el poeta y narrador mexicano Amado Nervo, una de las personalidades más complejas de la literatura hispanoamericana. Su obra se enmarcó dentro del romanticismo y el modernismo. Su delicada poesía, intimista y musical, cobró una enorme popularidad que con el tiempo se diluyó, aunque el conjunto de su obra le hace tener un lugar especial en la historia de la literatura mexicana.
2: Fuentes de información: bibliotecadigital.ilce.edu.mx.
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Bienvenidos. Este es el programa número 810 de la serie, hoy con Fatboy Slim y su producción de 1996 titulada Better Living Through Chemistry. Apareció en el sello discográfico Skin con la producción de Fatboy Slim.

La transformación de Norman Cook, de bajista y vocalista melódico de los rockeros House Martins, a rítmico productor y DJ con Fatboy Slim, es una de las más destacables reivindicaciones personales del mundo del pop de finales del siglo XX.

Cabe recordar que Norman Cook atravesó toda una serie de encarnaciones hasta acabar siendo un hombre de la música electrónica. Beats International, que en el Reino Unido consiguió un número uno con Don't Be Good To Me. Y también como Freak Power y Mighty Dub Cats, además de Pizza Man. Sin embargo, fue con Fatboy Slim cuando se convirtió en uno de los personajes más reconocidos de la escena Boogie Beat Tecnopop. Better Living Through Chemistry, el disco que vamos a escuchar, ejemplifica con claridad por qué las creaciones de Norman Cook iban a convertirse en presencia común en bandas sonoras y anuncios, así como también en éxitos radiofónicos. Además, tenía un estupendo oído para las melodías pegadizas. Incorporó samples y temas esotéricos, así como efectos cósmicos y bailables. Incluso a veces ambas cosas.

En el tema titulado Santa Cruz, suena algo parecido a un xilófono de efecto hipnótico que, por otra parte, marca el carácter alucinante que preside el tema.

El poderoso estribillo sampleado de una versión del I Cannot Explain de los Who se funde con ritmos de batería y efectos espaciales para crear un híbrido entre dance y rock en el tema Going Out of My Head, su primer éxito en Estados Unidos.

De hecho, Better Living Through Chemistry llevó a que muchos le echasen un vistazo a los créditos en busca de la autoría de los temas con el fin de desvelar las a menudo oscuras fuentes de las brillantes mutaciones de Norman Cook que hoy hemos escuchado aquí.

El día de hoy tuvimos la presencia musical del británico Fatboy Slim con su producción de 1996 titulada Better Living Through Chemistry, Mejor Vida con Química. Espero que lo hayan disfrutado plenamente y les hago la invitación para que escuchen el próximo programa de esta serie. Por lo pronto, el día de hoy, muchísimas gracias. Nos escuchamos en el siguiente de la serie.

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0: Muy buenas noches, amigas y amigos de La Hora Nacional. Muchas gracias por acompañarnos en este espacio donde hablamos de cultura, música, historia y temas que forman parte de la vida de nuestro país.
1: Hoy, 24 de mayo, vamos a tener un programa lleno de tradición, memoria y actualidad.
0: Vamos a tener música del Trío Hidalgo, una agrupación huasteca que interpreta música de tradiciones indígenas y mestizas de Hidalgo con violín, con jarana huasteca y guitarra quinta o huapanguera.
1: Además, nos acompaña la secretaria de Cultura, Claudia Curiel de Icaza, para platicarnos sobre la segunda edición del concurso México Canta por la Paz y contra las adicciones.
0: Vamos a conocer detalles sobre el puente Nichupté en Cancún, una obra que puede mejorar la movilidad entre la ciudad y la zona hotelera.
1: También vamos a hablar sobre las acciones de prevención de inundaciones en distintos puntos del Valle de México por la temporada de lluvias.
0: Tendremos un reportaje especial desde el Archivo General de la Nación, el antiguo Palacio de Lecumberri. Esta legendaria prisión se convirtió en uno de los recintos históricos y documentales más importantes de México.
1: Y haremos un viaje simbólico en el tiempo para encontrarnos con Leonora Carrington, una de las artistas más importantes del surrealismo. Su obra abarcó pintura, escultura, grabado y literatura y dejó una huella realmente grande en la cultura mexicana.
0: Llega también la Chilanguía con recomendaciones para aprovechar la Ciudad de México.
1: Además, vamos a tener los flashazos del bienestar, donde les compartimos información breve sobre programas de apoyos que pueden beneficiar a millones de mexicanas y mexicanos. Esto y más aquí en La Hora Nacional.
2: La estrategia de atención a las causas impulsada por la Secretaría de Gobernación continúa acercando apoyos y oportunidades a las comunidades que más lo necesitan. Como parte de estas acciones, servidores públicos del Gobierno de México realizaron 2.709 visitas casa por casa en Iguala, Acapulco y Chilpancingo. El objetivo es identificar las necesidades de las familias e incorporarlas a programas sociales. Además, se busca acercar a las y los jóvenes a actividades deportivas, culturales y laborales. Estas acciones fortalecen la atención social y la reconstrucción del tejido comunitario en Guerrero.
0: Llegó la segunda edición del concurso México Canta por la Paz y contra las adicciones. Vamos a ver y escuchar la entrevista que le hizo nuestro compañero Orlando Abad a la secretaria de Cultura, Claudia Curiel de Icaza.
3: La segunda edición del concurso binacional México Canta ya está aquí, es una realidad, estamos en fase de convocatoria y ustedes tienen mucho que saber. Cuéntenle a ese artista de la familia o a quien ustedes conozcan, porque esto no se lo pueden perder. Y precisamente para saber todos los detalles, hoy en La Hora Nacional nos acompaña la secretaria de Cultura del Gobierno Federal, Claudia Curiel de Icaza. Bienvenida, secretaria.
4: Muchísimas gracias. Bueno, pues esta convocatoria para México-estadounidenses, mexicanos entre 18 y 29 años pueden participar a través de mexicocanta.gob.mx, suben su canción, no tiene que grabarse en un estudio profesional, que eso es muy importante, son 2 minutos y medio de algún cover o alguna canción que tengan, y de ahí van a ir pasando etapas con especialistas del Consejo Mexicano de la Música, que son compositores, disqueras independientes, comerciales, y de ahí vamos a llegar a 7 semifinalistas para México, 7 semifinalistas para Estados Unidos y nos vamos a ir el 23 de agosto a Los Ángeles, al Million Dollar, que es un foro maravilloso, donde va a ser la primera semifinal en vivo, va a votar el público, aquí no hay jurados, solamente el público va a poder votar en vivo. De ahí van a pasar 3 finalistas.
3: Nos vamos a
4: Mazatlán, al Teatro Ángela Peralta, que también es hermosísimo, y tanto Mazatlán como Los Ángeles y muchos lugares, pero estos dos han sido símbolos y han sido espacios fundamentales donde se ha gestado esta música. El regional mexicano, la música tradicional contemporánea mexicana con fusión de sonidos urbanos, como el hip hop, rap y todo lo que ahora ha confirmado a la música mexicana en los primeros lugares del mundo.
3: Para que ustedes vayan teniendo en cuenta que cualquier género se vale, pero la narrativa es importante. Estamos hablando de un concurso y una iniciativa que busca acercarnos hacia el amor, el desamor y la grandeza cultural de nuestro país.
4: Sí, y nos vamos a enfocar principalmente en regional mexicano porque tiene una gran versatilidad de fusiones con rock, metal, lo que tú quieras, sonidos urbanos. Y esa es la música que ahorita está llevando a nuestro país a ser el 10º lugar en la industria del mundo. El 70% de la música que se escucha latina en las plataformas de streaming, el 70% es mexicana. es muy interesante. Y pues en nuestro idioma, conquistar el mundo desde ahí.
3: Y además encontrar nuevos talentos maravillosos. En la Obra Nacional vivimos muy de cerca y muy apasionadamente la primera edición. Y me gustaría preguntarle, ¿qué aprendió toda la experiencia, todo el equipo de México Canta? Porque es enorme la iniciativa. Como usted lo decía, va desde disqueras hasta managers, productores, para poder hacer esta segunda edición con estos cambios que además se ven muy profesionales. O sea, se descentralizó, hay viajes,
4: sí,
3: hay muchos cambios.
4: Por principio, Los Ángeles el 23 de agosto, el 30 de agosto Mazatlán, también en vivo, y de ahí van a pasar 6 finalistas más el mejor votado de las 2 semifinales, y la final va a ser en el Auditorio Nacional el 13 de septiembre, y los que ganen van a participar el 15 de septiembre en el Zócalo con el artista invitado, que ya se anunciará. Y recordar que en cada una de estas ediciones y semifinales habrán artistas invitados también.
3: Pues en realidad es una experiencia que profesionaliza y que ayuda a crear sueños reales, a hacer realidad los sueños, y qué bueno que se vuelve a hacer. Secretaria, ¿algo más para invitar a los jóvenes, a las jóvenes, a que se inscriban, a que participen?
4: Que no sean tímidos, y si a ustedes no les gusta la música, siempre habrá un pariente, un amigo. Incentiven también poner atención nuestros mexicoestadounidenses. Queremos que sean parte de este concurso, que es un concurso sin precedentes porque se hace en México y en Estados Unidos, y hermana a los jóvenes mexicoestadounidenses y a los mexicanos con las mismas raíces pero distintas identidades.
3: Todo está dicho, el semáforo está en verde y ustedes solo tienen que inscribirse. Ya nos veremos en próximos meses para ver cómo es que avanza, secretaria. Muchísimas gracias. Qué emocionante. Seguimos en la Hora Nacional y ahí viene México Canta. Que no se les olvide.
1: El puente vehicular Nichupté en Cancún es una obra que busca mejorar la movilidad entre la ciudad y la zona hotelera. Su objetivo principal es reducir tiempos de traslado en una de las rutas más congestionadas de la ciudad.
0: El puente está diseñado con 3 carriles vehiculares, uno por sentido y un carril reversible. Esto permite ajustar la circulación según las horas de mayor carga vehicular.
1: También incluye una ciclovía, lo que abre espacio para la movilidad sustentable y además ofrece una alternativa segura para peatones y ciclistas.
0: En la inauguración se destacó que beneficiará a más de 40,000 personas en la región.
1: En Quintana Roo, el turismo sigue siendo uno de los motores económicos más fuertes porque tienen millones de visitantes al año. Esto obviamente pone presión en la infraestructura vial de destinos como Cancún.
0: Con esta obra se busca mejorar la experiencia de turistas y residentes, reduciendo tiempos de traslado y mejorando la conectividad hacia la zona hotelera.

0: amor a la patria. La honestidad.
1: La honestidad.
0: El amor al pueblo.
1: El amor al pueblo.
0: Y el amor a la patria.
1: El amor a la patria.
0: Dan resultados. ¡Que viva Quintana Roo! ¡Que viva México! ¡Que viva el pueblo de México! ¡Que viva México! ¡Que viva México!
2: Esta época de lluvias llegó con todo.
3: Sí, ¿eh? ¿Qué tal? Fíjate que justo en esta temporada que ya la tenemos encima, se están reforzando varias obras para prevenir inundaciones en puntos clave, sobre todo en la zona oriente del Valle de México.
2: Sí, por ejemplo, en Iztapalapa, en Nezahualcóyotl y La Paz, donde el agua se acumula rápido y genera afectaciones importantes.
3: Por eso se están ampliando y fortaleciendo lagunas de regulación, colectores y cárcamos de bombeo para que el sistema tenga mayor capacidad de desalojo y responda mejor en lluvias intensas.
2: Y también el mantenimiento del drenaje, ¿no? Sí. O sea, no solo obras nuevas, sino limpiar, reforzar y desasolver para que todo fluya mejor.
3: De hecho, hay trabajos de desasolve en varios ríos y canales, además del refuerzo de bordos en distintas regiones del país como parte de una estrategia mucho más amplia de prevención.
2: La idea es reducir riesgos y proteger a la población en toda la temporada de lluvias, que ya sabemos que cada año viene con fuerza. En una visita que generó mucha conversación, la presidenta de México, Claudia Sheinbaum, recibió al músico Bono y al grupo U2 en un encuentro que se hizo tendencia por el diálogo con figuras influyentes de la música a nivel global.
4: Nice to meet you.
5: What an honor.
4: A lovely surprise.
5: Such fans.
4: Thank you.
5: Of yours.
4: Oh, thank you very much.
5: Really, and of yours.
4: Wow, nice to meet you. Felicidades a ustedes.
5: My goodness. Have universal health care. 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
5: I don't know how you have time.
4: 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Housing,
5: yeah.
4: Those are
5: the
4: rights.
5: Yeah. That's it.
4: They are not privileged.
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0: algo.
1: Este 25 de mayo recordamos a Leonora Carrington por su aniversario luctuoso, una figura muy importante del surrealismo y una de las artistas más influyentes del siglo XX en México.
2: Carrington fue pintora, escultora y escritora y además desarrolló una obra llena de simbolismo, imaginación y misticismo. Su obra sigue inspirando a nuevas generaciones dentro y fuera de nuestro país. Vamos a hacer un viaje simbólico en el tiempo para conocer su historia en su propia voz en una entrevista muy especial.
3: Hola, ¿qué tal, queridos amigos? Yo soy Ignacio Alba, alias El Diablo, y desde las oficinas del diario El Pitazo, te lo damos antes que nadie, pues me trajeron aquí a la hora nacional, nada más y nada menos, que para entrevistar a una señorona. Ya verán qué talla de señora, ¿eh? Tenemos aquí en el estudio a doña Leonora Carrington. Muchas gracias por acompañarnos.
4: Un placer, señor Diablo, un placer.
3: Oiga, pues ha estado muy difícil localizarle en estos años, ¿verdad? Desde aquel 25 de mayo, híjole, su agenda ha estado un poco tensa. Dígame, ¿qué ha estado haciendo en estos días?
4: Bueno, pues es que realmente usted sabe que yo paso mi tiempo pintando y esculpiendo, pero incluso después de la muerte mi agenda es un poco apretada. Por ejemplo, ahora vengo de escuchar un concierto en Los Anillos de Saturno y a las 11 me tengo que aparecer en un plato de sopa de tomate.
3: Óigame, qué espacial y qué especial, caramba, qué maravilla. Y bueno, ahondando un poco más en lo que fue su historia, cuéntenos, ¿cómo fue su infancia?
4: Bueno, pues yo nací en una familia rica en Inglaterra porque mi padre hizo buen dinero en el negocio de las telas. Pero bueno, en la corte todo eso no importaba mucho, dinero, ¿sabe? Allá solo la sangre noble es lo que la gente le importa.
3: El apellido, ¿no? Que el abolengo que le dicen.
4: Así es, correctamente. Por eso cuando yo tenía 16 años, señor Ignacio Diablo, yo tuve un desencuentro con mis padres porque él pensaba que para que nosotros escaláramos socialmente tenía que casarme con alguien de la nobleza. Así es, pero que para mí fue una buena oportunidad para hacer una estrategia, porque con eso yo pude convencer a mis padres de hacer un trato. Yo iba al baile de presentación en el que me querían a mí buscar un esposo, pero ellos me dejaban ir a la Academia de Arte y me costó, pero aceptaron.
3: Oiga, esta historia es la que podemos ver en La Debutante.
4: Así
3: en el cuento
4: es.
3: De la debutante que usted misma escribió.
4: Yo escribí ese cuento porque, señor Diablo, yo fantaseaba con que una hiena y yo nos hacíamos amigas en el zoológico. Y entonces yo así le prestaba mis vestidos y mis guantes a la hiena para que se hiciera pasar por mí en la cena. Así es, pero al final ella se come a mi sirvienta para usar su cara como máscara, todo un... Le recomiendo que lo lea.
3: Ah, mire, qué llena tan simpática, ¿eh? Lo bueno es que era su amiga.
4: Soy de buenas amistades, señor Diablo.
3: Oiga, y bueno, cuénteme un poco de cómo fue que conoció las vanguardias, el surrealismo, el dadaísmo, todo esto. ¿Cómo fue?
4: Pues es que saliendo de la academia yo conocí estas vanguardias porque empezó a suceder que después de la Primera Guerra Mundial, ajá, una generación de artistas estaba intentando hacer sentido del mundo con su arte. Como Pablo Picasso, Buñuel, Joan Miró, André Breton, Max Ernst, por ejemplo.
3: Ay, ¡qué maravilla! Oiga, a ver, ¿qué le podría decir ahora a todas las personas que nos ven ahora del 2026? Un mensaje que tenga para esta sociedad que hoy en día tenemos.
4: Yo creo que les diría que sean intrépidos, ya sea en la cocina, en la alcoba, en el arte, en todo hay que desafiar a la hostilidad del conformismo. Eso les diría.
3: Oye, eso está muy bueno. Y acá... Pues ya acá entre nos, ¿usted ¿Qué receta me podría dar así? Me dijeron que usted conoce ahí unos manualitos para soñar cosas, ¿no?
4: Para soñar algunas cosas divertidas, señor Diablo. Luego me cuenta, pero anote ingredientes.
3: A ver, vamos, pongan atención, ¿eh? A ver.
4: 1 kilo de raíz fuerte.
3: 1 kilo de raíz fuerte.
4: 4 kilos de miel.
3: 4 kilos de miel.
4: 1 bigote postizo.
3: Bigote postizo.
4: Y no, ¿sabe qué? Yo creo que para que tenga la receta completa, mejor vamos a esperar a revelarla en la segunda temporada de las Crónicas del Diablo.
3: Oiga, ¿qué me dice que está en el Foro Shakespeare?
4: A las 8:30 de la noche, señor Diablo, para que se entere también de mi amistad con Remedios Varo, con Katy Horna, que eran otras surrealistas impresionantes.
3: Claro, las tres brujas les decían, ¿verdad?
4: Así es.
3: Que vivían ahí en la colonia San Rafael, que se iban al mercado de Sonora, hacían sus brebajes, toda la cosa.
4: Toda la cosa que se pueden enterar en el Foro Shakespeare, yes.
3: Oiga, ¿por qué fechas más o menos? ¿Es jueves?
4: Los jueves de julio, así es, les esperamos.
3: A las 8:30 en el Foro Shakespeare, ¿verdad? Ahí los vemos, así que no se la pierdan. Aquí está la señora Leonora Carrington, pero allá conocerán a Katy Horna también y a Remedios Varo. ¿Y quién más viene? Cuéntenos también. Está José Pepe. ¡Ay! Se me
4: Horna,
3: da.
4: Pepe Horna también. Amores. Mi Chiqui Vice.
3: Chiqui Vice.
4: Benjamín Pérez y otros muchos que tienen que ir a escuchar nuestros personajes.
3: Pues ya lo saben, no se lo pueden perder. Ha sido un privilegio tremendo contar con la presencia de tremenda señorona. Muchas gracias por acompañarnos y nos estamos viendo ahora en julio, ahí en el Foro Shakespeare.
4: Y a las 10 de la noche en la hora nacional.
0: Perdón que interrumpa, querido Diablo, señora Carrington.
3: ¡Micha!
0: Oigan, muchas gracias por venir. Un honor que estén con nosotros. Gracias, Giovanna. Gracias, Elías. Gracias. Y no se los pierdan todos los jueves, 8:30, en el Foro Shakespeare, Manual para Pintar Gatos. Ahí nos vemos.
3: Ahí nos vemos.
0: La Ciudad de México siempre tiene actividades para todos los gustos. Vamos a ver qué nos preparó esta vez Germán Gastelum.
5: Chilanguía, Chilanguía, bueno, que sea yo solo, pero de todas maneras le mandamos un abrazo a Orlando y a los niños que siempre nos están apoyando aquí en la Chilanguía. Bueno, esta semana en la Chilanguía te traemos lo mejor de la cultura, el arte y el entretenimiento que puedes disfrutar en la Ciudad de México. Arrancamos con una exposición que une dos pasiones universales, el arte y el fútbol. Esa misma emoción es muestra que reúne cerca de 100 obras de más de 60 artistas de 13 países. Incluye fotografía, video, pintura e instalaciones que reflexionan sobre el fútbol como un lenguaje común y universal. Si buscas plan familiar, llega Ubu Rey. Una puesta en escena con niños presentada por el carro de comedias de la UNAM bajo la dirección de Mario Espinosa. Un clásico para disfrutar los fines de semana. Para los amantes de la lectura, no te pierdas la Feria del Libro en Coyoacán del 7 al 16 de junio. Serán 180 editoriales y alrededor de 300 actividades, además de presentaciones con grandes autores. Y en el marco del Mes de la Diversidad Sexual, la Ciudad de México ofrece cine gratuito en distintas sedes, como el Cine Zapata, la Universidad Rosario Castellanos y el Centro Cultural Los Pinos. Consulta horarios y programación en la página de Procine. Y ya que hemos estado hablando de Leonora Carrington, los invito a la exposición permanente y gratuita en el Centro Cultural Bicentenario Mexiquense. Es verdaderamente maravillosa y mágica. Y para cerrar, celebremos el Día Mundial de la Bicicleta este 3 de junio. Habrá rodadas en Paseo de la Reforma desde el inicio hasta el final, ese mismo día. Y también actividades del fin de semana, impulsando la movilidad alternativa en la ciudad.
6: Lleva, llévame en tu bicicleta. Óyeme, Carlos, llévame en tu bicicleta.
5: Una ciudad de México que se mueve, se expresa y se vive a través del arte, la cultura y el espacio público. Seguimos aquí en La Hora Nacional.
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0: a convertirse en el archivo de la memoria histórica de México.
1: Nos encontramos en un edificio histórico de México. Es un edificio de principios del siglo pasado que funcionó como penitenciaría de la Ciudad de México hasta la década de los 70 y que a partir de la década de los 80 es sede del Archivo General de la Nación. Un lugar impresionante que guarda tantos y tantos secretos que sería casi incontable en un solo día. Pero hoy nos dedicamos a conocer un poco más de este sitio y de su misión en el presente. Por favor, acompáñenos a ver esta entrevista y a ver qué aprendemos. Como cada que salimos a visitar México, llegamos a lugares sorprendentes y maravillosos en la hora nacional. Hoy estamos en el Archivo General de la Nación, en el Palacio de Lecumberri, un lugar histórico por demás para nuestra nación y para nuestra historia, pero vamos a platicar con el que sabe. El doctor Rodrigo Moreno Elizondo, que es el subdirector de acceso y atención al público, como ustedes, como nosotros, que nos metieron, miren, hasta el fondo de la casa aquí en el Archivo General de la Nación. Muchas gracias, doctor. ¿Cómo está?
2: Orlando, es un gusto estar con ustedes y estar con su auditorio.
1: ¿Cuál es la importancia de tener un archivo general en México?
2: El Archivo General tiene múltiples funciones sustantivas. Entre ellas están garantizar la correcta organización y administración de archivos en el país. Es decir, que se encarga de acompañar a las instituciones públicas, incluso particulares, que necesitan tener correctamente organizada su información para garantizar el acceso a la misma y, por lo tanto, su utilidad. Y eso acompaña a la administración pública, pero también a lo interno tiene la responsabilidad de custodiar un gran acervo histórico que contiene la memoria documental del país desde el siglo XVI hasta el presente.
1: Aquí están los sentimientos de la nación, entre muchos otros. Platíquenos algo de esos datos sorprendentes que podemos encontrar aquí.
2: El Archivo General de la Nación tiene una historia larguísima. Desde la época colonial se empiezan a generar documentos. Sin embargo, no existía propiamente una cultura de organizar y administrar estos documentos. Hasta finales del siglo XVIII ya se dan cuenta las autoridades que había que tenerlo organizado. Había algo que se llamaba la Secretaría de la Cámara del Virreinato. Y ahí se tenían organizados papeles administrativos de la colonia. Entonces se crea el primer archivo, el Archivo General de la Nueva España. Después esa administración cambia en la época independiente. En agosto de 1823 se decide crear el Archivo General y Público de la Nación, que es, digamos, el antecedente de este Archivo General.
1: Oiga, a finales de los 70, 77, por ahí se dijeron, ya no cabemos, necesitamos otro lugar. Platíquenos cómo fue esa transición, porque, bueno, ahora ya se ve todo muy bonito, pero aquí era un lugar donde la historia fue muy oscura.
2: Claro, este archivo ha estado viajando. En el primer momento del siglo XVIII estaba en Palacio Nacional. Como no cabía todo el documento ahí, se mandó una parte a lo que es el convento de Santo Domingo. Entonces, como justamente no cabía, decían, bueno, necesitamos buscar un lugar idóneo. Había una parte en algo que se llamaba el Templo de Guadalupe, que era la Casa
1: Tacubaya,
2: María.
1: ¿No? Tacubaya.
2: Claro. Estuvimos un tiempo en lo que hoy es el MUNAL, el ex Palacio de Comunicaciones y Obras Públicas. Ahí del año 73 al año 82 fue nuestra casa, digamos. En 1976 cierra esta penitenciaría, en agosto. En el 77 se decreta que se tiene que convertir en el Archivo General. Había que remodelarlo. Se logra, se remoza, se quita, digamos, todo lo que tenía que ver con la penitenciaría. Y en agosto del 82 se hizo un gran evento para inaugurar esto que sería la casa definitiva hasta este momento del Archivo General de la Nación.
1: Hoy podemos venir a visitar, podemos venir a consultar. ¿Cómo le hacemos, Doc?
2: La gente puede venir al Archivo General de la Nación a recorrer la exposición permanente. Hay documentos emblemáticos como el Acta de Independencia de 1821, las constituciones de 1824, 1856, 17, van a poder ver la historia de la institución y a la vez las funciones sustantivas, todo el equipo de archivistas y de especialistas que hacen posible que la memoria siga viva.
1: Doctor, muchísimas gracias por acompañarnos en la Hora Nacional.
2: Muchísimas gracias por la invitación.
1: Y nosotros seguiremos caminando, recorriendo y conociendo lugares mágicos, maravillosos e históricos como este Palacio de Lecumberri, hoy Archivo General de la Nación. Crujías convertidas en galerías, comedores de presos convertidos en bibliotecas, un edificio que tiene muchísima historia y que hoy guarda la memoria de nuestra nación, es lo que hoy conocimos en la Hora Nacional. Nosotros seguiremos recorriendo lugares, sitios, y si ustedes quieren que vayamos a alguno, solo tienen que ahí comentarlo y nosotros haremos todo lo posible por llevar la magia de México a todo el mundo. Continuamos.
2: Gracias.
0: Muchas Muchas gracias por haber estado con nosotros en esta primera parte de la Hora Nacional. Regresamos después de la pausa con más historias, música y pláticas de todos los temas.
3: Y hoy los vamos

0: a dejar con una frase de Leonora Carrington, una de las figuras más importantes del arte surrealista en México, nuestro país. Dice así: la realidad no está ahí para ser creída, sino para ser creada.
1: Sí, totalmente hace sentido con su obra.
0: Sí, ¿verdad?
1: Totalmente.
0: 100%.
1: Oigan, pues esta semana le queremos mandar saludos a mucha gente. Para empezar, a Gemes Electrificaciones, Cecilia Godínez, Marta Ceci Martínez, Alexis Linares, Isaac Cortés Rosas, Juan Carlos López Díaz, Saúl Morales Maldonado y Cristian Elizalde.
0: Y también a Rolando Rubén Ná Pérez de la Ciudad de México, Marcelo Nava de León, Guanajuato, Letiza del Carmen Caballero de Tizapán, San Ángel, Julio César Pérez Pérez de Tabasco, Edgar Bennett de Portales en la Ciudad de México, Valentín Clemente Chino de la Ciudad de México y Alejandro Perales.
1: Muchas gracias por escribirnos, escucharnos y por ser parte de esta comunidad. Recuerden que estamos en YouTube, Facebook, Instagram, TikTok, X, Spotify y que también nos pueden contactar en el número 55 34 83 42 39 o mandarnos un correo electrónico. La dirección es lahoranacional@segob.gob.mx. Que tengan una muy bonita noche y una gran semana.
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1: Ya regresamos con la segunda parte de La Hora Nacional. Muchas gracias por seguir con nosotros este domingo, porque tenemos más historias, cultura e información interesante para todas y todos.
0: Así es, vamos a hablar sobre Los Hijos de la Costa Chica, un documental cinematográfico que sigue la historia de músicos afromexicanos de Guerrero y Oaxaca y nos muestra la cultura popular costeña.
1: Además, una especialista nos va a explicar la importancia de la tiroides para el funcionamiento del cuerpo.
0: Les hablaremos de algunos medicamentos que prometen bajar de peso y que se usan de manera indiscriminada, pero pueden provocar incluso la muerte si no se usan bajo supervisión médica.
1: Tenemos también un reportaje especial sobre Rosario Castellanos y una recomendación teatral con El Juego de la Sospecha, una obra donde el público se convierte en detective. ¡No se vayan!
0: Los Hijos de la Costa Chica es un proyecto documental que sigue a distintos músicos afromexicanos que cuentan la historia de una comunidad ligada al mar, al campo y a sus raíces culturales con versos y ritmos tradicionales. Vamos a ver y escuchar la entrevista que le hicieron Orlando Abad y tú, mi queridísima Leos, a los creadores de este documental.
1: Hoy vamos a hablar de un documental que sigue a distintos músicos afromexicanos de la Costa Chica y nos cuenta una historia de una comunidad que hace un tributo a su pueblo, al mar, al campo y a su tierra, todo a través de su música.
4: Para eso nos acompañan el director y el investigador de un documental que se llama Los Hijos de la Costa Chica. Estamos hablando de Bruno Bancalari y de Ángel Céspedes. Bienvenidos, ¿cómo están?
5: Muy bien, muchas gracias. Gracias por recibirnos.
6: Leonora, Orlando, gracias por invitarnos a su programa.
1: Y nos interesa un montón saber cómo nace este proyecto, antes que cualquier otra cosa.
5: Nace del encuentro de dos mundos. Ángel es productor musical, es músico, es investigador musical. Él venía haciendo un trabajo de investigación en la costa de Oaxaca y en la costa chica de Guerrero. Es un apasionado de la cultura local. Y yo soy un director que venía haciendo documentales musicales. He trabajado con artistas haciendo videoclips. Y tenía esta intención de hacer documentales de música en México para conocer más de mi país, más de su cultura, tratar de entender qué es exactamente la identidad mexicana, que es un concepto que está creciendo y construyéndose mientras pasa el tiempo. Y bueno, fue cuando nos conocimos que Ángel me invita a la costa de Oaxaca, me abre las puertas de la cultura local, me comparte música, personajes, muchos elementos que me hicieron enamorarme y elegir a ese lugar específico de México para hacer un documental.
4: Pues son 180 kilómetros más o menos de pura cultura y sabor musical. ¿Qué fue lo que se encontraron ahí recorriendo esa costa chica?
7: Yo creo que más de 180, porque abarcamos la región desde Puerto Ángel hasta Acapulco, ida y vuelta. Los puristas llaman a la región de la Costa Chica como entre Chacagua y San Marcos, que sí son menos kilómetros, pero lo que noté es que musicalmente abarca más que eso, ¿no?
4: Se expande y se va contagiando.
7: Se expande,
4: o sea,
7: digamos que es como una isla remota que está rodeada de montañas y de mar y que la música es popular solo en esa región. A veces puedes ir al Valle de Oaxaca y hay bandas, músicos, artistas que no conocen en el Valle de Oaxaca, pero que en la Costa Chica, el taxista, las cocineras, todos conocen a estas agrupaciones y estas canciones.
1: Además del documento visual, o sea, el documental propiamente, también hay un disco en el que se recopilan canciones de todos estos músicos que aparecen en el documental y que, pues, un poquito vamos a aprovechar para presentar también, ya que están aquí.
7: Claro, estamos promocionando la banda sonora del documental, que aquí tienen el disco.
1: Para la gente que nos está viendo en tele o en redes, está aquí Los Hijos de la Costa, que es como se llama el vinil, en primer plano para que lo vean. Y si nos están escuchando en radio, pues buen momento de ir a nuestras redes para echarle un ojo también y ver qué bonito está.
7: Aquí podrán escuchar los temas que se presentan en el documental. Vienen canciones tanto populares como no muy conocidas.
1: ¿El documental entonces en cines, circuito independiente, cine comercial?
5: En ambos. Estaremos en 25 ciudades en México, por lo menos en esta primera parte. Y bueno, estamos muy contentos de seguir compartiendo el proyecto y llevándolo a todos los pueblos, ciudades, comunidades.
1: Y hablando de compartir, hay dos viniles de regalo.
4: Sí, a los primeros que nos escriban por ahí en el chat, en la transmisión, para que ustedes se lleven este regalo cortesía de nuestros amigos Ángel y Bruno.
7: Si no alcanzan a entrar en este regalo, pueden seguir a Los Hijos de la Costa y a Pargo Music, donde estaremos promocionando, y bueno, también Mandarina Films.
5: Mandarina Films, correcto.
1: Perfecto. El WhatsApp de la Hora Nacional, por si no lo tienen, es el 55 34 83 42 39. Las dos primeras personas que se reporten ahí y hayan dado los correspondientes follows se llevan uno de los viniles de Los Hijos de la Costa. Muchísimas gracias por habernos acompañado, Ángel y Bruno.
4: Gracias por estar.
1: Muchísimas felicidades.
5: Muchas gracias.
7: Dios, gracias. Orlando, gracias por tenernos aquí. Y sigan escuchando la música de la Costa Chica. Vayan a ver el documental, por favor. No se lo pueden perder.
1: Pues muchas gracias una vez más. Y gracias a todas las personas que nos acompañan aquí en la Hora Nacional como todos los domingos. Quédense, por favor. El 25 de mayo se conmemora el Día Mundial de la Tiroides, que es una fecha que busca crear conciencia sobre la importancia de esta glándula para el funcionamiento integral de nuestro cuerpo. Y es que la tiroides regula funciones esenciales como el metabolismo, la energía y la temperatura corporal.
0: Detectar oportunamente algún problema puede mejorar muchísimo la atención médica y la calidad de vida de todas las personas. Y hoy tenemos con nosotros a la doctora Verónica Ceballos, médica adscrita al Servicio de Endocrinología del Hospital General de México, Eduardo Lisiaga. Doctora, bienvenida a la Hora Nacional. Qué gusto que esté con nosotros.
8: Muchísimas gracias por la invitación.
1: Y para empezar, platíquenos un poquito sobre la tiroides. ¿Qué es esta glándula que al parecer sirve para tantas cosas tan importantes?
8: La tiroides, como bien comentas, Leo, es una glándula. Se ubica en la región del cuello, en la parte anterior, es pequeñita y a pesar de que es tan pequeña, produce unas hormonas, justamente las denominadas hormonas tiroideas, que su función es a nivel de todo el cuerpo, es decir, no solo se limitan al cuello. Estas hormonas viajan, que esa es la característica de todas las hormonas, viajar y ejercer múltiples acciones, principalmente, como lo mencionabas, control de la temperatura corporal, función cardiovascular, circulación, regula los líquidos en el cuerpo, la funcionalidad gastrointestinal, es decir, nos regula la digestión. Esto como principales funciones, pero también implica una regulación en cuestión del cabello, piel, uñas e incluso en la parte neurológica. Es muy importante para el desarrollo neurológico en etapas tempranas de la vida, pero ya en etapas avanzadas también para el mantenimiento de una buena memoria.
0: ¿Cuáles son las enfermedades tiroideas más comunes?
8: Bueno, de las más comunes tenemos el hipotiroidismo. También es muy frecuente el nódulo tiroideo, el hipertiroidismo y el cáncer de tiroides. Son como las dividimos, digamos, pero de todas ellas, la principal es el hipotiroidismo. Es la más frecuente, la más prevalente en nuestro medio y a nivel mundial también.
0: ¿Y qué es exactamente?
8: El hipotiroidismo quiere decir una funcionalidad baja de la glándula tiroidea, es decir, los niveles de estas hormonas están en un nivel reducido. Hay varios tipos y causas de hipotiroidismo, pero dentro de la principal es la enfermedad de Hashimoto.
1: ¿Cómo se puede una dar cuenta de que quizás está teniendo un problema tiroideo como para ir a ver a un especialista.
8: Como bien lo comentas, los síntomas son muy ambiguos, generales, se pueden confundir. Aquí lo más importante es acudir a una valoración para que nos soliciten el estudio. Afortunadamente, ya contamos con acceso a los estudios de laboratorio. Antes de los años 70, realmente el diagnóstico era meramente clínico a través de síntomas. Actualmente en un laboratorio se hace un perfil tiroideo y eso nos ayuda a diagnosticar. Pero también es importante la valoración en consultorio, porque muchas veces estos síntomas, aunque pueden ser confundidos, en la consulta a veces los rasgos son muy clásicos que ya nos orienta hacia dónde y hacia qué especialidad deriva en caso de que no sea un hipo o un hipertiroidismo.
1: Como en el caso de del
8: agrandamiento cuello, que claro. Se denomina bocio, si es algo muy, muy clásico, claro. Entonces eso es, digamos, muy obvio, pero hay otros síntomas muy ambiguos como el cansancio, la fatiga, cambios en el peso, entonces es muy importante acudir a valoración y luego realizarnos el estudio.
0: Oiga, doctora, ¿y existen algunos factores de riesgo o antecedentes que tengamos que tomar en cuenta?
1: Ser mujer.
0: Pues sí.
8: Realmente sí, el ser mujer en edad joven reproductiva es un factor de riesgo. El tener, bueno, específicamente hablando de la enfermedad tiroidea autoinmune, es decir, la mediada por el anticuerpos, por el mismo sistema inmune, el tener antecedente familiar de alguna de estas enfermedades o que la persona tenga alguna otra enfermedad autoinmune ya es un factor de riesgo. En el caso de cáncer de tiroides, pues hay que tomar en cuenta factores igual de genéticos, antecedentes familiares de algún tipo de cáncer, radiación, etcétera.
1: Oiga, doctora, ¿hay algo que se puede hacer como para obtener una tiroides sana?
8: Lo que yo siempre les digo a mis pacientes y como se recomienda a cualquier persona es llevar un estilo de vida saludable. Básicamente no hay algo específico que yo haga o deje de hacer para ayudar a que mi tiroides no se enferme. Lastimosamente, si la genética está ahí, pues no la podemos cambiar.
0: Alterar, sí.
8: Pero el medio ambiente, el estilo de vida, sí. Nutrición, actividad física, ejercicio, manejar el estrés, la salud mental, muy importante, y el sueño.
0: Doctora Verónica Ceballos, muchísimas gracias por habernos visitado aquí en La Hora Nacional. Qué interesante todo lo que nos platicó.
8: Gracias a ustedes por la invitación.
1: Estamos muy contentos de que haya estado aquí y también muy contentos de que ustedes nos acompañen aquí cada domingo. Quédense con nosotros.
0: Muchísimas gracias por seguir con nosotros aquí en La Hora Nacional y una vez más está con nosotros nuestra especialista y colaboradora, la doctora Yulieni Donet.
1: Sí, hoy vamos a platicar de un tema que está muy en boca de todos y que de repente puede llegar a tener riesgos para la salud, que es el uso de las medicinas que se conocen como GLP-1, de las cuales quizá probablemente ustedes hayan escuchado más, por nombres como Ozempic, Wegovy, Mounjaro, hay un montón, y se ven como algo muy prometedor, pero sin información pueden ser riesgosas. ¿Verdad, doctora? Bienvenida.
9: Muchísimas gracias por la invitación. Feliz de compartir este momento con todos ustedes. La verdad, este nuevo grupo de medicamentos metabólicos, reguladores, agonistas del glucagón, están ahorita muy de moda. ¿Por qué? Porque prometen una bajada de peso rápida, acelerada, en poco tiempo. ¿Pero qué es lo que esconden este tipo de medicamentos? ¿Qué es lo que no te dicen de este tipo de medicamentos? Este tipo de medicamentos son agonistas de los análogos GLP-1. ¿Qué significa esto? Son sustancias similares a las hormonas que se producen después de consumir alimentos. ¿En qué se traduce esto? Este tipo de medicamentos lo que van a hacer es, primeramente, mantener tu sensación de saciedad. Al mantener tu sensación de saciedad, no comes. Y al no comer, pierdes nutrientes, pierdes oxígeno, en el peor de los casos. Otro de los efectos que hace este tipo de medicamentos es disminuir el apetito, prolongar, acelerar el tiempo de vaciamiento gástrico, que sí, está muy bien, para pacientes que están en un régimen metabólico, en pacientes, uno, que son insulinodependientes, tipo 2, es la indicación fundamental. Y 2, en pacientes con sobrepeso, no cualquier sobrepeso, pacientes con un índice de masa corporal mayor de 30, que están inclinados hacia el sobrepeso o la obesidad mórbida. No es un método para bajar de peso rápido, es una herramienta médica que se puede utilizar para regular muchos trastornos metabólicos, sí es cierto, pero no se puede abusar. En primer lugar, tiene que ser indicado específicamente por un doctor. El uso indiscriminado de este tipo de sustancias, tanto en dosis como en tiempos, tanto en como en frecuencia, son las que generan efectos secundarios en pacientes sanos. Entre efectos leves podemos tener tanto constipación como diarrea, pérdida de peso magra. ¿Qué quiere decir eso? Este tipo de medicamentos no es selectivo. Entonces, en pacientes sanos, no solamente va a eliminar la grasa, sino también va a eliminar el tejido muscular.
1: Ah, ¿qué tal?
9: Cardiopatías, trastornos hormonales, trastornos renales, trastornos endocrinos. La verdad, el uso indiscriminado de este tipo de medicamentos puede ser mortal para un paciente.
1: Se entiende que de repente si la gente lo está tomando sin supervisión médica, usa cualquier dosis, no lo toma regularmente, ¿esto empeora los riesgos y los efectos secundarios?
9: Esto se calcula, tiene una dosis, tiene una forma de preparar o de indicar de acuerdo al peso del paciente, de acuerdo a la química sanguínea del paciente. No se puede indicar sin saber qué tipo de triglicéridos tienes, la hemoglobina, todos tus factores internos tienen que estar controlados. Basado en eso se hace una fórmula y se indica la dosis específica para el paciente en un tiempo específico. Se utiliza mal para uso estético y entonces intentan hacer esquemas o protocolos donde las aplicaciones son muy frecuentes y ahí es donde viene el problema con el paciente.
1: O sea, no es esta solución milagrosa que nos están vendiendo.
9: Porque depende mucho de qué enfermedades tenga asociada el paciente. Uh-huh. Si tiene alguna enfermedad de resistencia, no va a responder igual a que sea un paciente que no tiene ninguna enfermedad, entonces el efecto va a ser mucho menor.
1: Y encima tiene mucho rebote, ¿verdad?
9: Sí, una de las reacciones más frecuentes es que después que el paciente suspende el tratamiento de golpe, como es un modulador metabólico, el paciente suele subir de peso 2 y 3 veces más de lo que pensaba en un principio. Es un medicamento que se ha comercializado mucho, se vende muy bien, porque en un primer momento bajas mucho de peso. Pero esa letra pequeña no te la explican, porque lógicamente comercializan la salud y no debería ser lo correcto. No te explican, no te dicen, no te someten a un proceso de estudio. Debe ser un tratamiento integral, combinado con dieta, con ejercicio físico, combinado con otro tipo de nutrientes.
0: ¿Y con tiempo?
9: Que haga, claro.
0: Y con tiempo, porque esto es como una de estas famosas curas milagrosas.
9: Y eso no existe. O sea, no. Utilizado, puede ser una herramienta, la verdad, muy buena.
1: Ay, doctora, pues qué bueno que vino a platicarnos de esto, porque creo que tanta gente está interesada, porque se vende muy bien,
9: sí.
1: Pero al final la información es clave para no tomar malas decisiones que nos pueden afectar.
0: Redes sociales, por favor.
9: Me pueden encontrar como DRA-Donette Miller. Ahí estoy feliz de responder cualquier duda, cualquier tipo de información que necesiten sobre cualquiera de los tratamientos, con mucho gusto.
1: Increíble. Muchísimas gracias.
0: Muchísimas gracias.
9: Con gusto.
0: Y gracias a ustedes por acompañarnos.
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0: Rosario Castellanos nació el 25 de mayo de 1925. Hoy, en la Hora Nacional, recordamos a esta gran escritora y diplomática.
1: Su obra abordó temas como la desigualdad, la identidad y los derechos de las mujeres y los pueblos indígenas. Su pensamiento sigue vigente hasta el día de hoy. Vamos a ver y escuchar el reportaje que hizo al respecto nuestro compañero Germán Gastelum.
12: Hola amigos, ¿cómo están? Yo soy Germán Gastelum y hoy nos encontramos en la Universidad Nacional Rosario Castellanos, ubicada en el casco de Santo Tomás. Y precisamente vamos a hablar de esta maestra, de esta mujer, Rosario Castellanos, que nació el 25 de mayo de 1925. Rosario Castellanos estudió en la Universidad Nacional Autónoma de México. Ella nació aquí, sin embargo, vivió su niñez y su juventud en Chiapas, lo que la volvió consciente de la realidad indigenista y, sobre todo, del racismo y de las cuestiones en contra de la mujer. Fue la primera que utilizó la pluma como un arma. Dijo que podía romper criterios y mentalidades a través de la escritura. Así fue como ella defendió a la mujer. Habló en contra del patriarcado cuando nadie lo hacía. Y sobre todo, la defensa de los indigenistas. El problema principal no era nada más que reclamaba, también tenía un humor muy peculiar. Sus libros marcan toda esta forma de ver el mundo, pero sobre todo su México. El México que la hacía sentirse importante y que lo defendía a capa y espada. Lo que se puede ver como representante diplomática en varios puntos, sobre todo en Israel, donde fue embajadora y murió. Ella murió electrocutada en 1974. Se duda todavía sobre cómo fueron los sucesos de su muerte. Sin embargo, siempre defendió como primera pauta a la mujer, a los indígenas y a la mentalidad mexicana, como una ideología que tenía que ser presente en todo el mundo. Rosario Castellanos tuvo alguna confrontación también con algunos filósofos, escritores e ideólogos como Octavio Paz. Fue una cuestión como de admiración y al mismo tiempo de confrontación. También ella puso siempre en alto que la mujer podía crear mundos y podía entrar con la escritura como una forma de protestar y una forma de levantar la voz. Rosario Castellanos, la maestra que siempre dijo que ser mujer era una herida difícil de cerrar. Para profundizar más sobre Rosario Castellanos, podemos leer su novela Balum Kana. Recordar que hay voces que rompen el tiempo y que siguen viviendo día a día. Queremos agradecer a la Universidad Nacional Rosario Castellanos, una de ellas que se encuentra aquí en Manuel Carpio. Gracias, amigos de la Hora Nacional. Seguimos.
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1: Basada en el icónico juego de mesa Clue, hoy les vamos a platicar de una obra de teatro que trae al juego de la sospecha a los escenarios con una propuesta muy dinámica y muy llena de misterio.
0: Y bajo la dirección de Rafa Massa y un gran elenco, esta puesta en escena invita al público a ser detective por una noche, siguiendo pistas, descubriendo secretos y tratando de resolver un crimen que mantiene a todos en suspenso.
1: Yeah. Es importantísimo saber si fue el mayordomo con el candelabro en la cocina o quién fue Anastasia Villasana, Juan Pablo Marín. Necesitamos que nos digan ya qué es lo que pasa.
14: Gracias.
1: Oigan, bienvenidos a la Hora Nacional.
14: Muchas gracias.
1: Pero queremos preguntarles, ¿cómo se hizo una obra sobre un juego de mesa?
14: ¿Verdad? Sí. Sí, obviamente este es un texto que está padrísimo y ustedes dirán, ah, yo vi la película y me encantó ese humor negro. ¿Y cómo se tradujo esto a la obra de teatro? Esta puesta también está en Estados Unidos. Digamos que sí se enfoca muchísimo en la película. Y la puesta mexicana, sí, evidentemente tiene ese humor negro, pero además lo importante es que nos enfocamos 100% en el juego de mesa y en revivir a estos personajes, que el público también tenga esa fascinación por decir, ah, yo creo que fue este, o con ese gesto creo que fue el otro, o ya cada uno va haciendo, ¿no?, su propio universo, y eso es lo divertido de Clue, que todo pasa muy rápido. Es una comedia física interpretada por unos, de verdad, unos actorazos, un equipo muy fuerte de actores, uh-huh, que manejamos diferentes disciplinas, y eso se siente ahí en la puesta en escena, ¿no?
0: Yo me acuerdo cuando jugábamos el juego de mesa en mis tiempos, que ni siquiera había juegos de video en el siglo XX, en el 1900, entonces era ¿con qué lo mató? Sí. ¿En qué cuarto? ¿Quién fue? Era muy, muy emocionante. Sí, estabas tratando de descubrir. Entonces, ya me lo imagino ahora en una obra y con esta parte poquita de nostalgia de haber jugado el juego o haber visto la película, ¿no?
14: Claro, y además, pues somos unas fichas, ¿no? Al final somos eso. Las fichas del juego, claro. Literal, cada quien. Las fichas del juego. Y también es muy interesante ver cómo cada uno en nuestros universos tenemos una manera de caminar, de hablar, de movernos en el escenario. Y creo que eso es gran parte del trabajo minucioso que hizo Rafa Massa con todos nosotros,
15: ¿no? Y los elementos, no solo actorales que estamos presentes en escena, sino también el trabajo que hizo Emilia Zurita con la escenografía. Realmente estamos en un parque de diversiones todo el tiempo, con los cuartos que entran y salen y nos movemos, etcétera. Y el vestuario de Estela Faguaga, que es una caricatura, se ven en las costuritas como, pues sí, este
14: el relieve, ¿no?
15: El detalle, sí, claro, que es una caricatura, supuesto, hecha vida. Ajá.
1: Está padrísimo lo que dices de la escenografía, porque es real que el juego es sobre un asesinato que se comete en una mansión.
15: Sí.
1: Y cómo en un foro puedes estar dándole vida a todos los espacios, que hasta en el juego eran espacios que se veían lujosos, ¿no? Claro. O sea, como que te acuerdas de la casona donde era el asesinato de Clue, que tenía
0: había justo candelabros,
1: amas de llaves. Oh,
0: había candelabros y amas de llaves, sí, claro.
1: ¡Wow! ¡Qué concepto! Sí.
14: Todo el concepto. Y la verdad es que luego, ¿no?, cuando estamos backstage, te das cuenta de todo el movimiento y están nuestros hermosos compañeros del staff, ¿no? Que muchos tienen sus cinturones y van como empujando, claro, los carritos. Bueno, algunos más pesados que otros, ¿verdad? Depende si estamos todos juntos ahí en ese momento, pero es muy divertido.
1: Que son
14: muy divertido.
1: Como 80 personas en el escenario, ¿no?
14: O sea, 11 actores en escena.
1: 11 actores.
0: 11 actores, sí, son muchos. Son, sí, claro.
14: Pues ahí lo vamos a dejar para que el público se acerque al Teatro Centenario. Viernes, sábado y domingo, por supuesto que están más que invitados ustedes y todo este equipo maravilloso que nos recibe para que vengan a descubrir el misterio. ¿Quién es el asesino de Clu?
1: Recuérdanos, por favor, Teatro Centenario, pero ¿hasta cuándo está la temporada?
15: 31 de mayo es nuestro cierre, ya nos quedan muy poquitas fechas. Y el 15 de mayo vamos a dar nuestra función número 500.
0: ¡Guau! Wow, ¡felicidades!
15: Entonces vamos a develar plaquita ahí, entonces sí, acompáñenos.
0: Bien. Muchísimas gracias por visitarnos aquí en la Hora Nacional. Qué gusto y qué honor, y nos vemos en el teatro.
14: Nos vemos en el teatro, gracias. Los esperamos y por favor vengan a contagiarse de Clu.
0: Así es.
1: Muchísimas gracias, de verdad.
14: Gracias.
1: Y muchas gracias a todos ustedes que nos acompañan como siempre aquí en la Hora Nacional.
0: Hoy nos acompaña el trío huasteco Son de mi Tierra, representante de la tradición huasteca hidalguense.
1: Está con nosotros Genaro Domínguez Vargas, parte de este trío.
16: Muchas gracias por la invitación.
1: Oiga, platícanos para empezar, ¿cómo nace el trío huasteco Son de mi Tierra?
16: Comenzamos nosotros como trío ya más conformado, fue en el 2014, interpretando nuestra música, nuestra tradición. También cantamos sones en náhuatl. Para empezar, somos una comunidad muy lejana del municipio que se llama Oxale, municipio de Ojutla de Reyes, Hidalgo.
0: La región huasteca tiene una tradición muy rica musicalmente hablando, ¿no? En lengua, en letras.
16: Sí, la música huasteca hay de mucha improvisación. De repente canta uno los versos ya hechos y versos que a uno le salen. Sí, exactamente.
0: En el aire las componen, como dicen, ¿no?
16: Sí, ¿verdad? Sí.
0: ¿De dónde se conocieron? Bueno, ¿son amigos? ¿Son parientes?
16: El de la quinta huapanguera es mi hermano. Yo toco jalajrana huasteca. Mi sobrino toca el violín. El niño del trío, se puede decir.
0: Todos sí. Quedan familia, además,
16: sí,
0: ¿no?
16: Sí, todos, claro. Somos muy familia. Bien.
1: ¿Y su hermano y usted aprendieron desde niños a tocar?
16: Más o menos como de 16 años empezamos con
1: bastante
16: la música.
1: Jóvenes.
16: Sí, ya. En sí, nosotros ya llevamos, pues voy a decir, como más de 40 años.
0: Sí, con el grupo llevan, sí, 12 años, ¿no? Ah, sí, ya, sí, tocando, ah, desde los 16, pues sí, ya deben tener
16: ya
0: mucha
16: ya
0: experiencia.
16: Un trío más conformado.
0: Oiga, Genaro, pues muchísimas gracias. Le agradecemos que haya platicado estos minutitos con nosotros porque nos van a interpretar unos temas también, ¿no?
16: Sí, sí, sí. Son conversos en náhuatl.
0: A ver qué sale. Ya quedamos que hay mucha improvisación, ¿no?
16: ¿Puedo cantar un versito de en náhuatl? De un son que se llama el cuatoche.
0: A ver.
16: Dice: cuatoche, güey, tontinemi. 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
0: Gracias por estos minutos aquí en la Hora Nacional. No nos despedimos porque viene la música.
16: Ok.
17: Claro que sí. Nosotros somos el trío huasteco Son de mi Tierra y vamos a presentarles este bonito son huasteco un poco en desuso que se llama El Jacalito y estamos en la Hora Nacional.

0: Esperamos que les haya gustado la música, las historias y los temas que trajimos para ustedes. Que tengan una excelente semana.
1: Nos vemos y escuchamos el próximo domingo porque vamos a tener más cultura, más información y más tradición para todo México. Muy, muy buenas noches.
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0: Muy buenas noches, les saludamos con mucho gusto su servidor y amigo Efraín Vázquez Monsiváis a través de las redes gercianas del 100.5 FM. Y para esta ocasión tengo un gran invitado, Sergio Piña Amaya, que él es licenciado en psicología, maestro en ciencias y humanidades. También es candidato a doctor en filosofía de la ciencia, con especialidad en historia de la ciencia. Hoy nos hablará de este cuarto encuentro durangueño de filosofía, pero también nos hablará de la filosofía y la tecnología, la relación entre estas dos ciencias. ¿La tecnología cambió nuestra manera de pensar? ¿O fue la filosofía lo que permitió el nacimiento de la tecnología moderna? Entre otros temas. Sergio, bienvenido.
1: Hola, Efraín. Muchas gracias por invitación. Qué gusto estar en este programa y a través de las audiencias de Radio Universidad.
0: Gracias. Y antes que nada, saludo a Félix, que me está ayudando en controles. También puede seguirnos en nuestra página. Este programa de radio también está en línea en nuestra página www.radio.uged.mx. Cualquier comentario, sugerencias, 618-278-3176. O aquí en nuestra página directamente.
1: Muchas gracias.
0: ¿La tecnología y la filosofía están entrelazadas?
1: Totalmente. O sea, desde el nacimiento mismo de, digamos, si nos ponemos muy técnicos, se dice, se ha generado la idea de que la filosofía nace en Grecia. Aunque, bueno, eso lo podemos discutir, porque en realidad, bueno, desde los egipcios, Mesopotamia, ya había pensamiento, ¿no? Pero incluso si nos basamos en esa idea, pues los grandes filósofos griegos hablaban de la técnica. Pienso en estos dos personajes, Platón y Aristóteles, que fueron de diferentes generaciones, pero ambos plantearon estas interrogantes. Por ejemplo, Platón siempre creyó, en sus diálogos, él establece la idea de que la técnica es la posibilidad de hacer al servicio del bien. Esa es la definición que ofrece Platón, hacer al servicio del bien. Por su parte, Aristóteles es mucho más técnico, porque él sí hace una distinción entre un saber hacer y un saber teórico. Él distingue estas dos nociones, están vinculadas ambas, pero dice que el saber hacer es la tecné en griego, ¿no? Entonces, ese saber hacer pues puede desarrollarnos en muchos aspectos del ámbito humano, pero siempre tiene que ser guiado a través de principios y de valores. Entonces, esta noción que hoy podemos discutir, por ejemplo, sobre la inteligencia artificial, que hoy podemos discutir sobre diferentes parámetros de nuestra vida, ya es algo que se ha pensado, es algo que se le ha dado muchas vueltas. Y bueno, hay una lista muy larga, ¿no? Ortega y Gasset con su famoso ensayo sobre la técnica, Martin Heidegger también, Jürgen Habermas, o sea, ahora hay para todos los gustos, hay para todas las nociones, pero hay una relación también muy estrecha que a veces dejamos de lado, ¿no?
0: Transcurso de los años hemos dicho, bueno, ¿la filosofía para qué nos sirve? Sabiendo que es la madre de todas las ciencias, la filosofía es ayer hablado con Félix y la filosofía y las matemáticas. Este tipo de filosofía adaptada a la tecnología moderna, ¿cómo lo veían los filósofos de antes? ¿Cómo era esto?
1: Bueno, por ejemplo, ha habido muchos cambios, muchos contrastes, ¿no? Pienso en varias anécdotas, ¿no? Pienso en varias anécdotas de personas que, por ejemplo, este filósofo griego, me parece que fue Tales de Mileto, quien él, conociendo los periodos, los ciclos del tiempo, en algún momento llegó a acaparar todas las maquinarias para el desarrollo agrícola. Me parece que era de la aceituna. Entonces, con eso se podía hacer aceite de oliva, ¿no? Con ese era un punto importante. Y Tales de Mileto, bueno, acapara esto y logra acumular riqueza porque tiene el desarrollo de esa tecnología. Y esta anécdota, digamos, puede funcionar, puede ejemplificarse, porque no hay técnica que no sea pensada. Y no hay una técnica, no hay una tecnología que no se atraviese por valores. O sea, esta noción de creer que la técnica es neutral puede llegar a ser problemática, y esto es justamente como que el meollo en donde hemos desarrollado los mejores debates. Otras, por ejemplo, hay técnicas que a veces ya no entendemos como técnicas, a veces entendemos las técnicas como algo muy de tipo de circuitos y cosas como muy sofisticadas, pero en realidad hay técnicas mnemotécnicas que permiten la alusión de la memoria. Y que Platón mismo decía, ojo con esta técnica, pienso en la lectura. Platón era un veía con reserva la lectura, porque la lectura implicaba la escritura. Es decir, solamente se puede leer aquello que se escribe. Y el problema de la escritura es que debilitaba nuestra capacidad de memoria. Entonces, eso era algo que Platón veía con mucho recelo, que le ponía mucho ojo y decía, es que los libros van a acabar sustituyendo nuestra capacidad de memoria. Y eso es una técnica. Entonces, insisto, a veces nosotros entendemos, por ejemplo, la técnica como un celular. Sí. Y podemos argumentar lo mismo que Platón argumentaba. Es que ahora el celular, ya nosotros no tenemos que aprendernos los números de teléfono. ¿Por qué? Pues porque ahí están todos. Uno tiene a mamá, tíos, amigos, y no se sabe el número de teléfono. Y antes, pues era, teníamos que recurrir a nuestra agendita, teníamos que recurrir a diferentes elementos técnicos que extendiera nuestra capacidad, que eso también es un punto importante. En el fondo, la técnica, la tecnología, es una herramienta que extiende nuestras capacidades. Y esa extensión de las capacidades, pues nos facilita, nos habilita para hacer otras cosas, y también nos pone focos, algunos focos rojos, sobre qué estamos dejando cuando utilizamos las cosas que utilizamos. ¿Qué estamos dejando? A mí por eso me parece muy brillante lo que acaban de anunciar en enero de este año. Anunció la Secretaría de Ciencia del Gobierno de México un decálogo, 10 principios para hacer uso ético de la inteligencia artificial. Y dentro de esos principios hay uno en concreto que a mí me gustó bastante, y es: tenemos que ser capaces de analizar a quién beneficia y a quién perjudica el uso de nuestras nuevas tecnologías. ¿Por qué? Porque, por supuesto, ahora está súper maravilloso que podamos hacer tareas pidiéndole cosas a la inteligencia artificial. Eso es muy bueno, nos da 15 pasos adelante. Pero también quizás estemos dejando de lado todo el proceso de investigación. A veces queremos solo el resultado y no el esfuerzo, no el trabajo que hay en medio, ¿no? Y creo que ahí es cuando tenemos que aprender a decir, ok, si lo hago así, pues en el fondo a quien voy a perjudicar, pues es a mí, porque no lo voy a retener, lo quiero para un momento, y ahí se pierde ese, como que esa magia de que te conectes con las cosas, ¿no?
0: La tecnología que estamos usando ahorita es de alguien que se esforzó filosóficamente para aprender, para desarrollar, para crear ciencia. Y en este momento nosotros estamos haciendo uso de ella, de la inteligencia artificial, por ejemplo, lo que nos decía, lo más avanzado en el momento. Y obviamente es bueno que la tecnología nos llegue a nosotros, pero con ciertos reglamentos, ¿no? Sin afectar a los demás.
1: Sí, justamente. O sea, por ejemplo, en este decálogo, el primer principio también que recuerdo ahorita es... las tecnologías tienen que ampliar derechos, no restringirlos, ¿no? Y eso, bueno, vale la pena, porque a veces creemos que la inteligencia artificial o que otras tecnologías pues nos van a reemplazar. Algo que tenemos que ser conscientes que si bien en ciertos ámbitos puede pasar, no en todos. Y siempre debe haber una persona responsable, una figura humana responsable de una toma de decisión que pueda automatizarse. Bueno, eso es por una parte. Ahora, quisiera recuperar un poco la pregunta que hiciste sobre los filósofos.
0: Sí.
1: Y sobre la matemática en concreto. Uno de los filósofos matemáticos también relevantes del siglo XX, pues fue Alan Turing, con sus famosas ecuaciones que permitieron descifrar ciertos mensajes, y que tuvo un papel muy importante en la Segunda Guerra Mundial. Bueno, Turing, no entendía, digamos, una tecnología como algo indescifrable. De hecho, la tecnología misma es descifrable, se puede traducir a elementos matemáticos. No deberíamos de verla nosotros como algo encriptado, como algo ni siquiera... Bueno, creer que está encriptado puede llegar a tener sentido, pero creer que es algo mágico y místico, ahí es cuando nosotros debemos de poner cierto freno y decir, no hace magia. O sea, la IA no va a hacer magia. Y no es que aparezca las cosas de la nada, es que todo lo que puede hacer la IA es procesar texto de manera mucho más compleja a nuestras antiguas herramientas. Y pienso en nuestras antiguas herramientas que no son tan antiguas. Google, que es como el buscador por excelencia, nosotros creíamos que hacía magia, pero no hacía magia, es el resultado de una búsqueda constante de repetición de palabras. Entonces llevamos al siguiente paso ese tipo de de repeticiones y tenemos aplicaciones técnicas que hoy en día resultan increíbles, ¿no? Por ejemplo, también pienso en esto de la supercomputación o la computación cuántica, que es una cosa que se ha debatido porque descifra o decodifica códigos de seguridad que nosotros creemos que son intocables. Nuestras aplicaciones de banco, por ejemplo, pueden verse afectadas gracias a este, pues a estos nuevos aparatos. Entonces uno sí se pone a pensar y dices, ok, está avanzando muy rápido esta tecnología y nosotros creo que no estamos analizando con suficiente calma lo que estamos enfrentando. Y ese es un punto importante. Creo la calma como un principio de pensamiento para toda la vida. O sea, cuando uno tiene calma puede ver con claridad ciertas cosas. Que cuando uno tiene prisa y esta sociedad que va, parece que cada vez más rápido, pues nos invita a como a perder la calma. Y creo que es importante recuperarla para pensar tecnología, para pensar emociones, para pensar bienestar, para pensar muchos de los temas que en realidad son más humanos de lo que creemos.
0: ¿Cómo ha cambiado la tecnología, nuestra manera de pensar y el relacionarnos también?
1: Uy, pues ha cambiado muchísimo. Si nos ponemos muy como a repasar estas formas en cómo nos relacionamos, nos damos cuenta que cada vez se vuelven poquito más artificiales nuestra manera de vincularnos, ¿no? Poquito más. En realidad han sido o ha solido ser muy artificiales las relaciones dentro de nuestra vida moderna, ¿no? Y ahora con la tecnología, con las nuevas aplicaciones, con estas formas, pues sube un grado de artificialidad. Pienso, por ejemplo, en estas aplicaciones como el famosísimo y cero juicios para quien lo use, pero el Tinder, ¿no?
0: Sí.
1: Que digamos, a veces parecería que vuelve un mercado la oferta amorosa, ¿no? Es como que este te gusta, este no te gusta, este te llama la atención, este no te llama la atención. Y casi se vuelve como si fuéramos nosotros a seleccionar un producto en el supermercado.
0: Sí.
1: Entonces, creo que este tipo de tecnologías lo que sí hacen es agudizan más la forma en cómo nos percibimos, ya sea como mercancías o no. Y hay gente que uno puede ver sus redes sociales y es como si estuviese ofreciendo, como él, si una persona misma se estuviese ofreciendo al mercado, ¿no? Ya publiqué un nuevo libro, ya publiqué un nuevo artículo, ahora vean, me estoy en el gimnasio, ahora vean, me estoy de vacaciones. Y es como que esta manera de decir, esta vida es deseable, pero también borramos esa parte, ese lado B, porque presentamos los resultados, pero no vemos los procesos. O sea, sí te fuiste a Dubái, pero tal vez sacaste un crédito en esas tiendas departamentales muy famosas, ¿no? Y estás hasta el cuello de deudas. Sí te compraste el Porsche, pero pues aquí en Durango los baches te lo van a fregar. O sea, son detalles que a veces no vemos esos procesos. Queremos ver resultados, pero nadie quiere ver el proceso. Y creo que sí es importante que si la tecnología nos ayuda a algo, es a mejorar los procesos, no a darnos los resultados. Entonces, no es lo mismo chutarse una semana buscando bibliografía en la biblioteca, no es lo mismo que una tarde pidiéndole referencias a una inteligencia artificial. Creo que esos procesos se han facilitado, ayudan bastante, automatizan cosas que pueden ser mucho más ágiles y está bien. O sea, digo, es adecuado, es útil, es funcional. Pero de ahí a, insisto, a querer que nos dé un resultado que queremos, pues eso es cuando tuerce la puerca el rabo, dirían.
0: Y finalmente terminamos engañados, ¿no? Con aquellas relaciones que se hacen por internet, aquellos amigos que se hacen por internet, aquella perspectiva que tenías de aquella pareja o aquel amigo, pues no se dio dice, bueno, mi resultado fue tener la pareja, pero no sabes si se llevaron o no, rompieron o no. Entonces, digo, de un país a otro, sí, de aquí, ¿verdad? Las relaciones normales, cuando conoces a una persona en la escuela, en la universidad, en tu barrio, en todo eso, se fracasa, imagínate, ese tipo de relaciones.
1: Sí, y eso es, bueno, qué bueno que pones ese punto, porque es a veces queremos como proyectar una relación perfecta. Queremos proyectar un estilo de vida, queremos proyectar ese tipo de cosas Y creo que ahí es donde la filosofía también todavía tiene su lugar, particularmente la filosofía moral, que nos permite pensar en, bueno, ¿y qué significa una relación perfecta? ¿Qué significa? ¿Qué tanta imposición tengo yo para, sobre esas nociones, sobre esas expectativas, para yo querer proyectarla, ¿no? Porque nadie va a publicar un pleito en Facebook, ¿no? O sea, de hecho hasta se burla la gente de que no nos importa eso. Sí, pero queremos lo bonito. Y eso, pues, no hay como que en la vida, yo creo, ni en muchas cosas, solamente está el lado A. Creo que siempre hay un lado B, C, D, F. Está mucho más diverso y es mucho más entretenido, creo, para todos ver el resultado de la experiencia. No solo, vaya, todo ese proceso de aprendizaje.
0: Sí, queremos ver la parte bonita, ¿no? La parte amable. El internet y las redes sociales han transformado la filosofía contemporánea.
1: Sí, sí han transformado bastante la filosofía contemporánea. Y creo que tiene mucho que ver por la proyección, insisto, que seguimos estableciendo sobre lo deseable del campo. O sea, uno de los primeros filósofos, digamos, que se atrevió a exponerse a las grandes masas fue Slavoj Žižek, Žižek, como luego se ha pronunciado. Es un filósofo esloveno radicado en Estados Unidos. Entonces él empezó a hacer documentales sobre la basura y hablaba en medio de un basurero sobre Hegel, sobre Marx, sobre Lacan. Entonces metía un montón de referencias de cine y eso lo volvió una figura muy atractiva porque cautivó a muchas personas. O sea, su manera de ser, su manera de expresar cautivó. Y ahora que todo se ha vuelto también tan mediático, vemos diferentes divulgadores que se paran en una cámara y hablan de diferentes temas y algunos lo hacen de manera extraordinaria. O sea, Papel y Tijera creo que es uno de los divulgadores de filosofía que por allá está en la UNAM. Hay muchos, muchos, muchos más que lo hacen y eso cautiva. Pero también eso nos obliga a replantear los criterios de comunicación para la filosofía, los criterios de divulgación de las diferentes ciencias, porque ahora tenemos esa posibilidad de llegar a más personas, pero al mismo tiempo les estamos ofreciendo lo que he venido diciendo, resultados de nuestras lecturas. Y a veces es muy atractivo quedarse solo con el resultado, sin pasar por el... O sea, es muy atractivo que yo pueda venir y decir Hegel era un tipo muy brillante y hablaba del absoluto y de cómo las contradicciones son importantes. Entonces las personas pueden decir, pues me quedo con el Hegel que dice Sergio Piña, pero ya no llegué al Hegel. O sea, ya no leí a Hegel, me lo brinqué y voy a dar cátedra, clase o voy a irme con estas nociones que en el fondo no dejan de ser resúmenes, síntesis, y que sí modifican bastante ahora cómo nos entendemos. De verdad, yo creo que han tenido tal impacto que en las carreras universitarias, en las profesiones, en diferentes ámbitos, llegamos con la creencia de que, por ejemplo, en filosofía vamos a poder ser otro Slavoj Žižek. Y como que en realidad la ciencia no avanza por personajes, en realidad la filosofía no avanza por personajes. Avanza porque tú te integras a una gama de problemas y pretendes resolver ese problema. Te equivocas, corriges, ajustas y ofreces una alternativa a toda una tradición, a toda una escuela. Y a veces nosotros, pues no sé, en psicología, por ejemplo, queremos ser los gurús. O hay quien quiere ser gurú y dices, pues es que el problema de la psicología no es que no haya gurús, es que necesitamos aprender qué tradiciones hay para integrarnos a esas tradiciones y resolver los problemas que existen en esa tradición, ¿no? Entonces, sí, modificó fuertemente. Tenemos que repensar las profesiones, tenemos que repensar la relación con las tecnologías, con la comunicación. Y bueno, todavía hay bastante por hacer, creo.
0: Yo creo que es parte importante de ustedes, los filósofos, montarse en las nuevas tecnologías. A mí me gusta mucho tu programa, cabe decirles que ellos...

0: no necesariamente todo lo rápido deja de ser crítico. Creo que también hay, digamos, procesos. O sea, hoy en día alguien que hace, no sé, divulgación, pues puede decir 3, 4, 5 cosas muy rápidamente que nos orientan sobre ciertos problemas. O sea, pienso, por ejemplo, hace poco a nivel global se reunió Trump con Xi Jinping en China, ¿no? Y Xi Jinping le dice a Trump, ah, pues no hay que caer en la trampa de Tucídides. Entonces, como que uno lo escucha y dices, okay, ¿qué pasó aquí? Entonces ya habrá algún divulgador que nos puede decir, ah, la trampa de Tucídides es cuando dos potencias piensan que se asumen como amenazantes unas de otras y por miedo, por insuficiencia para resolver eso, empieza un ataque, ¿no? Y así, dice Tucídides, empiezan las guerras. Él lo veía con la guerra del Peloponeso. Entonces, ahí tienes un elemento muy rápido que te orientó en una coyuntura muy específica, que te incentiva a investigar, a profundizar. Entonces, me parece que es bueno, me parece que es adecuado, ¿verdad? Pero también, insisto, hay cosas muy profundas que no se resuelven en un TikTok de 2 minutos ni en un reel de Instagram de 3, que nos exigen otro pensamiento. O sea, nadie puede ofrecer una solución a los problemas de nuestra universidad en un TikTok de 3 minutos. Te necesitas horas de pláticas con diferentes actores, con los estudiantes, con los maestros, sindicatos. Igual ahora, si no podemos ofrecer eso para nuestra universidad, que es una universidad pequeña y consolidada, pequeña a nivel numérico y en contraste con otras, mucho menos lo podríamos hacer para los tres grandes errores de Durango. Híjole, pues ahí le quitas mucha profundidad a una crítica que puede ser muy, muy fundamentada, ¿no? Entonces, ¿por qué? Porque no son 3, a lo mejor son 25 y nadie va a ver un video los 25 grandes problemas. ¿Sí me explico? Entonces, siempre vale la pena como que someter a una evaluación justa, ¿no? ¿Hasta qué punto esto me ofrece rapidez y crítica y hasta qué punto esto no me lo ofrece?
1: Es la inmediatez la que te hace cometer errores.
0: Ajá.
1: O no profundizar mucho en los eventos críticos, lo que se está haciendo. ¿Estamos perdiendo la capacidad de reflexión por la dependencia tecnológica?
0: Eso es un riesgo. O sea, yo no podría, digamos, augurar que se está perdiendo esa capacidad. Lo que sí puedo decir es que, como en otros momentos en la historia, pues el riesgo siempre está, ¿no? Siempre está latente en la posibilidad de dejar de reflexionar por la búsqueda de la inmediatez, por querer respuestas rápidas, que justamente en eso radica mucho que haya este nuevo auge de personas que tienen nociones pseudocientíficas, ¿no? Nociones como de que la Tierra es plana y este tipo de cosas, justamente se debe a que son respuestas rápidas, son respuestas sencillas, son respuestas asimilables, y a nosotros nos han acostumbrado a querer esto, y insisto, no se puede tenerlo bajo esa mediatización como veloz, ¿no?
1: Así es. Últimas preguntas antes de entrar al tema de este, ahora sí que nos compete sobre el Congreso. ¿Por qué sigue siendo importante estudiar filosofía en la era digital y qué puede aportar la filosofía a los jóvenes que estudian tecnología?
0: Bueno, cuando uno estudia filosofía de manera profesional, porque hay muchas personas que están interesadas en esto, digamos, de formas muy, muy personales, ¿no? Pero cuando uno estudia filosofía de manera profesional, creo que te ofrece el desarrollo de habilidades argumentativas, habilidades analíticas y habilidades de un pensamiento más complejo. Entonces, muchas veces se cree que la filosofía piensa como en abstracciones, como que en la inmortalidad del cangrejo, pero creo que eso se presta mucho más a una filosofía quizás como más de interés propio, como más de nociones generales. Y en realidad la filosofía es muy, quizás es de las disciplinas que más se aboca a problemas concretos. Y esto lo obliga a relacionarse con otras áreas, con ciencia, con física, con matemática, con lógica, con psicología. ¿Por qué? Porque ahí se piensan los problemas más concretos. Entonces, tener estas habilidades de análisis, de capacidad de síntesis, capacidades argumentativas, pues es algo que precisamente en la era digital es lo que más se requiere. Poder pedirle a ChatGPT algo y poder leer lo que nos da y decir, esto es insuficiente. Que justamente una de las cosas

0: por las que yo también no uso demasiado la inteligencia artificial, es porque nos ofrece respuestas que para mí son insuficientes. O sea, no va a lo que yo, no es lo que yo quiero escuchar, sino que digo, pero yo necesito más, porque aquí es demasiado acotado. Y no culpo a la tecnología porque sea acotado, más bien es porque falta más investigación, faltan más cosas. O sea, no se ha agotado los temas y eso pues incentiva a seguir investigando. Entonces, esa sería quizás una respuesta.
1: Sergio, también tenemos en puerta el cuarto encuentro durangueño de filosofía. Ustedes son los organizadores. Platícame un poquito de esto, por favor.
0: Así es, pues mira, hoy nos tocó a nosotros participar en la organización del cuarto encuentro durangueño de filosofía.
1: Sí.
0: Este es un evento que se va a realizar en la Facultad de Ciencias Exactas de nuestra máxima casa de estudios, de la UGED.
1: Hablando de matemáticas.
0: Ajá. Y muy ad hoc también, ¿no? En realidad es un evento gratuito de asistencia gratuita, e incluso las personas que participaron, pues no se les cobró un solo peso para participar. Y eso es un punto importante, ¿no? Garantizar la gratuidad de estos procesos. Para los que asistan, de calidad, va a haber mesas temáticas, va a haber conferencias magistrales, habrá presentación de libros, habrá también venta de libros. Y bueno, todos los eventos hemos procurado que sean presenciales, porque al final del día creo que ayuda bastante poder interactuar con los ponentes, con las personas que vienen a participar. Tenemos ponentes de diferentes partes del país, de Michoacán, de Chihuahua, de Sinaloa, de Ciudad de México y de diferentes universidades, de Jalapa también vienen. Entonces, tenemos conferencias magistrales, por ejemplo, puedo
1: Sí,
0: nombrar
1: adelante.
0: algunas. Tenemos la conferencia magistral del doctor Adolfo García de la Sierra, que es Introducción a la Filosofía de la Religión. Esta será el miércoles 27 de mayo a las 4:30 de la tarde, después de la inauguración, que es ese miércoles a las 4 empezará la inauguración y enseguida será una conferencia magistral. Después vienen mesas de trabajo de filosofía, de historia de la ciencia, de historia de las ideas, de ética, filosofía política. Después, el jueves, tendremos una conferencia magistral por parte de la doctora Tocha Liceda Llera, que se llama Más allá de la lógica clásica. Entonces, como para poder comprender otro tipo de lógicas, mesas de trabajo vendrán, presentaciones de libros de autores locales, de duranguenses. También tendremos dossiers a propósito de matemáticos, filósofos. Gottlob Frege por ahí está presente. Y tenemos el libro, también otra presentación del libro, que es La fundamentación lógica del análisis no estándar con aplicación a teoría económica. Entonces, sé que suena muy técnico, pero yo invitaría a las personas a que asistan a estos eventos, a que puedan integrarse, que puedan dialogar. Insisto, los ponentes son de alta calidad, todos pasaron por un proceso de dictaminación riguroso y quienes fueron aceptados es porque su trabajo convoca a un diálogo entre pues la comunidad duranguense, la comunidad filosófica. Y bueno, esto gracias al esfuerzo conjunto del Instituto de Investigaciones Filosóficas de la UNAM, el Instituto de Ciencias Sociales de la Universidad Juárez, que es la casa de la licenciatura en filosofía, la Facultad de Ciencias Exactas de la UGED y el Instituto de Estudios Filosóficos de Durango, 27, 28 y 29.
1: Entrada libre y cualquier público.
0: Entrada libre, cualquier público, esperamos desde gente de preparatoria, sus profesores, gente profesional, gente dedicada y de lleno. El punto es conocernos, conversar y ver que hay futuro para la filosofía.
1: Sergio, muchas gracias por tu presencia, muchas gracias por tu análisis de esta filosofía y la tecnología.
0: No, pues gracias, espero haber dicho cosas sensatas.
1: Muy bien, muchas gracias, gracias auditorio, gracias Félix y nos vemos la próxima semana. Muy buenas noches.
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2: Muchas gracias, gracias, thank you very much. Muchas gracias. Hola, buenos días musicales a todos. Hoy me toca, hoy soy un youtuber, ¿eh? Os habla el super youtuber, super goyo carabollo, el youtuber con más rollo, rumbo a la isla de Queque. Es una isla donde pasan sus vacaciones los dibujos animados más conocidos. Estoy muy emocionado porque es la primera vez que salgo de mi casa en muchos años. De hecho, fijaos la barba que tengo y ya canosa. Bueno, pues, y me dan miedo muchas cositas, chicas, chicos. Pero aquí voy, en un barco llamado Velero de Ravel. Un barco que avanza a ritmo lento, lento, pero fijo. Sin prisas, pero sin pausas. Os presento a los remeros de la Orquesta Metropolitana, a los marineros del coro Talía, a los grumetes del coro Talía Mini. ¡Hola, chicos! Y atención, niñas y niños, ladies and gentlemen, a la capitana del barco, la maestra Silvia Sanz. Ella es la directora, pero también es mi sister, mi suki y mi pana, ¿que no? Con su permiso, por el abuso de confianza. Atención, amigas y amigos, escuchad muy detenidamente, muy bien, cómo manejan este barco.

0: lo paso un poquito mal.
1: ¿Para qué os voy a engañar? Me da miedito el agua. Y además, qué vergüenza, no sé nadar. Pero me han dicho que lo mejor para perder el miedo es cantar o silbar melodías de personajes valientes, de dibujos y películas. Y lo curioso es que cuando empiezo a cantar o a silbar, puedo ver pingüinos, submarinos y hasta una piña debajo del mar. ¿Queréis comprobarlo? ¡Vamos allá!

por fin en tierra firme. Aquí, en la isla de Queque, todos saben tocar instrumentos. Hablan cantando y hasta las chuches tienen forma de instrumento y suenan cuando te las comes. Estas chuches se llaman mirlitones y las fabrican en la mirlitontería. Me voy a poner morado comiendo mirlitones. Mirad, mirad, mirad. Me gustan los mirlitones.

También en la isla de Queque tienen vacaciones y aprovechan para correr muchas aventuras junto con los dibujos que los visitan. Vamos ahora a darnos una vueltecita por el túnel de los inventos, donde están un par de inventores con mucha chispa que no paran de construir cosas locas y disparatadas mientras descansan en sus vacaciones.

Quiero que me acompañéis al cantódromo. Como veis, la isla de Queque es especial. Y todos los que viven allí tienen poderes musicales. Y sobre todo cantan. Canta todo el mundo y a todas horas. Cantan las flores, cantan los animales, cantan las piedras y hasta cantan las orugas. ¿Sí? ¿Lo que oís? De verdad, es un sitio con tanto encanto que así te lo canto.

0: ¡Qué bonito! Ay.
1: ¡Qué lindas las oruguitas!
0: Bueno,
1: ¿os está gustando el viaje que estamos haciendo? ¿Queréis que continúe? ¿Sí? Pues del cantódromo os voy a llevar al Bosque de la Fortuna. Allí acuden todos los habitantes de la isla para hacer música con todos los instrumentos y además pedir tres deseos musicales. Por ejemplo, soñar cantando, que inventen un violonchelo volador o soplar una flauta y que salgan globos. Para entrar al bosque tienes que llevar algo que produzca sonido. Y yo, con el permiso de la directora, he inventado un cacharro, este instrumento que me lo he hecho en casa. Bueno, en realidad, como soy youtuber, lo he visto en un tutorial de internet. Se llama tubitófono y estoy intrigado por saber a qué suena, pero tendremos que esperar un ratito para comprobarlo. De momento, acompañadme porque vamos a entrar con mucho, mucho cuidado para no molestar.

No sé si os ha pasado a vosotros, pero después de todo lo que hemos comido y bebido en Navidad, a mí por la calle me confunden con Doraemon también. Ya, y con la gorra solo me falta aquí una hélice. ¿Sabéis cuál es mi mayor deseo ahora mismo, aparte de perder unos kilitos? Pues que hubiese una máquina que me concediera todos mis deseos. ¿Quién no? Claro, así cualquiera. Aunque creo que ya existía por ahí una muy antigua, muy antigua, la lámpara maravillosa. Como existía también un genio. Vamos a ver si encontramos la lámpara en la Cueva de las Maravillas, que me han dicho que está aquí al ladín. Sí, es que ya, a ver, estoy especializado en chistes malos, pero la habéis pillado. Está aquí al ladín. Ala, sí, tira.

¡Vamos ahí! ¡Venga, tío! ¡Eres el mejor! ¿Sí? ¿Qué? No, estoy con lo del el gaming training este. Sí que estamos. Estamos en un concierto, pero hija mía, es que son estiramientos. Hoy visito el estadio de los juegos musicales. Aquí, chicas, chicos, se celebran cada año las Olimpiadas con jabón, donde hay competiciones de tiro con arco, levantamiento de timbal o pedalismo. ¿Lo veis, no? Pues mirad ahora cómo suena la sintonía de las Olimpiadas con jabón.

Ay, pero no nos engañemos. El deporte rey en esta isla es el drum boxing. ¿En qué consiste? En pegar a un tambor lo más flojo posible y que se oiga. El campeón de este deporte es mi amigo Rocky Lobatio. Qué chispa.

gigante. Viaje con nosotros si quiere gozar. Pues ala, súbanse todos a nuestro imaginario avión. Seguimos nuestro recorrido sobrevolando la isla de Queque y nos vamos a adentrar en el sitio más loco, loco, loco, loco de la isla, donde solo pueden entrar los niños menores de 6 años. ¿Hay muchos niños aquí que tengan menos de 6? Pues solo vais a poder entrar vosotros. Vuestro lugar se va a llamar Pequelandia. Yo, coleguis, me voy a hacer pasar por uno de vosotros. Por un peque de 5 años. A ver, por mi estatura cuelo. Pero la barba me pasa a mí que no. ¿Creéis que lo conseguiré? Lo dudo. Además me han dicho que en esta época del año suelen estar por ahí dibus muy famosos. A ver si los reconocéis.

0: Muy bien. ¡Bravo!
1: Silencio, por favor. Vamos a continuar con el concierto. No sé por qué estoy hablando como los dobladores de las series que veíamos cuando éramos pequeños, pero llevo aquí ya más de 3 días y hoy ha amanecido lloviendo. Se acerca una tormenta sonora.
0: Aquí son especiales porque sale música de las nubes, que son de algodón, y los rayos te hacen cosquillitas. Aún así, a mí me da miedito. Me ha dicho la directora Silvia que lo mejor es que cuando oiga un trueno tremendo, haga yo un ruido, bueno, tremendo. Vamos a pasar juntos esta tormenta.

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En el cenit de su exitosa carrera musical, el avión en que viajaba Glenn Miller para tocar para las tropas estadounidenses en Francia durante la Segunda Guerra Mundial, desapareció sin dejar rastro cuando atravesaba el Canal de la Mancha. Su muerte, por tanto, se vio envuelta en un inevitable halo de leyenda, retratado y sustentado posteriormente en la película biográfica protagonizada por James Stewart en el papel del músico. Glenn murió de manera prematura, pero su música sobrevivió a su muerte.

Quizás no sea del todo apropiado ubicar su música bajo la etiqueta del jazz. Resultaría más correcto referirse a ella como música de baile a la que, por similitudes, se le puede aplicar la muletilla de jazz. En sus temas no se aprecia la frescura innovadora de Benny Goodman, con quien compartía los máximos índices de popularidad de la época, ni las cadencias rítmicas propias del swing. Al menos no se perciben en su legado fonográfico. Hay a lo sumo un ritmo elegante, cual brisa que agita finas cortinas de encaje.

Su orquesta estaba formada por músicos de reconocida solvencia, pero no de los que ejecutaran solos que pudieran dejarlo a uno boquiabierto. Por lo tanto, Glenn Miller es un músico apenas recordado por los aficionados del jazz. Pese a ello, en algunos de los discos grabados por su orquesta se percibe un estilo singular, de gran belleza y calidad. Creo que esto es innegable. También debió de ser una música muy apreciada por los enamorados de su época. Estos no deberían de plantearse si aquello que escuchaban podía clasificarse como jazz, porque era simplemente el tipo de música adecuado para poder bailar bien abrazados a primera hora de la noche. Es decir, el auténtico swing estaba en sus corazones.

Recuerdo un programa musical de la radio de Kobe, en los primeros años de mi adolescencia. Durante 2 horas, cada noche, los oyentes podían llamar para solicitar temas de música popular. Entre los habituales como Elvis Presley o Bobby Darin, se mezclaban a menudo temas de Glenn Miller. No era raro escuchar A String of Pearls o In the Mood después de Hound Dog. Lo que no sé es si se escuchaba algo similar por todo el país o era una cosa particular de Kobe. Lo que sí puedo afirmar es que a principios de la década de 1960, la música de Glenn Miller era considerada música popular. Por eso me cuesta pensar en su música como parte de un pasado remoto. La recuerdo con nostalgia, como algo todavía vigente cuando era joven.

Si algún día hicieran una película de mi primera novela, escucha la canción del viento. Me gustaría que Moonlit Serenade sonara junto a los títulos de crédito. Dicho tema posee una extraña atmósfera intemporal, como aislada en una bolsa de aire. Y así es como recuerdo el Kobe de mi infancia y de mi adolescencia, como una ciudad aislada de toda época, de todo lugar.

En 1961, los antiguos miembros de la orquesta de Glenn Miller se reunieron para reproducir una vez más el gran sonido de Miller y grabar el disco Music Made Famous by Glenn Miller. Entre ellos se encontraban Ray Everly, Tex Bennett y The Modern Natives. Escuchar esa música en un atardecer de verano, mientras uno disfruta de una copa de Chablis, resulta todo un placer. Se le puede disculpar no tener swing.

Glenn Miller, 1904-1944. Nace en el estado de Iowa. Toca el trombón. En la época de esplendor del swing, alcanza una fama sin precedentes como director de Big Band. Su música, agradable y de arreglos floridos, se convierte en el genuino sonido americano. En 1937 forma su propia orquesta, y a partir de entonces se suceden los éxitos Moonlight Serenade, In the Mood, etc. En 1942 se alista en el ejército y recorre diversos lugares ofreciendo conciertos a las tropas estadounidenses. Muere al estrellarse su avión en el Canal de la Mancha. En 1954 se estrenó la película biográfica Música y Lágrimas, The Glenn Miller Story.

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3: ¿Qué tal? Gusto saludarlos. Bienvenidos a otra semana de La Partitura. Soy el maestro Miguel Ángel Burciaga Díaz. Y durante la semana vamos a estar hablando de uno de los géneros más interesantes de la música académica, que son las sonatas para piano. Vamos a hacer un pequeño recorrido histórico cada día a lo largo de cinco sonatas, desde el clasicismo hasta el final del romanticismo, para ir viendo cómo este lenguaje se fue adaptando, este formato más bien se fue adaptando al lenguaje de diversos compositores. Y además aprovechamos para disfrutar del genio de diversos grandes pianistas con los que vamos a compartir estas grandes creaciones. Vamos a empezar, lógicamente, la sonata desde el clasicismo. La sonata es una forma que viene desde el barroco, el nombre, que significa música para sonar, música per sonare, del italiano. Y eran pequeñas formas instrumentales que se componían principalmente para un pequeño ensamble instrumental. No tenían una forma específica. A veces, según la región, una sonata, una ricercata, eran cosas muy parecidas. Una obertura, una sinfonía, también se usa el término sinfonía, eran cosas muy parecidas. Lo que ya se definió como la forma sonata que conocemos es un invento del gran compositor austriaco Joseph Haydn, que es el que define, a partir de estos ideales de equilibrio, de simetría, de balance que acompañan a la Ilustración y la masonería, que eran movimientos a los que este compositor pertenecía y que de alguna manera es el fundador de lo que hoy conocemos como clasicismo en la música, que sí define la estructura de la sonata. No les voy a aburrir con términos técnicos, pero ¿qué es una sonata? Una sonata principalmente es una composición donde uno de sus movimientos tiene forma sonata. ¿Y qué es la forma sonata? Bueno, la forma sonata es una obra donde al menos dos partes contrastantes dialogan entre sí. O sea, existe lo que llamamos un tema A, que se contrasta con un tema B, y diversas transiciones que hacen que favorezcan justamente los contrastes entre ambos temas, y lo que se llama también una sección de desarrollo donde elementos de estos temas se van confrontando, dialogando, explotando, derivando y transformando a través de muchas secuencias compositivas. La forma de sonata tradicional quedó como uno de los modelos principales de la música académica, ya que invadió prácticamente la música desde fines del siglo XVIII hasta la actualidad, que aún dentro de la música contemporánea se sigue usando esta estructura formal. Las sinfonías, los tríos, los cuartetos, y también tienen forma sonata, así que fue un gran invento. Pero bueno, generalmente a las piezas a dúo o a las piezas solísticas es las que conservan el nombre sonata. Generalmente Haydn lo pensaba desde una idea más de la estructura, que viene un poco de la estructura del alma que tenían los barrocos, ¿no? Entonces por eso la división en movimientos. El movimiento con forma sonata, que suele ser el primero, es una estructura de pensamiento racional. ¿sí? Donde se muestra más la maestría y calidad del compositor a la hora de desarrollar su pensamiento creativo. El segundo movimiento, que suele ser el movimiento lírico, va un poco más a lo que es la parte espiritual y emocional, lo que tiene que ver con el lirismo y lo sentimental del componente humano. Después, el tercer movimiento es un heredero rancio que queda de la suite barroca, que suele ser una danza que sirve para aligerar la carga de los movimientos anteriores. En la época de Haydn fue el minuet, después Beethoven lo reemplazó por un scherzo, después se reemplazó más adelante con los valses y después ya se utilizó cualquier otro tipo de concepto dancístico. Y finalmente está el movimiento de virtuosismo, que va a lo que entonces se llamaba la parte visceral, que es la parte emocional, pero como de las emociones que tienden más bien a llenarnos de furor, de euforia, y que muestran sobre todo el virtuosismo de los músicos. Por eso son movimientos de carácter ligero, ágil, a veces heroico, imponente, y esa es como la estructura básica de la sonata. Naturalmente, a lo largo del tiempo fue evolucionando. Y bueno, ahora vamos a escuchar justamente una sonata de las de esta época del clasicismo, que es la sonata en la menor del gran compositor Wolfgang Amadeus Mozart, una de sus obras más personales y creada en un momento de madurez de su Kegel 310. Mozart creó una gran cantidad de sonatas para piano, alrededor de 20 sonatas para piano, era su instrumento predilecto, más allá que también era un gran violinista y aficionado a otros instrumentos. Mozart principalmente era pianista, y esta sonata deja de lado a veces lo que usaba Mozart en la sonata, es un término más didáctico, más educativo, y esta sonata empieza a explotar recursos de virtuosismo que todavía no eran tan frecuentes en la época. Es una de las sonatas más ricas, más interesantes y variadas del repertorio mozartiano. En esta ocasión la vamos a escuchar de la mano de una gran especialista en Mozart, que es la gran pianista japonesa Mitsuko Uchida. Escuchamos pues la sonata en la menor, Kegel 310, de Wolfgang Amadeus Mozart.

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Hola. Ya llegó el tiempo de ir despertando a tu cuerpo. Tu cuerpo, que es todo un mundo por dentro. ¿Te habías puesto a pensar? Es como un mundo, todo muy bien organizado, con sus montañas, sus cuevas, sus bosques y ríos. Cada cosa en su lugar y funcionando perfectamente. ¿A que ni te diste cuenta? Pero mientras tú dormías, todo tu cuerpo cuidaba tu descanso. Los ojos se cerraron para que no vieras más que tus sueños. Tus huesos y músculos se pusieron bien flojitos para que descansaras bien y hoy tuvieras nuevas energías. Tu corazón no dejó de trabajar en toda la noche para que tú pudieras seguir respirando y viviendo al dormir. Ah, y tampoco tu cerebro descansó. Estuvo bien abusado para que inventaras tus sueños, para darse cuenta cuando tu brazo estaba apachurrado y mandarlo moverse para otro lado. Tu estómago estuvo trabajando para aprovechar lo último que comiste en el día. Tu boca siguió húmeda. Tu cuerpo calientito. ¿Y tú? Ni en cuenta. Qué padre que mientras tú descansas de noche, tu cuerpo se organiza así. Es como si te cuidara todas las horas que dura la noche. Por eso, ahora le damos las gracias despertándolo suavecito.

0: Cuando en otros tiempos, hace muchísimos años, el dios del cielo dejó de mandar la lluvia a la tierra. Dicen los zapotecos que una mujer se convirtió en piedra y desde lo alto de un cerro empezó a llorar. Sus lágrimas rodaron por el cielo y se convirtieron en lluvia para su pueblo. Y así nació Nizaguié, la lluvia, el agua que llora la piedra. ¡Uy! Todo el pueblo estaba muy contento porque había agua otra vez. Ya no se secarían sus milpas y cosecharían ricos frutos cuando llegara el tiempo. Se formarían otra vez los ríos, los lagos y las cascadas bajando por el cerro. Para lavar la ropa, para beber empinado sobre el agua, para bañarse con su clara corriente. Por eso, cuando apareció Nizaguié, el pueblo se llenó de aplausos por todos los rincones. Y así fueron pasando los años. Y como lo habían pensado, tuvieron buenas cosechas y no les faltó que comer ni que beber. Cada temporada Nizaguié llegaba a buena hora a regar el trabajo de su gente. Una vez, las lluvias se fueron haciendo menos. Llovía un poco, luego no llovía, luego caían solo unas gotas y la tierra estaba empezando a secarse con el calor. Ya las grietas empezaban a asomar entre terrones polvorientos. Otra vez la gente se preocupó. Decían entre ellos: ¿qué pasará con la mujer de piedra que deja caer la lluvia?
1: Si no llueve pronto, todo se va a perder.
2: Deberíamos ir al cerro a ver qué es lo que está pasando con ella.
1: Sí, sí, qué buena idea. Vamos.
0: Así se organizó la gente y fueron al cerro a ver qué pasaba con la lluvia. Cuando llegaron hasta arriba encontraron a la estatua acostada en la tierra. Se había caído y el cerro estaba bebiéndole cada lágrima del llanto. Entre todos, con muchos esfuerzos, lograron ponerla otra vez en pie. Y en cuanto estuvo parada, sus lágrimas volvieron a rodar por el cielo y la lluvia que cayó fue mucha, como la primera vez. Desde ese día, las personas del pueblo cuidaron de que la estatua de la mujer no se volviera a caer. Y así termina esta leyenda zapoteca de la lluvia, Nizaguié.

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3: El gusto saludarlos, bienvenidos a otra semana de La Partitura. Soy el maestro Miguel Ángel Burciaga Díaz y durante la semana vamos a estar hablando de uno de los géneros más interesantes de la música académica, que son las sonatas para piano. Vamos a hacer un pequeño recorrido histórico cada día a lo largo de cinco sonatas, desde el clasicismo hasta el final del romanticismo, para ir viendo cómo este lenguaje se fue adaptando, este formato más bien se fue adaptando al lenguaje de diversos compositores, y además aprovechamos para disfrutar del genio de diversos grandes pianistas con los que vamos a compartir estas grandes creaciones. Vamos a empezar, lógicamente, la sonata desde el clasicismo. La sonata es una forma que viene desde el barroco, el nombre, que significa música para sonar, música per sonare, del italiano. Y eran pequeñas formas instrumentales que se componían principalmente para un pequeño ensamble instrumental. No tenían una forma específica. A veces, según la región, una sonata, una ricercata, eran cosas muy parecidas. Una obertura, una sinfonía, también se usa el término sinfonía, eran cosas muy parecidas. Lo que ya se definió como la forma sonata que conocemos es un invento del gran compositor austriaco Joseph Haydn, que es el que define, a partir de estos ideales de equilibrio, de simetría, de balance que acompañan a la ilustración y la masonería, que eran movimientos a los que este compositor pertenecía y que de alguna manera es el fundador de lo que hoy conocemos como clasicismo en la música, que sí define la estructura de la sonata. No les voy a aburrir con términos técnicos, pero ¿qué es una sonata? Una sonata principalmente es una composición donde uno de sus movimientos tiene forma sonata. ¿Y qué es la forma sonata? Bueno, la forma sonata es una obra donde al menos dos partes contrastantes dialogan entre sí. O sea, existe lo que llamamos un tema A, que se contrasta con un tema B, y diversas transiciones que hacen que favorezcan justamente los contrastes entre ambos temas, y lo que se llama también una sección de desarrollo donde elementos de estos temas se van confrontando, dialogando, explotando, derivando y transformando a través de muchas secuencias compositivas. La forma de sonata tradicional quedó como uno de los modelos principales de la música académica, ya que invadió prácticamente la música desde fines del siglo XVIII hasta la actualidad, que aún dentro de la música contemporánea se sigue usando esta estructura formal. Las sinfonías, los tríos, los cuartetos, y también tienen forma sonata, así que fue un gran invento. Pero bueno, generalmente a las piezas a dúo o a las piezas solísticas es las que conservan el nombre sonata. Generalmente Haydn lo pensaba desde una idea más de la estructura, que viene un poco de la estructura del alma que tenían los barrocos, ¿no? Entonces, por eso la división en movimientos. El movimiento con forma sonata, que suele ser el primero, es una estructura de pensamiento racional. ¿sí? Donde se muestra más la maestría y calidad del compositor a la hora de desarrollar su pensamiento creativo. El segundo movimiento, que suele ser el movimiento lírico, va un poco más a lo que es la parte espiritual y emocional, lo que tiene que ver con el lirismo y lo sentimental del componente humano. Después, el tercer movimiento es un heredero rancio que queda de la suite barroca, que suele ser una danza que sirve para aligerar la carga de los movimientos anteriores. En la época de Haydn fue el minuet, después Beethoven lo reemplazó por un scherzo, después se reemplazó más adelante con los valses y después ya se utilizó cualquier otro tipo de concepto dancístico. Y finalmente está el movimiento de virtuosismo, que va a lo que entonces se llamaba la parte visceral, que es la parte emocional, pero como de las emociones que tienden más bien a llenarnos de furor, de euforia, y que muestran sobre todo el virtuosismo de los músicos. Por eso son movimientos de carácter ligero, ágil, a veces heroico, imponente, y esa es como la estructura básica de la sonata. Naturalmente, a lo largo del tiempo fue evolucionando. Y bueno, ahora vamos a escuchar justamente una sonata de las de esta época del clasicismo, que es la sonata en la menor del gran compositor Wolfgang Amadeus Mozart, una de sus obras más personales y creada en un momento de madurez de su Kegel 310. Mozart creó una gran cantidad de sonatas para piano, alrededor de 20 sonatas para piano, era su instrumento predilecto, más allá que también era un gran violinista y aficionado a otros instrumentos. Mozart principalmente era pianista, y esta sonata deja de lado a veces es lo que usaba Mozart en la sonata, es un término más didáctico, más educativo, y esta sonata empieza a explotar recursos de virtuosismo que todavía no eran tan frecuentes en la época. Es una de las sonatas más ricas, más interesantes y variadas del repertorio mozartiano. En esta ocasión la vamos a escuchar de la mano de una gran especialista en Mozart, que es la gran pianista japonesa Mitsuko Uchida. Escuchamos pues la sonata en la menor, Kegel 310, de Wolfgang Amadeus Mozart.

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Hola. Ya llegó el tiempo de ir despertando a tu cuerpo. Tu cuerpo, que es todo un mundo por dentro. ¿Te habías puesto a pensar? Es como un mundo, todo muy bien organizado, con sus montañas, sus cuevas, sus bosques y ríos, cada cosa en su lugar y funcionando perfectamente. ¿A que ni te diste cuenta? Pero mientras tú dormías, todo tu cuerpo cuidaba tu descanso. Los ojos se cerraron para que no vieras más que tus sueños. Tus huesos y músculos se pusieron bien flojitos para que descansaras bien y hoy tuvieras nuevas energías. Tu corazón no dejó de trabajar en toda la noche para que tú pudieras seguir respirando y viviendo al dormir. Ah, y tampoco tu cerebro descansó. Estuvo bien abusado para que inventaras tus sueños, para darse cuenta cuando tu brazo estaba apachurrado y mandarlo moverse para otro lado. Tu estómago estuvo trabajando para aprovechar lo último que comiste en el día. Tu boca siguió húmeda. Tu cuerpo calientito. ¿Y tú? Ni en cuenta. Qué padre que mientras tú descansas de noche, tu cuerpo se organiza así. Es como si te cuidara todas las horas que dura la noche. Por eso, ahora le damos las gracias despertándolo suavecito.

0: Cuando en otros tiempos, hace muchísimos años, el dios del cielo dejó de mandar la lluvia a la tierra. Dicen los zapotecos que una mujer se convirtió en piedra y desde lo alto de un cerro empezó a llorar. Sus lágrimas rodaron por el cielo y se convirtieron en lluvia para su pueblo. Y así nació Nizaguié, la lluvia, el agua que llora la piedra. ¡Uy! Todo el pueblo estaba muy contento porque había agua otra vez. Ya no se secarían sus milpas y cosecharían ricos frutos cuando llegara el tiempo. Se formarían otra vez los ríos, los lagos y las cascadas bajando por el cerro. Para lavar la ropa, para beber empinado sobre el agua, para bañarse con su clara corriente. Por eso, cuando apareció Nizaguié, el pueblo se llenó de aplausos por todos los rincones. Y así fueron pasando los años. Y como lo habían pensado, tuvieron buenas cosechas y no les faltó que comer ni que beber. Cada temporada Nizaguié llegaba a buena hora a regar el trabajo de su gente. Una vez, las lluvias se fueron haciendo menos. Llovía un poco, luego no llovía, luego caían solo unas gotas y la tierra estaba empezando a secarse con el calor. Ya las grietas empezaban a asomar entre terrones polvorientos. Otra vez la gente se preocupó. Decían entre ellos: ¿qué pasará con la mujer de piedra que deja caer la lluvia?
1: Si no llueve pronto, todo se va a perder.
2: Deberíamos ir al cerro a ver qué es lo que está pasando con ella.
1: Sí, sí, qué buena idea. Vamos.
0: Así se organizó la gente y fueron al cerro a ver qué pasaba con la lluvia. Cuando llegaron hasta arriba encontraron a la estatua acostada en la tierra. Se había caído y el cerro estaba bebiéndole cada lágrima del llanto. Entre todos, con muchos esfuerzos, lograron ponerla otra vez en pie. Y en cuanto estuvo parada, sus lágrimas volvieron a rodar por el cielo y la lluvia que cayó fue mucha, como la primera vez. Desde ese día, las personas del pueblo cuidaron de que la estatua de la mujer no se volviera a caer. Y así termina esta leyenda zapoteca de la lluvia, Nizaguié.

Ahí les van unos cuantos chistes de elefantes. ¿Tú sabes por qué los elefantes tienen las rodillotas tan arrugadas? Porque se les han arrugado de tanto hincarse a jugar canicas, ¿te imaginas? ¿Y sabes por qué los elefantes tienen las orejas tan grandototas? Pues de tanto guardarse en ellas las canicas. Y otra cosa, ¿sabes por qué los elefantes no andan en bicicleta? Porque no tienen dedito para tocar el timbre. ¿Te imaginas que acabando su partidito de canicas, los elefantes se las guardaran en las orejas, se subieran en su bici y se fueran felices de la vida pedaleando? Sería padrísimo, ¿no?

0: Pues aquí estamos platicando con la señora Leonor Leonel, que nos cuenta acerca de su vida y la de sus cachorros. La señora Leonel es una leona preciosa y muy abusada. Nos estaba contando de sus costumbres, ¿verdad?
1: Sí, les estaba diciendo que ya cuando sé que van a nacer mis cachorros, me separo de la manada y me refugio en algún lugar seguro, cerca del agua de preferencia.
0: Oiga, señora Leonel, ¿y cuántos cachorritos tiene cada vez?
1: Ay, pues entre 2 y 6 encantadores bebitos leones, con su pielecita manchada y rayada. Ay, son tan chiquitos.
0: Sí, sí. Nos decía usted que al nacer pesan pues menos de 1/2 kilo, ¿no?
1: Ay, sí. Imagínate qué lindas mis ruñitas. Suaves pachoncitos.
0: Oiga, oiga, doña Leonor. Bueno, ¿y ya después de que nacen, que luego se regresa con la manada?
1: Ay, no. Todavía me quedo aparte con ellos hasta que cumplen los 3 meses. Y mientras, pues estoy todo el tiempo con ellos. Y jugamos. Y pues descansamos juntos y les doy de comer. Solo me separo de ellos para buscar mi comida.
0: Bueno, pues sí, claro, porque pues usted también tiene que estar fuerte, ¿no? Para poder volver a la vida de la manada, ¿no?
1: Sí, sí, por supuesto. Y ya cuando nos reunimos con la manada, entonces otra leona me ayuda con los cachorritos. Y los cuidamos para que no se queden atrás y los enseñamos a cazar.
0: Oiga, pues mire nada más, eso sí que está bien pensado.
1: Sí, así van creciendo los cachorros hasta que cumplen los 2 años. Entonces, pues ya se van por su lado y ya se pueden defender solos.
0: Caray, doña Leonorcita, qué bonitas cosas nos platicó usted. A ver si otro día viene para aprender más de su vida, ¿no?
1: Sí, cómo no. Nomás me avisas y ya rugiste, aunque no seas león.

Oye, ¿tú qué tal te llevas con la gente que vive por tu casa? A ver, platícanos. En las ciudades grandes como la nuestra, que es una de las mayores del mundo, es muy difícil conocer a la gente que anda por la calle. Ya no conocemos a nadie. En los pueblos y ciudades más chiquitas, cuando uno va caminando por la calle ve casi puras caras conocidas y entonces, pues es padrísimo porque al ir pasando uno va a saludar. Buenos días, don fulano, ¿cómo le va? ¡Ay, caray, doña Perengana! Hace cuánto que no la veía. ¿Pero en dónde se había metido usted, hombre? En cambio, aquí solamente a veces, de pura casualidad, nos encontramos a alguien conocido. Por eso es bien importante, aunque sea conocer y saludar a nuestros vecinos, que son los que nos quedan más cerquita, porque si nos saludamos con ellos, nos vamos a sentir en la calle un poco más a gusto, como si fuera otro cachito de nuestra casa. ¿A poco no te gustaría?

por allí en tu vecindario? Tengo yo la seria duda. ¿Las personas se conocen y la gente se saluda? Ha de ser rete bonito ir saliendo de tu casa y ver cómo te sonríe cada quien de los que pasan. La señora de allá arriba, del departamento 5, al tender una camisa, te saluda con un brinco. ¿Cómo estás, Amalia o Pedro? ¿Para dónde vas, Eloy? Si por allá anda tu mami, dile que en un rato voy. Que el señor de las tortillas te dé un taco calientito para ir entreteniendo de regreso el apetito. Ándate, no sientas pena, hasta ya le puse sal. Vételo comiendo pronto y no me hagas quedar mal. Que llegando un día lluvioso, si te encuentra la vecina, te cobije en su paraguas a la vuelta de la esquina. ¡Ay, chamaco, estás mojado, no te vayas a resfriar! ¡Ven acá, no te me enfríes, que te puedes enfermar! ¿Tú qué dices? ¿Se te antoja que las cosas sean así? Es bien padre conocerse, saludarse por ahí. Solo hay que echarle ganas, saludar al vecindario. Ya verás cómo un amigo te consigues casi a diario.

Y se acabó. Se acabó nuestro programa de hoy. Todos los que lo hicimos nos divertimos tanto que queremos hacer un montón de programas más, así que espéranos. Te seguiremos despertando de puntitas. De aquí entonces, échale ganas a tu día. Estrena esta mañana nuevecita y báilale que ya nos vamos. Estuvimos de puntitas con ustedes, Roberto Martínez y Leonor Sánchez Vega en los controles técnicos. La música la escogió Elia Fuente. Les platicó Emilio Bergenji. Guión y rimas de Nuria Gómez. Una producción de Marta Romo. ¿Y qué dijeron? ¿Esto ya se acabó? No. Un último bailecito.

0: Ahora sí ya se acabó. A la una, a las dos y a las tres.
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Una historia hecha de pequeños momentos. La escuela, la familia, los amigos, los sueños que alguna vez parecían lejanos y que poco a poco se van acercando. A veces pensamos que nuestras experiencias son simples, que no tienen demasiada importancia. Pero lo cierto es que cuando todas esas historias se juntan, forman algo mucho más grande, la memoria de una comunidad. La identidad de un pueblo no nace de un solo momento histórico. Se construye todos los días, en las conversaciones, en los aprendizajes, en las tradiciones que pasan de generación en generación, en la manera en que saludamos, en las palabras que usamos, en la música que escuchamos en casa. 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Como la radio. La radio cultural tiene una misión muy especial. Recordarnos quiénes somos, de dónde venimos y hacia dónde podemos ir.

Porque cuando escuchamos historias de otras personas, algo ocurre dentro de nosotros. Nos damos cuenta de que no somos los únicos que han tenido miedo, esperanza, sueños o desafíos.

De pronto entendemos que nuestras experiencias también forman parte de una historia mayor. Quizá hoy estás enfrentando un reto. Quizá estás iniciando un nuevo camino o cerrando un ciclo importante. Si es así, recuerda algo. Muchas personas han estado donde tú estás ahora y muchas más están caminando a tu lado, aunque no lo sepas. La identidad también se construye acompañándonos, porque al final, todos somos historia viva y cada voz cuenta.

0: Nos escuchamos en la próxima.
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2: Bienvenidas y bienvenidos a Revista del Consumidor Radio. Soy Joy Ramírez. Hoy, en el Platillo Sabio Profeco, nos acompaña Mati Vargas, cocinera tradicional queretana, quien nos va a enseñar a preparar unas deliciosas salchichas a la mexicana desde cero. Bienvenida, Mati.
3: Gracias, Joy. Esta receta les va a encantar. Comenzamos. Los ingredientes que necesitamos para hacer las salchichas caseras son 1 kilo de pechuga de pollo, 400 gramos de hielo picado, 200 gramos de lardo de cerdo o lomo de cerdo, 140 gramos de fécula de maíz, 20 gramos de sal, 16 gramos de cebolla en polvo, 8 gramos de fosfato de sodio, 8 gramos de sal cura, una cucharadita cafetera de paprika, agua, funda de celulosa para la salchicha e hilo de algodón. Para nuestra preparación de salchichas a la mexicana, requerimos 2 jitomates medianos en cubos, media cebolla fileteada, un chile verde, un diente de ajo fileteado, cilantro picado, sal al gusto, aceite y 6 de las salchichas que vamos a preparar cortadas en rodajas. Comenzaremos preparando el embutido. Primero, cortamos la carne en cubos pequeños y la ponemos en la licuadora junto con las sales mezcladas. Y mientras se licúa, agregamos una tercera parte del hielo molido. Además, añadimos nuestro colorante natural, que es la paprika. Luego, el lardo de cerdo o lomo de cerdo. Y al final, el resto de los ingredientes, incluyendo el hielo. Licuamos hasta que se integren bien los ingredientes y reservamos la mezcla en un bowl. Ahora, para darle forma a las salchichas, colocamos la mezcla dentro de la manga y embutimos en la funda de celulosa, rellenando a presión las tiras largas y atamos por uno de los extremos. Dividimos las salchichas en porciones atándolas con hilo de algodón. Para cocinarlas, colocamos las tiras de salchichas en las bolsas resellables de grado alimenticio y extraemos la mayor cantidad de aire posible. Calentamos previamente el agua a punto de ebullición, introducimos la bolsa de salchichas y cocinamos de 30 a 40 minutos. Al finalizar la cocción, sumergimos las salchichas en un bol con agua fría y hielos. Esto es para crear un choque térmico y las llevamos a refrigeración por 24 horas. Es muy importante que no retiremos la funda de celulosa hasta que las vayamos a usar. Ya seleccionadas, las colocamos en una bolsa al alto vacío para almacenarlas en el refrigerador. Estas salchichas pueden durar una semana almacenadas en refrigeración dentro de la bolsa. Ahora vamos a llevar estas salchichas caseras a otro nivel. Para su preparación, agregamos aceite en una cazuela y sofreímos la cebolla, el ajo e incorporamos las rodajas de salchicha. Agregamos el chile picado y después el jitomate en cubitos. Sazonamos con una pizca de sal y colocamos un poco de cilantro picado. Por último, dejamos cocinar por 10 minutos aproximadamente hasta que todo quede bien integrado. Recuerden que el platillo sabio Profeco es fácil de preparar, tiene buen sabor, aporta un balance nutricional y rinde para varias porciones. Anímense a prepararlo y cuéntenos en nuestras redes sociales cómo les fue. Yo soy Mati Vargas, cocinera tradicional queretana, y fue un gusto cocinar con ustedes.
2: Muchas gracias por acompañarnos.
3: Gracias a ti.
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6: Soy Alejandro Lozano y esto es El Mantra por Radio Universidad 100.5 de FM, la voz de la identidad universitaria. Bienvenidos a este rincón donde la música no solo suena, arde, respira. Este programa es para quienes cargan silencios que nadie oye, para los que aún creen que la melodía puede salvar el día. 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
6: Abrimos con una patada directa al sistema nervioso, The Hives. Con esta arrogancia punk que no necesita pedir permiso, nos gritan lo evidente con este tema Walk Idiot Wild. Este track del 2004 no ha envejecido, sigue siendo un puñetazo sonoro contra la ignorancia colectiva. Agárrate, porque esto apenas comienza.

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1: Una colaboración que se siente como un suspiro bajo el agua. La fragilidad de Church se mezcla con una oscuridad eterna de Robert Smith, líder de The Cure, para narrar lo que significa luchar contra uno mismo sin hundirse. Les dejo Hope Not to Drown. No es solo una canción, es una confesión elegante desde las profundidades.

caótica, salvaje, cruda. The 1975 firman una de las letras más viscerales de los últimos años. Un repaso ácido a todo lo que duele en el mundo moderno. Racismo, política, sexo vacío, tecnología alienante. Y aún así, entre tanto escombro, la esperanza. I'd love if we made it. Un mantra contemporáneo.

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1: En este corte hay frío, hay silencio cargado. Chris Hill nos entrega un tema minimalista que se desliza como veneno lento. Laes es una banda sonora de una tradición silenciosa, de una verdad que nunca se dice en voz alta. Perfecto para cuando la mentira pesa más que la culpa.

Esta canción parece escrita para el presente continuo. Bastiche canta lo que muchos sienten. El mundo se ha vuelto loco y aún así intentamos amar, vivir, resistir. Suena como un himno de una generación que no se resigna. Y aquí los dejamos con World Gone Mad.

Melancolía pura, con una voz que parece hecha de recuerdos y despedidas. Ryan Black nos lleva a ese punto donde lo vivido parece intangible como un sueño.

Dave Gahan y Soul Saver nos entregan el tema Tonight, una canción que arde lento. Esto no es solo música, es una confesión envuelta en sombras.

0: Aquí cerramos esta sesión del mantra. Mi nombre es Alejandro Lozano y obviamente estás por Radio Universidad, la voz de la identidad universitaria. No estás solo, no estás dormido, estás en el mantra. Apaga la luz, pero no el alma. Hasta la próxima.
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7:44 aquí en la cabina de Radio Universidad. Vamos a escuchar a Garbage con esto que se llama Stupid Girl en esta mañana del 25 de mayo del 2026. Quédese con nosotros.

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Estamos iniciando la semana, pero también arrancando el café de la mañana. Mi nombre es Linda Cristal Rodríguez, agradezco que nos acompañe a través de las diferentes vías y comenzamos, como es costumbre, con buena música, pero también con la información internacional.

Tiroteo cerca de la Casa Blanca deja dos heridos y provoca fuerte operativo del servicio secreto. Este sábado 23 de mayo, dos personas resultaron heridas tras un enfrentamiento con agentes del servicio secreto cerca de la Casa Blanca. El incidente comenzó tras una alerta por una persona armada realizando disparos, lo que provocó un confinamiento y movilización de seguridad. El presidente Donald Trump estaba en la residencia durante los hechos. El FBI colabora en la investigación. Periodistas reportaron decenas de disparos y fueron resguardados. Este suceso ocurre un mes después de otro enfrentamiento armado en la Casa Blanca con un sospechoso armado que enfrenta cargos federales. Nesir Best, el hombre abatido tras protagonizar el ataque de este sábado, fue identificado por autoridades estadounidenses como un joven de 21 años con antecedentes de problemas mentales y comportamientos preocupantes relacionados con la residencia presidencial.

Irán y Estados Unidos avanzan en diálogo de paz, aunque Trump mantiene amenaza militar. Irán y Estados Unidos han avanzado en las negociaciones mediadas por Pakistán con un mayor acercamiento de posturas, según las declaraciones oficiales. El jefe del ejército de Pakistán visitó Teherán para reuniones clave. Se trabaja en un memorando basado en una propuesta iraní de 14 puntos. A pesar del optimismo, persisten diferencias sobre el programa nuclear, con Irán proponiendo tratarlo en una segunda etapa y Estados Unidos exigiendo la entrega de uranio altamente enriquecido. El presidente Trump mantiene la posibilidad de acción militar si no se alcanza un acuerdo definitivo, aunque reconoce un 50% de probabilidades de éxito.

Tragedia en China. Al menos 90 personas murieron tras explosión en una mina de carbón. Una explosión en una mina causó la muerte de al menos 90 personas y dejó más de 100 heridos. La deflagración, atribuida a acumulación de gas y altos niveles de monóxido de carbono, ocurrió mientras 247 trabajadores estaban bajo tierra. El presidente Xi Jinping ordenó intensificar rescates, atender heridos e investigar el accidente con detenciones de responsables. La mina estaba señalada por riesgos graves desde 2024. Shaanxi es clave en la producción de carbón, pero la minería sigue siendo peligrosa, con accidentes frecuentes a pesar de regulaciones más estrictas.

0: Sobre el tema del ébola en África, la Organización Mundial de la Salud alerta riesgo máximo y amenaza para 10 países. La epidemia de ébola en la República Democrática del Congo ha puesto en alerta a organismos internacionales con al menos 10 países africanos en riesgo. Según señala la Organización Mundial de la Salud, reporta un aumento acelerado de casos con cerca de 750 sospechosos y 177 muertes. Esta es la 17ª epidemia y la segunda más importante a nivel mundial. El virus altamente letal no cuenta con vacuna ni tratamiento homologado para la cepa Bundibugyo, por lo que las medidas se centran en prevención, aislamiento y detección rápida. El riesgo fue elevado a muy alto por la Organización Mundial de la Salud.
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Son las 8 de la mañana con 12 minutos. Que no se le haga tarde. Enviamos saludos y granitos de café desde cabina panorámica de Radio Universidad. Muchas gracias por sintonizar La Diferencia. Vamos con lo más relevante de la información nacional. Felipe Calderón arremete contra la Fiscalía General de la República por citatorio a Maru Campos en el caso de la CIA. Felipe Calderón criticó duramente a la Fiscalía General tras citar a la gobernadora de Chihuahua por una investigación sobre la presunta participación de agentes de la CIA en un operativo en la entidad. Calderón calificó la acción como una persecución judicial y acusó a las autoridades de proteger a políticos ligados al crimen organizado. La investigación se basa en una posible violación a la Ley de Seguridad Nacional por autorizar la intervención de agentes extranjeros. Campos negó su participación y afirmó que las acusaciones son una persecución política.

Sobre este tema, la presidenta de nuestro país descarta tintes políticos en citatorios de la Fiscalía a Maru Campos y a Rocha Moya. La presidenta de México afirmó que los citatorios emitidos por la Fiscalía General de la República contra María Eugenia Campos y Rubén Rocha Moya no tienen motivaciones políticas y son procedimientos legales. Ambos funcionarios confirmaron que acudirán a la Fiscalía General. Rocha Moya expresó confianza y respaldo a Sheinbaum y Morena, mientras que Campos lamentó la situación, pero aseguró que enfrentará el proceso pese a contar con fuero constitucional. La titular de la Consejería Jurídica informó a la Secretaría de Gobernación sobre el seguimiento de los expedientes.

Rubén Rocha Moya reaparece y confirma que acudirá al citatorio. El gobernador con licencia de Sinaloa reapareció en las redes sociales tras 22 días de ausencia para confirmar que atenderá el citatorio de la Fiscalía General de la República emitido el pasado 23 de mayo. Rocha Moya enfrenta acusaciones en Estados Unidos que lo vinculan con los chapitos del cártel de Sinaloa. En su mensaje afirmó ser un hombre probó y aseguró acudir a las autoridades federales con la certeza de que prevalecerá la verdad. La Fiscalía General de la República no ha dado detalles sobre el contenido del citatorio ni la investigación.

El Instituto Nacional Electoral aplicará home office por 42 días en la Ciudad de México. El INE aplicará un esquema temporal de trabajo remoto para parte de su personal durante mes y medio, como parte de las medidas previstas ante el impacto vial que provocará el Mundial 2026 en la capital del país. La decisión fue confirmada por Claudia Arlet Espino, secretaria ejecutiva del organismo, quien explicó que el cambio busca reducir afectaciones relacionadas con el tránsito y la movilidad en distintas zonas de la ciudad durante las semanas del torneo internacional. El plan contempla que empleados de determinadas áreas trabajen bajo modalidad de home office del 1 de junio al 12 de julio. Según explicó el INE, la intención es disminuir la presión vehicular y facilitar traslados mientras se desarrollan actividades ligadas al Mundial.

Claudia Sheinbaum alista segundo informe de labores para el próximo 31 de mayo. Señaló que su discurso se proyectará en plazas públicas de las 32 entidades del país. El próximo 2 de junio se cumplen 2 años ya del triunfo del segundo piso de la Cuarta Transformación. Platicando con muchos compañeros, compañeras, decidí que voy a hacer un informe el domingo 31 de mayo. Pero en vez de que todos vayamos a la Ciudad de México, en cada plaza de las 32 entidades de la República, vamos a conectarnos para que se escuche el informe, dijo. Durante una visita a Tabasco señaló que el movimiento al que representa tiene contentas a las personas porque no hay divorcio entre el pueblo y gobierno. Instó a sus simpatizantes a seguir caminando juntos y defender siempre la soberanía nacional.

0: Cerramos el bloque de información nacional con nota deportiva. El Cruz Azul conquista la décima y es campeón del Clausura 2026 tras remontar a Pumas. Cruz Azul se coronó campeón en la Liga MX tras vencer a los Pumas en el partido de vuelta de la final en el Estadio Olímpico Universitario. Después de un empate sin goles en la ida, Pumas abrió el marcador con un gol de Robert Morales, pero Cruz Azul empató con un autogol de Rubén Duarte. En tiempo agregado, Carlos Rotondi anotó el gol decisivo tras la expulsión de Uriel Antuna, otorgando a la máquina su décima estrella. El partido estuvo marcado por intensidad, lesiones y drama hasta el último minuto. Felicitaciones a todas y a todos los cruzazulinos.
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0: Son las 8 de la mañana con 23 minutos. Antes de pasar a lo más relevante de la información local, queremos agradecer a nuestro muy buen amigo e integrante VIP de la comunidad cafetera, Jesús Lira Reyes, y por supuesto también al doctor Miguel Huereca, protagonista de los NutriJueves. Granitos de café para los dos esta mañana de lunes. Muchas gracias por sintonizar La Diferencia. Además, el doctor Miguel Huereca nos dice: saludos, Linda Rodríguez, excelente programa. Saludos a Iván en cabina y al buen Genaro Gabriel Asencio Ortega, que además es cruzazulino de corazón. El doctor, de hecho, le manda un mensaje: dile a Genaro Gabriel que suelte esa gordita de chicharrón prensado. Genaro, te mandamos saludos desde cabina. Ya te hemos extrañado en las últimas emisiones, así que un abrazo también con mucho cariño para ti, Genaro, esperando que estés muy bien y de manera particular, pues celebrando el triunfo de tu Cruz Azul. Vamos a las noticias locales. La inteligencia artificial también se está usando para extorsiones. Tenga mucho cuidado. Escuchemos la recomendación que se realiza por parte de las autoridades en Durango, pero de manera especial por parte del clúster.
1: Definitivamente la tecnología está hecha y es creada para ayudar, ¿no? Pero no nos exime de que hay quienes la usan para este tipo de acciones. Definitivamente está pasando en, no nada más en Durango, sino a nivel nacional, el incremento del uso de la IA para el tema de extorsiones, para el tema de robo de identidad, etcétera, etcétera. ¿Qué es la recomendación? Primeramente, pues yo creo que lo más básico es, si no conoces el teléfono, no contestes. Si te piden datos y no es una fuente verdaderamente acreditable, no lo des, ¿no? Yo creo que eso es sentido común, pero también hay muchas herramientas que nos pueden ayudar. E incluso en el mismo WhatsApp tienes tus herramientas de cuidado de tu identidad, y de todas las demás aplicaciones siempre va a haber algo que te puede ayudar. Y estamos abiertos también como clúster en que se acerquen a nosotros, que vayan y nos toquen la puerta, y créeme que tenemos muchos empresarios que están dispuestos a ayudarlos, asesorarlos y sobre todo a protegerlos.
2: ¿A dónde podemos acercarnos o comunicarnos para buscar ayuda, asistencia u orientación?
1: Mira, nosotros estamos en el Centro de Innovación Tecnológica, en la parte de arriba. Ahí tenemos las oficinas del clúster de tecnología, pero también en nuestras redes sociales nos pueden buscar como SICSIM Durango en todas las redes sociales, ¿no? Entonces, un mensajito siempre lo vamos a contestar. Tenemos también, pues, la línea directa con la directora y con nuestra mesa directiva, que podemos estar atentos a todo lo que ustedes requieran.
3: Para Vía 100.5, Marta Casas.

0: En más información correspondiente a lo que ocurre en Durango, Copricet realiza análisis para detectar posible presencia de clenbuterol en la carne.
1: En relación a las visitas que nosotros vemos en nuestro plan anual de trabajo, y en ella, pues prácticamente clenbuterol, pues prácticamente tenemos como metas 70 muestras. Aquí está el clenbuterol. Prácticamente nosotros tenemos la responsabilidad de hacer esas 70
2: muestras. Y en el caso del bachán, que es la famosa pachanga de la carne, que es de mala calidad por vacas enfermas, ¿hay modo de comprobar que sí es, que estaban enfermas o no?
1: Bueno, es que nosotros en la visita de verificación, como le comento, le repito que nosotros estuvo la Guardia Nacional, entraron precisamente a los establecimientos y nosotros verificamos el nombre del introductor y las características del todo el proceso que se llevaba en los rastros.
2: Nosotros
1: en los muestreos tenemos dos tipos de muestreos, el bacteriológico y el de clenbuterol. Nosotros hasta ahorita llevamos 104 muestreos, de los cuales son

0: tomamos 20 muestras, nosotros ya tenemos 11 resultados y los 11 resultados se encuentran dentro de norma.
1: Para Vía 100.5, Marta Casas.

0: 8:29, pasamos al reporte del clima en la voz del ingeniero Florencio Rodríguez.
1: Ciudad de Durango, muy buenos días, mañana fresca, como siempre y sobre todo las mañanas son característico, el ambiente fresco que se deja sentir aquí en la ciudad de Durango, en el Valle del Guadiana. La temperatura esta mañana estamos amaneciendo con valores aproximándose a los 14 grados centígrados. Sin embargo, nos espera una tarde con calor, 31, 32 grados centígrados. Tendremos un cielo nublado, medio nublado y ya por la tarde, momentánea o espontáneamente algo de viento llegándonos del poniente. Digo de esta manera espontánea porque puede durar unos 15, 20 minutos la duración precisamente del aire en movimiento, del viento que se espera para aquí, para la ciudad de Durango. De cualquier manera vendrá a refrescar todavía más el ambiente que esperamos por la noche. Bien, que tenga un excelente inicio de semana. Muy buenos días.

0: que no se te haga tarde. Juntos disfrutemos el café de la mañana.
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¿Sabías que cada vez que un ave vuela puede estar sembrando un bosque entero? Mientras cruza montañas o ríos, lleva consigo semillas pegadas a sus plumas, en sus patas o en su panza. Sin proponérselo, ese vuelo podría ser el inicio de un nuevo ecosistema. Las aves no solo cantan y vuelan, también plantan el futuro. Se llama ornitocoria a la dispersión de semillas realizada por aves. Es tan vital que el 70% de las plantas con flores dependen de estos jardineros con alas para reproducirse. Imagínalo, un árbol que nace en la selva de Chiapas puede crecer en un pastizal de Sonora. Todo gracias a que un ave se comió su fruto. Y no estamos hablando de distancias cortas. Las aves migratorias pueden transportar semillas más de 300 kilómetros, incluso entre continentes. Cruzan océanos con semillas adheridas al plumaje o en su sistema digestivo, colonizando islas remotas que jamás tendrían vegetación sin ellas. Las aves residentes y migratorias trabajan en equipo. Las locales, que viven todo el año en el mismo lugar, mantienen un flujo constante de semillas, regenerando la vegetación cercana.

0: Mientras tanto, las migratorias actúan como mensajeras entre regiones, conectando poblaciones vegetales separadas por cientos de kilómetros. Pero esto no es casualidad. Es una alianza evolutiva de millones de años. Las plantas desarrollaron frutos jugosos y coloridos como pago por el servicio de taxi. Las aves obtienen nutrientes de la pulpa y las semillas viajan gratis en su sistema digestivo, hasta ser excretadas lejos del árbol madre. Pero el cambio climático está rompiendo este pacto milenario. Las aves migratorias están desplazando sus rutas hacia zonas más frías, lo que desconecta los ciclos reproductivos de muchas plantas. El ritmo de migración ya no coincide con la maduración de los frutos, y sin aves, muchos bosques no pueden regenerarse. Sabemos todo esto. Antes se capturaban aves con redes de niebla para analizar sus heces. Pero ahora usamos códigos de barras de ADN. Analizamos pequeños restos genéticos en sus heces y listo. Sabemos exactamente qué semillas transportó cada ave. Ciencia molecular al servicio de la conservación. Entonces, cada ave que ves no es solo un animal bonito que canta. Es arquitecta de bosques, sembradora de carbono, conectora de ecosistemas. Su desaparición implicaría la pérdida de miles de interacciones ecológicas que sostienen la vida en los trópicos. Conservar aves es conservar bosques, es proteger el almacenamiento de carbono, es garantizar que las plantas puedan adaptarse al cambio climático buscando nuevos hábitats. Porque sin aves sembradoras, los árboles no pueden cruzar montañas, ni ríos, ni campos. Se quedan inmóviles, esperando un vuelo que quizás nunca llegue. Con información del portal Una Mirada a la Ciencia. Les saluda Mónica Genis.
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0: Son las 8:37. Gracias por sintonizar La Diferencia también a través de www.radio.uget.mx. Y enviamos saludos y granitos de café también a Pilar Huereca. Muchas gracias por sintonizar La Diferencia. Un abrazo enorme. Pasamos a lo más relevante de la información generada en nuestra universidad. Iniciaron en la UGET los fandangos de lectura como parte de la jornada Tequios por la Paz. Escuchemos el complemento. La mañana de este viernes tuvo lugar la inauguración de la Jornada Nacional Tequios Fandangos de Lectura en la Biblioteca Central Universitaria. En representación del rector de nuestra universidad estuvo el abogado general Gerardo Antonio Gallegos Isaiz, quien dirigió un mensaje inaugural.
1: Me permito saludar a todas las autoridades y todos los invitados especiales en la persona del maestro en Derecho Roberto Castañeda, director de esta biblioteca, quien está acogiendo este evento. La Jornada Nacional Tequios Fandangos de Lectura es un evento que tiene un significado especial. Fandangos, pues es una fiesta o es un nombre que se asigna a una fiesta coloquial de una comunidad en que se intercambia, en este caso, lectura, música, en fin, arte. Entonces es muy importante que en este caso de la lectura, pues estemos reunidos para abonar a estos temas. Bienvenidos al Colegio Militarizado Nuevo México, la primaria humanista Howard Gardner, la preparatoria diurna, el Centro Escolar Revolución y demás comunidad universitaria. Bienvenidos y muchas gracias por su participación. Esperemos que tengan frutos en esta lectura, que es un tema que para la niñez y juventud le da una formación muy especial.
2: Siendo las 10:20 horas del día 22 de mayo de 2026, se declara formalmente inaugurada esta Jornada Nacional Tequios Fandangos de la Lectura. Enhorabuena y que haya muchos éxitos y frutos favorables. Felicidades.
0: Para Vía 100.5, Linda Cristal Rodríguez.

0: Y esta jornada no solamente está dirigida a estudiantes de nivel superior y de media superior, sino también a niños y niñas de educación básica. Estuvo presente un grupo de la Escuela Revolución en la Biblioteca Central Universitaria el pasado viernes. Vamos a escuchar.
1: Como parte del evento inaugural de Tequios por la Paz, Fandangos de Lectura, niños de educación básica tuvieron participación especial. Fue el caso de Kenia Nevares, quien preparó una lectura acerca del Museo Ganot Bechart.
2: Luego pasamos a la sala de los municipios de Durango. Había un mapa gigante y de repente empezó a brillar. Los cerros se movieron como si respiraran. Los ríos corrían de verdad. Y unas lucecitas volaban por encima, como alitas diminutas enseñándonos el camino. Quise atraparlas, pero se escondieron entre las montañas. El Museo Ganot Bechart no solo tiene historia, también hay magia encendida que solo se muestra a los niños que creen en él. Fue una experiencia hermosa que me gustaría volver a vivir.
1: También compartió una lectura en el marco de este evento el niño Ian Saucedo Briseño.
3: Vemos unas vasijas antiguas y entramos a una cueva con dibujos. La maestra nos recordó que estas costumbres eran muy importantes para la cultura, como la olmeca y la teotihuacana, para mostrar que eran personas especiales. Rápido pasamos a ver un cráneo de tigre, dientes de sables y cuernos de mamut. Son pruebas de que estos animales gigantes vivieron en el mismo lugar que nosotros hace millones de años. Al final vimos algo terrorífico, un esqueleto con dos cabezas en sus pies. La maestra nos explicó que era parte de rituales funerarios muy antiguos.
1: Los niños asistentes al evento disfrutaron también de un espectáculo de títeres. Para Vía 100.5, Linda Cristal Rodríguez.

la importancia de fomentar la lectura en todos los niveles. Hace algunas semanas precisamente hablábamos de esta estadística que se tiene de cuántos libros se leen en México en comparación con otros países, y nos llamaba la atención ver que mientras en países europeos como Alemania, en promedio por habitante se llegan a leer entre 10 y 14 libros al año, en México el promedio es solo de 4 libros al año. La invitación también es que no necesariamente tiene que ser un libro, qué mejor que lo sea, por supuesto, pero si a usted le gusta leer revistas, leer notas en internet, leer artículos científicos también en las redes sociales, en las diferentes plataformas, que es pues lo más común y lo más cercano también en los últimos tiempos, hágalo. Lo importante es leer. Vamos con más noticias. Directivos de nuestra universidad recibieron capacitación sobre liderazgo. Con el objetivo de fortalecer las habilidades de liderazgo, comunicación y atención institucional, la Universidad Juárez del Estado de Durango, a través de la Subsecretaría General Académica, desarrolló la tercera sesión del curso de liderazgo dirigido a funcionarios de la Administración Central. El titular de la Secretaría General Académica, Gamaliel Ortiz Arabia, destacó que esta capacitación forma parte de la instrucción del rector Ramón García Rivera para impulsar la superación personal y profesional de quienes integran el equipo de trabajo de la institución. Ortiz Arabia agregó que el curso está conformado por 4 sesiones con duración aproximada de entre 4 y 5 horas cada una, en las que se abordan distintos enfoques y estilos de liderazgo, así como dinámicas de interrelación y atención asertiva. Indicó que durante las sesiones, las y los participantes realizan actividades prácticas y tareas encaminadas a fortalecer la comunicación interna y la comprensión de las necesidades de los distintos sectores universitarios. Asimismo, adelantó que dependiendo de los resultados obtenidos, se contempla la posibilidad de extender esta capacitación a funcionarios de las unidades académicas e incluso a docentes interesados en desarrollar habilidades de liderazgo. Para Vía 100.5, Linda Cristal Rodríguez.

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1: Yo no, porque
2: son las 8 de la mañana con 48 minutos. Regresamos al Café de la Mañana y tenemos la visita en cabina de la doctora Carmen Olvera Martínez. Ella es directora de Servicios Educativos de la UGED, y también del doctor Marcelo Barraza Salas, director de Desarrollo y Fortalecimiento Académico. Y ellos nos van a hablar acerca de un tema muy importante que se va a implementar en nuestra universidad desde la Subsecretaría General Académica, que es el proyecto Ciclo Digno, Dignidad Menstrual, Derechos para Todas. Bienvenida, doctora, bienvenido, doctor, gracias por acompañarnos. Y sobre todo para darnos más luz acerca de este tema, porque antes de comenzar la entrevista yo les decía, a ver, hay mucha controversia porque hay quienes dicen, ay no, pero ¿por qué se está abordando este tema? Pues si a lo largo de años las mujeres han salido adelante, ahora ¿qué pasa? ¿Cuál es el objetivo? ¿Desde qué óptica se está viendo? ¿Cuál es la finalidad? Y pues ellos vienen a darnos conocimiento acerca de esta iniciativa, el por qué surge.
3: Bien, buenos días, gracias por la invitación y por el espacio. Pues nosotros como profesores universitarios, al menos un servidor siempre ha tratado de hacer o hemos realizado actividades que tienen que ver con esa retribución social con nuestros alumnos, sobre todo para el tema de formación integral. Entonces siempre se ha trabajado en esa parte y ahora se nos hizo interesante porque por ahí revisando algunas notas informativas, pues es cierto que es un problema que tal vez muchos no lo vemos como tal, o sea, hay gente que incluso tiene problemas complicados en este proceso, pero no lo dicen o simplemente las notas dicen que 4 de cada 10 mujeres en México no van al trabajo, no van a la escuela porque no cuentan con los aditamentos mínimos necesarios para poder cubrir este proceso. Se le conoce a este proceso como pobreza menstrual. Entonces, por ahí, escuchando unas notas periodísticas, pues se nos hizo interesante porque este proyecto en sí, o sea, a lo mejor gente, digamos, cercanos a nosotros o familiares, a lo mejor no tienen un problema así como tal, pero si nos ponemos a pensar un poquito en personas que el objetivo es apoyarlas, que están internadas en el Cerezo, por ejemplo, o en las colonias que son de la periferia de la ciudad, que son colonias de muy, muy escasos recursos, o sea, creemos que ahí es donde podemos apoyar a esta población. Es una población vulnerable para este tipo de situaciones, ¿no? Que sobre todo en las colonias de la periferia, pues sentimos que es complicado que incluso las personas puedan tener estos insumos mínimos necesarios para estos procesos.
2: Y es importante dos cosas. Primero, hablar acerca del tema, porque antes era, ay, no, así de eso es. No se habla, no, eso es muy privado, es muy íntimo, ¿no? ¿Cómo se te ocurre? Y segundo, no minimizarlo. Es importante.
4: Sí, de hecho, bueno, la intención es hacer una colecta en la cual, bueno, se le pide el apoyo al público en general. Inicialmente, pues nosotros habíamos pensado trabajar con población universitaria, entonces, pero decidimos ampliarlo precisamente porque queremos llegar a cada vez más a más personas, ¿no? En este caso, a más mujeres. Por ahí ya la semana pasada se tuvo un acercamiento con la directora del Cerezo, y por ejemplo ahí tenemos una población de 334 mujeres. Entonces que lo mínimo, ¿verdad?, que queremos recaudar es esa cantidad de kits, pues para ir a apoyarlas y ojalá podamos superar ese número para también poder apoyar a mujeres de la periferia de la ciudad de Durango. Esta colecta también se está llevando a cabo en las unidades académicas de Gómez Palacio, y lo recaudado en esa área pues se va a distribuir en las colonias también de ese municipio. Entonces, bueno, rápidamente comento de qué se trata el kit, sí, o de qué se conforma. El kit está conformado por 10 toallas sanitarias regulares, 10 toallas sanitarias nocturnas, un jabón neutro y también un chocolate. Por ahí en la parte de la publicidad que se está haciendo en el flyer, en los lo que hemos estado haciendo llegar en la comunicación de esta colecta, estamos haciendo énfasis en algunas marcas. Esto lo hacemos principalmente para que los kits tengan una misma calidad, que no tengamos kits que sean, digamos, como de mayor calidad que otros. Entonces, cuidando esa parte de la igualdad, lo que buscamos es que los kits tengan esa misma calidad en los productos. Entonces, pues ahí les pedimos atender esa solicitud para que todas tengan una misma calidad de los productos que les estamos regalando.
2: Es importante tenerlos aquí en cabina de Radio Universidad, sobre todo para ampliar la información, porque si bien el flyer pues ya está circulando, se hizo la convocatoria a todas las unidades académicas, a las diferentes áreas, pues luego la gente no lee con atención, hay que ser honestos, ¿no? Sí. Y luego dice, ay, no, pero ahora van a empezar a repartir aquí en la universidad. No, o sea, la intención es reunir aquí la universidad como parte de esta responsabilidad social que tiene la UGEP, pero para llevar a comunidades y a áreas donde mujeres lo necesiten, precisamente por lo que comentaba el doctor, que hay quienes no cuentan con esto y a veces pensamos que todos vivimos en las mismas circunstancias y que cómo es posible, y pues no, la realidad es otra. Y yo estoy viendo que pues se está realizando también la invitación al público en general para que haga la entrega de los donativos en las oficinas de la Subsecretaría General Académica, que se localiza en la esquina de Victoria y 20 de noviembre, de 9 de la mañana a 2 de la tarde. Qué bueno que también se amplía la convocatoria al público en general.
3: Sí, de hecho, ahorita antes de entrar a cabina, por ahí nosotros invitamos a familiares, amigos y una vecina que siempre le gusta hacer muchas actividades de tipo altruista, me dice, oye, ya te junté, ya trajeron mis amigas, Kit, ¿cómo le hago? ¿Te los llevo al Ojedo? ¿Te los llevo a tu casa? Le dije, donde se te haga más cerca, ahí es su vecina, oye, déjamelos en la casa y yo los traigo a la oficina el día de mañana, ¿no? O sea, se ha estado extendiendo la invitación y ha habido muy buena respuesta de parte del público en general, pero sobre todo de la comunidad universitaria, que por ahí los alumnos obviamente a manera de apoyo también para ellos, pues ellos tienen que hacer actividades de formación integral y importante decirlo que por cada kit que donen, pues se les va a liberar un crédito de formación integral, que es importante para ir juntando esos créditos para al final, cuando terminen su carrera, poder egresar de la universidad. Entonces, pues que aprovechen también ahí, apoyan y reciben un crédito de formación integral.
2: Es ganar, ganar.
4: Es ganar, ganar.
2: Sí, ayudan y se ayuda también.
3: Así es.
4: Sí, también comentar un poco el proceso para la entrega de los kits dentro de todas las unidades académicas. Está un coordinador o coordinadora de formación integral. Ellos son los que nos están haciendo el favor de recolectar estos kits, que posteriormente nosotros pasaremos por ellos para poder hacer la entrega. Y también recordarles que la idea es que también los estudiantes en algún momento se involucren con nosotros para la entrega. O sea, no solamente es que donen, sino que también al momento en que se vaya a hacer la entrega de estos kits, al menos un estudiante de cada unidad académica, pues podamos contar con su apoyo para que nos acompañe en este proceso de entrega. Entonces, pueden entregar también el público en general en cualquier unidad académica de la UGED, o bien, como lo mencionaban hace un momento, en las oficinas de la Subsecretaría General Académica y en calle Victoria, esquina con 20 de noviembre. Entonces, ahí estamos recolectando y pues cualquier duda, ahí estamos también a la orden.
2: Hay una fecha límite, tengo entendido.
3: Sí, tenemos de hecho hasta el próximo viernes para la colecta. Empezamos el día 14 y el día viernes es el último día, con la intención de poderlos entregar en los primeros días del mes de junio. Es importante también mencionar, porque ahí en la subsecretaría hemos estado recibiendo algunos de los kits y nos los llevan así en la bolsita, compran las cosas tal vez en una farmacia o así. Entonces está bien, de hecho nosotros, parte de las actividades que vamos a hacer con los estudiantes es que ellos, queremos que, como decía la doctora, que todos los paquetes vayan en una misma, las condiciones sean las mismas, ¿no? Tanto de contenido como visual, porque algunos nos llevaron un kit muy bien armado con un moñito en una bolsita de celofán. Entonces, de hecho, el fin de semana aproveché y compré algunas bolsas de papel celofán con la intención de poder pasar esos kits que nos llevaron en bolsitas de centro comercial a esas bolsas de celofán con un moñito, para que todos se vean parejos y que sean bonitas y que no van a decir luego, como decía la doctora, pues porque en el Cerezo llevaron las bolsitas bonitas con moñito y en las colonias las entregaron en una bolsita de una farmacia. No, todos van a ser parejos, igual el contenido también, por eso decía la doctora lo de las marcas, que no digan, bueno, porque estas bolsitas traen un chocolate X que es más económico y este es uno más de los más caros, ¿no? O sea, todos los kits van a ir exactamente iguales, el diseño es el mismo. Y me llama la atención ahorita que comentábamos en el tema de por qué no hablar abiertamente del tema, que es un tema que luego muchos por ahí pues no quieren ni siquiera hablarlo, ¿no? Cuando nos acercamos con la directora del Cerezo, la intención original era comprar bolsas de color morado para que no se viera el contenido de los productos. Y ella misma dice, no, pero no se preocupe. De hecho, pues es un tema que pues no es algo que nos tenga que dar pena. Dice, claro. ¿Por qué tener que ocultar lo que trae la bolsa? O sea, al contrario, que se vea lo que trae la bolsita, que se vea que todo es parejo y no se preocupe. Si quiere gastarme, dice, en bolsitas moradas, adelante. Pero si lo trae en bolsita transparente, créanme que para nosotros no hay ningún problema. Ah, entonces decidimos dejarlo así. Pues porque es cierto. O sea, ¿por qué esconder lo que trae la bolsa si es algo muy natural? O sea, no sí, es algo por claro. lo que Claro, sobre claro. todo ustedes mujeres tengan que avergonzarse, ¿no?
2: Ahora, me gusta mucho también que hay hombres involucrados, porque luego también es esta sí, ay no, sí. pero ¿por qué? Si esto es cosa de mujeres, volvemos sí, a lo mismo, hay que romper, ¿no?
3: Sí, con, por supuesto. Con esas ideas. De hecho, el día que fuimos al Cerezo, la doctora tenía una actividad por ahí en otras, bueno, un compromiso ya de agenda. Y entonces, pues, le digo, oye, tengo la cita en el Cerezo y vamos a ponernos de acuerdo para lo de las entregas. Y, pues, yo sí me sentía, la verdad, un poco así como que, pues, raro, tal vez. Porque dije, pues, cuando llegue con la directora iba a decir, ¿y qué anda haciendo un hombre en este tema de las... de que es un tema, digámoslo, de mujer, ¿no?
2: Sí.
3: Entonces, me llevé a una de mis coordinadoras de ahí de la oficina. Le digo, acompáñeme para que no vayan a decir, pues, al menos ya un hombre y una mujer, ¿no? Pero sí, o sea, porque no... O sea, no es que me siente incómodo, a lo mejor un poquito de... La gente lo ve raro porque dicen, bueno, pues, es un tema de mujeres. Pues, ¿por qué no? ¿Por qué anda un hombre haciendo estas cosas? Pero es parte de lo mismo, es como decimos, es un tema que todos conocemos en nuestras casas, nuestras hermanas, nuestras mamás, nuestras abuelitas, o sea, no es algo de lo que tengamos o tengan que avergonzarse, ¿no? Entonces, pues sí, parte, digamos, hasta de la inclusión, de igualdad y todo, pues es esto. Entonces, si me ven por ahí, el otro día me entregaron por ahí en una escuela algunos kits y me bajé en el centro con las bolsas esas transparentes y yo ahí voy muy a gusto con mis kits por la calle, pues eso es normal, claro. Digo, se tiene que normalizar,
2: es algo parte
3: que
2: no, de la vida,
3: así
4: sí,
3: es.
4: Sí. Entonces, y es generar esta parte de empatía también, así ¿verdad? Es. O sea, de conocer cuál es el otro lado de la moneda, ¿no? Digamos, claro. O sea, que viven otras personas y también pues de promover en los estudiantes esta y en el público en general esta idea de poder apoyar, ¿verdad? O sea, saber que no todos estamos en las mismas condiciones como uh-huh. se mencionaba, y bueno, ser conscientes que hay personas que sí requieren de nuestro apoyo. Entonces, pues, ojalá que sean muchas personas que se sumen a esta colecta y, bueno, poder llevar a muchas mujeres este regalito, este kit.
2: Claro, yo quiero retomar un poco el tema de los donativos que se están solicitando, ya que tengo aquí abierto el flyer, es el contenido del kit Violeta, va a tener 10 toallas sanitarias regulares, 10 toallas sanitarias nocturnas, uh-huh. un jabón neutro y un chocolate.
4: Así es.
2: Qué bueno, entonces ahí está la invitación para que el público en general, la comunidad universitaria, pues vaya comprando lo necesario y lo lleve a su respectiva unidad académica. Uh-huh. O bien a las instalaciones de la Subsecretaría General Académica.
4: Académica. Ahí cualquiera de esos lugares ahí van a estar recibiendo los kits. Sí.
2: Qué bueno, yo estoy buscando más datos que algo que se nos esté pasando, creo que estamos bien.
3: Estamos bien, sí. Nada más ahí mencionar un poquito sobre el tema que comentaba de involucrar a los alumnos, decía la doctora Olvera. Creo que es importante porque también nos interesa esta parte de formación integral, de que los chicos conozcan y vean en realidad, como bien decía usted por ahí, no todos tenemos las mismas condiciones de vida y más que donen, yo le digo a mis alumnos cuando hacemos las actividades, más que traigan un donativo, o sea, ustedes como alumnos quiero que vayan y vivan esa experiencia y que estén en contacto con esas personas para que vean en realidad las necesidades que tienen, que son necesidades muy, muy básicas y que tal vez ustedes luego en la casa son muy dados a que nos quejamos porque no tenemos según... O sea, nos quejamos de que no me dan lo que yo quiero, tengo poco, en realidad no. O sea, el hecho de que a sus papás lo estén apoyando para una carrera, que tengan lo mínimo necesario para poder transportarse a la escuela, cubrir sus estudios, pues es un privilegio que de verdad tienen, porque hay muchísima gente que no tiene cuestiones como estas que son mínimo necesarias y que todo mundo debería tener, no lo tienen. Entonces, que hagan conciencia y que no se quejen de que no tengo. No, claro que tienes lo mucho más de lo que mucha gente quisiera tener, ¿no?
2: Claro.
3: Entonces, la idea es que los chicos vayan y se involucren en esta parte. No es nada más, aquí está mi bolsita, tengo mi crédito y bye. No, ajá, nos gustaría llevar mucha gente para hacer las entregas. Por eso decíamos, pues son muchas unidades académicas. Ojalá y al menos un alumno de cada escuela se pueda sumar para ir a hacer las entregas. Yo cuando fui al Cerezo preguntaba el mínimo número de personas. Dijo, no, los que gusten venir. Claro que no vamos a llevar 100 gentes, pero si es un número más o menos considerable, pues me gustó mucho, la verdad. No sabía cómo iban a reaccionar, porque dije, yo me imaginaba honestamente que era llegar al Cerezo con los donativos y dejarlos en la entrada y decir, nosotros los repartimos. No, se me hizo muy padre porque nos van a permitir el acceso a una zona donde están las mujeres para que nosotros de manera directa les entreguemos a ellas, a cada una de las mujeres les entreguemos su kit de manera personal. Entonces está muy padre, creo yo. Entonces ahí es involucrar a los chicos para que vivan esta experiencia también.
2: Esa parte es muy importante porque ayuda a que también ellos repliquen este tipo de acciones.
3: Así es.
2: Si no una campaña de este tipo en específico, sí, otras de responsabilidad social, sí, de apoyo a la comunidad, porque se dan cuenta de cómo transforma, de la reacción que hay en las personas. Yo siempre he dicho que es mucho mejor dar que recibir, precisamente porque al final nos quedamos con esta experiencia.
4: Sí.
2: Así que qué bueno que lo hacen de esta forma.
4: Y de hecho, bueno, ojalá que tengamos una muy buena respuesta, porque deseamos más adelante poder replicar algunas de estas acciones. Ahorita, pues bueno, toca apoyar a las mujeres, pero pues bueno, también ir como identificando, ¿no?, estas áreas en las que podemos seguir apoyando en otros momentos. Entonces, bueno, recordarles la fecha, tenemos hasta el 29 de mayo, que es este viernes ya próximo, para entregar los kits y poder estar nosotros entregando a las mujeres en la primera semana de junio.
2: Perfecto, y nos gustaría muchísimo, ya sea que nos inviten o bien que vuelvan a estar con nosotros después de haber realizado la entrega, para saber qué resultado se tuvo, qué posibilidades hay de replicar esta campaña, en fin, pues es importante también mantener al auditorio informado y sobre todo que sepan que sus donativos sí llegan a quienes lo necesitan. Pues esta mañana agradezco enormemente a la doctora Carmen Olvera Martínez, directora de Servicios Educativos de la UGED.
4: Muchas gracias.
2: Al doctor Marcelo Barraza Salas, director de Desarrollo y Fortalecimiento Académico, a ambos de la Subsecretaría General Académica de nuestra universidad, por venir y ampliarnos la información acerca del tema Proyecto Ciclo Digno, Dignidad Menstrual, Derechos para Todas. Y sobre todo para ampliarnos la mente y para hacernos ver que todos podemos ayudar de diferentes maneras. No cerrarnos a este tipo de temas y decir, ay, no, no, eso es de mujeres. Ay, no, no, y ahora lo traen de moda. No. Realmente se requiere, hay razones específicas por qué realizar este tipo de acciones, y qué bueno que nuestra universidad lo está haciendo. Muchas gracias a ambos por acompañarnos.
3: Muchas gracias por la invitación.
2: Nosotros vamos a la pausa, regresamos.

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1: Este día en Construyendo Conciencia, te presentamos el top 10 de los objetos más valiosos de la historia. En la décima posición, las joyas de la corona británica. Son una colección de objetos ceremoniales reales conservados en la Torre de Londres, entre los que se incluye la coronación, regalías y vestimentas usadas por los monarcas británicos, símbolos de más de 800 años de monarquía, las insignias de coronación. Son el único conjunto funcional en Europa y la colección es la más históricamente completa de todas las insignias del mundo. Número 9. El diamante Job. También conocido como diamante azul o piedra maldita, es una gema con un peso estimado de 45.52 quilates. Con el paso del tiempo, se ha vuelto legendario por su supuesta maldición que alcanza a sus respectivos poseedores. Numerosos rumores señalan que es el culpable de las desgracias que les ocurrieron a cada uno de sus dueños. Número 8. El mecanismo de Antisitera. Es una computadora mecánica de la antigüedad, supuestamente construida por científicos griegos. Este artefacto, aparentemente, fue diseñado para predecir posiciones astronómicas y los eclipses de hasta 19 años con propósitos astrológicos y calendáricos. Puesto número 7. El cilindro de Ciro. Es una pieza de arcilla que contiene una declaración en acadio babilonio cuneiforme del rey persa Ciro el Grande. Este antiguo documento ha sido reconocido como la primera declaración de derechos humanos del mundo. Puesto número 6. La espada de Guyan. Esta espada es un artefacto histórico chino famoso por su excepcional estado de conservación, su afilado y su intrincada artesanía. Data de más de 2.500 años. Puesto número 5. El Código de Hammurabi. El código es uno de los conjuntos de leyes más antiguos y significativos de la historia, creado alrededor del 1750 a.C. en la antigua Mesopotamia por el rey Hammurabi. Puesto número 4. El busto de Nefertiti. Es una obra maestra del arte egipcio antiguo, creada alrededor de 1345 a.C. y actualmente se encuentra en el Museo de Berlín. Puesto número 3. El ejército de terracota. El propósito del ejército probablemente era actuar como figuras guardianas de la tumba o servir a su gobernante en la próxima vida. El yacimiento se descubrió en 1974 y las realistas figuras de los guerreros proporcionan una visión única de la antigua guerra. Cuenta con más de 6.000 figuras. Número 2. La piedra de Rosetta. Es un fragmento de una antigua estela egipcia con un decreto publicado en Menfis en el año 196 a.C. Aparece en tres escrituras distintas: el texto superior en jeroglíficos egipcios, la parte intermedia en escritura demótica y la inferior en griego antiguo. Gracias a que presenta esencialmente el mismo contenido en las tres inscripciones, esta piedra fue la clave para el desciframiento moderno de los jeroglíficos egipcios. Puesto número 1. La máscara funeraria de Tutankamón. Fue elaborada por los orfebres egipcios en el año 1354 a.C. Se considera la pieza más conocida de todo el arte egipcio. Formaba parte del ajuar funerario del faraón Tutankamón, descubierta en 1925 en la necrópolis egipcia del Valle de los Reyes, única tumba real encontrada intacta. La máscara estaba incrustada en el rostro de la momia del faraón a modo de protección. Desde 2025, se exhibe en el Gran Museo Egipcio, siendo trasladada desde el Museo Egipcio de El Cairo.

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0: Llegó el momento de despedirnos. Muchas gracias por habernos acompañado en la emisión correspondiente a este lunes, inicio de semana. Gracias por sintonizar La Diferencia. Gracias por estar pendientes de la primera y única estación cultural en Durango, Radio Universidad. Nosotros encantados no solamente de ser la voz de la identidad universitaria, sino también de llevar información, cultura, academia, ciencia, que son contenidos que no encuentra en cualquier estación en nuestra localidad y en el país. Así que aquí estamos, cumpliendo 50 años gracias a su preferencia, gracias a que usted también busca contenidos distintos. Mi nombre es Linda Crisal Rodríguez, agradezco que nos haya acompañado a lo largo de la emisión correspondiente a este día. Granitos de café desde Cabina Panorámica y espero que se quede en compañía de Radio Universidad. La invitación, por supuesto, también para que mañana nos acompañe en punto de las 8. Hasta luego.
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9:22, escuchamos a Yersinio Oliveira con Papo de Psicólogo y ahora estamos escuchando a Yusara Silveira con La Bem Abayana. Esto es parte de una recopilación de la casa discográfica Putumayo que presenta samba y bossa nova. Así es que bueno, estamos escuchando a Yusara Silveira. Quédese con nosotros, buen día.

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0: Bienvenidos a este recorrido musical y sentimental por uno de los géneros más entrañables de nuestra historia sonora, el bolero.
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0: Hoy hablaremos del bolero en México, de sus orígenes, de su llegada a nuestro país y de cómo se convirtió en la banda sonora de generaciones enteras. El bolero no solo canta al amor, también habla de la ausencia, del deseo, del desencuentro y de la memoria. En sus letras viven las serenatas, las despedidas, las cartas que nunca fueron enviadas y los amores imposibles. Desde las voces de Agustín Lara y Toña la Negra, hasta los tríos románticos y las grandes intérpretes latinoamericanas, el bolero se volvió una manera de sentir. Comenzamos con una de las piezas más emblemáticas de

El bolero nació en Cuba a finales del siglo XIX, como una expresión popular cargada de romanticismo. Poco a poco, viajó por América Latina y encontró en México una tierra fértil para crecer. Durante las primeras décadas del siglo XX, el bolero comenzó a escucharse en teatros, cafés y estaciones de radio. La radio mexicana fue fundamental para su expansión. Las emisoras transmitían canciones románticas que acompañaban las noches de miles de personas. México transformó el bolero, le dio una identidad propia, más dramática, más poética y profundamente ligada a la cultura popular. En los años 40 y 50, el bolero alcanzó su época dorada. Las películas del cine mexicano ayudaron a convertirlo en un fenómeno masivo.

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1: Hablar del bolero en México es hablar de Agustín Lara. Su obra marcó profundamente la música popular latinoamericana. Lara convirtió el lenguaje cotidiano en poesía. Sus canciones hablan del amor apasionado, de ciudades imaginadas, de mujeres idealizadas y de la nostalgia. Su música trascendió fronteras y fue interpretada por voces de todo el mundo. Canciones como María Bonita, Piensa en mí y Solamente una vez forman parte del imaginario colectivo de México. El bolero de Agustín Lara tiene elegancia, dramatismo y una enorme sensibilidad.
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0: una forma íntima y cercana a través de los tríos.
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0: Las guitarras y las armonías vocales se convirtieron en símbolo del romanticismo mexicano. Las serenatas fueron durante décadas una tradición amorosa profundamente ligada al bolero. Cantar bajo una ventana era una declaración sentimental. Los Panchos revolucionaron el género y lo llevaron a escenarios internacionales. Las letras del bolero permiten expresar sentimientos que muchas veces eran difíciles

0: oro del cine mexicano, ayudó a inmortalizar el bolero. Actores y cantantes interpretaban canciones románticas que quedaron grabadas en la memoria colectiva. Pedro Infante, Jorge Negrete, Libertad Lamarque y Javier Solís llevaron el bolero a las pantallas. El bolero acompañaba escenas de amor, despedidas y tragedias sentimentales. Muchas personas conocieron canciones inolvidables gracias al cine.
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un género del pasado sigue vivo. Nuevas generaciones han retomado sus canciones y reinterpretado sus sonidos. Artistas contemporáneos continúan grabando boleros y descubriendo en ellos una profundidad emocional difícil de encontrar en otros géneros.

El bolero habla de emociones universales y por eso permanece vigente. En el año 2023, el bolero fue reconocido como Patrimonio Cultural Inmaterial de la Humanidad por la UNESCO, un reconocimiento a su importancia cultural y emocional para América Latina.

0: una parte de la historia del bolero en México, sus voces, sus guitarras y sus historias de amor. El bolero sigue acompañándonos porque habla de aquello que nunca deja de existir, el deseo de amar y ser recordados.
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0: Gracias por acompañarme en esta velada dedicada a la música romántica que ha marcado generaciones. Nos despedimos con una canción que resume la esencia del bolero, La memoria del amor.

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9: Hola, hola, bienvenidas y bienvenidos todas y todos. Muchísimas gracias por acompañarnos otra vez a estar en movimiento. Hola, Efra, ¿cómo estás?
10: Hola, Rox, muy bien, ¿y tú?
9: Bien, también. Aquí grabando un tema que es muy importante.
10: Que a mí me gusta mucho.
9: Claro, porque lo practicas.
10: Es mi día a día, sí.
9: Exactamente, es como tu yo diría que es parte de tu filosofía como entrenador, ¿no?
10: Sí.
9: Y que hemos abordado de manera muy leve, muy por encimita diríamos, en algunos otros episodios cuando nos han visitado profesionales relacionados a la actividad física y el deporte de otras disciplinas.
10: Que están inmersos o están incluidos en estos equipos interdisciplinares o multidisciplinares.
9: Exacto. Y ese es nuestro tema de hoy, ¿verdad? Los equipos interdisciplinarios o multidisciplinarios y cómo es que se integran, cómo es que colaboran para el beneficio de alguien que hace actividad física, deporte, y no hablemos de cuestiones de profesionales, ¿no? De alto rendimiento.
10: Sí.
9: Muy bien. A ver, vamos a empezar. A mí me gustaría preguntarte, ¿cómo podremos, o sea, si tú le explicaras a alguien que no tiene ni idea de qué significa el término equipo multidisciplinario o interdisciplinario, ¿cómo se lo explicarías? ¿Cómo se ve un equipo multi o interdisciplinario?
10: Bueno, lo primero es que le pondría un ejemplo de una banda de rock.
9: ¡Qué padre!
10: O una banda de norteña.
9: Que sea. Cada quien se escoge su preferencia, ¿verdad? Sí.
10: Sí. Que tienen un objetivo como tal, que ese objetivo pues es una melodía, ¿verdad?
9: Claro.
10: Y cada uno tiene diferentes como estrategias, instrumentos para que se haga esa melodía. Entonces colaboran para que haya ritmo, para que haya todo lo que tiene que ver con la música, que yo no sé absolutamente nada, pero para que se pueda hacer de una forma adecuada. O sea, es un objetivo que tienen en conjunto. Lo mismo pasa en el entrenamiento. O sea, un equipo interdisciplinario, multidisciplinario, es justamente eso, una banda de rock que cada uno, dentro de sus diferentes especialidades, suma al proyecto para tener un objetivo en común y que pues se llegue a ese objetivo. Eso es un equipo.
9: Qué bonita metáfora usaste. Sí. y me va, porque luego pensamos, bueno, yo pensé en una orquesta, ¿no? Porque
10: sí,
9: mi hijo
10: pues
9: toca, está en la onda de las orquestas. Pero luego yo pensé, por ejemplo, yo soy muy fan de los que tocan percusiones. Porque luego están hasta atrás del escenario, ahí medio escondidillos. Y de repente los ves sentados, piezas y piezas, pero de repente hay piezas en las que se paran y hacen un ting en el triángulo. Y eso es tan importante para toda la melodía como lo es el primer violín, como lo es el que tiene algún instrumento de viento. Entonces acá también, o sea, rescato eso como para decir, en el equipo intermultidisciplinario todos tienen una función muy importante, aunque por ejemplo, por decir algo, al Nutri vayas, o sea, al gimnasio vas todos los días, por decir algo, y al Nutri a lo mejor vas una vez cada mes.
10: Sí.
9: Pero aunque sea su ting, tiene una función muy importante.
10: Exactamente, justo es eso. Entonces, Para esto, como lo acabas tú de decir, ajá, que creo que queda mejor tu ejemplo, se necesita un director artístico, ajá, o un director de orquesta, ajá, que sea el que marque ese ritmo. Uh-huh. Entonces, esa es como la diferencia entre un equipo interdisciplinario y multidisciplinario, que uno tiene ese director de la orquesta, que en este caso es la figura del metodólogo del entrenamiento.
9: El metodólogo.
10: Ajá, el metodólogo deportivo. Ajá. Que reúne al equipo, o no es que lo reúna, porque ahorita, hoy en día, existen muchísimas formas, sí, ¿verdad? Desde, sí, hasta un grupo de WhatsApp es
9: sí,
10: suficiente.
9: Pero sí, es una manera, son diferentes maneras de estar todos reunidos, ¿no? Ajá, en diferentes espacios.
10: Y desde esta perspectiva o inicio, lo que se propone, sea el caso que sea, son unas evaluaciones morfofuncionales, así se le conoce. Uh-huh. ¿Qué son las evaluaciones morfofuncionales? Pues todas las evaluaciones que van a aplicar desde las diferentes especialidades. Uh-huh. Los psicólogos, las pruebas que vayan a hacer, los nutriólogos, las pruebas que van a hacer, los fisiatras, las uh-huh, pruebas que van a uh-huh, hacer, el preparador físico, el médico, todas estas profesiones, especialidades, tienen las pruebas dependiendo del objetivo, uh-huh, y con ellas se toman todas y vemos que es cómo se encuentra, cuál es el diagnóstico de nuestra persona con la que vamos a estar trabajando.
9: Uh-huh. Ok. Ahorita mencionaste a los integrantes de esta orquesta, ¿no? Como dijiste, sí, tú, bueno, quien lleva la batuta es el metodólogo, uh-huh, pero tenemos al psicólogo, al nutri, al médico, al fisio y uh-huh, al preparador físico. Me surgió una duda. Vamos a suponer que una persona sedentaria de repente va a su chequeo médico y descubren alguna condición que le dicen, es que te tienes que activar. Sí. ¿Hay posibilidad de que la batuta cambie de integrante? O sea, como para decir, no, ahorita es cuestión médica, ahorita la batuta la lleva el médico.
10: 100%. Sí. Okay. El ejemplo que yo te acabo de dar es uh-huh, como en la competencia. Cuando es un objetivo competitivo.
9: Sí, alto rendimiento, etcétera.
10: Cuando es algo clínico, uh-huh, quien lleva la batuta es un médico, dependiendo de cuál sea la condición, justamente. Sí. En ocasiones lo lleva el endocrino, en ocasiones lo lleva el reumatólogo, sí, va a cambiar mucho. Y con ello, no sé, por ejemplo, un traumatólogo o un ortopedista que va a decirte, ok, sí puede hacer, no, a mí me llega mucho el... Que me digan, oye, a ver, de la rodilla, puede hacer puros ejercicios de cadena cinética abierta. Y yo con eso ya puedo, ya sé más bien qué es lo que puede estar haciendo. Uh-huh. Y al fisioterapeuta le dice, oye, pues hay que trabajarle tales aparatos, ¿no? Okay. Tanto tiempo y así. Y ya va marcando esa pauta.
9: Ok, entonces dependiendo, digamos que el equipo es el mismo. Sí, porque luego es así, ¿no? A lo mejor dependiendo de la obra que se va a tocar, es la batuta, es quien lleva la batuta.
10: Sí.
9: Ok, ajá, dependiendo de por qué estamos haciendo el ejercicio. Ok, uh-huh, muy bien. Ahora, mencionaste ahorita estos integrantes, ¿no? Fisio, nutri, psicólogo, médico, preparador. ¿Hay algún momento en el que se incorpore alguien más o que sea más necesario? ¿Cómo te diré? Que sea más necesaria la presencia de alguno de ellos. Si regresamos a la cuestión de alto rendimiento, de competencia, que digas tú, no, es que en la parte, por ejemplo, de preparación física, no nada más se necesita un preparador físico, necesitamos uno. Por ejemplo, yo estoy pensando, en un equipo de fútbol tienes tu entrenador y tu entrenador de porteros.
10: Ya, sí.
9: ¿Sí? Entonces no sé si hay alguna situación como decir, de este necesitamos más en cuestión competitiva. Esta área tiene que estar más fuerte y no nada más es uno. Uno tal vez sea la cabeza del área, pero realmente sí necesitamos varios. ¿Hay algo así?
10: Sí, 100%. Uh-huh. En varios deportes, como lo acabas de decir, en el fútbol, en el béisbol, que hay coaches para aventar ahí.
9: Ah, ¿también?
10: Hay como siete coaches diferentes.
9: Ah.
10: Está el del infielder, el del outfielder, okay, el de catcher, el de pitcher, el de bateo, uh-huh, el de banca, el manager. Entonces, pues cada uno de los jugadores, dependiendo cuál sea su especialidad, uh-huh, trabaja con ese coach y trabaja con el preparador físico y así.
9: Ya.
10: En este caso también está dividido. Por ejemplo, son dos, que es el preparador físico para los pitchers y para los de jugadores de posiciones. Se le conoce.
9: Ok, los que están en uh-huh, el campo, digamos, en el... Okay.
10: Pero al final todos colaboran. O sea, no es como... Bueno, en cuanto a lo deportivo, solo en cuanto a las evaluaciones y el rendimiento, sí lo lleva como el metodólogo o el preparador.
9: Sí.
10: Pero los deja listos y ya quien termina teniendo la batuta 100% es el coach.
9: Ajá, sí, está claro.
10: Nadie está por encima del claro. coach principal, claro. porque todos los aspectos técnico-tácticos los debe llevar él. Uh-huh. Pero el equipo tiene que hacer todo para que todo lo que vaya a hacer en cuanto a aspectos técnico-tácticos esté en las condiciones ideales.
9: Uh-huh. Claro, okay, uh-huh. okay, entiendo. Uh-huh. ¿Hay algún, ahorita que dijiste que el coach es el coach, así nadie va a cuestionar su autoridad ni el sí. liderazgo que tiene? ¿Hay algún momento en el que, en el que, por ejemplo, alguno de los integrantes del equipo tenga que, ¿cómo puedo decir? Tenga que hacer, o sea, una situación, estoy pensando en una situación complicada, ¿no? Así como que el coach diga, es que el objetivo es tal y esta temporada tal, y que alguien diga, señor, tenemos un problema, o señora, hay otra prioridad, o aunque alguien lidere, hay la posibilidad de que los demás propongan cambios en cuestión de objetivos, estrategias, o sea, que se distribuya el peso de diferente manera, ¿qué tanta apertura hay en eso?
10: Sí, porque el coach solo ve situaciones técnico-tácticas, pero no ve sobrecargas, no ve sobreuso, no ve situaciones que a lo mejor pudiera verlas, pero que no es, o sea, le quitaría como tiempo para que se enfocara en lo que le toca a él.
9: Eso.
10: Entonces, ¿qué es lo que hace el equipo? Siempre hay como reportes donde, oye, tal jugador no está disponible para tal juego, o dentro de tantos juegos no va a poder estar disponible por tal situación, ¿no?
9: Uh-huh.
10: Entonces, a mí, ese es el pan de cada día. Uh-huh. Ya tienen los lineup y se hace un chequeo, ¿qué es lo mejor? A lo mejor sí pudiera jugar hoy, pero eso, si algo sale mal, le va a terminar perjudicando un mes. Mejor lo descansamos 2-3 días y va a poder jugar bien.
9: Uh-huh.
10: Y ya hace un cambio del lineup de cómo está el...
9: Sí, de la alineación. ¿Quién jugó?
10: De la alineación, exactamente.
9: Uh-huh. Entonces, todo el equipo tiene que estar enterado de todo el plan para toda la temporada.
10: Todos,
9: para poder hacer esto. Es decir, no sé, o sea, como dices tú, sí pudiera jugar hoy, pero dentro de 3 semanas nos toca el partido con el que va liderando el torneo. Entonces nos conviene, o sea, todo el mundo tiene que estar muy consciente de cómo se ve la temporada, ¿va? Uh-huh. O sea, ok.
10: Sí, eso es muy importante porque, y es por eso que necesitamos estar como en completa comunicación.
9: Eso. Uh-huh.
10: Porque una mala decisión, una mala comunicación puede traer problemas.
9: Uh-huh.
10: Y me ha tocado verlo muchas veces, hasta con los mismos, no sé, a mí me toca estar como al frente de varios equipos.
9: Sí.
10: Y me ha tocado, por ejemplo, hablar con uno de los psicólogos y que le digo, oye, ¿por qué no dijiste nada, verdad? O sea, si tú ya lo tenías como, pues, ese reporte. Y luego ya la comunicación es, pues es que no era cierto, o sea, no es que no haya dicho nada, yo tampoco lo sabía.
9: Ah.
10: Pero el jugador, para poder como salvar su vida, pues, no, es que sí lo dije. ¿A quién? No, pues a tal. Y se va haciendo como un teléfono descompuesto.
9: Sí, luego de quién es la responsabilidad, pues a nadie, ¿no? Porque,
10: entonces, claro. Si no lo reportas, pues es también tu culpa. Pero también no puedes reportar algo que no se generó. ¿Qué? Y ahí ya se genera otro reporte por haber indicado cosas que no eran ciertas.
9: Ya entiendo.
10: Entonces, debe de haber como que todo el mundo sepa que todos estamos en comunicación.
9: Sí.
10: Porque después nos agarran como de, a ver, si a este le digo algo y el otro no, y así. Entonces ya es como sí hay comunicación entre todos.
9: Es ponerse de acuerdo, ¿no? El mismo canal, las mismas ideas, los mismos lineamientos. Ok, ya entiendo. Ahorita que mencionas esto de que todo el mundo tiene que estar informado de todo, de que se llenan formatos, de que se llenan reportes. ¿Cómo es que todo el mundo se entera de todo? Porque decías que sí, o sea, efectivamente a veces hay a lo mejor algunas reuniones durante el torneo o así, donde se ven presencialmente, de repente está el grupo de WhatsApp. Pero bueno, sabemos ahorita, yo creo que cualquier simple mortal está al menos en 5 grupos de WhatsApp.
10: Sí.
9: Mínimo, sí, mínimo. Sí, sí. Y entonces luego la información se puede perder, la estoy viendo y luego pasa algo y ya se me olvidó que estaba viendo el reporte. ¿Cómo se aseguran? ¿Qué mecanismo hay para asegurarse de que todo el mundo esté enterado de todo? ¿O cuáles serán los como qué canales se establecen de comunicación, si hay algunos mecanismos de verificación como para saber si tanto el Nutri está enterado de lo que dijo el médico y también sabe qué está haciendo con el fisio y sabe ¿Cómo se hace eso?
10: Bueno, la comunicación más rápida sí es hacerla por grupo de WhatsApp. Mm. Porque ahí subes el reporte y todos lo tienen que ver. Y uh-huh. todos es como de enterado.
9: Ándale, sí. O sea, se pide la confirmación, por ejemplo, desde una.
10: De que se enteró, uh-huh. de que nos enteramos todos. Uh-huh. Porque luego sí pueden suceder cosas que, no sé, simplemente una, oye, tal, no sé, con el boxeo, ¿no? Uh-huh. La atleta tal necesita su descarga porque ya tiene la competencia, bla, bla, bla, y así. Y luego ya va o no va, tiene que avisarlo. Oye, si ¿sí vino o no vino?
9: Sí.
10: Y si fue, lo manifestó, todo salió bien.
9: Sí.
10: No hay movimientos o, ¿sabes qué? En eso nos dimos cuenta que ta y alguna otra cosa. Pero sí. ¿Se hizo o no se hizo? Siempre debe haber como de, sí, como pues sí, pues ese checklist de, sí. de cómo se está desarrollando todo.
9: Claro.
10: Para bien, para mal. En ocasiones, solo la asistencia. O sea, con eso basta de que sí vino o no vino. Uh-huh, ya uh-huh. con eso. Porque tienen varias cosas que hacer. Entonces, cuando ya estás en una situación de entrenamiento, sí es como de, oye, a ver, tiene su proceso de fuerza y acondicionamiento y luego tiene su proceso de trabajo técnico-táctico uh-huh. y luego ya es, pues tuvo juego, ¿no? Al juego sí. es muy difícil que vayan a faltar.
9: Sí, no.
10: Pero a las otras a veces, los veces se hacen loquitos, ¿sí? Y más cuando, por ejemplo, nosotros que no los vemos todo el tiempo, así como tú dices del timbal este del,
9: sí, del
10: no estamos todo el tiempo, por ajá. ejemplo en el boxeo, bueno, hay varios en los que yo no estoy todo el tiempo, pero sí estamos llevando como esa continuidad de evaluaciones, sí, claro. la programación así.
9: Claro.
10: Y es como de, bueno, ¿y qué pasó? ¿Sí está viniendo, no está viniendo, sí está yendo a la nutrición, sí uh-huh. está yendo todo eso? Uh-huh. Cuando no hay como esa comunicación, sí, uh-huh. sí se pierde y es complicado.
9: Entonces, digamos que un metodólogo tendría un grupo, ya sea de WhatsApp, de reuniones por Zoom, de nos vemos cada miércoles, por cada atleta con el que está trabajando en cuestión cuando estamos hablando de alto rendimiento. O sea, tengo sí. a mis tres boxeadores, por ejemplo, uh-huh. pero aparte tengo a mi equipo, sí. pero aparte tengo, o sea, porque pues se vale, o sea, ¿no? Finalmente los estás preparando a todos, pero entonces tienes que asegurarte de tener mecanismos de comunicación y de comprobación uh-huh. de que la comunicación se está dando con cada uno de tus atletas.
10: Sí.
9: Santo Dios.
10: Sí. Sí, por eso a veces a mí, por ejemplo, me dicen, es que no contestas, y digo... Quisiera que vieran mi ¿sí? WhatsApp para que vean cómo está.
9: Cómo está todo, sí.
10: De locos me imagino, desde bien temprano hasta bien noche.
9: Sí.
10: Pero, por ejemplo, cuando es un equipo, pues manejas todo el equipo, ¿no? Uh-huh. Pero cuando son atletas de deportes individuales, debes de tener por cada uno.
9: Sí.
10: Y luego es lo que se dice en el grupo y lo que también hablas fuera del grupo. Así como de, oye, a ver, ¿tú cómo ves? Que no sé qué. Sí. Y cosas así como más específicas.
9: Sí.
10: Para ver cómo lo propones ya en el grupo ante todos claro, los que están ahí, ¿verdad?
9: Claro,
10: porque en muchos grupos, más en los deportes que son amateur, están los papás.
9: Ah, también, sí, por sí. supuesto. Y entonces, son parte importante del equipo.
10: Hay cosas supuesto. Que debes de... Sí se pueden informar ahí, hay otras cosas que es como sí. antes de informarlas ahí, las ves por acá, por fuera.
9: Claro, claro. Sí, me imagino que debe ser muy diferente. Uh-huh. Y ahorita que mencionas los papás, es lo que se me estaba ocurriendo como otra metáfora. Es como si tú como metodólogo tuvieras muchos hijitos, ¿no? Luego los papás así hacemos, de que llega el sí. niño, ¿no? Y, mamá, me quiero comprar esto. No, ya te dije que ahorita no, que tienes que hacer tal hasta final de año que tengas tus calificaciones, bla, bla, bla. Y luego van con el papá. Papá, me quilla el papá. Sí, claro que sí, ahorita el domingo vamos. Entonces, es esto de todo mundo estar en el mismo canal. Entonces, sí. por eso yo digo, es como si el atleta tuviera muchos papás, ¿no? Uh-huh. Su fisio, su nutri, y todo mundo sabiendo todo, porque es importante, porque luego pueden sí. llegar a decir, ah, no, es que me dijo mi nutri que ahorita tengo que estar en cuestión de mucho carbohidrato. Y tú dices, ay, sí. es que no, entonces todo mundo tiene que saber todo.
10: Justo eso es lo que sucede con los equipos multidisciplinarios, uh-huh. que luego quien lo va dirigiendo es el mismo atleta.
9: Ajá.
10: Y va con el nutriólogo y le dice, oye, pues aquí traigo como que una lonjita de más,
9: sí.
10: pónmela así, ¿no? Y el nutriólogo, pues en su trabajo, como la indicación que le dieron es, pues te lo hago basado en eso, ¿verdad? Uh-huh. Y él está haciendo lo que se le indicó, uh-huh. lo que le pagaron para eso.
9: Claro.
10: Y luego va con el fisioterapeuta y dice, oye, pues ¿sabes qué? Pues me anda doliendo la rodilla. Uh-huh. Y luego con su entrenador es, oye, pues quiero trabajar tal cosa.
9: Sí.
10: Y todo mundo está haciendo su trabajo en teoría bien, pero no están colaborando para un objetivo en específico. Uh-huh, uh-huh. Entonces, eso es lo que hace como la diferencia entre una y otra, que uno es, todos están en comunicación, que es bien importante, y en el otro es, pues sí están todos los profesionales, pero no hay una comunicación entre todos, sí, para que vaya alineado al objetivo.
9: Sí, sí, me estoy imaginando. Uh-huh. Que llega a lo mejor uno y diga, oye, es que subí un chorro de peso, ajustame ahí el plan, y luego que diga el metodólogo, espérate, es que está subiendo de peso porque está subiendo músculo, o sea, no, está bien que esté subiendo de peso.
10: Y pasa muchísimo, muchísimo. Uh-huh. Y más en las personas que, por ejemplo, se acercan a, no sé, a un gimnasio, y luego por su propia cuenta van con un nutriólogo, sí, y luego sí, es, oye,
9: por supuesto,
10: me dolió, y van con un fisioterapeuta, sí, y así lo trabajan. O sea, sí tienen como todos los servicios,
9: sí,
10: pero no van alineados, no, a un integral objetivo. Ajá.
9: Sí, y creo que sí lo habías comentado alguna vez, ¿no? Que cuando llegan, por ejemplo, al gimnasio contigo, sí es importante. Si ya traen una radiografía, si traen un estudio, sí, si traen una recomendación de un médico, de un fisio, si llegan contigo y te dicen eso, no va a ser, porque luego creemos, yo creo que los simples mortales luego pensamos que es como decir, no, va, como que va a sentir que le estoy dando órdenes, uh-huh, o va a sentir que estoy poniendo por encima de lo, sus indicaciones, las indicaciones de mi médico, de, uh-huh, no, es información, es como ustedes están acostumbrados a trabajar con información de otros profesionistas,
10: sí,
9: ¿verdad? De otros profesionales.
10: Yo por ejemplo, lo que hago ahora, la verdad es que tengo como un año más o menos que lo implementé así 100%, uh-huh, es que todo lo que tengo de la evaluación,
9: sí,
10: se lo comparto a la persona, ajá, que antes yo no lo hacía.
9: Eso está,
10: yo lo tenía como para mí, para trabajarlo.
9: Claro.
10: Y ahora lo que hago es, oye, pues aquí está tu evaluación,
9: sí,
10: y tú se la puedes mostrar, no sé, a quien necesites, y aquí también está tu entrenamiento, uh-huh, y se los paso en un Excel, uh-huh, que es como lo trabajo con la mayoría. Y los que me pagan así, pues con aplicaciones y todo eso, pues es más fácil, ¿verdad? Que
9: claro,
10: lo puedan ver.
9: Claro.
10: Y ya con quien vayan, sin necesidad de que se comuniquen conmigo,
9: sí,
10: ahí está ya plasmado toda esa información.
9: Claro, ya tiene.
10: Y esto me nació a raíz de que empecé a trabajar con médicos. Uh-huh. Y me lo pidieron así como de, oye, ¿y qué evaluaste? ¿Y cómo salió? Uh-huh. Es como de, pues es cierto, ahí te va toda la info. Ajá. Y okay, eso me ha funcionado mucho.
9: Me estoy dando cuenta de que también se necesita como esta mucha disposición, es como soltar, vamos, no ser egoístas, porque
10: es
9: luego
10: que pasa, es así, mucho que muchos no, pues no, es como de no, no,
9: es mi trabajo, no, es mi trabajo, o sea,
10: y muchas,
9: no,
10: veces, ¿sabes qué pasa? Ajá. Como saben que no está tan bien lo que han hecho, les da como miedo, o sí, no saben si está bien o mal,
9: no,
10: y
9: sí,
10: les da ese miedo de mostrarlo. Y es como de, no, hombre, pues es justamente eso lo que te va a hacer crecer.
9: Sí.
10: Porque vas a, sí, tener la opinión de alguien más.
9: Sí.
10: Y ya es como de, okay, pues tómatelo como crecimiento, crecimiento, crecimiento. Sí. O sea.
9: Buen punto. Que se lo mandes al médico y el médico te diga, oye, pero no evaluaste tal cosa, no tendrás el registro de tal. Y digas, ajá, ay, no se me había ocurrido. Espérame, dame chance. La próxima que lo veo, lo evalúo.
10: Sí.
9: Sí, sí, es cierto. Yo creo que sí. A lo mejor es hasta más eso, el miedo a que me critiquen, el miedo. Y luego también, bueno, no sé, mi percepción es que algunas profesiones sentimos que valemos menos que otras profesiones, ¿no? Ajá. Entonces, independientemente que yo sea el buenísimo y el super experto y tenga mis 10,000 certificaciones, sí, en mi área, si llega un profesional de otra área, yo digo, no, mis respetos, es que yo me cuadro ante los que sean, ¿no? Yeah. Y entonces luego es como, ¿verdad? Y luego es este miedo a ser juzgados. Y me gusta como dices tú, no se trata de que te juzguen, se trata de que te complementen,
10: sí,
9: de que aprendas. Y seguramente, a lo mejor no te lo está diciendo, pero seguramente el otro, el médico, el nutri o algo, cuando vio tu informe dijo, ah, mira, no, sí, se me había ocurrido esto. A mi próximo paciente se lo voy a pedir, uh-huh, por ejemplo.
10: Oh. Y a veces, por ejemplo, no sé, tomando el ejemplo de la música,
9: uh-huh,
10: quiero creer que un músico no sabe solo tocar la guitarra,
9: uh-huh,
10: sino que sabe varios instrumentos y hasta cantar, pero él se desenvuelve mejor en eso, le gusta,
9: ah, claro,
10: más eso,
9: no,
10: o
9: sí,
10: es mejor en ese. Entonces, eso pasa mucho en las profesiones, de que pues tú eres, no sé, por ejemplo yo, que yo me enfoco mucho en entrenamiento, pero tengo mis cursos, mis diplomados, uh-huh, en otras áreas,
9: ajá,
10: y no es que yo vaya a hacer eso, pero es, sí, como de, a ver, ¿cómo puedo yo complementarlo para, sí, poder ayudar más en estas otras áreas que,
9: claro,
10: están en,
9: claro,
10: común a lo que yo hago?
9: Sí, uh-huh, o sea, todos saben de solfeo, todos pueden leer una partitura,
10: ajá,
9: ¿no? Como dices tú,
10: sí, sí, sí,
9: pero, y sí, o sea, digo, no nos dejarán mentir nuestros amigos y compañeros de la Escuela Superior de Música, donde ahí la licenciatura es en un instrumento.
10: Sí.
9: Y luego los chavos así como que, ay, es que, ¿y si me voy por acá? O sea, tienes que elegir un instrumento, ya sea que si el violín, que si la viola, que si el canto, que si, ¿no? Que piano, lo que sea.
10: Ajá.
9: Y es así, acá también. Y eso también, ahí voy, otra vez, requiere de humildad. requiere mucho, de humildad. Sí. Es decir, ya me di cuenta que no puedo hacer todo. Ya me doy cuenta que no puedo darte planes alimenticios y aparte valorarte y aparte decirte cómo le hagas para rehabilitarte y aparte, o sea, no.
10: Y es que, por ejemplo, en escuelas, por ejemplo, aquí en México existe la Escuela Nacional de Entrenadores Deportivos. Uh-huh. Donde sales especialista en un deporte.
9: En un deporte, claro. Sí,
10: de taekwondo, de boli, así, o sea. Claro. Porque de verdad da para... que es muy complejo.
9: Sí.
10: Y hay otras, como por ejemplo la que tenemos nosotros, que te da un poquito de todas. Uh-huh. O sea, tenemos de todas no todos los deportes, pero los deportes base. Uh-huh. Y tenemos así de
9: de todas. Un poco, pero también es un poquito diferente, ¿no? Porque, por ejemplo, ustedes están formados más como educadores que como entrenadores. Entonces, sí, si yo voy a una primaria, a una secundaria, pues sí quiero que mis chicos, tengo mis estudiantes, sepan las reglas del fut, sepan jugar fut, sepan qué onda con el básquet y todo eso. Como darles a probar de todo. Uh-huh. Sí, pero es diferente. Sí. Bueno, luego suena como tan, porque creo que, no digo, no tan recientemente, ya tiene tiempo esta cuestión del trabajo multidisciplinario, interdisciplinario, que es como modita y todo, pero requiere de un montón de esfuerzo por todos.
10: Sí.
9: Incluso por quien es, por el atleta, ¿no? Porque yo también creo que andarle reportando a todos todo y luego, ay, no, se me olvidó comentarle a mi fisio que estoy haciendo tal cosa ahora en el gym. Ay, se me olvidó tal cosa. Sí. O sea, es un esfuerzo de todos, que vale súper la pena, por supuesto.
10: Pero lo más recomendable es que sí compartan esa información. Uh-huh. O sea, no sé, uno de los que sí lo hace 100% es un nutriólogo. Porque sí o sí te tienen que dar como la dieta de alguna forma, ¿no? Sí. Y es como de, pues aquí está, haz tu mandada.
9: Sí, sí.
10: Entonces, entrégasela a quien se la tengas que entregar.
9: Sí, tú la tienes, te llega tu plan y ya tú sabes qué haces con él, por supuesto.
10: Y como entrenador no pasa mucho. Porque yo mismo no lo hacía tan así. Sí. Pero hoy en día sí es como de, oye, aquí está tu plan.
9: Sí.
10: O sea, aquí estoy yo, te voy a seguir guiando. Claro. Pero aquí está tu plan para lo que vayas a necesitar. Sí. Porque a lo mejor tu nutriólogo se va a basar de quién sabe qué. Y más vale que tenga esto. Y ya tenga como más consciente de qué puede hacer, qué pone, qué quita, qué
9: ajuste hace. De esta semana te toca descarga, entonces a lo mejor cambia tu plan. Uh-huh. Sí, claro.
10: Vas con el fisio, justamente también. Se lo mandas, oye, ¿cómo ve? ¿Qué día sería el más conveniente? Uh-huh. Y es, a ver, estoy viendo que esta semana está así, uh-huh. esta está mal o por aquí.
9: Sí.
10: Entonces, ya con ese tipo de información puedes tener como más capacidad para decidir. Uh-huh. Tú, a lo mejor él no. Pero sí los especialistas con los que estás trabajando.
9: Claro, claro, sí. Y eso pues obviamente va a repercutir en tu bienestar. Sí. Ahora, porque
10: muchas veces, como usuarios, creemos que pues hoy o lo hago así. O sea, se nos hace como fácil decidir eso.
9: Uh-huh. Sí, muy fácil, muy, muy fácil. Pero así si pudieras, como a un simple mortal que va al gym y que se quiere empezar a cuidar y mejorar su salud, ¿cómo podrías orientar a una persona que quiere mejorar, realmente quiere mejorar, pero ándale, no sabe cómo empezar o no sabe cómo conectar a los profesionistas a los que está viendo para poder tener realmente un enfoque integral?
10: Uh-huh. Bueno, pues lo primero es que con el primero que se haya acercado, se lo comente.
9: Ah,
10: que le diga justamente, que le diga justamente eso, ¿no? Algo que yo les puedo decir es que si tu entrenador te da la dieta, ahí no es. O si tu nutriólogo te da el plan de, mira, pues haz esto, ya va acompañado.
9: Levanta tanto y
10: sí,
9: así.
10: Sí, tampoco. No. A lo mejor sí puede haber recomendaciones. Sí. No digo que no, ¿verdad? Pero sí puede haber recomendaciones. Pero la intención es que eso es intrusismo.
9: Intrusismo, es una acción intrusiva. Sí. Uh-huh.
10: Entonces la intención sí es que tú tengas, pues un profe. O sea, no es como... Tienes que ir con el especialista ideal para cada una de estas áreas.
9: Claro.
10: Entonces, tú te acercas y le dices, ¿sabes qué? Yo sé que tengo sobrepeso, por ejemplo, uh-huh. ¿no? Y con quien te hayas acercado, realmente no importa si te acercaste primero con un nutriólogo uh-huh. o con un entrenador. Uh-huh. Lo que sí es que debes decirle, oye, pues tengo... Porque sí o sí tienes que acompañarlo los dos.
9: Claro.
10: Entonces es... Quiero llevarle a alguien este trabajo, ¿no? ¿Con quién lo hago? Normal.

0: Claro.
1: Entonces, eso es como de la humildad de decir, bueno, hay para todos, ¿no? Hay para todos. Y el objetivo es la persona, no tú. O sea, tenemos que soltar un poquito de eso.
0: Sí.
1: Entonces, primeramente hacerlo de esa manera y darle confianza a la persona para que pues vaya generando adherencia, porque de por sí eso es algo bien complejo, sí, la adherencia.
0: No es fácil, claro, claro. Ok, me gusta eso. Yo creo que, digo, platicamos de muchísimas cosas, creo que todo está muy interesante, pero yo me quedo con eso. Si tú tienes la intención de tener una mejor calidad de vida y empezar a hacer algo, coméntaselo a quien estés visitando, ya sea tu nutri, tu fisio, porque la rodilla
1: es
0: verdad, tu médico, ¿verdad? Y entonces seguramente ese profesional te va a decir, ah, entonces también necesitas visitar a este otro y a este otro.
1: Siempre
0: y,
1: tenemos contactos.
0: Ajá, exactamente. Y tomar, pues sí, o sea, vamos a, si vamos con esa intención de realmente tener una mejora que se vea y que se sienta en nuestras vidas, pues aprovechar esta multidisciplina, ¿verdad?
1: Exactamente.
0: Muy bien. Pues estuvo muy interesante. Muchas gracias, Efra.
1: Se nos acabó el tiempo.
0: Se nos acabó el tiempo. Pues ya sabemos que siempre nos quedamos así como picados, pero bueno. Entonces, pues muchas gracias por todo. Muchas gracias a ustedes por acompañarnos. Muchas y los gracias. Invitamos a seguir con nosotros
1: en Movimiento.
2: Gracias por haber estado con nosotros. Yo soy Efra.
0: Y yo soy Roxana. Y te invitamos a encontrarnos nuevamente
2: en Movimiento.
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10 de la mañana con 44 minutos aquí en la cabina de Radio Universidad. Acabamos de escuchar Lamento Borincano de El Jibarito Rafael Hernández en la voz, obviamente, de Oscar Chávez. Vamos a escuchar este tema a continuación, Pensamiento. Dile a Fragancia que la quiero. Quédese con nosotros, que sea muy buen día más adelante. En cuestión de minutos tendremos a Eugenia León con parte de su álbum Tatuajes. Así es que los invito a que se queden con nosotros con la voz de Oscar Chávez y este tema llamado Pensamiento.

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0: Bienvenidas y bienvenidos a Pentatónica Cinematográfica, un espacio donde el cine se escucha, se piensa y se siente. Hoy viajamos hasta Chile para encontrarnos con un filme profundamente íntimo y generacional, Se Arrienda, dirigida por Alberto Fuguet. Estrenada en el año 2005, esta cinta nos habla de los sueños aplazados, de la adultez inesperada y del desencanto silencioso que aparece cuando la vida no ocurre como imaginábamos. A través de Gastón Fernández, un músico que regresa a Santiago después de estudiar en el extranjero, la película retrata una generación marcada por la promesa del éxito y la dificultad de encontrar un lugar propio. Y para acompañarnos en esta reflexión sobre el filme de manera filosófica, usted lo sabe, contamos con los comentarios al margen de José Luis Saldaña. Comentarios al margen por José Luis Saldaña.
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2: El futuro y a ti.

0: puede trabajar en Nueva York y no puede trabajar aquí, porque es de mal gusto trabajar en Santiago de Chile.
1: Bienvenido a la empresa.
2: Ey, ey, ey. ¿Cómo va?
3: Mal.
1: Viejo, ¿cómo estás, weón? Tanto tiempo, viejo. ¿Cuánto?
2: Harto, weón.
1: ¿Y has estado bien, man?
2: Acá estoy, man. Antes era más normal. Tenía amigos. Here we come. Tenía plata, tenía novia.
3: ¿Tuviste novia?
2: ¿Sí te parece imposible?
3: No sé, es raro. No te viene.
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4: Gerardo me pidió matrimonio.
3: Igual te quise. Y harto.
2: ¿Y cómo sabes que me quiso?
3: ¿Y cómo te hubiera aguantado si no?

Se arrienda. Se arrienda es una película chilena del año 2005 dirigida por Alberto Fuguet, escrita por el propio Fuguet junto a Francisco Ortega y producida por Alejandro Burr y Diego Valenzuela. La música fue compuesta por Christian Heyne y cuenta con un soundtrack muy peculiar. La película pertenece al género dramático, tiene una duración de 110 minutos y se encuentra hablada en español. Cuenta con las actuaciones de Luciano Cruz Coque como Gastón Fernández Jr., Felipe Brown como Julián Balbo, Ignacia Ayamant como Cordelia, Diego Casanueva como Pancho Santander, Jaime Badel como Gastón Fernández y Francisca Lewin como Elisa. La película fue liberada por su director y puede descargarse legalmente desde su sitio oficial mediante registro previo. El filme sigue la historia de Gastón Fernández Jr., un joven músico chileno que regresa a Santiago después de haber estudiado música en Nueva York. Al volver a su país, Gastón descubre que gran parte de las personas cercanas a él han cambiado profundamente con el paso de los años. Sus antiguos amigos ahora poseen trabajos estables, automóviles, departamentos y una vida mucho más estructurada que la que él imaginaba para sí mismo. Mientras tanto, Gastón continúa aferrado a sus aspiraciones artísticas y a una visión más bohemia de la vida. Desde el inicio de la historia queda claro que el protagonista experimenta una sensación constante de desajuste frente al entorno que lo rodea. A medida que transcurre la película, Gastón intenta reencontrarse con personas importantes de su pasado y recuperar parte de la vida que dejó atrás antes de partir al extranjero. Sin embargo, cada encuentro evidencia que el tiempo ha transformado las prioridades, relaciones y expectativas de quienes alguna vez compartieron sueños similares con él. La ciudad también parece distinta, más moderna, más acelerada y mucho más orientada hacia el éxito económico y la estabilidad material. Gastón comienza entonces a sentirse cada vez más distante de un entorno social que parece valorar únicamente el progreso profesional y la capacidad de adaptación. Esta situación provoca en el protagonista una creciente sensación de incertidumbre y frustración personal. Paralelamente, la película muestra las dificultades económicas y emocionales que acompañan la vida cotidiana de Gastón. Aunque intenta mantenerse fiel a sus ideales artísticos, la falta de oportunidades y la presión social comienzan a afectar profundamente su manera de ver el mundo y de relacionarse con los demás. Sus vínculos sentimentales también reflejan esta tensión constante entre las expectativas de estabilidad y el deseo de conservar su identidad auténtica. Poco a poco, el protagonista se enfrenta a decisiones que ponen en conflicto sus sueños personales, como las exigencias prácticas de la vida adulta. La historia avanza entonces hacia una reflexión cada vez más íntima sobre el fracaso, el paso del tiempo y la transformación de las aspiraciones juveniles. Finalmente, la película retrata el choque entre dos formas distintas de entender la vida, una ligada a la búsqueda artística y otra asociada a la estabilidad económica y social. Gastón observa cómo las personas a su alrededor han aprendido a integrarse a las dinámicas del mundo contemporáneo, mientras él continúa sintiéndose desplazado dentro de esta realidad. A través de sus experiencias, la historia construye un relato melancólico sobre las expectativas de una generación marcada por los cambios culturales y económicos del Chile moderno. El desenlace deja abierta la reflexión sobre la dificultad de conservar los ideales personales dentro de una sociedad cada vez más orientada hacia la productividad, el consumo y el éxito material. Ahora bien, Se Arrienda puede entenderse también como una reflexión filosófica sobre la felicidad, el sentido de la vida y el conflicto entre los ideales personales y las exigencias del mundo contemporáneo. Por ello, la película resulta especialmente interesante para analizarse desde el pensamiento de Epicúreo, Bertrand Russell y Albert Camus, quienes permiten observar distintas formas de comprender el deseo humano, la frustración existencial y la búsqueda de plenitud dentro de una sociedad marcada por la presión social, el éxito material y la sensación constante de vacío.
Desde la perspectiva de Epicurio, Se arrienda puede interpretarse como una reflexión sobre la dificultad de alcanzar una vida verdaderamente tranquila dentro de una sociedad dominada por las ambiciones materiales y la presión social. Para Epicurio, la felicidad no dependía de la riqueza, el prestigio o el reconocimiento público, sino de la capacidad de vivir con serenidad, placer moderado y libertad frente a las preocupaciones innecesarias. Sin embargo, a lo largo de la película observamos personajes constantemente atrapados por la ansiedad del éxito económico y la necesidad de encajar dentro de ciertos modelos de realización social. Gastón, al regresar a Chile, descubre un entorno donde la estabilidad material parece haberse convertido en el principal criterio para medir el valor de las personas. Así, la película muestra una sociedad donde la tranquilidad interior queda desplazada por la competencia y las expectativas externas. Desde la mirada epicúrea, el protagonista representa a un individuo que intenta conservar una forma de vida más cercana a sus deseos auténticos y a sus aspiraciones personales. Gastón no parece interesado en acumular riqueza o alcanzar prestigio profesional a cualquier costo, sino en mantener una relación honesta con aquello que realmente le apasiona, la música y la vida artística. Sin embargo, el entorno social constantemente le recuerda que esos ideales resultan insuficientes dentro de una lógica centrada en la productividad y el éxito económico. Esto genera en el personaje una sensación permanente de frustración y desorientación, pues comienza a percibir que la sociedad considera inútiles o fracasadas aquellas formas de vida que no producen reconocimiento material. La película evidencia así el conflicto entre los deseos personales y las exigencias sociales impuestas por el mundo contemporáneo. Finalmente, Se arrienda también puede entenderse como una crítica a la falsa idea de felicidad basada únicamente en el consumo y la estabilidad económica. Epicúreo sostenía que muchas de las preocupaciones humanas nacen de deseos artificiales creados socialmente y no de necesidades verdaderamente naturales. En la película, varios personajes aparentan haber alcanzado una vida exitosa y estable, pero al mismo tiempo transmiten una sensación de vacío, desgaste y resignación emocional. Gastón percibe constantemente esta contradicción mientras observa cómo las personas a su alrededor sacrifican antiguos sueños e ideales para adaptarse a las dinámicas del éxito contemporáneo. De esta manera, la película sugiere que la búsqueda obsesiva de reconocimiento material pueda terminar alejando a las personas de una vida auténticamente plena y serena. Desde la perspectiva de Bertrand Russell, Se arrienda puede analizarse como una crítica a las formas de vida modernas que producen infelicidad, ansiedad y frustración constante. En obras como La conquista de la felicidad, Russell sostiene que muchas personas viven atrapadas en dinámicas sociales basadas en la competencia, la comparación y la obsesión por el éxito económico, alejándose así de una existencia verdaderamente satisfactoria. Esto puede observarse claramente en la película, donde gran parte de los personajes parecen medir el valor de sus vidas únicamente a partir de la estabilidad material y el reconocimiento social. Gastón, al regresar a Chile, descubre un entorno profundamente transformado por estas lógicas de productividad y adaptación. La película muestra entonces una sociedad donde el éxito externo parece importar más que la satisfacción interior de las personas. Desde la mirada de Russell, uno de los principales conflictos del protagonista radica en la tensión entre sus aspiraciones personales y las expectativas impuestas por su entorno social. Gastón intenta mantenerse fiel a su vocación artística y a una idea más libre de la vida, pero constantemente se enfrenta a la sensación de estar quedándose atrás frente a quienes han logrado integrarse exitosamente al modelo social dominante.
Esta comparación permanente genera inseguridad, frustración y una creciente sensación de fracaso personal. Russell advertía precisamente este problema. Cuando las personas organizan su vida únicamente a partir de la aprobación social o la competencia económica, terminan perdiendo autonomía emocional y tranquilidad. De esta manera, la película refleja cómo la presión por alcanzar ciertos estándares de éxito puede deteriorar profundamente la estabilidad psicológica de los individuos. Finalmente, Se arrienda también permite reflexionar desde Russell sobre la importancia de construir una vida basada en intereses genuinos y no solamente en expectativas sociales. Para el filósofo británico, la felicidad dependía en gran medida de la capacidad de desarrollar actividades significativas, afectos sinceros y una relación equilibrada con el mundo. Sin embargo, en la película observamos personajes que poco a poco abandonan antiguos sueños e ideales para adaptarse a una vida marcada por la rutina, el consumo y la estabilidad material. Gastón percibe constantemente esa renuncia colectiva y experimenta el miedo de terminar absorbido por la misma lógica que critica. Así, la película plantea una reflexión profunda sobre la dificultad de conservar autenticidad y sentido personal dentro de una sociedad obsesionada con el rendimiento y la productividad. Si para Bertrand Russell el problema central radicaba en una sociedad que empuja a los individuos hacia formas de vida vacías y competitivas, el pensamiento de Albert Camus permite profundizar todavía más en la sensación de desencanto y extrañeza que atraviesa al protagonista de Se arrienda. Desde la perspectiva de Camus, la película puede entenderse como la historia de un individuo que descubre el absurdo de un mundo donde los antiguos ideales parecen haber perdido significado frente a la rutina, la productividad y la adaptación social. Gastón regresa esperando reencontrarse con una vida ligada al arte, la amistad y los sueños juveniles, pero en cambio encuentra una realidad profundamente distinta, donde las personas han aprendido a resignarse a dinámicas que ya no cuestionan. Esta ruptura entre las expectativas personales y la realidad concreta genera en el protagonista una constante sensación de desorientación existencial. Desde la mirada de Camus, Gastón representa a un personaje incapaz de integrarse completamente a un mundo que percibe como artificial y vacío. A lo largo de la película, el protagonista experimenta una sensación permanente de incomodidad frente a la normalidad social que lo rodea, como si observara desde fuera una realidad a la que ya no pertenece del todo. Camus sostenía que el absurdo surge precisamente cuando el ser humano busca sentido en un mundo que no ofrece respuestas claras ni coherencia definitiva. Esto puede observarse en la manera en que Gastón contempla el éxito de sus antiguos amigos, quienes aparentemente han alcanzado estabilidad y reconocimiento, pero al mismo tiempo transmiten una profunda sensación de desgaste emocional. La película muestra así un universo donde las personas continúan avanzando mecánicamente aun cuando muchas de sus aspiraciones originales han desaparecido. Finalmente, Se arrienda también puede interpretarse desde Camus como una reflexión sobre la dificultad de mantener autenticidad dentro de una sociedad que constantemente exige adaptación y conformismo. Aunque Gastón se siente desplazado y frustrado, el personaje continúa aferrándose de alguna manera a sus inquietudes artísticas y a la búsqueda de una vida distinta. En este sentido, su conflicto no consiste únicamente en fracasar socialmente, sino en enfrentarse a un mundo que parece haber renunciado silenciosamente a sus antiguos ideales. Camus proponía que, aún dentro del absurdo, el ser humano podía encontrar dignidad al resistirse a vivir de manera completamente automática o resignada. De esta forma,
la película construye un relato melancólico sobre una generación que intenta conservar sentido y autenticidad en medio de una realidad dominada por la rutina, el éxito material y la pérdida gradual de los sueños juveniles. En conclusión, Se Arrienda construye una reflexión profundamente melancólica sobre la dificultad de encontrar sentido, felicidad y autenticidad dentro de una sociedad dominada por el éxito material y la adaptación constante. A través del pensamiento de Epicúreo, Bertrand Russell y Albert Camus, la película permite comprender cómo la vida contemporánea puede conducir al vacío emocional, la frustración y la pérdida de los ideales personales. La obra de Alberto Fuguet no presenta únicamente el fracaso de un individuo, sino también el desencanto de toda una generación enfrentada a un mundo donde el consumo, la productividad y la estabilidad económica parecen haber sustituido los antiguos sueños juveniles. De esta manera, la película se convierte en una crítica íntima y existencial sobre el precio humano de integrarse plenamente a las dinámicas del mundo moderno. La película puede consultarse legalmente a través del proyecto de Cinépata, plataforma impulsada por Alberto Fuguet para liberar cine independiente bajo licencias abiertas. Muchas gracias por su atención. Nos escuchamos en el próximo Encuentro Sonoro.

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1: Hay algo existencial en esta película. Gastón parece vivir una ruptura entre lo que imaginó ser y aquello en lo que lamentablemente se convierte. La cinta recuerda una pregunta filosófica muy antigua. ¿Qué ocurre cuando la realidad no coincide con la identidad que construimos sobre nosotros mismos? El personaje habita una especie de melancolía moderna. No está derrotado del todo, pero tampoco logra evitar plenamente su deseo. Vamos a escuchar a Andrés Valdivia con Emerger.

Otro aspecto fascinante de Se Arrienda es la manera en que Santiago de Chile aparece retratada. No es solamente un escenario, la ciudad también parece cansada, gris y emocionalmente distante. Las calles, los departamentos pequeños y los espacios urbanos transmiten una sensación de tránsito constante y de cierta soledad contemporánea. Y su banda sonora, profundamente melancólica. Y nos vamos nuevamente con la música de Andrés Valdivia, Encontrar.

Uno de los temas más dolorosos de la película es la relación entre el arte y la vida cotidiana. Gastón soñaba con dedicarse a la música, pero poco a poco la realidad económica, las responsabilidades y las decepciones lo obligan a negociar con sus propias aspiraciones. Si arrienda, plantea una pregunta incómoda. ¿En qué momento dejamos de perseguir lo que amamos? Christian Heyne nos comparte Zelda.

La película evita el dramatismo excesivo porque entiende algo muy humano. Las renuncias casi nunca ocurren de golpe. A veces dejamos atrás nuestros sueños lentamente mediante pequeñas concesiones diarias. Y filosóficamente, eso conecta con la idea de autenticidad. ¿Vivimos realmente la vida que deseamos o solamente la que aprendimos a aceptar? Escuchemos No me confundas, de Nicole.

Lucy Arrienda pertenece a un cine latinoamericano íntimo, observador y profundamente humano. Aquí no hay grandes explosiones narrativas. Lo importante sucede en los silencios, en las miradas y en aquello que los personajes no logran decir. Es una película sobre crecer, incluso cuando crecer no se parece en nada a lo que imaginábamos. Ha llegado el momento de disfrutar de Cámara Lenta de Javier Mena.

Y cerramos Pentatónica Cinematográfica con esta banda sonora, con esta pieza de Soda Stereo, Trátame Suavemente, la cual se incluye en este filme Se Arrienda. Nos recuerda que crecer también implica enfrentarse a las versiones de nosotros mismos que alguna vez imaginamos. Gracias por acompañarnos en este recorrido entre cine, música y filosofía, agradeciendo por supuesto los comentarios al margen de José Luis Aldaña, y usted lo sabe, siempre profundamente agradecidos con el favor de su escucha. Soy Esther Díaz, yo los espero en la próxima emisión de Pentatónica Cinematográfica,

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4: Son las 11 de la mañana con 48 minutos en la cabina de Radio Universidad. Continuando con esta música que hoy tenemos para todos ustedes a través del 100.5 FM, vamos a escuchar a Rosalén María de Los Ángeles del Carmelo, Rosalén Ortuño, conocida simplemente como Rosalén, esta cantante y compositora española, quien en el año 2021 fue reconocida con el Premio Nacional de la Música Actual. ¿Qué le parece? Ella nació el 12 de junio de 1986. Actualmente cuenta con 39 años. Y mire, ¿por qué la escuchamos a ella el día de hoy? Porque hoy recordamos también el natalicio de una importante escritora mexicana, Rosario Castellanos, por supuesto, quien nos hace reflexionar profundamente en relación al eterno femenino y cómo fue que a través de la literatura ella logra transformar parte de la sociedad mexicana, brindándonos, por supuesto, espacios de reflexión en relación a su obra literaria, el tiempo que le tocó vivir y, por supuesto, lo que hoy podemos y seguimos estudiando en relación a su obra. Rosalén ha declarado ser una de las lectoras de esta importante escritora mexicana, quien ha dicho que justamente a través de la literatura y de las diversas manifestaciones artísticas es como se construyen otros artistas. Tal es el caso de esta compositora española.

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1: Muy buenas tardes, estimada audiencia de Radio Universidad. Iniciamos la emisión número 45 de Da Capo al Fine, el espacio radiofónico de la Escuela Superior de Música en Radio Universidad, que muestra la identidad musical universitaria. Mi nombre es Daniel Elizalde Barbosa y los estaré acompañando durante esta emisión. Agradecemos a Radio Universidad por la oportunidad de compartir a toda la comunidad universitaria y a la sociedad duranguense un poco de lo que se vive dentro de nuestra querida Escuela Superior de Música. El día de hoy me gustaría dedicar esta emisión de Da Capo al Fine a toda la comunidad estudiantil. Esto en vista de que el pasado 23 de mayo del 2026 se celebró el Día del Estudiante. Creo que como universidad, y en este caso también hablando de la escuela, como Escuela Superior de Música, nos debemos a los estudiantes, pues ellos son quienes forman, quienes son el corazón de nuestra institución. Trabajamos en pro de ellos para que su formación sea de la más alta calidad, para que se lleven las herramientas necesarias y poder desempeñarse y desenvolverse en el día a día. Entonces, este programa va dedicado a toda la comunidad estudiantil. Las etapas formativas suelen ser algo complicadas, suelen ser algo complejas por todos los retos que representa, en este caso, estudiar una carrera universitaria. No es fácil, la verdad es que no es fácil. En ninguna de todas las licenciaturas que ofrece la universidad, cada una tiene sus retos, cada una tiene sus complejidades, tiene sus formas de abordar las cosas, de resolver problemas, tiene sus problemáticas como naturales de cada una de las ramas del conocimiento que se tienen que abordar, que se tienen que ir desarrollando. Y quiero pues, claramente pues, platicarles un poquito de las que corresponden a nosotros como Escuela Superior de Música. Recuerdo mucho mi etapa de estudiante, fue en lo personal, fue la mejor etapa que tuve como estudiante universitario. Muchas ocasiones las personas por lo regular recuerdan con cariño la etapa de primaria, la etapa de secundaria, la etapa de prepa. Y claro, o sea, todos son fundamentales en el recorrido que se tiene, ¿no?, en esta vida académica, pero en lo personal, mi etapa favorita fue la licenciatura. Esto porque al momento de llegar, de llegar a la escuela, se me abrió el panorama muy padre. Creo que ya lo he comentado en alguna ocasión durante emisiones pasadas, pero uno como, digamos, como novel, como estudiante novato, como tienes esta, bueno, te les diré, tienes cierta idea de lo que es la música, tiene cierta idea del cómo se lleva a cabo la música, de cómo se vive, qué es. Pero ¿qué sucede cuando llegas a entrar a una institución? El panorama se te abre enormemente, porque esta idea preconcebida que parte de tu experiencia, esta idea que parte de lo que tienes a tu alrededor, se ve ampliada, se ve magnificada por las diferentes perspectivas que existen ya dentro de una institución, dentro de una universidad. Entonces es de repente te sientes pequeñito, de no inventes todo lo que hay por aprender, lo que hay que abordar, y al principio abruma, la verdad. Pero con el paso del tiempo, con el paso de los semestres, te vas dando cuenta pues que son cosas necesarias y que uno le entra a la tora para poder pues ser lo más integral posible. Entonces, esa etapa la recuerdo con mucho cariño por eso, porque esa apertura de panorama, esa, de cierta manera, esa explosión mental, fue pues un parteaguas, ¿no?, en mi forma de pensar y de entender la música. Por eso, chicos, quienes estén escuchando este programa, aprovechen esta etapa, es de las más bonitas que van a poder vivir, independientemente del, como lo mencionaba, de las dificultades, del estrés propio, de las, como los retos que se van presentando semestre con semestre. Pero créanme, ya cuando terminas todo esto, les puedo asegurar que va a valer completamente la pena. Mientras pensaba como un poquito la estructura de la elaboración para este episodio, me vino a la mente algunas de las entrevistas que he tenido con los estudiantes, con algunos estudiantes que han tenido la buena disposición de venir a platicar con nosotros de esto, del cómo viven ellos la carrera, cómo viven la música. Entonces recomiendo ampliamente que puedan escuchar algunos de estos programas, de estos podcasts. Concretamente, los que tengo muy frescos, muy claros, son los de la Academia de Cuerdas del semestre pasado, donde Cruz, Jorge y Sofía Olvera nos platicaron ellos cómo lo habían experimentado. Tengo también ahorita fresco, bueno, más o menos fresco, pero o sea, de recuerdo que hablaron de esto, fue el capítulo de César, también del semestre pasado, de Vania Guerra también, que fue creo que fue la última alumna a la que tuve la oportunidad de entrevistar. Entonces esas perspectivas, como les digo, son valiosas. Cada quien lo lleva de forma muy diferente y bueno, estas perspectivas pues nos enriquecen mucho a la percepción que tenemos sobre la música. Les voy a compartir ahora una serie de retos, de creencias y de situaciones que se enfrentan o que nos enfrentamos también los estudiantes de música. El primero de ellos es que a la escuela de música solamente se va a tocar, cuando la realidad es otra, completamente diferente. Hay como unas, dentro de del imaginario colectivo, dentro de las, incluso diría como estereotipos, digamos, de que se tiene sobre los músicos, es que siempre se la pasan tocando. Y bueno, aparte tienen razón, eso no se niega, ya que es como parte de. Sin embargo, la formación profesional de música va más allá de tocar, va más allá de interpretar únicamente el instrumento. Es una formación integral en la cual tienes no solamente la parte del instrumento, sino tienes formaciones en materias teóricas, como ya lo hemos mencionado algunas veces, de armonía, de contrapunto, de análisis. Tienes también materias que complementan en gran medida, o bueno, complementan de forma integral a lo que es la propia interpretación, como son historia de la música. Tienes materias también que dan como forma a este como músico integral, cuestiones de formación de ética, de ética profesional. En fin, es que no solamente tocas, sino te dan materias que te hacen un músico más completo, un intérprete más completo. Entonces esta cuestión del que únicamente tocar va más allá de eso. Entonces también tienes que dedicarle horas al solfeo, tienes que dedicarles horas al estudio con compañeros, por ejemplo, para hacer ensambles, tienes que dedicarle horas para analizar obras, para hacer los trabajos, los ejercicios de armonía, de contrapunto que te van a permitir a ti dar un o tener un conocimiento más integral, más grande sobre las obras que estás tocando. Entonces, nuevamente, va más allá de únicamente tocar. Y las horas que se le dedican también al estudio de las materias que no son el instrumento, pues son mucho más. Entonces, digámoslo así, o sea, va mucho más allá. Otro de los puntos de estos retos que se enfrentan los estudiantes de música es la salud tanto física como la salud mental. Entonces, tener como muy, muy presente de que al ser una disciplina de alto rendimiento físico y mental, se tienen que cuidar ambas partes a lo, ¿cómo se llama?, de forma muy, muy, muy cuidadosa. En el caso de lo físico, por ejemplo, se tienden a tener lesiones por un esfuerzo repetitivo, desde tendinitis, derivado también de lo que son problemas de postura, la falta del calentamiento y de tener pocas opciones ergonómicas al momento de tocar. Cuando estudias un instrumento a veces te pasas 3, 4, 5 horas, hasta más incluso, que, pequeño paréntesis, no es lo recomendable, para nada. Hay que tener esa medida y también una conciencia al momento de estudiar para optimizar el tiempo de que se le dedica al instrumento. Cierro el paréntesis. Entonces, tristemente se tienden a dar muchos casos de lesiones de este tipo, hasta casos ya muy severos, incluso que llegan a la parte de la distonía focal, que es como hay una disociación entre lo que el cuerpo hace y lo que uno quiere, la mente, quiere que haga el cuerpo. Después esperemos platicar un poquito de ese tema. También está relacionado con la parte de la salud física, estamos la salud mental y la salud emocional. Hay una presión muy grande cuando uno se sube al escenario. Entonces entra ahí la parte de la ansiedad escénica, del pánico escénico, el estrés, en este caso por los exámenes, por los recitales, y algo que muchas veces está presente es el llamado síndrome del impostor, que todos en algún momento lo hemos experimentado o lo estamos experimentando, y que muchas veces frena el propio desarrollo. Entonces son estos de los retos más como complejos que hay que ir como cuidando. Y bueno, recordar a fin de cuentas que es una etapa formativa, y en ese caso pues hay que tener como cuidado con eso, ya que muchas veces al terminar uno queda como muy cansado. Entonces bueno, solamente como mencionar esa parte para que lo vayan conociendo un poco. Otro de los retos que se están enfrentando los estudiantes de música, y que de hecho es hoy, a mí me tocó esa transición, que es una parte del aprender ahora no solamente a tocar, no solamente digamos a gestionar el trabajo frente al público, no solamente la parte musical, sino algo que ahorita es indispensable por el mundo en el que vivimos, que es en este caso el poder o la necesidad de saber utilizar lo que es la tecnología para poder como usarla a favor, en este caso de la música. ¿A qué me refiero con la tecnología? Básicamente a poder grabar, a poder grabarse. Esto es muy, muy, muy interesante, es como un tema muy, muy, muy genial. Como les mencionaba el programa pasado, pues son de las cosas que el hecho de estar aquí en el programa de Acapo al Fine me ha orillado a aprender poco a poco. Pues es el trabajo con estaciones de trabajo digitales, de poder como utilizar los micrófonos para poder grabarse, y no solamente audio, también grabar video, porque ahorita en este mundo digitalizado, en la cual pues prácticamente una buena parte del o de las interacciones que se tienen es a través de las redes sociales, y la forma de hacerlo es a través de videos. En este caso uno busca que sea de la mejor calidad posible, y eso además también es importantísimo, ya que mientras mejor calidad tenga un video, es más fácil tener cierta retención de la audiencia, y por lo tanto que te escuchen, por ende que te conozcan, que te hagas conocido, poco a poco conocido. Entonces esta capacidad de autogestión de su propia incluso persona como marca, incluso como marca personal, a través de la elaboración de videos, de la elaboración de grabaciones, pues está siendo un reto. Yo lo estoy viviendo con algunos de los compañeros los estudiantes, perdón, que están como ya presentes en redes sociales, que poco a poco que están subiendo videos mientras tocan, mientras practican, que hacen esta parte como de preguntas y respuestas, y esto pues para tener una interacción, ¿no?, con las personas, con la sociedad en general, y que pues ahorita, como lo menciono, pues es ya parte fundamental, como esas herramientas que tenemos que tener. Antes nomás teníamos que usar Excel, ahora tenemos también que hacer uso de redes sociales para son como estas habilidades, me parece, le dicen habilidades blandas. Pero bueno, no todo es malo, no todo es sufrir, no todo es como tener como presentes las dificultades y los retos, ¿no? Al contrario, también la música es muy agradecida. La música te deja muchas experiencias, te deja muchas vivencias que, créanme, equilibran, y no solamente equilibran, sobrepasan a veces la parte de los retos, por todas estas satisfacciones que te deja el poder experimentar, el poder como vivir en la música, de la música y con la música. Uno de estas satisfacciones que te da la música es lo que es la conquista de uno mismo, o una especie, una suerte de resiliencia, ya que cuando, por ejemplo, cuando abordas música nueva, música que no has visto, que estás leyendo por primera vez y dices, santo Dios, ¿en qué me acabo de meter? Claro, la estás conociendo apenas, vas poco a poco armándola, la vas estudiando, vas realizando las digitaciones, vas poco a poco planteando lo que es la interpretación. Entonces escuchas a veces versiones, ¿no? Dices, para tener como ciertas referencias, o simplemente, ¿no?, para conocer la pieza, y dices, yo, ¿cómo voy a llegar a tocar eso? Pero con el estudio constante, con una paciencia como muy muy muy muy presente, con el paso de los días que se van convirtiendo en semanas, que se van convirtiendo en meses, de pronto ya dominas ese pasaje que no salía, ya eres capaz de tocar la obra completa. Y claro, faltará siempre, y esto no se limita a la etapa estudiantil, sino esto es siempre, de que las obras maduran, de que las obras se van asentando, y pues es una cuestión muy muy padre en la cual se va viendo esa evolución con el paso del tiempo. Y cuando llegas a ese momento, pues como una satisfacción muy grande, es decir, lo logré, pude resolverlo, pude terminar de esta obra que en un principio me parecía imposible, y ahora la pieza es completamente tuya. Entonces viene la segunda parte de esta, digámoslo así, de esta conquista de uno mismo. ¿Qué sucede en el escenario? ¿Qué sucede cuando por fin eres capaz de compartirlo frente a las personas? Cuando tienes esta dicha, cuando sobrepasas, por así decirlo, como este miedo, esta primera ansiedad de subirte al escenario y de repente ya estás como tocándolo. Y al final, al recibir como el aplauso, dicen, ¿no?, o sea, que el artista se alimenta del aplauso. En parte sí, en parte no. Pero es muy bonito, es esa satisfacción de dar el último, ¿cómo se llama?, la última nota, el último acorde, el último golpe, ¿no?, en el instrumento. Tienes un poquito de silencio y de repente viene ya el aplauso y el reconocimiento y la satisfacción de que hiciste algo bueno, de que pudiste compartirlo con las demás personas, que esas personas también lo recibieron, lo hicieron suyo. Porque a fin de cuentas, creo que la música pues es un regalo. Creo que la música pues es un regalo que nosotros podemos dar a los demás, que podemos compartir un poco, un mucho de nuestro mundo interno a los demás a través de una interpretación, a través del dar una pieza, de tocar una pieza frente a otra persona. Estamos en esa pieza, estamos dándole las horas de estudio, estamos dándoles ese sacrificio previo de dedicarle al instrumento. Y cuando llega ese momento, pues es como esta, como una, se da una suerte, una especie de conexión con el público, y es algo muy bonito de experimentar. Que hago la invitación, tienen que vivirlo en algún momento. O sea, es como una parte que sí o sí, creo que todas las personas deberían experimentar el poder tocar, el poder compartir con otras personas. De esto tengo una anécdota, no sé, que ahorita al momento de estar platicándoles esto, me llegó a la mente. que es de una amiga que conocí en Veracruz, en Jalapa, que ella es de Chihuahua, ella es de Ciudad Juárez. Entonces, a ella la conocí durante una movilidad estudiantil. Entonces, fue como muy curioso de que cuando estábamos en la junta previa, pues claramente no conocíamos a nadie. Entonces, en el auditorio en el que estábamos, me acuerdo que yo me senté en una fila más o menos a la mitad y junto a mí no había nadie, o sea, yo estaba solo en esa fila. Entonces llega, luego me saluda y me pregunta del asiento, ¿no? Que si estaba disponible, y luego sí, adelante. Entonces, al escuchar un acento característico del norte, proveniente de Chihuahua, le pregunté, oye, ¿tú eres de Chihuahua? Y me dice, sí, ¿cómo supiste? Dijo, no, es que yo soy de Durango. Y automáticamente, ¡pac!, nos hicimos compas, nos hicimos amigos. Como este reconocimiento, ¿no?, de tu gente, aunque no sea tu gente, pero ahora sí que por el hecho de estar cercanos, de tener una cierta cercanía en los estados, pues hay una afinidad que, pues, detonó en una amistad, pues, muy, muy bonita. Bueno, eso es como un poquito del contexto. Esta amiga, ella no es músico, ella no tocaba. Ella llegó por la carrera de biología. Entonces, o sea, digamos como cosas ramas, no muy, muy entre comillas separadas. Pero en una ocasión, o sea, dentro del mundo musical de Jalapa, pues tenemos lo que es el son jarocho. Y se da mucho, mucho, mucho lo que son los fandangos. Entonces, ella se metió a clases de jarana y estuvo estudiando, practicando un par de meses, y en eso fue su primera presentación. Me acuerdo verla muy nerviosa, me acuerdo verla así como sorprendida, azorada de estar tocando en una presentación de música veracruzana, ella tocando su jarana, una pequeña jarana que mandó a hacer. Y fue muy bonito, porque ya cuando bajó estaba emocionadísima, estaba así de, no, Dani, me encantó. Al principio estaba muy nerviosa, pero luego empecé a disfrutar, y luego la música y mis compañeros y la gente aplaudí. No, fue una cosa muy, muy, dice, muy bonita, muy padre, me gustó, quiero volver a tocar, dice, la sufrí mucho al principio, pero después disfruté mucho. Entonces, esta satisfacción, cosa que lo recuerdo así como les digo muy, muy claramente, son de los regalos que te ofrece la música. Y lado a esto, una de las como satisfacciones que tiene el poder ser estudiante de música es el poder crear comunidad, el poder crear una red de personas, una red de amigos, de colegas, que durante la carrera, pues es tu compañero, ¿no? Pero al salir, de repente ya están tocando juntos. Y en ocasiones que a veces no te mencionabas, ¿no? En contextos que no conocías. Entonces, el hecho de conocer gente, de tener como estas experiencias en esta etapa, pues es muy valioso, porque se va haciendo ahí tu red de contactos, tu red de amistad, tu red de, ¿cómo se llama?, de colegas, con los cuales puedes confiar, con los cuales puedes tener pues estas interacciones que en el día a día son súper valiosas. Y bueno, sabemos, ¿no?, que en este mundo uno de los recursos más como importantes que uno debe de empezar a cultivar es justamente las amistades y los contactos, porque esos son los que te van a ayudar a, pues, a conocer más lugares, eventualmente conocer más personas y por lo tanto enriquecerte y enriquecer tu experiencia y tu vida personal, tu vida profesional. Entonces, esta parte, aprovechenla también. Hagan amigos, pregunten a todos, acérquense. Esto se los digo ya en perspectiva, porque cuando yo era estudiante, yo era muy retraído. Yo estaba nada más en lo mío. Y siendo muy honesto, es una de las cosas que más me arrepiento, ya que tuve la oportunidad de convivir más con los compañeros que tuve, con unas personas increíbles que nuevamente les digo, a veces digo, ah, chale, si me hubiera acercado con ellos, ¿no?, durante los descansos para echar cotorreo, para estar como con ellos, pero bueno, ya, lo que se hizo, se hizo. Algo que sí como corregí un poco o bastante ya al momento de hacer la maestría, ya que ahí sí me di esa oportunidad de poder estar, de poder conocer, de poder compartir con los colegas que se volvieron eventualmente amigos y que es ahorita uno de los recuerdos como más bonitos que tengo esta etapa de la maestría, junto en este caso también, como lo mencionaba al inicio, con el de la licenciatura. Entonces, aprovechen, conozcan, platiquen con todas las personas. Y háganse amigos de ellas, por favor. Es hora de dar los anuncios parroquiales. Justo en este momento está por iniciar en el auditorio de la Escuela Superior de Música el concierto conferencia titulado Tres Sonatas de Ponce, a cargo de la maestra Rocío González, la maestra Isabel Palli y el doctor Jan Deramin, en el cual pues, van a estar presentando algunas sonatas, el primer movimiento de las sonatas muy representativas del compositor Manuel M. Ponce. Ojalá que si están por el rumbo puedan llegar y presenciar este concierto. Enseguida tendremos lo que es el 1, 2 y 3 de junio del presente año, el Festival Ricardo Castro, concretamente el cuarto Festival de Piano Ricardo Castro, que organiza el maestro Aldo Ernesto III. Va a haber dos sedes, que es la Escuela Superior de Música y el Conservatorio de Música de Durango. En la mañana tendremos una serie de conferencias, van a ser todos los días a las 10 de la mañana, y por la tarde de estos tres días, a las 7, serán conciertos en el conservatorio. Entonces esperemos que puedan asistir, que sean como partícipes de este festival, que este año va a estar muy bueno, muy interesante. Quiero comentar que ya tenemos las primeras fechas de lo que van a ser la serie de recitales exámenes de la Escuela Superior de Música. El primero de ellos es el recital examen de las clases de conjuntos corales y práctica coral, a cargo de la maestra Malena Agustín, que se va a llevar a cabo el día 4 de junio del presente año a las 7 de la tarde en el Teatro Victoria. Vamos a darles más información conforme se vaya acercando la fecha. También el 8 de junio a las 9 de la mañana, esto en el auditorio de la Escuela Superior de Música, se llevará a cabo el recital examen de la Academia de Cuerdas, de las cátedras de la maestra Natalia Ruskowska, la maestra Isabel Pallín, el maestro Omar del Ángel Sánchez y el maestro Guillermo Prieto. También comentarles que el día 5 de junio a la 1 de la tarde se llevará a cabo el recital examen de la cátedra de la maestra Laura Schroeder, que pertenece a la Academia de Canto de la Escuela Superior de Música. Estos son los recitales que tenemos confirmados con fecha y hora, y la próxima semana les daremos información del resto de ellos para que los vayan agendando y puedan asistir. Créanme, van a estar muy interesantes. En nombre de la Escuela Superior de Música, de su comunidad estudiantil académica, agradecemos el espacio y la oportunidad a Radio Universidad. Mi nombre es Daniel Elizalde Barbosa y esto fue la emisión número 45 de Da Capo al Fine.
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4: ¿Qué tal? Gusto saludarlos. Soy el maestro Miguel Ángel Burciaga Díaz. Bienvenidos a La Partitura. Y bueno, arrancamos el mes de mayo con nuestro invitado del mes, que bueno, tenemos el gusto de tener nuestro programa al maestro Francisco Castañeda Porras, destacado percusionista, gestor cultural, jazzista, y también recientemente que está haciendo una interesante aportación en investigación musicológica duranguense. Bienvenido al programa, maestro. ¿Cómo estás?
5: ¿Qué tal, Miguel? Muchas gracias. Al contrario, muchas gracias por la invitación.
4: No, pues un gusto tenerte aquí en La Partitura. Esta semana vamos a estar presentando una música interesante. Va a ser una semana de música muy, muy locochona, de la que estamos acostumbrados a escuchar en el programa, y además pues, de temas muy interesantes. El maestro nos va a hablar pues de lo que son las percusiones, especialmente el vibráfono, que es su instrumento de especialidad, y de otras cosas de su quehacer cultural. Pero bueno, vamos empezando, maestro. ¿Cómo fue el tema de la migración como músico de Durango? ¿Por qué la necesidad de buscar otro espacio para estudiar, para formarse? ¿Cómo vino esa búsqueda?
5: Sí, bueno, yo comencé en la Escuela Superior de Música en la etapa donde no había licenciaturas.
4: Claro.
5: Era a nivel técnico, era licenciatura. Bueno, educación musical, pero a nivel técnico, ¿no? Entonces, en ese periodo es cuando la percusión toma, digamos, una etapa nueva, cuando llega el maestro Francisco Arroyo, se incorpora a la escuela, forma el ensamble de percusiones Chiqueré, y eso pues me motiva a explorar nuevos rumbos en la percusión. Yo vengo de la batería, bueno, muchos nos acercamos a la percusión por la batería, que es el instrumento como más accesible como joven, como chavo de en la música, y pues bueno, eso me acercó a otro ambiente, me acercó a la orquesta sinfónica como invitado cuando estaba pues, de estudiante, y pues al terminar la carrera técnica pues yo decidí salir de Durango para buscar la licenciatura, okay, para ir creciendo académicamente, y pues realmente Paco fue el que me dijo pues Jalapa es la opción. Busqué otras opciones, pero sí me gustó mucho el ambiente cultural, la facultad, en fin, todo el campo cultural que se daba ahí en Jalapa. Y fue como inmigré a aquella ciudad a hacer mi licenciatura.
4: Ah, excelente, excelente. ¿Y fueron muchos años por allá en Veracruz?
5: Pues fíjate que no tanto. Bueno, ya como estudiante no mucho, porque logré ingresar al nivel licenciatura.
4: Excelente.
5: Era iniciación preparatoria y licenciatura. Ingresé a licenciatura. Tuve que adaptarme también al repertorio, adaptarme a las dinámicas que se llevaban allá. Mucha competencia, hay que decirlo. Entonces, pues fue, al principio fue un poco duro, pero pues se aprenden muchas cosas, ¿no?
4: Claro, uno sale como de la inercia duranguense y se topa un mundo de donde se hace música todo el tiempo, un montón de músicos.
5: Un montón de músicos.
4: Y otra visión, ¿no? Del movimiento cultural en todos aspectos, pero también en la música académica, ¿no? Jalapa, que se ha vuelto como una especie de capital alterna, ¿no?, a Ciudad de México en tanto el manejo de la música clásica, ¿no?
5: Sí, de hecho, sí. La llamada Atenas Veracruzana, ¿no?, que es así, sí, como el centro cultural, muchas galerías, muchos conciertos, mucha danza, tanto contemporánea como danza folclórica, danza africana. Obviamente está la influencia afrocaribeña muy arraigada, aunque no estamos cerca del puerto, bueno, relativamente cerca, pero sí hay mucha influencia afrocaribeña, la salsa, se trae un mundo de música. Y pues eso también me fue como moldeando otras cosas, ¿no? Como,
4: claro,
5: como percusionista y como músico.
4: No, excelente. Y al volver a Durango, bueno, es algo que suele pasar a los músicos que hacen sus estudios fuera, o vienen muchos años fuera. ¿Cómo es la respuesta del medio, no? Porque siempre es como un cambio radical que vuelve a desaparecer un poco todo en el entorno duranguense.
5: Sí.
4: ¿Cómo fue esa parte de irse mimetizando y adaptándose y aparte esta idea de interesarse en ámbitos fuera de lo que era pues su especialidad como instrumento, ¿no? O sea, de esta necesidad de buscar la gestión cultural, de empezar a mover el ámbito, por ejemplo, del jazz, la docencia. ¿Cómo fue brevemente este acercamiento a abrir estos caminos, ¿no? Por acá, en Durango.
5: Pues básicamente todo parte de cómo fue mi formación allá. Uh-huh. Y cómo me fui fortaleciendo en varias, sobre todo en el jazz, la música sinfónica. Y la gestión como que, digamos, era de forma natural porque pues uno organiza conciertos, estuve buscando siempre las becas, digamos, como estudiante, y eso pues te motiva a aprender a escribir, a preguntar, a tocar puertas, a pues, aprender a gestionar hasta cierto punto, ¿no? Entonces, ya estando yo en Durango, pues traigo un arraigo por el jazz, principalmente porque venía fresco del Centro de Estudios de Jazz de la Universidad Veracruzana y impartí clases. Entonces estaba en ese ambiente y pues también daba clases de percusión clásica, por así llamarlo, o académica, tanto en el Instituto Superior de Música del Estado de Veracruz. Entonces manejaba los dos ambientes, o los dos ámbitos, pues. Entonces cuando llego aquí, pues busco, obviamente, insertarme en algo así. Afortunadamente, en ese momento estaba el director de la Escuela Superior de Música, el maestro Ricardo Luna. Un saludo al maestro Ricardo Luna.
4: Saludos
5: al maestro. Y pues me dice que pues hay un taller. Él tenía un trío con Anaí y Juan Pablo, que pues empecé a tocar con ellos. Abrí un taller y empezó a entrar gente. Obviamente pues hay curiosos que salen y que no se quedan, pero hubo un buen semillero que actualmente son muchos músicos que están tocando jazz todavía. Y ese fue por el lado del jazz, ¿no? Yo venía con el vibráfono, pero pues también traía la noción de los arreglos y todo este asunto, ¿no? Y en la cuestión de la música académica o de concierto, pues enfocado a la orquesta sinfónica, pues me adapto a la orquesta sinfónica de la universidad. Obviamente es una dinámica muy distinta la claro, que yo estaba, porque mi último año de estudiante en la facultad, el servicio social lo hice en Sinfónica de Jalapa.
4: Claro.
5: Entonces era una dinámica de lunes a viernes, pues temporadas normales, ¿no? Primavera, verano, otoño, invierno, etcétera. Muy, muy, muy bonita experiencia. Llego aquí, pero me adapto obviamente a la forma en que se llevan los calendarios o los tiempos, y pues aporto también lo que yo venía haciendo.
4: Ok. Y allá en Jalapa, bueno, la Orquesta Sinfónica de Jalapa tiene fama de ser una de las pocas del país que puede abordar obras de gran ambición, ¿no? ¿Qué obra te dejó como marcado, te impactó mucho poderla realizar, ¿no? En su momento, ¿cuál fue alguna obra que, que te atrajo?
5: Pues mira, Turangalila de Olivier Messiaen. Esa obra implicó un trabajo no más de la orquesta, sino seccional, muy fuerte. Recuerdo que cuando recibimos la música, el jefe de sección, el maestro Jesús Reyes, él pues organizó, si mal no lo recuerdo, 2 semanas anteriores a la semana de ensayos seccionales, para que quedara todo perfectamente cuadrado, porque a pesar de, obviamente la obra es muy exigente, es una obra muy muy macro, ¿no? O sea, es una obra que tiene una orquestación gigantesca, que tiene colores increíbles, que tiene un lenguaje muy contemporáneo. Sí. Y contemporáneo estamos hablando de que ya pasaron sus años, ¿no? Que es una obra ya...
4: Ya debe de estar cumpliendo ya unos 40 años.
5: 40, sí, o sea, no es una obra nueva, pues.
4: No.
5: Entonces, y teníamos cierta presión porque la solista, que es Valerie Hartmann Clavier, que tocó las ondas Martenot, pues que parece ser que ella estuvo al lado de Messiaen y conocía la obra perfectamente, ¿no?
4: Okay.
5: El solista en el piano fue Marcus Belheim, y pero fue muy bonita experiencia, unas personas increíbles, muy sencillas, y te voy a ser sincero, yo en todos los ensayos en el concierto jamás escuché las ondas porque no tenemos monitores.
4: No, claro.
5: Entonces era lo que se percibía. Y te digo porque fue una experiencia, aparte de que musicalmente muy rica, también muy muy exigente, porque yo toqué en esa obra Campanas Tubulares. Y había una sección donde pues tú marcabas el ritmo, eras el metrónomo, ¿no? Entonces tuve un momento en que cuando uno como percusionista, bueno, los demás músicos no sé si lo sentirán de la misma manera, cuando el director para y habla con ciertas secciones para ver algo específico, pues entra algo de tensión, ¿no? Entonces me dice, quiero chelos, campanas y ondas Martenot. Entonces dije, bueno. Y le dice, no, nada más ondas Martenot y campanas tubulares. No, pues yo me puse así, dije, ¿y ahora?
4: Claro, claro.
5: Dije, tengo dos opciones. O la riego o me pongo en el papel de que voy a hacer música, ¿no?
4: Claro.
5: Y fue muy bonito porque al cerrar esa revisión, pues voltea y le dice a la orquesta, maestros, allá está el metrónomo, ¿no? Con las campanas tubulares. Entonces eso me dio un alivio y me motivó mucho, ¿no?
4: No, y bueno, para comentar al público, Turangalila es una de las obras más ambiciosas de Messiaen. Es una gran sinfonía, bueno, él la llamó sinfonía, aunque no es una sinfonía en forma, una obra de 10 movimientos, casi 2 horas de duración.
5: Ajá.
4: Tiene solo de piano toda la orquesta. Y justo la sección de percusión es muy importante, porque es una de las obras de repertorio que tiene una sección muy extendida, casi una decena de percusionistas.
5: Sí.
4: Y además pues lleva solo de piano, implementa este instrumento que para entonces era rarísimo, ahí a fines de los 40 es esta obra, que son las ondas Martenot. Uh-huh. Es uno de los primeros instrumentos electrónicos que se empezaron a usar, que hoy pues está casi total en desuso, es algo que se puede ser reemplazado por cualquier sintetizador, pero todavía hay intérpretes académicos muy pocos de la que son las ondas Martenot, que es algo que se toca en el aire, ¿no? Es unas vibraciones que uno las va manipulando en el aire como al tanteo, pero pueden darse todo tipo de alturas y efectos. Un instrumento interesante. Messiaen esta obra la hace con un simbolismo religioso muy, muy intenso. Messiaen era un católico muy ferviente. De hecho, Turangalila es un juego de palabras del sánscrito que significa canción de amor, ¿no? O va por ese oda al amor. Y Messiaen siempre tiene mucho simbolismo hacia los principales elementos de la teología religiosa. Pero si hay una música compleja en la historia es la de Messiaen, o sea, de hecho tal vez se debería inventar otra palabra aparte de complejidad, y más para Turangalila. Es una obra muy, muy gigante, muy, muy compleja, muy difícil de hacer, y pues qué suerte que pudiste, porque incluso aún para orquestas gigantes es una obra poco accesible, la Turangalila, o sea, y más, a verte, ya es difícil tener la experiencia de poderla escuchar, creo que mucho más difícil la oportunidad de poderla tocar, ¿no? Así que pues creo que es una experiencia muy, muy afortunada que hayas podido participar. Sí. Par de esta experiencia. ¿Y qué te parece si vamos a escuchar de algunos movimientos, 3 movimientos de Turangalila, en una versión que está a cargo de la dirección de Ricardo Cailli, el piano de Jan-Yves Thibaudet, con la Concertgebouw Orquestra de Holanda? Vamos a escuchar 3 de estos movimientos, así que lo disfruten.

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7: ¿Qué tal? Muy buenas tardes, bienvenidos a Vía 100.5. Qué gusto saludarlo iniciando la semana este lunes 25 de mayo del año 2026, 1:34 PM, y es momento de Vía 100.5. El teléfono en cabina está a su disposición, 827-1214. También el número de WhatsApp, 618-119-1292. Y por supuesto, recordarle que nos puede sintonizar a través de internet, www.radio.uget.mx. Soy Marta Casas y vámonos con el resumen de noticias correspondiente a este lunes.
8: En resumen, estas son las noticias de hoy.
7: En información de la Universidad Juárez del Estado de Durango, la Facultad de Medicina asciende 19 posiciones en el ranking nacional. Y la Escuela de Ciencias y Tecnologías promueve la seguridad digital entre sus estudiantes. Aquí los detalles. En información del OJET se suma el proyecto turístico ¿Qué onda con el norte? Lo hace a través del Museo del Aguacate. Elia María Torres nos dará los detalles. No te pierdas el segmento de ¿Sabías qué?

0: la UJEF. Y en información local le presentaremos justamente, invitan a la Feria del Empleo con 25 empresas y vacantes formales en el Polideportivo 450 de la Secretaría del Trabajo. Además presentan el proyecto Cartelera Turística de Durango para los próximos meses. ¿Qué onda con el norte? Nos platica el titular del clúster de turismo, Jorge Muñoz. La canasta básica baja 4 puntos en Durango, sigue 5.8% más cara que al cierre del 2025, informó la Cámara Nacional de Comercio. Y en información de seguridad, el ejército mexicano aseguró una granada de fragmentación. Esto pasó en la salida Parral. La Fiscalía Anticorrupción detuvo este fin de semana al exdirector jurídico de Pueblo Nuevo por presunto delito de peculado. Se robó 300,000 pesos. Este lunes le tenemos la editorial con Alfredo Vázquez aquí en Vía 100.5.
1: Segmento universitario.
0: Y vámonos con la información de mi compañera Linda Cristal Rodríguez. La Facultad de Medicina ascendió 19 posiciones en el ranking nacional. Esto quiere decir que la Academia de la Facultad de Medicina y Nutrición está mejorando. La doctora María del Carmen Rojas, directora de esta facultad, nos da los detalles.
2: Así es, Linda. Buenos días. Sí, estamos muy felices. Es el resultado del examen nacional de aspirantes a residencias médicas, en el cual nuestros egresados, esto es un resultado de varias generaciones, no es de este año ni el otro, o sea, es una corte, y entonces de ellos aplicaron este examen alrededor de 440 egresados nuestros, aprobando el 41%, que corresponde más o menos a 128 que aprobaron y que pudieron acceder a alguna especialidad médica, sí, para especializarse. Y aparte de esto, Linda, también estamos muy felices, puesto que aparte aumentó el promedio. Estábamos en un promedio de un 55 y ahora tienen, entre todos los chicos, sacan un 57. Esto es algo histórico. El año pasado también en el ENARM del 2024, ahí ascendimos más de 23 lugares, ahora ascendimos 19 lugares. Entonces sí, estamos muy contentos con nuestros egresados, con los docentes. Yo creo que es un equipo colaborativo. Esas son las estrategias que hemos tenido, estrategias para llegar a esto. También tenemos hace 2 años que se inauguró el Hospital de Simulación Clínica, donde también ya se acude a llevar prácticas virtuales de RCP, de auscultación de ruidos cardíacos, ruidos respiratorios, paracentesis, diversas técnicas. Entonces todo esto va aunando y va sumando. Entonces esta suma de esfuerzos pues nos lleva felizmente a estos resultados. Es un examen súper difícil, súper difícil. Esto coloca a la universidad en una posición muy privilegiada. Estamos dentro de las primeras 25 universidades públicas. Y hablo también de FACSA, porque también FACSA ascendió, pero nosotros todavía estamos un poquito más arriba que FACSA. Ajá. Entonces, la Universidad Juárez debe estar súper contenta. Son logros institucionales, logros académicos, porque siempre hemos tenido el respaldo del doctor Ramón García. Entonces, esto nos impulsa para seguir trabajando.
1: Para Vía 100.5, Linda Cristal Rodríguez.
0: Felicidades a la Facultad de Medicina y Nutrición, y vámonos ahora con la Escuela de Ciencias y Tecnologías. Ellos están promoviendo la seguridad digital entre sus estudiantes. Esta es una situación no solo necesaria, sino de urgencia. Hay que aplicar estas tecnologías para aprender a cuidarnos ante los acechos que podemos encontrar.
3: Con el objetivo de fortalecer los vínculos familiares y promover la seguridad de los estudiantes en entornos digitales, la Universidad Juárez del Estado de Durango, a través de la Escuela de Ciencias y Tecnologías, dirigida por el doctor Luis Alejandro Torres Monreal, llevó a cabo la plática Retos Virales, un espacio de análisis y reflexión sobre las tendencias digitales que actualmente impactan a la adolescencia. La actividad se desarrolló en colaboración con la Secretaría de Seguridad Pública, mediante la Subsecretaría de Prevención Social y Participación Ciudadana, enfocándose en la importancia de la detección temprana de conductas de riesgo relacionadas con el uso de plataformas digitales y redes sociales. Durante la sesión, especialistas en prevención señalaron que aunque los retos virales representan riesgos físicos y emocionales inmediatos, su participación suele estar relacionada con vacíos afectivos y falta de acompañamiento en distintos ámbitos del desarrollo juvenil. En este sentido, destacaron que la medida preventiva más efectiva no radica únicamente en restringir el acceso a la tecnología, sino en fortalecer el cuidado, la comunicación y el acompañamiento emocional de los adolescentes. Asimismo, se abordó la importancia de construir relaciones de confianza que permitan a los jóvenes expresar sus dudas, inquietudes y curiosidades, además de reconocer el acompañamiento emocional como un factor protector frente a la presión social ejercida en grupos y comunidades en línea. También se analizaron las consecuencias legales y de salud derivadas de participar en desafíos que ponen en riesgo la integridad de las personas. Para Vía 100.5, Linda Cristal Rodríguez.
0: Oye, vámonos a temas amenos con el Museo del Aguacate. La directora Elia María Torres nos platica acerca de la participación que va a tener la Universidad Juárez en un proyecto que es turístico. Se trata de conjuntar esfuerzos y finalmente atraer turismo durante los meses restantes de este 2026. Hoy se presentó un proyecto llamado ¿Qué onda con el Norte? Y ahí la Universidad Juárez está presente. Aquí nos explica la directora del museo.
4: Con el Norte es un evento turístico, pero ¿cómo la Universidad Juárez logra enlazarse a través del Museo del Aguacate?
5: Precisamente porque el Museo del Aguacate es una ventana para nuestra comunidad. Es la forma que tiene nuestra universidad, una maravillosa forma de que nuestros visitantes, extranjeros, nacionales y hay que decirlo también el público local, conozca lo que somos y lo que somos los durangueños y de manera muy especial los universitarios a través de recorridos en este recinto que es maravilloso y que además ofrece una experiencia que podemos disfrutar personas de todas las edades, que es la Noche de Leyendas. Una Noche de Leyendas en la que contamos con el Taller de Artes Escénicas, precisamente de la Dirección de Difusión Cultural, y que son chicos universitarios que dan vida a misterios y tradiciones que forman parte de la cultura y que son muy disfrutables para todos nuestros visitantes.
4: ¿Hay alguna promoción que ofrezca el museo que encaja dentro de este proyecto?
5: Sí, por supuesto. El proyecto entero de Noche de Leyendas está para disfrute de toda la ciudadanía y después tendremos también nuestro ya segundo curso de verano en el Museo del Aguacate, el Museo que Late. Esto será en la segunda semana de julio, que estará destinado para toda la ciudadanía, pero por supuesto los universitarios tendrán un precio de recuperación especial.
4: Oye, ¿dónde puedo acercarme para acceder a estos beneficios?
5: En el mismo museo estamos para servirles siempre, 365 días del año, siempre abierto.
0: Para Vía 100.5, Marta Casas. Y vámonos con el detalle extra de la Universidad Juárez a través de la cápsula de ¿Sabías qué? En la UJED.
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7: Para Vía 100.5, Marta Casas. 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
0: Ahí tiene el segmento de la universidad y vámonos rápidamente al área local de este espacio informativo. Le voy a platicar justamente del tema de este proyecto que se presenta de materia turística y cuáles son las actividades que tendremos en los próximos meses. La idea es conjuntar desde el Zaguatoba, el Museo Bebeleche, la carrera de la Cámara Nacional de Comercio, por supuesto el Museo del Aguacate y algunas otras áreas que son generadoras de aspectos turísticos. Está por ahí también la Feria del Hongo, que van a participar en conjunto con la intención de hacer promoción por fin y por supuesto atraer turismo al estado. No importa que sea turismo local, o sea que vengan de otros municipios o de lugares muy cercanos, la cosa es que pueda darse una reactivación en materia turística. Platicamos con el presidente del clúster de turismo, Jorge Muñoz Guerrero.
7: Segmento local.
8: Actividades que tenemos en la ciudad, que estamos creando y que ya se crearon en el clúster de turismo con todos los proveedores que y socios que lo conforman. Y posteriormente será Querétaro para el 5 de julio, es la fecha estimada para irnos a Querétaro a promocionar. Recuerden que ya va a haber un vuelo directo a Querétaro, entonces eso puede ayudar mucho a atraer esos turistas que vienen al Mundial y que después del Mundial o después de los partidos que vienen a visitar puedan conocer Durango. Yo creo que van a tener un abanico muy amplio en todo el país y esperemos que Durango sea parte de ese abanico para que venga el turismo.
9: ¿Qué tanta afluencia esperan a diferencia de otros años en el tema del turismo, principalmente con la feria?
8: No, pues yo creo que sería la misma expectativa, yo creo que es una buena afluencia, si alcanzamos un 70% de ocupación hotelera sería muy buena, yo creo que sería, son los números a los que se le está tirando, que sea la misma que el año pasado.
10: ¿El tema de promoción turística ya está mejorando por parte de las autoridades?
8: Sí, claro, ya te digo que ya fuimos a Mazatlán, vamos a Monterrey esta semana y la próxima semana y después iríamos a Querétaro para hacer esa promoción villista y los productos turísticos que tenemos.
10: ¿Esperan captar turismo de parte de Sinaloa?
8: Pues esperemos que sí, la verdad es que los sinaloenses nos extrañan, están muy ávidos de venir, nosotros estuvimos por la carretera y la verdad es que nos fue muy bien.
10: ¿El tema de reservaciones en las cabañas cómo se está dando?
8: Ha estado moviéndose, ahorita todavía está, hay un desconcierto cuando anunciaron el inicio de las vacaciones, pero yo creo que a partir del mes de junio empiezan a aumentar las reservaciones en las cabañas.
10: ¿Cuántos se encuentran actualmente?
8: No sabría decirte en ese momento.
11: ¿El tema de inseguridad ahorita está afectando?
8: Pues no tanto, fíjate, la verdad es que ya ha mejorado mucho el tema de seguridad. Nosotros estuvimos en Mazatlán con Secretaría de Turismo, Dirección de Fomento Económico y varios proveedores de turismo. Nos fue bastante bien en la carretera y en Mazatlán también, la verdad es que bastante bien.
11: ¿Y qué le han dicho a los viajeros? ¿Está tranquila la carretera?
8: Tranquila, la verdad es que muy tranquila, muy seguro. La están reparando, entonces la verdad es que creo que estamos bastante bien.
12: ¿No hay residencia?
8: Hasta ahorita nada, no ha habido residencia y no nos han reportado de nosotros. Más bien ahí sería tema de verlo con Guardia Nacional o sobre todo con ellos o Capufe, todo de nuestra parte no.
7: Para Vía 100.5, Marta Casas.
0: Ahí tiene la información del clúster de turismo. Ojalá que de verdad esta vez pueda repuntar el tema turístico y la economía en este sector. Oiga, y a propósito de temas de economía, platicamos con Sergio Sánchez López, presidente de la Cámara Nacional de Comercio. Él de manera constante está haciendo mediciones del comportamiento de la canasta básica y de acuerdo al reporte del 20 de mayo, el tema va retomando curso porque bajó un 4% cuando menos el costo de la canasta básica. Hay algunos productos que han bajado de precio y si usted va al súper, pues seguramente se habrá dado cuenta. El chile ya bajó un poco, el tomate también bajó un poquito, sin embargo hay otros que van en incremento, la papa, la zanahoria, por ejemplo. El balance general bajó un 4% respecto al último reporte de abril y en términos comparativos con el inicio de año, al último mes de 2025, al último día, la canasta básica ha subido un 5%. Aquí el reporte.
12: Tenido a la baja, otros siguen manteniendo a la alza como la papa y la zanahoria, y los demás se han mantenido poco a poco ya ir bajando. Ya estamos contando de cuando el punto más alto que teníamos cuando iniciaba, que estábamos tomando en cuenta, el sobre un 5%, ¿no? Entonces ya comienza a bajar. Era algo de esperarse normalmente a partir de medio año para abajo. Acercándonos, comienzan a bajar un poquito algunos temas, comienzan a subir un poquito la cantidad y los productos, y bueno, este es lo que estamos teniendo.
13: ¿Cuál es el producto más caro en estos momentos?
12: Ahorita los que estamos teniendo mayor repunte es la zanahoria y la papa, ¿no? O sea, todavía siguen manteniéndose el tomate un poco arriba, pero ya está marcando una tendencia hacia la baja, ¿no? Entonces esto lo marque ya, van a venir algunos y la mayoría de los productos agro hacia la baja, ¿no? Esperamos que podamos tener y que podamos llegar sobre los porcentajes estimados para fin de año, ¿no? Que era el 3% y no como casi el 9% que llegamos a tener en alguna parte del inicio del año.
14: ¿Cuáles son los que están disminuyendo de precio?
12: Como el tomate ya ha ido bajando, el chile y algún otro tipo de artículos, ¿no? Realmente es lo que estamos hablando, que se siga manteniendo ahí. Bueno, pues algún puntito que se ha mantenido de 1 o 2 pesos por parte de la tortilla, ¿no? Por el costo de los insumos que le está costando, pero ahí va normalizándose esta parte de la situación, ¿no? Eso también habla de una cuestión de una parte del país que se ha mantenido y se ha estado estabilizando. Y bueno, esperamos que siga manteniendo y se pueda seguir trabajando de la misma forma. No, fíjate que esperamos que va a ser un mejor año, ¿no? Siempre cuando viene la turbulencia económica, donde están los repuntes, donde están los números de inflación, una baja generación de empleos, como se cuenta el fin de año, y la inflación tan alta tiende después a ver a comenzar a reducir los números y a estabilizarse. Esperamos que así vaya a ser el segundo semestre del año.
1: Para Vía 100.5, Marta Casas.
0: Y mire, la Canaco se surte de información en torno a los precios reales que se ofrecen en los mercados de abastos y en algunos detalles que pudiéramos mencionar dentro de la lista que se manejan. Hay un ligerísimo incremento de 1 peso en el huevo, que significa un 3.6%. En la tortilla también subió 2 pesos en algunos establecimientos. Y bueno, pues ya lo que mencionábamos de la papa y de la zanahoria, la piña se ha mantenido y en términos generales el resto más o menos ahí van. El comportamiento que ha generado estos disparos de incrementos es generalmente en productos agrícolas que son pues estacionales, tienen que ver mucho con la temporalidad, con la oferta, con la demanda y bueno, con otros temas que ya hemos mencionado que tienen que ver sí con la inseguridad, sí con los traslados y otros asuntos que hemos visto en nuestro país. Y vámonos con más información esta tarde. La Canacintra, ellos también reportan una economía tensa, haciendo un balance con el 2025, que no hubo crecimiento. Este 2026 va por el estilo. Así lo señaló Joana Soto Quintero, ella es presidenta de Canacintra.
15: Mira, pues yo creo que es un poquito un reflejo también del año pasado. Sabemos que el año pasado no hubo un crecimiento dentro de la industria, hubo variaciones en todo el año, tuvimos picos que marcaron tendencia, algunos otros que fueron negativos y que el cierre del año, pues al final en promedio no fue un crecimiento el que estábamos esperando. Este año probablemente nos está pintando de la misma manera, tristemente. Si bien hacemos todo lo posible por tratar de mantener productos o producciones que ya se tienen pactadas y nuevas ventas, pues es complejo porque el nivel de competitividad Es complejo entrarlo cuando ya traemos un decrecimiento marcado. Aún así, pues insisto, cada una, yo creo que de las cámaras también y de los empresarios sobre todo, estamos tratando de hacer lo propio para mantener nuestros productos y servicios a la venta.
14: Se habla de cierres en diversos rubros.
15: Sí, sí ha habido cierres, te voy a ser sincera, dentro de Canacintra pues no tenemos empresas que nos hayan notificado que haya habido cierres. Es posible que sí en algunos locales o empresas tengan una disminución de personal, si ha llegado, no es en todas, tampoco es generalizado, pero sí hay la notificación de que algunas empresas tuvieron que bajar su plantilla.
14: ¿Y qué hacer para pues poder hacer frente a este panorama, esta situación tan compleja?
15: Mira, pues ahorita justo tenemos mesas de reunión donde estamos viendo que tenemos que seguir generando la unión y sobre todo fortalecer nuestra industria en precio. Empresas o comercios locales, que es lo primero que nos va a permitir generar una trascendencia a nivel nacional. Yo creo que primero es fortalecer, no estamos buscando esquemas de cómo poder sí apoyar a cada una de la industria. Insisto, capacitación la estamos llevando de manera continua, que yo creo que es base para que pueda cada una de las empresas tomar decisiones dentro del mercado. Y bueno, pues seguir sumando, es una realidad que nuestra economía, tanto local como nacional e internacional, sigue teniendo variaciones, pero pues yo creo que en conjunto sí podremos continuar con los procesos que ya tenemos marcados, ¿no?
0: Para Vía 100.5, Marta Casas. Oiga, y si usted está buscando empleo o mejorar su condición laboral, aquí le voy a presentar una invitación que nos hacen a la Feria del Empleo, es mañana.
6: La Secretaría del Trabajo y Previsión Social de Durango anunció una nueva Feria del Empleo por un trabajo digno, donde este martes 26 de mayo se ofertarán alrededor de 250 vacantes con prestaciones de ley y salarios que podrían alcanzar hasta los 32 mil pesos mensuales. La titular de la dependencia, Belén Berenice Morales de Ávila, informó que participarán cerca de 25 empresas de distintos giros, como Ecocable, Aptiv, Coppel, Banco Azteca, Carl Jr., City Club y Pollo Feliz, entre otras, ofreciendo oportunidades tanto para puestos operativos como administrativos. La feria se realizará a las 9 de la mañana y hasta las 2 de la tarde en el Polideportivo 450 del Parque Guadiana. Está dirigida a personas que buscan incorporarse a un empleo formal o mejorar sus condiciones laborales. Finalmente, las autoridades recomendaron acudir con varias solicitudes de trabajo elaboradas para agilizar el proceso de entrevista y aumentar las posibilidades de contratación.
0: Para Vía 100.5, Marta Casas. Y vámonos al segmento de seguridad.
7: Segmento universitario.
6: Localizan granada en la salida a Parral. Momentos de tensión se vivieron este fin de semana luego de que elementos del ejército mexicano aseguraron una granada de fragmentación debajo del puente ubicado en Salida Parral, justo sobre el paso del ferrocarril. De acuerdo con los primeros reportes, el artefacto fue detectado durante un recorrido de vigilancia, por lo que de inmediato se acordonó la zona para evitar riesgos a la población y permitir el trabajo del personal especializado. Las autoridades activaron los protocolos de seguridad, mientras que elementos militares realizaron el aseguramiento del explosivo sin que se reportaran personas lesionadas. Hasta el momento no se ha informado cómo llegó la granada a este punto ni si hay personas detenidas vinculadas a este hallazgo. Las investigaciones continúan por parte de las autoridades federales para determinar el origen del artefacto y descartar más riesgos en el área. La Fiscalía Anticorrupción de Durango informó sobre la detención de Cristian Agustín N., quien se desempeñó como director jurídico y representante legal del municipio de Pueblo Nuevo, por su probable responsabilidad en el delito de peculado. De acuerdo con la investigación, el exfuncionario es señalado por un presunto desvío de recursos públicos cercano a los 300 mil pesos que iban a ser entregados a trabajadores por laudos. Esta situación derivó en la emisión de una orden de aprehensión complementada recientemente por agentes investigadores. La Fiscalía Anticorrupción indicó que el detenido fue puesto a disposición del juez, quien determinará su situación legal en las próximas horas, conforme avance el proceso judicial.
0: Para Vía 100.5, Marta Casas.
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16: La entrega voluntaria de los dos principales coacusados del exgobernador de Sinaloa, Rubén Rocha Moya, dejan constancia de que hay pruebas fundadas de las imputaciones contra el gobernador con licencia por una corte de Estados Unidos. El militar exsecretario de Seguridad, Gerardo Mérida, y Enrique Díaz, exsecretario de Finanzas, ambos optaron por acogerse al gobierno de Estados Unidos, lo que hace preguntar por qué no en México. La respuesta es obvia. Primero, no creen en la justicia mexicana a razón que no goza de autonomía, es decir, está al servicio del Poder Ejecutivo. Y la segunda es que temen por su vida y de sus familiares. La tercera es que ellos saben que si no se entregaban y se acogían al programa de testigos protegidos, la fuerza militar de Estados Unidos vendría por ellos, tal cual lo hizo con el dictador venezolano Nicolás Maduro. Ante todo lo planteado, cabe señalar lo siguiente. La presidenta Claudia Sheinbaum Pardo de México se precipitó en defender a ultranza lo indefendible al pedir pruebas contra los 10 inculpados, incluido al impresentable exgobernador Rubén Rocha Moya. La Ejecutiva Federal manchó o embarró la investidura presidencial en un lodazal de corrupción, atraco electoral, financiamiento del crimen organizado en comicios electorales. Las pruebas ya las llevaron a Nueva York el general Gerardo Mérida, y a la medida que sean reveladas, nuestra presidenta quedará como una encubridora del narcopolítico, dándole la razón y motivos al presidente de Estados Unidos para atacar más a la clase política. Por todo lo planteado, estamos hablando de que viene una ofensiva, pero por el riel del ataque al terrorismo con las leyes que lo implica. Para Radio Universidad, licenciado Alfredo Vázquez Castaños.
0: Gracias, Alfredo Vázquez Castaños, por la editorial. Gracias también a usted por haberme acompañado esta media hora. Soy Marta Casas, lo dejo con el enlace de Radio Educación. Esther Díaz ya está lista allá en los controles. Muchas gracias, Esther. Y hasta luego, pero mañana en punto de la 1:30. Soy Marta Casas. Buena tarde.
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0: insiste en que un acuerdo aún no es inminente. Por su parte, el secretario de Estado estadounidense, Marco Rubio, afirmó que las conversaciones continúan y que el pacto podría concentrarse o concretarse o fracasar. El Papa León XIV lanzó un llamado a rescatar y proteger la dimensión humana frente al avance de la inteligencia artificial, al advertir que la tecnología no debe convertirse en un instrumento de dominio ni sustituir la conciencia, la dignidad y la capacidad de discernimiento propias de las personas. Empezamos con información nacional. La gobernadora de Chihuahua, María Eugenia Campos, acudirá en calidad de testigo a las oficinas de la Fiscalía General de la República en Ciudad Juárez el próximo miércoles 27 de mayo. Lo anterior en el contexto de las indagatorias por la presencia de 4 agentes de la CIA en territorio mexicano sin conocimiento del gobierno federal. Tras recibir el citatorio durante el fin de semana, el abogado de la panista y también panista, Roberto Gil Suart, dijo que presentarán una denuncia contra quien resulte responsable de someter a procedimiento a la funcionaria que aún tiene fuero, por lo que correspondería primero hacerle un juicio de procedencia. En el caso del gobernador con licencia de Sinaloa, Rubén Rocha Moya, quien sí se separó temporalmente del cargo, también fue citado a comparecer en la Fiscalía General de la República. Los otros 9 funcionarios presuntamente implicados en la trama de corrupción con los Chapitos y el Cártel de Sinaloa también deberán comparecer. Sin embargo, tanto el exsecretario de Seguridad de Rocha Moya, Gerardo Mérida Sánchez, como el exsecretario de Finanzas, Enrique Díaz, ya se entregaron a las autoridades de Estados Unidos. Cabe destacar que hasta el momento no hay imputación penal contra Rocha ni contra Campos, a quienes solamente se les citó en calidad de testigos. Así lo dijo la presidenta Claudia Sheinbaum. Pero con los detalles de la información tenemos vía plataforma digital a nuestro compañero Víctor Bárcenas. Víctor, te escuchamos.
1: Eliud, buenas tardes. Saludo a ti a la audiencia de Pulso de la Tarde. Así es, la presidenta Claudia Sheinbaum esta mañana descartó allá un trasfondo político en el anuncio de la Fiscalía General de la República para citar a declarar a la gobernadora de Chihuahua, Maru Campos, y también al gobernador con licencia de Sinaloa, Rubén Rocha Moya. Durante la mañanera en Palacio Nacional, la jefa del Ejecutivo Federal rechazó que exista una intencionalidad política en estos procedimientos ministeriales que son derivados de la investigación en curso. La presidenta Sheinbaum indicó que el hecho de que declaren ante la Fiscalía General de la República no necesariamente implica que tengan imputaciones sobre posibles delitos cometidos por ambos gobernadores, tanto la gobernadora de Chihuahua como el gobernador con licencia. Vamos a escucharla.
2: Y como parte de los procedimientos, entiendo que llamó a la gobernadora también a una entrevista. No quiere decir que esté imputada de algún tema, sino sencillamente por lo que informó la fiscalía, fue llamada a una entrevista. Y también, entre otros muchos casos, está el caso de Sinaloa, entrevistas, entre ellos al gobernador con licencia de Sinaloa, al senador, al que fue también o que está con licencia de la presidencia municipal de Culiacán, y otros, hay otros 2 que se entregaron. Entonces, pues es parte de las investigaciones que hace la fiscalía, por eso yo dije, bueno, son procedimientos, no hay imputación, por lo que nos ha dicho la fiscalía, a nadie, sino sencillamente entrevistas.
1: De estas entrevistas saldrán seguramente algún tipo de información que será de utilidad para definir qué rumbo llevan estos 2 casos. El reporte que tenemos.
0: Así es, Víctor. Y también la presidenta anunció que va a dar su segundo informe tras haber ganado en las urnas, ¿no es así?
1: Así es, el próximo domingo se prepara ya este informe en el que hará como una especie de rendición de cuentas y evaluará las condiciones que tiene el país, sobre todo las amenazas a la soberanía. De hecho, no podrá haber una concentración masiva en el Zócalo, dado que está lleno de otro tipo de actividades, pero será un informe transmitido en vía digital a todos los 32 entidades federativas del país para que conozcan la postura de la presidenta en este contexto de la lucha política.
0: Muchísimas gracias, Víctor. Estamos en contacto.
1: Buenas tardes.
0: Y como lo escuchamos, a propósito de este segundo informe tras su triunfo, desde Morena se asegura que este ejercicio de rendición de cuentas es una alternativa ante la desinformación.
3: La población mexicana debe respaldar el llamado a defender la soberanía nacional, que ha lanzado la presidenta Claudia Sheinbaum. Así lo consideró la legisladora morenista Julieta Ramírez al convocar a la población a estar atenta al mensaje que dará el próximo domingo 31 de mayo la presidenta Claudia Sheinbaum. Ramírez señaló que la unidad es necesaria ante las actuaciones de figuras políticas que piden la intervención extranjera y las campañas de desinformación que se han puesto en marcha en contra de México.
4: Y donde día a día la amenaza se percibe cada vez más desde el exterior, es sin duda un momento muy importante para que llamemos a la unidad con nuestro pueblo. Todos los países del mundo en estos momentos de amenazas, de crisis, de guerra, de aranceles, de decisiones unilaterales, están cerrando filas en torno a los intereses prioritarios de su pueblo y de su nación.
3: Ramírez agregó que el informe de Sheinbaum será una rendición de cuentas y un llamado a fortalecer la soberanía nacional. La legisladora agregó que la unidad debe ser entre todos los mexicanos.
4: Esto no se logra únicamente unidos los partidos políticos o las fuerzas políticas de los congresos y de los gobiernos. Se logra, lo ha dicho claramente la presidenta, unidas y unidos con el pueblo. La unión no es únicamente entre las fuerzas políticas y los representantes populares de los diversos partidos políticos. La unión tiene que ser con el pueblo. La defensa de la soberanía tiene que ser junto al pueblo. La defensa de nuestros intereses, de nuestros empleos, de la economía nacional, debe ser junto con el pueblo.
3: Para Pulso de Radio Educación, Sosimo Díaz.
0: Tras un fin de semana intenso, este día terminan los trabajos de la Misión Civil de Observación de la Montaña Baja de Guerrero, donde el grupo paramilitar Los Ardillos lleva 3 décadas causando muerte, destrucción y desplazamiento forzado. Entre el 6 y el 12 de mayo pasados, habitantes de los municipios de Tula de Guerrero, Xicotlán y Acahuehuetlán se vieron forzados a abandonar sus casas rumbo al Cosacán, debido a que se registraron ataques armados con drones y quema de casas. En entrevista con Radio Educación, el activista Jesús Plácido, integrante del Consejo Indígena y Popular de Guerrero Emiliano Zapata, CIPOG EZ, dijo que los alcaldes locales de Tixtla, Chilapa y hasta Chilpancingo están coludidos con Los Ardillos, por lo que se debe realizar una indagatoria al respecto y no dialogar con gente que lleva a cabo actividades paramilitares. Es Jesús Plácido.
5: Vemos la retirada de los alcaldes de las regiones locales, como Tecuanapa, Catepec, Citlala, Tristán, Chilapa de Álvarez y Tistra, Chilpancingo, pues hay complicidad con los grupos que ellos operan allá, que pues tienen relación con el Celso Ortega Jiménez, y eso lo decimos públicamente porque el presidente de Atlistán, de Tistra, fue abogado de uno de los hermanos de los Ortegas que detuvieron y lo liberó, y es presidente municipal en Tistra. Y Chilapa, pues es la presidenta, es la cuñada de Celso Ortega Jiménez, el líder de Los Ardillos, y su hermana, la señora, pues también está en Quechultenango, que administra los recursos del DIF municipal, Celsa Carvario Chino, igual. Y pues va en complicidad de ese corredor con Los Ardillos, y pues sí, ponemos ante el gobierno federal a que se investigue, se realice una investigación, como ellos le dicen, piden la PGR, piden la Fiscalía. Nosotros estamos de acuerdo que se investiguen porque durante años los partidos del PRI, del PRD, o los partidos políticos, al sea el color, están coludidos con el crimen organizado. Uno de ellas también, la presidenta, es presidenta que salió de Chilpancingo, pues igual se demostró en un video público de que estaban platicando con el jefe de Los Ardillos, permitiéndote que ellos han desplazado comunitario para poner el ejército para que siga traficando las drogas, el control territorial en la montaña y en la costa, y en Saltiangui, Acapulco, Tecuanapa. Pues es el corredor también que la disputa que Los Ardillos han hecho en la región. Y hoy, con la ida de la gobernación Rusacela, sí, fueron un fondo de paz a hablar con los tlacos, Los Ardillos, pero nosotros nos preguntamos que si este gobierno cree que con un diálogo, con hablar con los criminales que nos han desplazado, asesinado, desaparecido, y que tienen un asedio en la montaña baja, van a lograr la paz. Mientras ellos no les estorculen esos grupos paramilitares, la paz no va a llegar. Y una muestra de claro es que hay vinculación de diputados, de presidentes, relaciones de fiscalía, policías estatales, ministeriales, controlado por ese líder de los ardillos, o sea, permitido durante 30 años de todos los gobiernos que han pasado en Guerrero.
0: Cabe decir que durante el fin de semana las comunidades desplazadas de la montaña baja de Guerrero exigieron seguridad, caminos, agua potable, energía eléctrica y posibilidades de vivir en paz. Incluso en un video algunas mujeres de Sipoj EZ pidieron la intervención de Estados Unidos, hecho que el activista Jesús Plácido admitió, pero aseguró que se debió a la desesperación de las mujeres, que son las que batallan con los muertos, los heridos y los enfermos. Ante esto, el activista indígena rechazó que la administración de Donald Trump sea ejemplo de ayuda a los pueblos.
5: Nosotros no creemos al gobierno extranjero, porque también tenemos información que este gobierno Donald Trump ha explotado al país de Palestina, Israel, ha controlado, y otros países de Oriente, que han mandado por bombardear a niños, a mujeres, a sus escuelas, y portarles siniestramente con tal de mantener otro aislamiento igual. Pero nosotros pues hablamos con nuestras compañeras de que pues este es el país que ha permitido que las armas que nos están atacando lleguen a nuestra comunidad, y ahora que venga Donald Trump también a recoger sus armas y recoger sus tiros, porque de Estados Unidos, su sigla del R-15, del cuerno de chivo, dice Estados Unidos, y nosotros pues, o sea, es una guerra que también Estados Unidos está permitiendo en territorio mexicano, pero también somos responsables al Estado mexicano a no resumir su papel de que debería de garantizarnos su vida, y que la presidenta de la República debe de asumir y voltear ve Guerrero, que nos están abandonando, nos están marginando, y que si hay un gobernador en Guerrero, un gobierno, pues que también ha permitido que pueblos y simulación política le den mala información a la presidenta Ogargo. Sí saben, y lo saben cómo está Guerrero, pero no hacen nada por nosotros. Pues las mujeres se sintieron obligadas a hacer ese video de pedir auxilio a otro gobierno extranjero, que pues eso demuestra de que el Estado mexicano no tiene la capacidad de combatir o está coludido pues también.
0: Estábamos escuchando al activista Jesús Plácido, integrante del Consejo Indígena y Popular de Guerrero, Emiliano Zapata, Sipoj EZ. Y precisamente como muestra de la exclusión que aún enfrentan niñas y mujeres, en México hay un rezago histórico en contra de las agraristas, ya que las prácticas patriarcales y machistas limitan y en muchos casos les niegan el derecho a poseer la tierra.
6: La reforma agraria en nuestro país no pasó por las mujeres, quienes siguen a la espera de justicia dada a las prácticas ancestrales de desigualdad, afirmó la subsecretaria de Igualdad Sustantiva de la Secretaría de las Mujeres, Elvira Concheiro, al participar en la presentación del libro titulado El acceso a la tierra de las mujeres en México. La funcionaria federal indicó que los regímenes de nuestro país se han distinguido por la opresión ejercida en contra de las mujeres, y no se diga en el medio rural, donde los derechos de las mujeres se hacen de lado por prácticas que datan de muchísimos años y que las relegan, al prevalecer un rezago histórico que las deja en último lugar.
7: Sabemos que hay un rezago histórico. En ocasiones digo que hubo reforma agraria, pero no pasó por las mujeres. Y encontramos todavía, a cada paso en el territorio, cómo las mujeres agraristas, las mujeres que trabajan en el campo, ven arrebatados sus derechos, porque existen en ocasión en el papel, a veces ni eso, pero son arrebatados esos en una práctica que es ancestral, es lo que hemos llamado las mujeres feministas el patriarcado, es decir, este régimen de opresión, régimen de un poder que ha menospreciado y oprimido a las mujeres.
6: Concheiro Borges mencionó el acuerdo presidencial para acelerar la entrega de tierras a las mujeres, número que aseguró la funcionaria crece día a día con la entrega de certificados agrarios. En tanto, la magistrada presidenta del Tribunal Superior Agrario, Claudia Dinora Velázquez, destacó la participación de las mujeres en el campo nacional, pero este trabajo, dijo, no se refleja en la igualdad en la posesión de la tierra y el reconocimiento jurídico. De allí la importancia de otorgar estos derechos, que a su vez darán acceso a los diversos apoyos a la mujer para así desarrollarse en el medio rural, como son los créditos y el asesoramiento técnico, entre otros. Para Pulso de Radio Educación, Martín Marcos Velasco.
0: La elección intermedia a realizarse en 2027, donde se renovará la Cámara de Diputados, 16 alcaldías y gubernaturas en 17 entidades del país, mantiene los reflectores en los políticos que intenten integrarse a las candidaturas. En el interior de los partidos ya comenzaron los movimientos rumbo a estos comicios. Andrés Manuel López Beltrán informó su separación de la Secretaría de Organización del Comité Ejecutivo Nacional de Morena, así como de la Comisión Nacional de Elecciones. A través de una carta enviada a la presidenta del partido, Ariadna Montiel Reyes, y a las organizaciones en las que participó, Andrés detalló que su salida corresponde al interés para contender a una diputación federal por Tabasco.
8: Andrés Manuel López Beltrán envió una carta a la dirigente nacional de Morena, Ariadna Montiel, en la que anunció su renuncia al cargo de organización de este instituto político para buscar una diputación federal por Tabasco. Con esto también deja sus tareas dentro de la Comisión Nacional de Elecciones. En la carta hecha pública en redes sociales, López Beltrán detalla que buscará la diputación correspondiente al sexto Distrito Electoral Federal de Tabasco, integrado por los municipios de Centro, Jalapa, Tacotalpa y Teapa. La salida de López Beltrán ocurre luego de un año y siete meses al frente de la Secretaría de Organización de Morena, cargo desde el cual coordinó tareas de afiliación, credencialización y fortalecimiento territorial del partido Guinda. En la carta difundida este lunes, el hijo del expresidente Andrés Manuel López Obrador explicó que buscará la candidatura a diputado federal en los tiempos que marcan las convocatorias de este partido y la ley electoral señala. El político tabasqueño afirmó que continuará militando dentro del movimiento de la Cuarta Transformación, aunque deje su cargo partidista. Mi compromiso con sus ideales, apuntó, seguirá vigente y con más fuerza que nunca. Para Pulso de Radio Educación, Reinaldo Cerecero.
0: Con este cambio y la disputa en Michoacán por la candidatura a gobernador en el estado, el partido Morena avanza en la organización interna a través de coordinadores territoriales para el fortalecimiento estructural de la organización política. La reforma constitucional que pretende aplazar la elección judicial hasta 2028 se debatirá en el periodo extraordinario de sesiones.
3: En el periodo extraordinario de sesiones del Congreso de la Unión, que inicia este martes 26 de mayo, se abordarán temas electorales relacionados con la elección judicial y con medidas que ayuden a evitar la participación del crimen o de gobiernos u organizaciones extranjeras en las elecciones. Así lo informó el diputado Arturo Ávila, vocero de la bancada de Morena en la Cámara de Diputados. En conferencia de prensa, el legislador morenista afirmó que estas reformas fortalecerán la soberanía y la democracia en el país. Ávila señaló que se busca simplificar la elección judicial.
9: Llevar el calendario al 2028, adelantar el calendario para la evaluación de los comités de evaluación al mes de abril en vez del mes de septiembre. Simplificar la elección de juezas, jueces, magistrados, magistradas, ministras y ministros, crear una comisión que permita de forma interinstitucional que los comités de evaluación de cada uno de los poderes tenga criterios de elegibilidad, idoneidad, agregar nuevamente el examen de conocimientos, los promedios que se tenían para especialidades, para acreditar y para poder ser parte del Poder Judicial, tener un solo criterio ponderado.
3: El legislador de Morena agregó que también se legislará en torno a la creación de una comisión dentro del INE que analice la viabilidad de los candidatos elegidos por los partidos con el fin de que no tengan nexos con el crimen.
9: Una comisión integrada por 5 consejeras y consejeros electos en el Pleno del Instituto Nacional Electoral, que tiene facultades para consultar a la UIF, a la Comisión Nacional Bancaria de Valores, a la Fiscalía General de la República y al Centro Nacional de Inteligencia sobre la posibilidad de que existan riesgos razonables en los aspirantes a candidatos a cualquier cargo de elección popular. riesgos razonables que van a permitir determinar para un partido político en pleno ejercicio de su autonomía si un candidato tiene un riesgo incluso antes de tener un proceso judicial.
3: Para Pulso de Radio Educación, Sosimo Díaz.
0: Jaime Cárdenas, exconsejero electoral y experto en Derecho Internacional, habló para los noticiarios Pulso de los cambios propuestos a la reforma que dijo tienen pros y contras.
10: El cambio se da principalmente por la presión de las autoridades electorales, tanto del INE como del Tribunal Electoral, que veían si se realizaban las elecciones ordinarias de diputados, de gobernadores en algunos estados, de alcaldes, al mismo tiempo que las elecciones judiciales en 2027, pues podría haber problemas de logística, en tanto que la elección judicial, como sabemos, pues es más compleja, en las boletas hay más nombres de personas, en fin. También se discutía si debía estar la casilla de la elección judicial en el mismo lugar que la elección para un diputado, por ejemplo, o diputada. Entonces se decidió, por razones pragmáticas, son razones logísticas, pragmáticas, que la elección judicial, en lugar de realizarse en 2027, se realizara en 2028. Pues eso, como todo en la vida, tiene ventajas y desventajas. La ventaja es que tal vez en 2028 pues habrá condiciones logísticas más adecuadas para organizar ese proceso electoral judicial, pero la desventaja pues podría consistir en una menor participación de los ciudadanos en la elección judicial. Al no haber elecciones de diputados, ni de alcaldes, ni de gobernadores, pues seguramente menos ciudadanos concurrirán a las urnas para votar por jueces y magistrados. Entonces la razón es esa, fue una cuestión de organización electoral, logística, y por eso se trasladó la fecha del 2027 al 2028 para la elección judicial.
0: Y en el marco del rechazo a esta reforma por parte de entidades como el sector empresarial y la Barra Mexicana de Abogados, el académico e investigador del Instituto de Investigaciones Jurídicas de la UNAM afirmó que se garantizará la seguridad de los comicios.
10: Pues eso es muy importante. Yo creo que sí hay lugares en el país, como todos sabemos, ¿no? Como ustedes saben, como yo sé, y muchos de nuestros radioescuchas, en donde hay fuerte presencia del crimen organizado. Entonces se requiere que un candidato a presidente municipal o candidata o a diputado local o federal o hasta gobernadores o candidatos a gobernadoras pues no tengan vínculos con el crimen organizado. Esto puede ocurrir en todos los partidos políticos, no es privativo de uno. Entonces la reforma lo que propone en este caso, como saben, es crear una comisión del Consejo General del INE integrada por 5 consejeros y consejeras electorales que junto con autoridades en el ámbito de la seguridad y del tema de análisis financiero como la UIF o la Comisión Nacional Bancaria revisen pues antecedentes, movimientos bancarios de los posibles candidatos o de los candidatos a cargos de elección popular, para no intervenir en la autonomía de los partidos. La reforma propone que cada partido decide si acude a este mecanismo de verificación. Si por ejemplo algún partido, mencionar alguno cualquiera, dice no, yo no quiero que mis candidatos sean verificados por esta comisión, entonces esos candidatos no serían verificados. Solamente la verificación se va a realizar en aquellos casos donde los partidos decidan que la verificación debe realizarse y una vez realizada la verificación, la calificación de las autoridades que intervienen en este análisis es de existe un riesgo o no existe un riesgo. Si existe un riesgo, pues también queda a decisión del partido político si postula a candidatos con ese riesgo. Un partido por una razón política puede decir no, aunque haya un riesgo, yo postulo a fulanito o a sutanita como candidato. Pero desde luego esa comisión sí contribuirá a darle mayor, pues no sé, limpieza, integridad al proceso electoral.
0: Estábamos escuchando al doctor Jaime Cárdenas Gracia, ex consejero electoral y experto en derecho internacional. Se enfrentan policías con integrantes de la Coordinadora Nacional de Trabajadores de la Educación, luego de que profesores de la sección 22 de Oaxaca de la CENTE iniciaron la marcha sobre Paseo de la Reforma para llegar al Zócalo capitalino, donde buscan instalar un plantón en demanda de la abrogación de la Ley del ISSSTE 2007, aumento salarial y una reunión directa con la presidenta Claudia Sheinbaum.
6: Al asegurar que es necesario que las autoridades estatales y federales resuelvan lo antes posible las demandas del magisterio de Oaxaca, la sección 22 de la CENTE estalló el paro indefinido de labores este lunes, mientras un nutrido contingente se trasladó a la Ciudad de México para marchar en la mañana de este lunes de Paseo de la Reforma hacia el Zócalo. El grueso de maestros hizo lo propio en la entidad oaxaqueña. La secretaria general de la sección 22, Jenny Araceli Pérez Martínez, aclaró que fue una decisión de los maestros oaxaqueños estallar la huelga con una semana de anticipación al movimiento a nivel nacional que lo hará el 1 de junio. Dadas las carencias que presentan las escuelas en el estado y sobre todo que hay compromisos incumplidos por las autoridades estatales y federales, con todo y que fueron firmados el año pasado.
11: Queremos enviar este mensaje claro y conciso al gobierno estatal y al gobierno federal. Cuando desde la SEP se declara que no hay necesidad de que el magisterio disidente salga a las calles, hoy le respondemos claramente con la movilización que emprende la sección 22.

0: Comedia Superior y Superior para exigir el cumplimiento de las demandas a nivel estatal, y a partir del 1 de junio se dará prioridad al pliego de demandas de la coordinadora a nivel nacional. Explicó que el 20% de los maestros del estado se trasladaron a la capital del país para marchar este lunes al arrancar el paro indefinido en Oaxaca. Para Pulso de Radio Educación, Martín Marcos Velasco.
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0: Víctor Bárcenas.
1: El secretario de Economía, Marcelo Ebrard Casaubón, confirmó que las conversaciones formales con Estados Unidos en el marco de la revisión del tratado entre México, Estados Unidos y Canadá arrancarán el 27 de mayo, con una agenda que se extenderá hasta el viernes 29, cuando concluirá la primera ronda de encuentros en territorio mexicano.
2: México está listo para dar esta semana inicio a la primera ronda oficial de negociaciones bilaterales con Estados Unidos para la revisión del T-MEC. El secretario de Economía, Marcelo Ebrard, sostuvo que si bien México no tiene prisa, el interés es que baje el nivel de incertidumbre que el tema ha provocado. Reconoció que no será fácil, pues las conversaciones han sido complejas. No obstante, México cuenta con un equipo bien estructurado que podrá aterrizar y converger asuntos de alta envergadura.
3: Nosotros no tenemos prisa, pero tampoco podemos arrastrar los pies, ¿no? Porque el no avanzar podría generar mucha incertidumbre. Nosotros planteamos que hubiese conversaciones formales antes del 1 de julio. Planteamos que es muy importante que tengamos claro qué quiere cada país y avanzar en lo que nos puede unir con una visión común.
2: Ebrard Casaubón destacó que la

0: Reuniones se realizarán en México del 27 al 29 de mayo y posteriormente México se trasladará a Washington para que el 1 de junio del 2026 se arranque la revisión formal del tratado. Dijo que en estos días se presentarán recomendaciones formales para encontrar puntos de convergencia y necesidad mutua y avanzar como región en puntos estratégicos que permitan terminar la dependencia que se tiene respecto a algunos productos, tales como ingredientes farmacéuticos activos provenientes de India y China y que actualmente representan cerca del 85% de las importaciones en este sector.
1: Nosotros tenemos la idea de que necesitamos competir cada vez mejor respecto a otras regiones del mundo, particularmente en donde tenemos dependencia muy alta. Por ejemplo, farmacéuticos, tenemos dependencias de arriba del 80%. APIs, por ejemplo, no las hacemos en México, ellos tampoco. Entonces, pues estás hablando de un mercado de 1.4 trillones de dólares, en donde los dos países tenemos una dependencia, pues casi del 90%. Entonces, ¿cómo qué diferencia podría haber entre nosotros respecto a ese punto? Más bien lo que necesitamos hacer es ponernos a trabajar para producir una parte en México y otra pues, en Estados Unidos.
0: Insistió en que la postura de México va por la eliminación de aranceles, coherencia en las reglas de origen, sobre todo en sectores como el automotriz. Para Pulso de Radio Educación, Verónica Martínez Chavira.
2: El titular de la Secretaría de Economía también informó que durante el primer trimestre de este año, la inversión extranjera directa registró una cifra récord con un monto superior a los 23.500 millones de dólares, lo que representa un incremento de 10.4% respecto al mismo periodo del 2025, cuando se ubicó en más de 21.000 millones de dólares. Escuchemos las declaraciones de Marcelo Ebrard Casaubón al respecto.
1: Tenemos una cifra récord de 23.591 millones de dólares. Es una buena señal para nuestra economía. La mayor inversión extranjera directa desde los Estados Unidos evidencia la certidumbre en la relación comercial de largo plazo bajo el tratado que tenemos o dentro del tratado que tenemos con los Estados Unidos. Envía señales claras de fortaleza económica y genera una perspectiva favorable para el crecimiento económico del país este año y en los próximos años.
2: Y convocan a la octava edición del premio Brij Valdés de Periodismo y Derechos Humanos.
3: El representante de las Naciones Unidas en nuestro país, Andrés Morales, destacó la importancia de este galardón para visibilizar las realidades que enfrentan las comunidades y personas más desprotegidas.
4: Los trabajos reconocidos esta mañana documentan realidades que sin el periodismo permanecerían invisibles. La resistencia de comunidades mayas frente a la contaminación y el abandono, la violencia sexual al interior de las Fuerzas Armadas, los abusos en casas hogar que debían ser espacios de protección para niñas, niños y adolescentes, y el desplazamiento interno como el que viven comunidades en el bosque, en Chiapas, que siguen siendo una de las crisis más silenciosas en el mundo. Para las Naciones Unidas, la libertad de prensa no representa un valor abstracto. Es una condición necesaria para la protección de los derechos humanos, para el acceso a la justicia y para la rendición de cuentas.
3: Los galardones en esta ocasión son en la categoría Niñez y Adolescencia, Valeria Anés. En Derechos Humanos del Ámbito Nacional, Soraya Gallegos. Y en Derechos Humanos Ámbito Local, Abraham Bote y Javier Escalante. A nombre de los galardonados, Soraya Gallegos habló acerca de la violencia que enfrentan las mujeres que sirven al interior de las Fuerzas Armadas.
5: Esta investigación que hoy se premia documenta que la violencia sexual en el ejército es estructural y tolerada. Los fiscales militares encubren a los altos mandos, mientras que los jueces desacreditan a las víctimas, presentándolas con problemas emocionales o diciendo que no patearon lo suficiente para defenderse de una violación. Es importante que lo que sucede en esos cuarteles se siga conociendo y visibilizando. Quiero destacar la valentía de estas mujeres militares que decidieron hablar a pesar de enfrentarse a una de las instituciones más poderosas y protegidas por el Estado. Gracias a ellas por confiarnos sus historias y permitirnos documentarlas el tortuoso camino que recorrieron en la búsqueda de justicia.
3: Por su parte, Griselda Triana, presidenta del jurado y esposa del periodista Javier Valdés, de quien lleva su nombre este premio, aseguró que el silencio no es opción para conocer la realidad del periodismo en México.
6: Y no queremos perder a ningún compañero más, aunque todos los días esa posibilidad está latente. Me queda claro que aunque existen zonas silenciadas todavía, que las amenazas persisten, periodistas como los que ahora reconocemos nos reafirman que el silencio no es opción, que los temas urgentes de este país se tienen que documentar para seguir construyendo memoria, pero no esa memoria selectiva que se administra y gestiona desde algunas instituciones. Aquí nadie olvida que nos falta Javier y cada uno de sus colegas asesinados y desaparecidos. No olvidamos que la mayoría de estos crímenes permanecen en la impunidad. No olvidamos que las autoridades tienen una deuda histórica con sus familias, colegas y la sociedad, porque la verdad y la justicia no han llegado.
3: Para Pulso de Radio Educación, Carlos Calzada.
2: En noticias del mundo, en Colombia concluyeron las campañas rumbo a las elecciones presidenciales del próximo domingo 31 de mayo, con multitudinarios actos de cierre de los principales aspirantes. La jornada marcó el fin de la actividad proselitista y el inicio del periodo de reflexión para más de 40 millones de electores convocados a las urnas. El candidato de izquierda, Iván Cepeda, quien aparece entre los punteros en diversas encuestas, cerró su campaña en Barranquilla con un mensaje centrado en la lucha contra la corrupción, mientras que la candidata de derecha, Paloma Valencia, llamó a la unidad de las fuerzas de derecha y defendió su agenda enfocada en seguridad. Finalmente, el candidato de ultraderecha, Abelardo de la Espriella, cerró su campaña con un mensaje similar de política de mano dura y combate frontal a los grupos armados ilegalizados. La agencia France 24 tiene el reporte.
7: Último baño de multitudes para el izquierdista Iván Cepeda antes de la primera vuelta. El candidato oficialista y líder en las encuestas escogió el calor caribeño de Barranquilla para cerrar una campaña centrada en la justicia social.
8: Es hablar con las comunidades y escuchar al pueblo. Hemos tomado sana distancia de manera consciente de la política del espectáculo.
7: Del lado de la capital, Bogotá, miles de personas aclamaron a Paloma Valencia y su promesa de una Colombia segura. La candidata de derecha se ha comprometido a dar un giro radical al enfoque del actual presidente Gustavo Petro y a aplicar una estrategia más dura contra los grupos armados.
9: Aquí le digo al ELN, al Clan del Golfo o al Ejército Gaitanista y a las FARC, que los voy a cazar como ratas. Van a sentir el puño de acero de la mujer colombiana.
7: Sin embargo, con ideas parecidas a Paloma Valencia, pero más intención de voto, Abelardo de la Espriella le pisa los talones a Iván Cepeda. Desde la antigua Plaza de Toros de Medellín, el candidato ultraderechista prometió una política de mano dura si resulta elegido.
10: ¡Son ellos los criminales los que deben estar temblando! Porque cuando con el favor de Dios y el fervor del pueblo sea el presidente de Colombia, los voy a perseguir en cada una de sus madrigueras.
2: Al respecto, el analista político y profesor de la Universidad Externado de Colombia, Jairo Libreros, explicó para Radio Francia Internacional que la posición que actualmente ocupan los principales aspirantes en las encuestas responde tanto a la capacidad de movilización de sus campañas como al clima de polarización que atraviesa ese país.
11: La clave es que lograron polarizar la intención de voto para estas elecciones. Colombia previamente vivía una situación de descontento popular y de polarización política al tiempo. No es responsabilidad de ninguno de estos dos candidatos, aunque han contribuido en el pasado. Pero creo que ellos dos tuvieron una lectura mucho más clara que el resto de candidatos. Manejaron unos discursos explosivos, de tendencia radical, cada uno hacia el lugar que le corresponde en el espectro político, y lograron garantizar que la atención, la intención de voto y la preferencia de los colombianos, mayoritariamente según las 5 encuestas que se conocen de vieja data en Colombia, los posicione como las únicas personas que estarían en capacidad de llegar a segunda vuelta electoral. Paloma Valencia representa un partido político que es el Centro Democrático, que no tiene mucho de centro, es mucho más de derecha, pero adelantó una campaña muy interesante. Creo que cometió un error porque anticipó los mensajes, su plan de comunicación, y empezó a hablarle de una manera muy temprana al centro del espectro político, y el centro del espectro político no le contestó su llamado y se polarizó y prefirió optar por alguna de las dos tendencias que están en los extremos. En los últimos días, pero muy pocos, estoy hablando aproximadamente desde el miércoles de la semana pasada a la fecha, subió el tono de una manera equiparable a lo que ha sido el discurso de Cepeda y de El Aspriella, pero creo que ya es muy tarde para poder llamar la atención de un centro político que está jugado por los extremos.
2: La crisis política y social en Bolivia continúa agravándose. Este lunes persisten los bloqueos en decenas de carreteras de ese país, especialmente en los accesos a La Paz. Desde el ingreso de alimentos, combustibles, medicamentos y otros insumos básicos sigue severamente restringido. Las organizaciones sindicales y grupos movilizados mantienen su rechazo a cualquier diálogo con el gobierno hasta que sean liberados los manifestantes detenidos durante los recientes operativos de desbloqueo. France 24 con el reporte.
12: Bolivia amanece hoy con más de 50 bloqueos en las distintas carreteras del país que están impidiendo la entrada de víveres y suministros en esta ciudad, La Paz, sede del gobierno. Todo indica que continuarán. La Central Obrera Boliviana, que es la mayor organización sindical del país y que lidera a los manifestantes, ha instruido a sus miembros a que no participen en negociaciones con el gobierno si no se retiran las órdenes de arresto que existen contra algunos de sus líderes. Dicen también que no negociarán hasta que no se liberen los detenidos en las operaciones de desbloqueo de los últimos días. Para este lunes está convocada una nueva marcha de la Federación de Campesinos de La Paz aquí en la sede del gobierno, mientras algunos sectores manifestantes piden una masificación de las protestas. Podría haber otro foco de problemas porque ante la falta de combustible los transportistas de La Paz han amenazado con bloquear la ciudad si no llegan camiones cisterna. Mientras tanto, el gobierno se activa en el Parlamento. El Senado retiró ayer una ley aprobada en 2020 que limita considerablemente la declaratoria de estados de excepción. No está en firme, tiene que ser discutida ahora por la Cámara de Diputados, pero la decisión se produce mientras algunos sectores presionan al gobierno para sacar al ejército a las calles y acabar con los bloqueos.
2: Irán reconoció avances en las negociaciones que mantiene con Estados Unidos, pero advirtió que un acuerdo definitivo aún no es inminente. El vocero de la Cancillería iraní, Ismail Baghaei, afirmó que ambas partes han logrado entendimientos sobre una parte importante de los temas en discusión, aunque persisten diferencias y obstáculos que impiden anunciar un pacto en el corto plazo. Por su parte, el secretario de Estado de Estados Unidos, Marco Rubio, aseguró que las conversaciones continúan y que se han registrado progresos significativos, aunque evitó garantizar un desenlace favorable. Rubio señaló que las negociaciones podrían derivar en un acuerdo o, por el contrario, fracasar si no se superan los desacuerdos pendientes. La agencia France 24 tiene los detalles.
13: Según el secretario de Estado estadounidense, el acuerdo con Irán sigue siendo un trabajo en curso que puede o puede que no cerrarse rápidamente.
14: Pensábamos que quizá tendríamos noticias anoche, quizá hoy. Yo no le daría demasiada importancia. Se tarda un poco en recibir respuesta, así que tenemos sobre la mesa lo que considero una propuesta bastante sólida en cuanto a su capacidad de abrir el estrecho, conseguir que este se abra y entablar una negociación muy real, significativa y de duración limitada sobre las cuestiones nucleares.
13: El presidente Donald Trump dijo el domingo que había instado a sus negociadores a no precipitarse a un acuerdo. En esta fase, lo que incluye el borrador del marco es en gran medida especulación. Pero funcionarios estadounidenses han declarado a los medios de comunicación que esbozaría un alto el fuego de 60 días, durante el cual se reabriría el estrecho de Hormuz e Irán podría vender petróleo libremente. A cambio, Estados Unidos levantaría su bloqueo naval y eliminaría algunas sanciones. Sin embargo, han surgido informes contradictorios, entre ellos sobre qué pasaría con los activos iraníes congelados y quién controlaría en última instancia el estrecho. Irán reconoce avances, pero niega la inminente firma de un acuerdo.
15: Es cierto que hemos llegado a una conclusión sobre gran parte de los temas en discusión, pero afirmar que esto significa que la firma de un acuerdo es inminente es algo que nadie puede afirmar, porque la formulación de políticas y la toma de decisiones en Estados Unidos se encuentran atrapadas en una especie de inestabilidad institucionalizada.
13: En cuanto al controvertido programa nuclear iraní, ambas partes han afirmado que se negociaría durante un periodo de 2 meses. Algunos informes estadounidenses han afirmado que el acuerdo macro obligaría a Teherán a deshacerse de su uranio altamente enriquecido, a pesar de que las autoridades iraníes han señalado que este tema no se está debatiendo en estos momentos.
2: Al menos 4 personas murieron y decenas resultaron heridas tras el ataque con drones y misiles rusos que impactaron contra Kiev. Según información de Ucrania, se trató del peor ataque registrado desde el inicio del conflicto en 2022. El presidente de Ucrania, Volodymyr Zelensky, calificó la acción como una locura de su homólogo ruso, Vladimir Putin. En ese marco, una representación de Bielorrusia llegó a Kiev, lo que evidenciaría los planes de Zelensky de reforzar sus alianzas frente a la amenaza rusa de involucrar a más naciones en el conflicto. La agencia AFP tiene los detalles del ataque ruso.
16: Rusia lanzó durante la madrugada del domingo uno de los bombardeos más intensos contra Kiev desde el inicio de la guerra, utilizando 600 drones y 90 misiles, entre ellos un misil hipersónico Oreshnik, según las autoridades ucranianas. El ataque dejó al menos 4 muertos y decenas de heridos en la capital y sus alrededores. La Fuerza Aérea Ucraniana afirmó haber interceptado 549 drones y 55 misiles, mientras equipos de rescate trabajaban entre edificios residenciales, escuelas, universidades y centros comerciales dañados. Las explosiones sacudieron varios distritos de Kiev y obligaron a cientos de personas a refugiarse en estaciones de metro. El presidente Volodymyr Zelensky confirmó que 69 personas resultaron heridas en Kiev y acusó a Moscú de atacar infraestructura civil. Tres misiles rusos contra una instalación de suministro de agua, un mercado incendiado, decenas de edificios residenciales dañados, varias escuelas normales y corrientes, y lanzó su Oreshnik contra Vila Tserkva. Están realmente trastornados.
2: Y en Rusia, el ejército frustró un ataque a un buque procedente de Bélgica. Según versiones del Servicio Federal de Seguridad, el navío se encontraba en el puerto ruso de Ust-Luga para cargar gas licuado. En labores realizadas por buzos en aguas del mar Báltico, detectaron artefactos explosivos que fueron desactivados. La información la tenemos con Telesur.
17: Organismos de defensa y seguridad de Rusia frustraron un atentado contra un buque de gasero que llegó al puerto de Ust-Luga, ubicado en la región rusa de Leningrado, procedente de Bélgica. Durante la inspección a la llegada, los buzos rusos hallaron en el casco del Arenius artefactos explosivos. El Comité de Investigación del Gigante Eurasiático informó este lunes que se trataban de minas magnéticas marinas fabricadas en un país miembro de la Organización del Tratado del Atlántico y con Norte OTAN. Asimismo, la entidad agregó que los explosivos fueron desactivados por agentes del Servicio Federal de Seguridad en colaboración con el Ministerio de Defensa y la Guardia Nacional Rusa. El buque zarpó del puerto belga de Amberes y el pasado miércoles 20 de mayo arribó a Ust-Luga, donde iba a repostar antes de continuar su trayecto rumbo a Samsun en Turquía. Durante el interrogatorio del agente marítimo se descubrió que el buque llegó a Rusia con varios días de retraso respecto a la fecha prevista. La portavoz del Comité de Investigaciones, Svetlana Petrenko, confirmó que, según los resultados de las primeras diligencias de investigación, ya se puede concluir que la colocación de minas magnéticas no pudo haber tenido lugar en aguas territoriales de la nación eslava. Por el momento, la parte rusa trata de identificar a todos los implicados en el delito y ya ha abierto la causa penal por intento de cometer un atentado terrorista y por tráfico ilícito de artefactos explosivos.
2: El Papa León XIV instó al mundo a frenar el dominio de la inteligencia artificial ante el impacto en el medio ambiente y en el sector militar y el riesgo de una inhumanización. Al presentar su primera encíclica, el pontífice propuso cuatro principios guía para el uso de la IA, que destaca la naturaleza de la tecnología y la inteligencia artificial, criterios éticos y principios de acción, así como ámbitos de especial preocupación. AFP tiene los detalles.
18: El Papa León XIV publicó el lunes su primera encíclica. El texto de 130 páginas, llamado Magnifica Humanitas, aborda una multitud de cuestiones como el impacto de la inteligencia artificial en el medio ambiente. Desde su elección hace un año, el primer pontífice estadounidense de la historia ha multiplicado las advertencias sobre los peligros de esta tecnología, especialmente su uso en el ámbito militar y la necesidad de una alfabetización digital.
19: Artificial intelligence now demands to be disarmed.
18: La inteligencia artificial exige ahora ser desarmada, liberada de lógicas que la convierten en un instrumento de dominación, exclusión y muerte. Al igual que la energía nuclear, debe estar al servicio de todos y del bien común. Las decisiones sobre la tecnología nunca deben separarse de la conciencia y la responsabilidad. El Papa criticó las nuevas formas de esclavitud para extraer los recursos necesarios para la inteligencia artificial y pidió soluciones tecnológicas más sostenibles. Como ejemplo, aseguró que en algunas regiones, adolescentes y niños trabajan en condiciones peligrosas en la trituración de los materiales de los que se obtienen las tierras raras, un grupo de metales esenciales para la tecnología moderna. Más allá de los desafíos tecnológicos, el Papa advirtió sobre el riesgo de deshumanización, alertando contra una visión del ser humano reducido a su rendimiento o a datos explotados por máquinas. El obispo de Roma también aprovechó la encíclica para pedir perdón por el retraso histórico de la Iglesia en condenar la esclavitud y reiteró la necesidad de superar la teoría de la guerra justa sin mencionar nombres.
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2: Ya nos vamos. Gracias por su atención. Trabajamos para usted este 25 de mayo de 2026 en la redacción Gabriela Pérez. Coordinación Nacional Elizabeth Montes. Coordinación Internacional y Realización Ana Aguirre. En la edición digital Luis Ernesto López y Gregorio Sánchez. Estudio E Salvador Valero. Controles técnicos Ramiro Romero. En redes sociales Tania Nicanor y Alan Rodríguez. En los teléfonos Gina Mesa. En los controles técnicos ya había dicho a Ramiro Romero. Y en la conducción de este servicio informe. Se despide Eliud Hernández.
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27: Resulta difícil imaginar que un compositor pueda completar una sinfonía de casi media hora en unos pocos días, sobre todo cuando se trata de una de sus mejores creaciones y no simplemente de una trivialidad. Es el caso de la Sinfonía número 36, en Do mayor, número 425 del índice Köchel y conocida por el sobrenombre de Linz, compuesta por Wolfgang Amadeus Mozart en apenas 4 días, según nos informa su biografía. El nombre se debe, en efecto, a una visita a la ciudad de Linz, en Austria, realizada por Mozart y su esposa durante su viaje de regreso a Salzburgo en 1783. Podríamos conjeturar que lo que se escuchó entonces fue solo un esbozo o una versión preparatoria, claro. Pero sabiendo, como sabemos, que Mozart era capaz de anotar las partes individuales de la orquesta sin necesidad de escribir primero la partitura completa, ¿por qué habríamos de dudarlo? En fin, verdad o exageración de sus biógrafos, lo cierto es que la Sinfonía Linz fue concebida y estrenada a velocidad vertiginosa y con un resultado más que satisfactorio. Los movimientos que la componen son adagio, allegro spiritoso, andante, menuetto trío, presto. La escuchamos ya por la Orquesta de Cámara de la Radio Holandesa que dirigió Franz Brugge.

Frans Brugge al frente de la Orquesta de Cámara de la Radio Holandesa nos ofreció su versión de la Sinfonía número 36 en Do mayor, índice Köchel 425, Linz, de Wolfgang Amadeus Mozart. Las circunstancias que rodean la composición del idilio de Sigfrido por Richard Wagner en 1870 son de carácter íntimo y familiar, aunque no despojadas de la teatralidad que rodea su producción y su vida entera. El motivo fue el cumpleaños de su esposa Cosima poco después del nacimiento de su hijo Sigfrido. El estreno tuvo lugar la mañana de Navidad en la residencia de los Wagner, cerca de Lucerna, en Suiza. El compositor dispuso una orquesta de cámara en la escalinata de la casa y despertó a su cónyuge con la melodía de apertura de la pieza. Aunque originalmente para uso personal, Wagner, a instancias de sus editores y por razones francamente comerciales, extendió la orquestación y es en esta versión ampliada que se la suele escuchar. Es también la que oiremos a continuación por la Orquesta Real del Concertgebouw de Ámsterdam, dirigida por Daniele Gatti.

0: Daniele Gatti y la Orquesta Real del Concertgebouw de Ámsterdam completaron nuestro programa de hoy con su interpretación del idilio de Sigfrido de Richard Wagner. Y yo, como siempre, me despido de ustedes luego de recordarles nuestro canal de comunicación www.informarn.nl. Hasta la próxima, pues, y muchas gracias.
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6: Hola, ¿qué tal? Muchas gracias por acompañarnos en esta emisión del programa Radios y Radianes, circulando ideas.
7: Bueno, sí, ¿qué tal? Muchas gracias por acompañarnos en esta emisión del programa Radios y Radianes, circulando ideas con la FCE. Esperamos que toda la amable audiencia de Radio Universidad en el 100.5 de frecuencia modulada disfrute este espacio de difusión de la Facultad de Ciencias Exactas de la Universidad Juárez del Estado de Durango, donde compartiremos con ustedes las actividades e intereses de la FCE. Los acompañamos Adriana Frías en los controles y Ricardo Isaac Bello Aguirre en la conducción. Pueden comunicarse con nosotros en el teléfono 618-827-1214 o bien dejar sus comentarios en la transmisión de Facebook Live y estaremos contestando tantos como podamos. En esta ocasión tenemos el gusto de contar con la compañía del profesor investigador Doctor Alfonso Ávila del Palacio. Bienvenido, doctor.
8: Gracias, gracias por la invitación.
7: Al contrario, muchas gracias a usted por aceptar esta invitación y por acompañarnos de nuevo para platicar del cuarto encuentro durangueño de filosofía.
8: Sí, perfecto.
7: Y lo primero, pues, es comentar con nuestra audiencia cuándo se llevará a cabo este cuarto encuentro durangueño de filosofía.
8: Sí, el cuarto encuentro va a ser el miércoles 27 por la tarde, luego jueves 28 y viernes 29, mañana y tarde.
7: Uh-huh. Muy bien. Pues ya es esta semana, estamos muy emocionados.
8: Sí.
7: Y vamos a continuar hablando de este tema después de mencionar las actividades de esta semana en la FCE.
5: Esta semana en la Facultad de Ciencias Exactas.

0: Empezamos extendiendo saludos cordiales a todas y todos los estudiantes de la comunidad de la FCE y de nuestra Universidad Juárez del Estado de Durango por este pasado día 23 de mayo. Damos también unas gracias muy sentidas a todos los participantes en la inauguración de la exposición de las obras del proyecto Trazos, hablando de matemáticas, que fue llevada a cabo por las integrantes del Club de Matemáticas para Niñas y Mujeres Adolescentes. Se inauguró en el Paseo de las Moreras el pasado domingo. Y recordarles pues que estas obras siguen disponibles para que toda nuestra audiencia y nuestro público se acerque a esta exhibición y conozca de esta actividad del Club de Matemáticas para Niñas y Mujeres Adolescentes. Dentro de las actividades de esta semana, del 25 al 31 de mayo, podemos mencionar que el martes 26 continuamos con el libro Victoria, de la autora Paloma Sánchez Garnica, en nuestro círculo de lectura S1. También el martes tenemos sesión de nuestro club de Tai Chi. Y el miércoles 27, jueves 28 y viernes 29, pues vamos a dar detalles enseguida. Estaremos hablando de eso en esta emisión. Y aprovechamos también este espacio para recordar a toda la amable audiencia que en la Facultad de Ciencias Exactas todavía está abierto el registro para el proceso de admisión a las licenciaturas en Ciencias de la Computación y la licenciatura en Matemáticas, que ingresan este próximo agosto. Entonces el registro está abierto toda esta semana, es la última semana. Así que los esperamos sus registros y pueden encontrar más información de las carreras que ofrece la Facultad de Ciencias Exactas en su página oficial en fce.uged.mx. Y después de eso, continuamos con el tema del día.
1: El tema del día.

0: Bueno, pues muchas gracias por acompañarnos en esta nueva ocasión. Y para hablar del cuarto encuentro durangueño de filosofía, ya nos comentó que es este próximo miércoles por la tarde, jueves todo el día y viernes todo el día. La siguiente pregunta es, ¿qué actividades podemos encontrar, podemos esperar en este cuarto encuentro durangueño de filosofía?
1: Bueno, va a haber conferencias magistrales, tres conferencias magistrales. Va a haber ponencias en mesas redondas. Esas mesas son 15 mesas con diferentes temas, ¿no? De hecho, estaba yo viendo que ya lo de durangueño le quedó corto porque hay gente que va a participar de 11 estados de la República que mandaron sus ponencias y les fue aprobada. Y va a haber también, perdón, dentro de las actividades va a haber presentaciones de libros, ¿no? Se van a discutir los libros, cuatro libros. Se van a comentar durante el evento.
0: Bueno, damos la bienvenida aquí a este espacio al doctor Fernando Ramírez, director del Instituto de Ciencias Sociales, también de aquí de la UGED. Bienvenido, doctor.
2: Muy amable, gracias.
0: Es un placer que nos acompañe aquí para hablar de este cuarto encuentro durangueño de filosofía. Estaba mencionando ahorita las actividades que va a haber durante este encuentro. Hablábamos de algunas conferencias magistrales. Respecto a eso, ¿quiénes son los invitados que impartirán estas conferencias magistrales en el encuentro durangueño?
1: Bueno, el primer conferencia magistral va a ser el doctor Adolfo García de la Sierna de la Universidad Veracruzana, y va a hablar sobre filosofía de la religión. Él es especialista en filosofía de la ciencia, pero también lo combina con la religión. Entonces, esa va a ser la primera conferencia magistral, el miércoles, de hecho. El jueves, es una persona muy destacada, es NI3, y es investigador de ahí, de Veracruz. La segunda conferencia magistral es la doctora Atocha Aliceda, también es muy, muy destacada. Ella va a dar una conferencia sobre los límites de la lógica. No, ella es especialista, ella es de matemática de origen, por cierto, en su formación, y después se hizo su doctorado en Stanford sobre lógica, sobre todo una lógica que se llama lógica abductiva. Y por último, la tercera conferencia magistral es de Heriberto Ramírez, que es de Chihuahua, no, es un doctor de Chihuahua, que va a hablar algo sobre filosofía de la ciencia, ¿no? Ahorita no recuerdo.
3: Bueno, quisiera comentar, resaltar un punto importante. Dentro de estos eventos del Congreso que vamos a tener, se va a llevar también a cabo una firma por parte de la universidad, un convenio de colaboración entre el Instituto de Ciencias Sociales y el Instituto de Estudios Filosóficos. Esto es trascendental porque desde hace muchos años hemos venido trabajando muy de la mano, pero no se había formalizado este tipo de trabajos. De hecho, conjuntamente con la licenciatura en la Facultad de Matemáticas, pues estaba trabajando el Instituto de Filosofía y el Instituto de Ciencias Sociales. Entonces, el viernes se va a llevar a cabo en presencia del representante jurídico, pudiera decir así, que es el ingeniero Emilio Piz, director de vinculación, que es el encargado de llevar la organización de esta firma, y ahí estaremos estableciendo este acuerdo que va a venir a mejorar mucho la situación, sobre todo académica, porque nuestros alumnos van a tener un lugar donde realizar sus prácticas profesionales, su servicio social. Vamos a desarrollar, así como este congreso que ya lleva varios años desarrollándose, también estaremos trabajando con algunos seminarios y también con la Escuela de Matemática, pues estaríamos ahí trabajando conjuntamente.
0: Todo un gusto desde nuestra facultad el estar colaborando en este encuentro durangueño. Dentro de estas actividades también se mencionaban algunas mesas temáticas y que había participantes de muchos estados, ¿no? Entonces, sí. ¿De dónde nos acompañan estos bueno, participantes?
1: Nos acompañan de Veracruz, de Michoacán, de Chihuahua, de Morelos, de la Ciudad de México. En la Ciudad de México viene gente de la UNAM y de la UAM, ¿no? Uh-huh. De Morelos también, de Guanajuato también viene gente. O sea, por eso decía que casi ya lo de durangueño nos quedó corto. viene gente de... Y nos comentaba el que está haciendo los registros que hubo unas solicitudes incluso de fuera de México, de Latinoamérica, nada más que ahí y se les aprobó la ponencia, pero el problema fue que no consiguieron de sus instituciones recursos para venir.
0: Para hacer el viaje.
1: Uh-huh. Pero sí, está muy nutrido. No sé si los temas ahorita...
0: Sí. La siguiente pregunta es a muy grandes rasgos para compartir con nuestra audiencia. ¿Cuáles son los temas que se van a tratar en este cuarto encuentro durangueño?
1: Sí, bueno, los temas es... hay mesas de filosofía política, de ética, de filosofía de la ciencia, ¿no? De teoría del conocimiento, de filosofía de la religión. Hay una mesa de diversidad, sobre la diversidad que está de moda. Hay de ontología, se va a hablar cosas de ontología. Casi todos los temas de la filosofía, como son ética, lógica, por supuesto hay una mesa de lógica también, ¿no? Uh-huh. Epistemología, éticas, estética también se me olvidaba. También va a haber, creo que dos mesas. De cada uno de estos a veces hay dos o tres mesas. Por ejemplo, de filosofía política hay tres mesas. Uh-huh. Cada mesa se compone de tres o cuatro ponentes, ¿no? Y de filosofía política va a haber tres mesas, de estética va a haber al menos dos, de ética también otras dos, y así, ¿no?
0: Uh-huh. ¿Estas mesas van a ser de manera, van a funcionar en paralelo?
1: No, desgraciadamente por la cantidad de ponencias que hay, van a ser simultáneas. Van a ser en un mismo momento, va a haber en tres espacios de la facultad, ¿no? Mesas por la cantidad, porque son 15 mesas en tres días, en realidad dos días y medio, porque es del miércoles en la tarde, sábado y domingo. Pues, entonces se tuvo que apretar y en cada espacio pues son tres mesas simultáneas, ¿no? Uh-huh. Entonces ahí, pues ni modo, tiene uno que escoger a cuál prefiere uno asistir, ¿no?
0: Claro.
3: Sí, inclusive comentar de una definición coloquial, vamos a decirlo así, de la filosofía es el amor a la sabiduría, al conocimiento. Y es interesante cómo todo este tipo de ciencias, inclusive algunas ciencias exactas como la matemática y la lógica, se puedan discutir desde un punto de análisis en base a los conocimientos que se han ido adquiriendo. Eso es lo que enriquece a nuestros licenciados en filosofía y comentarte que estamos trabajando porque inclusive comentarte que en México hay consultorios filosóficos, hay gente que asiste a consulta con un psicólogo y con un filósofo, se manejan. Entonces, nosotros queremos empezar a crecer hacia allá con este tipo de eventos.
0: Uh-huh. Sí. Siguiendo este camino, ¿cómo puede participar nuestra comunidad universitaria, cómo puede participar nuestra audiencia, la comunidad en general, en este cuarto encuentro durangueño de filosofía?
3: Nosotros los invitamos a su asistencia de forma presencial, que se va a realizar en el auditorio de la Facultad de Matemáticas y algunas pláticas también en el propio instituto.
1: No, en salones.
3: Sí, estarían las mesas establecidas en salones, pero las conferencias van a ser en todas en matemáticas. Es interesante en este esquema. Tú sabes que la mayoría, vamos a decir, de las carreras universitarias que ahora nosotros tenemos con mayor éxito, pues son emanadas de los grandes filósofos del pasado. Entonces, esa parte es muy interesante, la parte analítica, y nosotros invitamos ahorita a toda la comunidad que se interese, porque hemos tenido posgrado, doctor, tenemos un posgrado de filosofía de maestría, próximamente se va a abrir otro, y son muy compatibles con alguna de las carreras de la universidad.
0: Pues, extendida, y están todos invitados a participar en estos trabajos del cuarto encuentro durangueño de filosofía en las instalaciones de la Facultad de Ciencias Exactas. Ahí los esperamos con los brazos abiertos. Respecto a este comentario también que se hacía del papel de los profesionales de la filosofía, ¿cuál es la importancia de estos eventos en Durango, en el norte de nuestro país y en el país en general?
1: Pues yo quisiera resaltar que hace 30 años no había filosofía aquí en Durango. O sea, no había ninguna escuela, ni colegio, ni ninguna instancia, pues, por pequeña que fuera, donde se estudiara la filosofía. A raíz de que se fundó en el 92 el Instituto de Estudios, que es una asociación civil, previo a que empezara dentro de la universidad, empezamos a ofrecer conferencias y diplomados, y lo que quisiera resaltar yo es que el público de Durango fue sumamente receptivo. O sea, que eso nos animó a seguir, y desde el principio teníamos la idea de fundar en la UGED, ya que es lo adecuado, la licenciatura y maestría en filosofía, y nos tardamos bastante para meterla, digamos, dentro de la universidad, pero se empezó con una maestría. ¿Por qué con una maestría? Porque para formar cuadros que dieran clases en la licenciatura. Porque, como decía, como no había filosofía aquí en Durango, o sea, no había ninguna instancia, llegamos algunos durangueños formados fuera, que fueron los que empezamos a promover, digamos, esto. Y yo estoy muy agradecido del público de Durango. Y yo quiero decir que los conferencistas que empezamos a invitar, todos se han ido muy complacidos. ¿Por qué? Porque hay un interés auténtico en la gente. O sea, hay preguntas interesantes a la hora de una conferencia, y hay un interés genuino, digamos, de la gente por conocer esta rama del saber que llamamos filosofía, que antes no estaba y ahora ya está incluso con la licenciatura muy reciente. La licenciatura es más 2020. Reciente. ¿De cuándo?
3: 2021.
1: Del el 21, ¿no? Uh-huh. En Chihuahua, cuando hubo un evento no hace varios años, estaban cumpliendo 50 años de la licenciatura. Y nosotros, bueno, 3, 5. Pero bueno.
3: Quisiera resaltar también los trabajos del Instituto de Filosofía, porque también va dirigido a todas las edades. Hay una investigadora, la licenciada Patricia Chávez, que trabaja con niños. Y es una parte muy importante, porque si desde pequeños los empezamos a trabajar con ellos, el despertar ese hambre, vamos a decirlo así, por el conocimiento, por la lectura, por la discusión, pero una discusión basada en pragmática y con conocimiento, pues eso viene a fortalecer la formación en las humanidades, que es una de las bases de nuestra Universidad Juárez, la parte de las humanidades.
1: Sí, quisiera resaltar eso de los niños. En esta ocasión no nos dio tiempo de hacer una mesa especial de niños, pero en el anterior, en el tercer encuentro, que también fue ahí en matemáticas, hubo una mesa de no solo sobre niños, sino de niños que participaron y estuvieron discutiendo a la par. ¿no? Es que uno cree que los niños son tontos, pero no, no, no, no. Lo que pasa es que no los deja uno hablar a veces. Entonces, pero sí, es muy, qué bueno que lo sacó el tema aquí el doctor Fernando, porque es algo que nos ha preocupado, de que no solo los adultos, sino los niños, jóvenes y niños, se interesan y pueden hacer filosofía.
0: Y tienen un beneficio.
1: Sí, claro, claro. O sea, se vuelven más reflexivos. Solo quisiera mencionar, en el encuentro pasado, uno de los niños dio una ponencia que se llamó, todavía me acuerdo, ¿para qué sirven las guerras si no solucionan nada? Todavía es vigente, completamente vigente. Era un niño de 12 años, ¿no? Que estaba todavía en sexto de primaria, creo.
0: Pues definitivamente son ejercicios que van a dejar mucho beneficio tanto para los participantes como para la sociedad en general.
3: Y quisiera también mencionar algo. Nosotros, lo que dice el doctor muy acertadamente, es que la filosofía se abandonó, de hecho no se tomó institucionalmente hasta que se forma la licenciatura. El Instituto de Ciencias Sociales nace como un instituto de estudios filosóficos y sociales en el 1972, pero en 1975 emigra a ser un instituto de ciencias sociales y se separa por completo de esa área que lo formó y que era la esencia por la cual se iba a trabajar. Nosotros con el tiempo después retomamos con el apoyo del Instituto de Filosofía, el Instituto de Ciencias Sociales logró integrar una maestría, posteriormente la licenciatura, y actualmente estamos trabajando sobre una maestría de filosofía y lingüística. Con la Facultad de Lenguas estamos en trabajos arduos, esperemos que a fin de año podamos proponerla a la Junta Directiva. ¿Por qué lo interesante? Porque en México, tú sabes, en la UNAM está muy relacionada la filosofía y letras.
1: Sí.
3: Dos de las áreas que están muy íntimamente interrelacionadas. Uh-huh. Y nosotros estamos tratando de fortalecer esta licenciatura en todos sus esquemas.
0: Muy bien. Excelentes noticias del trabajo que viene en el futuro. Perdón. Bueno. ¿Qué mensaje, qué más les podemos comentar a la audiencia de Radios y Radianes y de Radio Universidad respecto a estos trabajos, al trabajo del Encuentro Durangueño de Filosofía, a los trabajos de la licenciatura? ¿Con qué mensaje queremos que se quede nuestra audiencia?
3: Yo quisiera invitar a tu audiencia, y aprovecho el foro, para que busquen insertarse o acceder... entrar a la carrera de la filosofía. La licenciatura de filosofía, vamos creciendo, se creció bastante considerablemente la matrícula de sus inicios a ahorita a la fecha, pero aún en muchas partes, sobre todo del estado, desconocen esta licenciatura. Entonces yo sí quisiera aprovechar este foro y el congreso que estamos llevando a cabo para que la ciudadanía en general, los jóvenes, conozcan más de la filosofía y se interesen para el ingreso de esta licenciatura. Tenemos excelentes maestros, varios doctores como el doctor Alfonso Ávila, Alfonso Peña, Saúl, son están dentro del Sistema Nacional de Investigadores, o sea, tenemos investigadores con mucha calidad y esperamos ofertarles una carrera de acuerdo a sus necesidades.
0: Muy bien, pues
1: sí, yo también los invitaría, bueno, por lo pronto que asistan a este evento que es el cuarto encuentro, le llamamos durangueño porque así empezó, lo inició, por cierto. Quiero mencionar, lo inició un durangueño que cuando estaba en prepa asistió a un diplomado que ofrecimos nosotros y se enamoró de la filosofía, Luis Estrada. Entonces, después de que él estaba en prepa, terminó su prepa, se fue a Puebla. A hacer la licenciatura de filosofía y luego la maestría y el doctorado, y actualmente es el director del Instituto de Filosóficas en la UNAM, ¿no? Entonces, pero eso lo que da a entender es que es muy importante que asistan para que de viva voz conozcan a los filósofos que están haciendo filosofía aquí en México, por lo pronto, ¿no? Entonces, esa sería mi invitación.
0: Muy bien. Pues, muchas gracias por esa invitación a los trabajos del Cuarto Encuentro Durangueño de Filosofía y pues también a la oferta que tiene nuestra universidad. Muchas gracias por compartir esta información con nosotros.
3: Contrario, gracias a ti por la oportunidad de
1: sí, gracias por la invitación. A tu audiencia.
0: Muy bien, entonces continuamos brevemente.
2: Comunidad FCE.
0: Bueno, el quehacer matemático no puede surgir independiente de nuestra comunidad. Y hoy queremos compartir con ustedes, audiencia de Radios y Radianes, aquí en Radio Universidad, la semblanza del Dr. Logan Hain. El Dr. Logan es un matemático canadiense, profesor en el Departamento de Ciencias de la Computación y Matemáticas de la Universidad de Nipissing, en North Bay, Ontario, en Canadá. Es un investigador reconocido dentro de la comunidad científica internacional por sus importantes contribuciones a las matemáticas puras y en especial a la topología general. En su formación académica fue a través de las universidades de Saskatchewan y la Universidad de Toronto. En esta última obtuvo su maestría y su doctorado, en el que trabajó justo en esta área de topología general con un enfoque muy definido en la teoría de continuos. Algunos de los resultados que obtuvo y que después le valieron este reconocimiento con algunos de los premios más importantes en esta área de la topología general fue acerca de la clasificación de continuos en el plano, ¿no? Que en 2016 se publicó en colaboración con el doctor Lex Overstegen, en el que lograron resolver justo la clasificación completa de los continuos que se pueden encajar en el plano y son homogéneos. Dentro de su trabajo académico, pues ha diseñado y publicado metodologías para estudiar este tipo de objetos en revistas internacionales de gran prestigio. Ha sido responsable de algunos proyectos, de muchos proyectos del Consejo de Investigación en Ciencias Naturales e Ingeniería en Canadá, pues que han permitido al doctor Logan Hain ser responsable de muchas actividades en donde se generan nuevos talentos matemáticos, donde se comparten nuevas investigaciones en el área de teoría de continuos y topología general. Tiene un fuerte vínculo con la divulgación internacional y ha colaborado estrechamente con instituciones de otros países. Por ejemplo, nuestra Universidad Juárez del Estado de Durango, en donde nos ha acompañado en algunas ocasiones para dictar conferencias y seminarios a nuestros estudiantes. Muchas gracias al Dr. Logan por ser parte importante de la formación de los docentes en la FCE. Muchas gracias a Dr. Fernando, Dr. Alfonso, por venir a platicar con nosotros en esta ocasión del Cuarto Encuentro Durangueño de Filosofía.
1: Muchas gracias. Gracias a ti por la invitación.
0: Es un placer.
3: Nuevamente gracias, igualmente.
0: Y pues nos despedimos. Muchas gracias a todas y todos ustedes, amables radioescuchas, y a quienes nos ven y escuchan por redes sociales y plataformas, por acompañarnos en esta emisión del programa Radios y Radianes, circulando ideas con la FCE, aquí en Radio Universidad, en el 100.5 de FM. Muchas gracias y nos despedimos deseándoles que sus autovalores sean siempre mayores a uno. Hasta la próxima.
1: Parece algo matemático.
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Gracias por continuar en Radio Universidad. Estamos entrando en nuestro segmento de jazz. Estamos escuchando De Solé a cargo de este cantante directo desde Senegal, Wally Seck. Vamos a escuchar, por supuesto, a este cantautor con este álbum del 2018, Symphony. Y con estos temas abrimos este espacio de jazz para todos ustedes. Y también vamos a tener por acá la presencia musical de otra agrupación dentro de esta mezcla de ritmos como es el Afrobeat. Y vamos a escuchar a los Shaolin Afronauts, que es esta banda que tiene por allá su sede en Australia. Y pues obviamente que hacen esta mezcla, ¿no?, inspirada desde el Afrobeat, como el Fela Kuti, como ellos lo llaman, y que mezcla, por supuesto, este jazz vanguardistas, y también hace una mezcla de soul, y también por ahí de pronto encontramos percusiones tradicionales cubanas, así que vamos también a tener la presencia de los Shaolin Afronauts aquí por el 100.5 FM. Mientras tanto, pues lo dejamos a cargo de Wally B. Seck con este álbum del 2018, Symphony. Acabamos de escuchar De Solé y vamos a escuchar Death Might Die y Taxi Love también, así como Royal Lee. Así que disfrute, por supuesto, de la presencia musical de estos grandes del jazz por Radio Universidad.

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3: Buenas tardes. Los saluda con mucho gusto Roberto Herrera Hernández. Estamos en la sección especial denominada Entre Urnas y Aulas, un espacio donde hablaremos de temas de mucha importancia a nivel estatal, a nivel nacional, de la academia y, por supuesto, de la materia electoral. Quiero agradecer profundamente a nuestro rector de nuestra máxima casa de estudios, al maestro Ramón García Rivera, por supuesto, a nuestro director, Alan Arroyo Cineros, director de nuestra Facultad de Derecho, y por supuesto al director de Radio UGED, el doctor Alberto de la Rosa. Quiero comentarle a todos los que nos escuchan por el 100.5 de FM, decirles que en el marco de la conmemoración del Día del Maestro, el día 15 de mayo, y por supuesto el Día del Estudiante, apenas 23 de mayo, abordaremos algunos temas relacionados con la academia, con la docencia, con los estudiantes y sabedores de la importancia que tiene este tema, precisamente sobre todo de los académicos, de los docentes que forman juventudes, que tienen día a día el trato con los estudiantes y para poder forjar un mejor futuro para nuestra sociedad duranguense. Hoy tenemos una invitada de lujo, la doctora Alma Patricia Hermosillo Rodríguez, destacada universitaria, investigadora, actualmente secretaria académica de la Facultad de Derecho y Ciencias Políticas. Yo preguntaría en primer término, doctora, en este marco del Día del Maestro, del Día del Estudiante, antes de abordarlo y entrar de lleno a este tema, ¿quién es la doctora Alma Patricia Hermosillo Rodríguez?
4: Muy buenas tardes, estimado doctor Roberto Herrera, así como a todos los radioescuchas y quien nos ven y nos siguen en vivo. Agradecerles la deferencia de esta invitación. ¿Quién es Pati Hermosillo? Pues así de simple. Si mi mami me escucha decir Pati Hermosillo, me regaña porque dice, también tienes mamá. Entonces, Alma Patricia Hermosillo Rodríguez, a sus órdenes. Actualmente funjo con esta gran y honrosa responsabilidad en la Secretaría Académica de la Facultad de Derecho y Ciencias Políticas. Sin embargo, soy un ser humano sencillo, soy una apasionada del derecho, de la ciencia jurídica, me encanta la materia electoral y definitivamente me considero una universitaria de cepa, de corazón y orgullosamente juarista.
3: Precisamente esa pasión con la que usted nos habla, doctora, de precisamente esa pasión universitaria, he de decirles a todos los que nos escuchan y que nos ven también por nuestras redes sociales, Facebook, decirles que la doctora Alma Patricia Hermosillo Rodríguez tiene una amplia experiencia, no nada más en el ámbito académico, no nada más en la docencia, ya su currículum es bastante amplio, es licenciada en Derecho por la UGED, por maestría en Derecho por nuestro UGED también, y doctorado en nuestra propia Universidad Juárez del Estado de Durango. Ya también incursionó en el ámbito municipal como asesora jurídica, en el Tribunal Superior de Justicia, en el ámbito estatal, en el DIF. Y por supuesto, también es una conocedora, como lo dice, de la materia electoral. Para mí me da mucho orgullo, por eso me da mucho gusto poder platicar con usted, porque ya trabajó también en el Instituto Electoral y de Participación Ciudadana del Estado de Durango como asesora jurídica, y ya también estuvo en el Instituto Federal Electoral. Entonces, es una amplia experiencia de nuestra invitada, por eso decía yo, una invitada de lujo. Y aparte, con todos, aparte del grado de licenciatura, de maestría y de doctorado, he de decirle que en su época de estudiante obtuvo la medalla Benito Juárez. Esto es a todos aquellos estudiantes destacados que durante los 9 o 10 semestres que pasaron por nuestras aulas de la Facultad de Derecho, tuvieron un promedio bastante aceptable y con un amplio reconocimiento en su calidad de estudiante, pero también en su grado de maestría, también fue galardonada con un reconocimiento precisamente por la gran labor que desempeñó como estudiante y en la tesis de grado de maestría. ¿Qué nos puede decir de esa etapa de estudiante de Pati Hermosillo?
4: La etapa de estudiante de Pati Hermosillo fue toda una aventura, mi maestro. Tengo la gran fortuna de que me impartieron clase de los mejores docentes, un maestro Luis Tomás Castro Hidalgo. Fui la última generación a la que le impartió clase el papá del maestro Tomás Castro, don Camerino Castro. Entonces, fueron experiencias muy ricas. En posgrado, pues ahora sí que tengo el alto honor de que mi director, mi líder, y ahora pues yo considero que somos compañeros de trabajo y que nos une además una amistad, él fungió como mi director de tesis. Pobre doctor, yo creo que todavía me ha de soñar y ha de tener pesadillas porque fue un estudiante un poquito ahí persistente. Él fue mi director en mi tesis de especialidad, porque yo en posgrado presenté el grado de especialidad.
3: Sí, de constitucional, exactamente. Sí, bueno, decirle, mi estimada doctora, que también tuve la fortuna de tener de compañero, no nada más en las aulas, al maestro, al doctor Luis Tomás Castro Hidalgo y al doctor Alan Arroyo. Lo tuve a Luis Tomás Castro desde, me honro en decir que es mi amigo, y yo también sé que soy su amigo para él, desde la preparatoria, licenciatura, y tenemos desde entonces conviviendo periódicamente. Le mandamos un cordial saludo a nuestro rector, a nuestro director, Luis Tomás Castro Hidalgo, por supuesto. Y tuve la fortuna de tener precisamente en las aulas del posgrado al doctor Alan Arroyo. Siempre tuvo, creo que promedio de 10, entonces no sé lo que es lo que vivió con el doctor Alan Arroyo. También le mandamos un fuerte abrazo, porque precisamente formando esos estudiantes, esas exigencias, es porque tenemos esa inquietud de forjar buenos estudiantes. Y también tuve la fortuna de tener a Camerino Castro como mi maestro. Entonces, son referentes nuestros que nos vienen día a día, nos formaron en lo que somos hoy actualmente. Por eso les mandamos un cordial saludo. Y le pregunto yo, en su calidad de estudiante, porque precisamente el tema que nos ocupa es la conmemoración del Día del Estudiante, el Día del Maestro. Ya nos dice usted, fue una estudiante más que brillante, porque la medalla Benito Juárez nada más se los otorgan a los estudiantes brillantes. Para usted, ahora que tiene la oportunidad, no nada más de estar en su calidad de estudiante, ¿para usted qué es la docencia?
4: La docencia, maestro Roberto, es un arte, es una pasión. Se debe de contar, entre muchas otras cuestiones, no únicamente con el conocimiento científico, jurídico, metodológico, de un rigor para estar frente a grupo, sino que se tiene que tener vocación.
3: Se tiene que tener vocación. Yo coincido totalmente con usted. Se tiene que tener vocación. Pararnos enfrente de los estudiantes, la tenemos que hacer con gusto. ¿Sí?
4: Totalmente.
3: Ahí no caben con que hoy no tengo ganas, hoy no estoy de buen humor. Ahí tenemos que estar siempre al 100%. Precisamente, hablando de docencia, por allí leía una nota de nuestro rector, en el sentido de que este año se cataloga como el año de la academia. ¿En qué consiste esta reunión que tuvo nuestro rector con los directores y con las principales áreas de nuestra Universidad de Juárez para resaltar precisamente el término de la academia?
4: Sí, sí, mi maestro, efectivamente nuestro líder mayor, como respetuosamente yo me refiero a nuestro señor rector, el maestro en salud pública Ramón García Rivera, ha platicado de manera continua con los y las directivas de cada una de las unidades académicas de nuestra máxima casa de estudios para efectivamente, y seguramente la ciudadanía duranguense ya se percató de ello, que estamos inclusive por redes sociales dándole seguimiento y ahora sí que dándole este like, ahora sí que le digo yo las guerras de like a toda la actividad académica que se llevan a cabo en cada una de las facultades, institutos que tiene nuestra máxima casa de estudios para efecto de llevar a cabo un reposicionamiento de lo que es la identidad universitaria.
3: Ese término es el que, y lo he comentado con nuestro rector, el maestro Ramón García, me ha encantado mucho a mí ese término de la identidad universitaria. Ese rescate, él es hijo también de un gran universitario. Entonces yo creo que también él lo trae en la sangre, de esa pasión con la que se dirige a los estudiantes, a los docentes, a los directores, precisamente nos contagia con esa pasión universitaria. Y el término, yo se lo he dicho, me gusta ese término de la identidad, porque si no sentimos la camiseta de donde estamos, no deberíamos estar, de verdad. Y creo que debemos ser muy honestos, cuando no sentimos esa pasión, esa identidad, pues creo que mejor es preferible hacerse a un lado. Por eso los que estamos, creo que lo hacemos con mucho gusto, y no nada más eso, lo fomentamos y debemos fomentarlo. Precisamente esa like a la que usted se refiere, ¿cómo ve a los estudiantes y a los propios docentes con el uso de las nuevas tecnologías? La inteligencia artificial creo que es un término que también hoy en día en todos lados lo oímos, y que a ciencia cierta probablemente no todos lo comprendemos a cabalidad, pero ¿cómo ve a los estudiantes, a los docentes inmersos en estas nuevas tecnologías?
4: Creo, maestro Roberto, si me permite el empleo de este término, el uso de la IA, de la inteligencia artificial, constituye un gran reto, porque recordemos, y lo digo con mucho respeto, dentro de nuestra plantilla, dentro de nuestro claustro docente, tenemos una gran variación de edades.
3: Sí, eso es muy cierto. Precisamente por eso le pregunto, porque el rol de los docentes en estos espacios universitarios, y como lo menciona, veo docentes académicos jóvenes de mediana edad como a algunos de nosotros, o muy grandes como algunos de nosotros, y es esa mezcla de juventud con experiencia. ¿Cómo ve este rol de los docentes en el espacio universitario, sobre todo en nuestra Facultad de Derecho?
4: Así es, maestro. Definitivamente tenemos que abrir las antenitas, ser sumamente receptivos, empáticos. Creo que tenemos que involucrarnos como docentes ahora con el uso de estas TICs, de las tecnologías de la información y de las comunicaciones, y con el uso de la IA. Yo he de decirle que en el mes de febrero tuvimos la reunión directiva 2026 y a mi compañera, mi homóloga, la doctora Blanca Fragoso, a la jefa de la División de Estudios de Posgrado, a la maestra María Eugenia Campos, y a su servidora, nos tocó darle acompañamiento a nuestro director, al doctor Alan Arroyo, a esta reunión directiva. Y nos hablaron de manera muy amplia, entre muchos tópicos, del uso de la inteligencia artificial. Nos dieron inclusive una capacitación fast track, pero sumamente significativa, en la que tuvimos la oportunidad de explorar nuevas maneras de tener acceso a inclusive proyectarles una sentencia, un recurso, una audiencia a través de videos, a través de tarjetas informativas muy ilustrativas y con dibujos, a través del uso de la IA. ¿Qué tenemos que hacer los docentes? Involucrarnos, analizarlas, estudiarlas. Creo que la UG también, ese es otro de los retos. Ahorita seguramente, maestro, usted nos apoyó en a darle respuesta a una consulta que nos hicieron a todas las unidades académicas de la UGED, precisamente con este respecto, con el tópico de la IA. nos preguntan qué tan importante es para nosotros, cómo la emplearíamos, si inclusive nosotros creemos y consideramos que la UGED debe de llevar a cabo la implementación de un mecanismo regulador de la misma, y si ahí sí me permite, ahí creo que con toda la mano la Universidad Juárez, yo fui de las que respondí esa encuesta en el sentido afirmativo de que creo que nuestras autoridades universitarias efectivamente hay que sentarnos y colaborar todos desde luego y llevar a cabo la instrumentación de un protocolo, de un instrumento que sea el regulador en toda la UGED del uso de la IA, ¿eh? Porque también de repente, lo digo con mucho respeto para mis estudiantes de la FADER y CIPOL, luego la queremos usar para todo, pero hay que saber que hay límites.
3: Es que precisamente ese pensamiento universitario, ese pensamiento crítico al que yo me he referido también en otras ocasiones, cómo influye en esta construcción de la sociedad, inteligencia artificial, pero también el perfil del estudiante universitario, del docente universitario, seguro estoy que es diferente al de otras áreas, otras disciplinas. Por eso, ¿cómo ese pensamiento universitario construye una mejor sociedad?
4: Definitivamente, maestro Roberto, al estudiante universitario, al universitario, para que no perdamos esta identidad juarista, no se nos debe olvidar algo importante, ¿eh? La UGED forma profesionistas con una, redundante, con una formación integral.
3: Sí, claro.
4: Y el carácter humano es lo que permea y es el común denominador de los universitarios, ¿eh?
3: Sí, sí, precisamente eso es al que me refiero.
4: Es correcto, el pensamiento crítico, la creatividad, el raciocinio que debemos usar y la empatía que debemos tener frente, no sé, los abogados frente al cliente, el politólogo frente a la política pública, el ciudadano, la necesidad. Pues imagínese dejar el 100% de responsabilidad a una IA, ¿en dónde va a quedar ese pensamiento crítico?
3: Crítico al que estamos refiriendo. Y tiene usted toda la razón, precisamente esa combinación de decir, oye, en este tema sí utilízalo. A ver la sentencia, a ver, vamos a ver cómo viene. Incluso hasta los propios trabajos de investigación, supongo que ahora algunos queremos abusar de esa inteligencia artificial en lugar de estar nosotros haciendo nuestros propios trabajos. Y qué bueno que podemos platicar de la matrícula. ¿Cómo está nuestra matrícula en la Facultad de Derecho, doctora? ¿Cuántos estudiantes tenemos y de esos que ingresan o que tenemos, qué porcentaje terminan la carrera al 100% de licenciados en Derecho o de Ciencia Política?
4: En cuanto a matrícula, ahorita traemos casi 1,500 estudiantes, maestro, 1,400 y fracción, casi llegamos a los 1,500. También hace unas semanas tuvimos una reunión con el área de planeación de la Universidad Juárez del Estado de Durango y entre gráficos analizábamos, creo que con beneplácito, que la FADER y CIPOL sigue siendo y sigue estando posicionada como la número uno, la que maneja el mayor número de matrícula de estudiantes de la licenciatura en Derecho.
3: Okay.
4: Todavía seguimos en ese top de ser la que más demanda tiene para esta especialidad del saber. Sin embargo, en Ciencia Política sí es digno de reconocer que es una gran área de oportunidad. Afortunadamente tenemos un director en la persona del doctor Alan Arroyo, sumamente creativo, sumamente hiperactivo en el tema académico, y nos ha puesto la tarea alta, tanto a la coordinadora de la carrera en la persona de la doctora Lourdes López Salas,
3: López, sí,
4: a quien también le saludo con respeto, mi compañera y parte de mi gran equipo de trabajo, de esas 7 coordinaciones por las que está compuesta la Secretaría Académica, y hemos estado trabajando, y ya lo iniciamos desde 2025, desde el momento en que nuestro director tomó posición del cargo y que nos hizo el alto honor de invitarnos a formar parte de su equipo de trabajo. Y ahí sí va a ser toda una aventura, porque la matrícula de CIPOL es muy poquita, traemos ahorita 73 estudiantes.
3: No, bueno, es un número considerable, tomando en cuenta también que, bueno, tenemos 1,400 estudiantes de Derecho ya estamos hablando de un universo de 1500 aproximadamente, y que precisamente a esos estudiantes de la Facultad de Derecho, pero a todos los estudiantes en términos generales, les mandamos de verdad unas felicitaciones por el Día del Estudiante, que fue hace escasos 2 días, y que a los docentes también, que aunque ya pasaron varios días, pero esta emisión de este programa del Entre Urnas y Aulas, al que nos reiteramos, nos sigan por Facebook, por el 100.5 de FM, y reiterarles que tenemos a la doctora Patti Hermosillo, como todo el mundo la conocemos de mucho, con mucho cariño, y que le reconocemos su valía, doctora, de verdad. Él es su paso por el Tribunal Superior de Justicia, en lo relevante que es nuestra área, el derecho electoral. Para nosotros, de verdad, es un gusto poder coincidir con usted, con el doctor Alan Arroyo, y poder, como autoridades electorales incluso, poder participar en la construcción de una mejor sociedad y de unos mejores estudiantes. Les recuerdo a nuestros radioescuchas que hace pocos días, firmamos un convenio donde invitar a los estudiantes de derecho a que hagan su servicio social en las instituciones electorales, como en este caso el Instituto Electoral y de Participación Ciudadana en el Estado de Durango, y el seguro estoy que en otras autoridades electorales también están con las puertas abiertas para fomentar mejor ciudadanía, mejores estudiantes. Y precisamente, con todo lo que hemos estado hablando, ¿qué retos observa usted actualmente en el ámbito académico, desde su perspectiva académica y jurisdiccional?
4: Además de lo que ya hemos comentado en estos breves minutos, maestro Roberto, del uso de la IA, de cómo ir familiarizando al claustro docente, cómo ir reeducando a las y los estudiantes para el uso adecuado, ético y profesional de este tipo de herramientas, algo que va conectado con una pregunta que me hizo en la anterior. Uno de los grandes retos es la eficiencia terminal de la licenciatura, de las licenciaturas, de nuestros planes de estudio, porque efectivamente, le acabo de decir, casi tenemos 1500 estudiantes. Lamentablemente, los que se titulan no son esos 1500, ni son esos 1400 que traemos de matrícula. Es un gran reto también que el doctor Alan Arroyo se ha puesto como meta en toda su gestión. En próximos meses les iremos haciendo llegar información sobre este respecto. Nuestro señor rector ya instauró el mes de octubre como el mes de la titulación, en la que las y los estudiantes aprovechen. Los invito de manera muy respetuosa que se sumen a este gran apoyo que nuestro señor rector nos otorga para efecto de acceder a algunos descuentos, ¿verdad? Luego entendemos que egresamos, dejamos transcurrir el tiempo, no nos titulamos en el tiempo que marca nuestro reglamento, que son 2 años, ¿eh? Ahí hay que, como estudiosos de la ciencia jurídica, hay que estudiar nuestros reglamentos internos, nuestra normativa universitaria. Yo como estudiante debo de saber que después de que termino mi currícula, mis materias, tengo 2 años para titularme. ¿Puedo titularme después de esos 2 años? La buena noticia es que sí, pero ¿qué cree? Voy a pagar una multa. Y los invito y las invito a las y los estudiantes a darle lectura a nuestro reglamento interno y que saquen cuentas. Si no se titulan en esos 2 años, ahí lo que se puede pagar de multa, porque creo que la sociedad nos exige que estemos a la altura de miras. Los retos jurídicos no son menores. El país nos necesita y nos necesita bien preparados, y creo que parte de esa buena preparación y de esa identidad universitaria, pues es cumplir en tiempo y forma, también con todo el proceso. Siempre se les conmina a los estudiantes, no es suficiente que terminen la carrera, que tengan en sus manos la carta de pasante. Den el siguiente paso, lo que yo le llamo a mi maestro, la cerecita del pastel.
3: Sí, totalmente.
4: Cuando estamos allí en el sínodo, en su examen protocolario, si es por promedio, si es por medalla mérito, si es a través del examen EGEL, si presentan una tesis, si acreditan porque estén ya en una maestría, las y los invitamos de verdad a que se acerquen ahí a la Facultad de Derecho y Ciencias Políticas y a la Secretaría Académica para brindarles toda la información. Ese sería de los 2 grandes retos, maestro, que yo destacaría. Hay muchos, y aquí nos podríamos pasar bastantes horas, mi maestro, si le comparto todos los retos y el trabajo que trae el PDUA, de nuestro director, que es el plan de desarrollo de la unidad académica. Sin embargo, de los retos es, aparte de la implementación de la IA, de elevar la calidad académica en nuestro claustro estudiantil y de mejorar las condiciones de nuestros compañeros y compañeras administrativos, lo está también definitivamente la eficiencia terminal.
3: Sí, y lo dice muy bien. Mire, precisamente al que hablamos con esta pasión universitaria, debemos de reconocer esta voluntad del doctor Alan Arroyo Cineros y también nuestro rector, el maestro Ramón García, precisamente de esa preocupación, de esa ocupación que se tiene para que todos los estudiantes terminen su ciclo de estudiantes, terminando la carrera, el 100% de estudiantes en las aulas, pero también con ese trámite de presentar el examen de grado y, por supuesto, hacer el trámite correspondiente. Qué gran noticia nos da la doctora Pati Hermosillo, en el sentido de que, a ver, para todos aquellos que estudiantes que nos escuchan, hay una oportunidad que, si bien es cierto, tiene un coste, es mínimo comparado con la esa voluntad que tiene nuestro director y nuestro rector de que salgan adelante. Y esa motivación es precisamente esa pasión con la que debemos conducirnos cuando estamos en este escenario de conducir a los estudiantes, es motivarlos precisamente a que saquen y terminen su trámite correspondiente. Y precisamente, doctora Pati Hermosillo, ¿qué podemos decirle también a nuestros docentes? A nuestros docentes, ya nos dirigimos un poco a los estudiantes, y para los docentes, ¿qué mensaje les daría en su calidad de secretaria académica, y que usted en el quehacer día a día ve a nuestros compañeros académicos, a nuestros docentes, cómo los visualiza?
4: Maestro, mire, ahora sí que yo verdaderamente, con esta pasión juarista y con este espíritu universitario que creo y me precio de tener, a todas y a todos mis maestros y maestras de la Facultad de Derecho y Ciencias Políticas, yo les conmino a que sigan con esta pasión, con esta disciplina que los caracteriza. Al interior, maestro, y usted lo sabe porque usted también es uno de nuestros docentes de la FADER y CIPOL, y me he visto a veces, creo que hasta exigente, y me da pena pedirles apoyo en las academias. Entonces, a mis maestros, todo mi respeto, toda mi admiración. ¿Yo qué les puedo decir? Yo me siento sumamente orgullosa ahora de estar de este lado. Sí, porque claro, ustedes fueron mis maestros, y ahorita sentarme aquí con usted, charlar, yo no me lo hubiera imaginado. Igual me sucede con todos y todas mis maestros y maestras, pero yo les pediría esta parte de que nunca, jamás, se den permiso de tirar la toalla. A menos de que sea en una playa y por
3: algún maestro. Sí, totalmente de acuerdo.
4: Fuera de eso, yo los conmino a que continuemos en esta tónica, a que nos sumemos a este gran equipo de trabajo que el doctor Alan Arroyo está construyendo, que no olvidemos este eje transversal de la identidad universitaria, y que también volvamos en esta, y no que se vuelva a hacer, porque de hecho el docente junto con los estudiantes es el espíritu, el alma. Yo les digo que es la médula espinal, sí, de la UJED, que no olviden esta pasión juarista, este espíritu de humanismo, y que creo que nos toca enfrentar ahora a generaciones diferentes, sí con el uso de la IA, sí con retos, pero creo que también nos exige ahorita la docencia muchísima empatía, el cuidar de la salud mental de usted, la propia del docente, para poder coadyuvar y colaborar en el aula con la salud mental y emocional de nuestros estudiantes. Creo que un poquito de más empatía nos vendría bien a los universitarios. Lo digo con mucho respeto. En la FADER y CIPOL, afortunadamente, lo tenemos, pero creo que hay que reforzar esa parte y sumarnos de verdad. Sí, insisto mucho, maestro, en el tema de las academias. Las academias es el alma también ahí de la FADER.
3: Recordando que estamos en el 100.5 de FM Radio UG, y precisamente reiterarles, nos sumamos, yo creo que todos aquellos que nos escuchan, los estudiantes, docentes, nos vamos a sumar a ese pedido de nuestro rector, de nuestro director, precisamente de hacer el año 2026 de la academia, donde tenemos una gran responsabilidad en nuestra calidad de docentes de conducir los destinos de los estudiantes, hacerlos con un pensamiento crítico responsable y sobre todo para una mejor sociedad. No me queda más que darle las gracias a la doctora Patti Hermosillo, nuestra secretaria académica de la Facultad de Derecho y Ciencias Políticas de la Universidad Juárez del Estado Durango. Gracias a nuestro rector Ramón García, gracias a nuestro director de la FADER, Alan Arroyo, al doctor Alberto de la Rosa, por supuesto a este gran equipo técnico que se tiene en la producción de este programa. Si les gustó, los invito a que repliquen este programa, que lo comenten los estudiantes, tienen mucho que aprender, tenemos mucho que aprenderle a la doctora Patti Hermosillo y decirles que nos vemos próximamente en nueva edición con otro invitado y le damos profundamente las gracias, doctora Patti Hermosillo.
4: Muchísimas gracias, mi maestro, a todas y a todos ustedes. Muchísimas gracias, de verdad.
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Son las 5:34 minutos aquí en cabina de Radio Universidad y estamos escuchando a Jerry Cantrell con su disco, algunos temas de su producción de 1995, Buggy Deep, su primer disco solista, aún estando dentro de Alice in Chains, pues se lanza este proyecto solista. Estábamos escuchando la canción pasada, Got You In, después estamos escuchando de fondo esta que es My Song, y terminaremos el bloque con Jesus Hands. Recuerde, usted está escuchando el 100.5 FM. Vámonos con Jerry Cantrell.

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Son las 5:46 aquí en cabina de Radio Universidad y estamos escuchando a Birdwood. Esto que es su Blackbird Sessions, esta variación que hicieron de su metalcore usual a algo más country. Vamos a escuchar After, después escucharemos You Never Know y finalizaremos el segmento con Clever. Recuerden que últimamente Birdwood está en, ahora sí que en el chisme de todos, especialmente por la salida del closet de su vocalista, para sorpresa de algunos o sorpresa de nadie, Caleb Shkomo. Se acaba de salir del closet y pues tuvo por ahí un revuelo en las redes sociales. Pero disfrutemos de la música de Birdwood y esto que es su Blackbird Sessions 100.5 de FM.

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0: Muy buenas tardes, bienvenidos a esta edición de su programa Marina, Marilú y Ramiro. Como siempre les saludamos llenos de alegría por su amable compañía, Ramiro Javier Corral, Marilú Solís Carrera y Marina Zamora Rayas. Y en los controles de nuestra cabina de Radio Universidad, Efraín Vázquez.
1: Hoy nos sumergiremos en las raíces profundas del rock and roll en nuestro país, enfocándonos en un pilar indiscutible de los albores de la década de los 60, el grupo Los Camisas Negras, y la posterior consolidación de su carismático vocalista César Costa.
2: Y como siempre, amigos, qué placer saludarlos en esta tarde. Decirles que ustedes nos pueden seguir a través de www.radio.ugetmx y también nos puede hablar al teléfono 618-278-3176. Así también nos puede seguir por Facebook a través de Radio UGET 100.5 FM. Y queremos agradecer mucho los saludos que nos hicieron precisamente en nuestro programa anterior. Le enviaron un saludo muy afectuoso la señora Nicolasa Rivera Chacón. Al doctor Cimental comenta que lo recuerda con mucho cariño porque es un excelente maestro y médico. Nuestro agradecimiento también a la señora Guille Viveros, quien nos mandó muchos saludos y nos felicitó por el programa. Síganos sintonizando. Este es su programa de Marina, Marilú y Ramiro.
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0: Amigos, hablar de los Camisas Negras, fundados formalmente a finales de 1959 e inicios de 1960, es hablar de la sofisticación del sonido juvenil.
1: Su biografía, sus instrumentos, la transición técnica de sus grabaciones y como un simple suéter de lana se convirtió en un símbolo de identidad nacional.
2: Nuestro enfoque del día de hoy irá más allá de la nostalgia melómana. Nos apoyaremos en las rigurosas investigaciones sobre industrias culturales publicadas en revistas científicas indexadas en plataformas como Redalic y Escielo.
0: Analizaremos cómo este fenómeno musical funcionó como un catalizador de la rebeldía permitida y la configuración de la juventud como clase social en el México de la época.
1: Una hora completa de análisis, historia y, por supuesto, gran música. Para abrir el apetito auditivo, vayamos al año 1960 con el tema que encendió las pistas de baile. Esto es El Tigre con Los Camisas Negras.
2: En Marina, Marilú y Ramiro damos la bienvenida a un excelente amigo, a un gran catedrático de la Universidad Juárez del Estado de Durango, que ha dejado historia, ha dejado huella. Dicen que de la universidad